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2: 7:03 en este septiembre. Creemos que nuestra vida sí se regirá por la palabra de Dios, por la voz de Dios, por su dirección. A esta hora llega el pastor Ricardo Rodríguez, pastor invitado de esta semana, y en Vida de Reino, él compartirá este tema más que Azusa. ¿De qué se trata? Vamos a descubrirlo juntos a esta hora, 7:04. Bienvenidos. 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
3: Éxodo 4. Déjenme les digo algo que nos dimos cuenta en Leticia, que hace como 38 años, ¿sí?, por ahí, cuando el Señor nos llamó al ministerio, la visión que Patty tuvo, Colombia estaba como un campo árido, y donde caminábamos con un grupo, donde caminábamos, Dios iba reverdeciendo el país. Y luego ese fuego, saliendo por Panamá, ese fuego se extendía a todo el mundo. Pero lo mejor de eso era que comenzaba en Leticia. Comenzábamos en Leticia. Y el martes comenzamos en Leticia después de 38 años. Que Dios les dé entendimiento de los tiempos. Aleluya. Pero por ahora sí, regálenme algo alegre.

38 años, pero no conocíamos Leticia. Pero comenzó ahora. Comenzó ahora. Aleluya. No sé si lo entienden, pero viene lo mejor. Lo mejor está por venir.

Gracias, Señor. Gracias, Señor, gracias. Yo no sé, yo solo estoy tratando de entender los tiempos del Señor. No sé si esa apertura en India, África, Portugal, sí, y otros países que nos tocó cancelar, pero si tiene que ver con ese fuego extendiéndose a la tierra, o si es esto que está ardiendo en nuestro corazón, como empujamos, como estuvimos en Cartagena y luego en Cali y ahora en Leticia, y esa pasión por encender los diferentes departamentos de Colombia. Este año no sé cómo voy a ir filtrando un martes en alguna ciudad y seguir, cómo iremos a filtrar un martes en alguna ciudad, miércoles noches con Jesús, viernes en el avivamiento, no lo sé. Pero ayúdennos a orar para entender bien los tiempos, porque eso que pasó en Leticia fue profético. Éxodo capítulo 4. En el verso 19 dice: dijo también Jehová a Moisés en Madián: ve y vuélvete a Egipto, porque han muerto todos los que procuraban tu muerte. Entonces Moisés tomó su mujer y sus hijos y los puso sobre un asno y volvió a tierra de Egipto. Tomó también Moisés la vara de Dios en su mano. Y dijo Jehová a Moisés: cuando hayas vuelto a Egipto, mira que hagas delante de Faraón todas las maravillas que he puesto en tu mano. Pero yo endureceré su corazón de modo que no dejará ir al pueblo. Y dirás a Faraón: Jehová ha dicho así, Israel es mi hijo, mi primogénito. Ya te he dicho que dejes ir a mi pueblo para que me sirva, mas no has querido dejarlo ir. He aquí, yo voy a matar a tu hijo, tu primogénito. Y aconteció en el camino que en una posada Jehová le salió al encuentro a Moisés y quiso matarlo. Entonces Zépora, su esposa, tomó un pedernal afilado y cortó el prepucio de su hijo y lo echó a sus pies, diciendo: a la verdad, tú me eres un esposo de sangre. Así le dejó luego ir. Y ella dijo: esposo de sangre a causa de la circuncisión. Amén. Amén. Aleluya.

En uno de los congresos mundiales del avivamiento, el Espíritu Santo tomó a Patty y le dijo esto. Mira, había tal unción, tal gloria. Yo no sé cuántos se acuerdan de ese congreso cuando diga esto. Pero el Señor le dijo, más que Azusa, más que Azusa, más que Azusa. ¿De acuerdo? Aleluya. Algunos se molestaron. Se molestaron, tal vez pensaron, es presunción. Es demasiado pensar que más que Azusa. Para quien no sabe qué es Azusa, es una calle en California donde comenzó todo el movimiento pentecostal que ha hecho que los pentecostales sean el número protestante o evangélico más grande del mundo. Pensar en más que Azusa no les gustó. Pero lo que no entendían y lo que debería haberles alegrado es que Dios tiene en mente hacer cosas más grandes. Dios tiene en mente hacer cosas más grandes. No puedes quedarte en el pasado. No puedes vivir del pasado. Cuando Dios quiere en el presente hacer cosas más grandes e inesperadas. Aleluya. Ese es el Señor. Cuando lees el Éxodo, tú dices, no hay nada más grande que lo que Dios hizo a través de Moisés. Piensen por un momento en esto. El pueblo estaba entre el desierto y el Mar Rojo. Y Dios le da una palabra a Moisés y le dice, levanta tu vara. Y cuando él levanta la vara, el Mar Rojo se abre. Jamás en la historia se había oído algo similar. El mar se abre y la nación pasa en seco. ¿Quién iba a pensar que hubiera algo más grande? Pero la siguiente generación, Josué, en la conquista, él no levanta la vara para que el mar se abra. Él ordena al sol, sol, detente en Gabaón y tu luna en el valle de Ajalón. Y un día entero eso estuvo quieto. Eso es más grande. Dios tiene en su corazón cosas más grandes. Cosas más grandes. Aleluya. Elías cerró el cielo por su palabra. No habrá lluvia ni rocío sino por mi palabra. Fue alimentado por cuervos. Multiplicó el aceite de una tinaja. Multiplicó la harina de una vasija. Un puñado que alimentó una familia por 3 años y medio. Resucitó al hijo de la viuda de Sarepta. Oró y descendió fuego del cielo. Oró y vino la lluvia. Y cuando el Señor lo va a recoger, Eliseo pide el doble de la bendición, de la unción que había sobre Elías. ¿Esa es mucha presunción? No, Dios le dio el doble de la unción a Eliseo. Quiere
hacer cosas más grandes. El Señor Jesús dijo: de cierto, de cierto os digo, el que en mí cree, las obras que yo hago, él las hará también, y aún mayores hará, porque yo voy al Padre, y todo lo que pidieres al Padre en mi nombre lo haré, para que el Padre sea glorificado en el Hijo. Cosas mayores. La sombra de Pedro sanaba a los enfermos. Los pañuelos de Pablo echaban fuera a los demonios. Y el Espíritu Santo, en una reunión bajo mucha gloria, dijo: más que Azusa, más que Azusa, más que Azusa. Y le repetía una y otra vez: más que Azusa. Aleluya. En la calle Azusa se reactivó el don del bautismo del Espíritu Santo, el don de lenguas, la profecía, las visiones, sanidades, brazos crecían, piernas crecían. Alguien llegó sin la oreja porque se la arrancaron y el Señor le dio la oreja. Los tumores salían y estallaban en el suelo. Y cuando la gloria era tan fuerte, había una nube que se podía percibir de gloria en ese lugar. Y cuando eso sucedía, fuera de ese auditorio, de ese salón, había una llama del cielo que subía y bajaba. Y en repetidas ocasiones llegaron los bomberos pensando que era un incendio. La mano de Dios no se ha cortado para hacer mucho más que Azusa. Mucho más que Azusa. El Espíritu dijo: más que Azusa. Aleluya. Fue de impacto mundial, porque la gente venía, se bajaban en la estación, en ese tren de todas las naciones para ir a esa calle. Tal vez no cabían más de 300 personas, pero ellos volvían a sus ciudades y el movimiento pentecostal se extendió por toda la tierra. La gloria postrera es mayor que la primera. Vienen cosas más grandes. Azusa solo duró 3 años. El miércoles en Noches con Jesús les voy a contar más de Azusa y por qué terminó. Pero nosotros estamos sobre una palabra profética: más que Azusa, más que Azusa, más que Azusa. Tranquilos los que todavía se enojan. Leí el texto de Éxodo por una razón. Moisés fue enviado a una misión, tal vez la más grande en el Antiguo Testamento. Dios lo llamó. Dios lo envió, no los hombres, no su corazón. Dios lo ungió y Dios lo iba a matar. Porque no había circuncidado su hijo. Pues la promesa que Dios había hecho a Israel en su patriarca, en Abraham,
es que todos los de su pueblo se circuncidaran. El que no se circuncidaba era echado fuera del pueblo. Esto representa consagración. Representa que el pueblo era de Dios, que había una señal íntima en los hombres de Israel. No para que otros lo vieran, sino para que Dios lo viera. Soy tuyo, somos tu pueblo, somos consagrados para ti. El que no es echado del pueblo. Jeremías lo aclara y habla de la incircuncisión del corazón. A nosotros no se nos pide la circuncisión en el cuerpo, sino en el corazón. Que nuestro corazón sea de Él. Podemos ser llamados, podemos ser enviados, podemos ser ungidos, pero Dios demanda consagración solo

Pero también en Hechos de los Apóstoles dice: duros de cerviz, incircuncisos de corazón y de oídos, vosotros siempre resistid al Espíritu Santo, como vuestros padres, así también vosotros. Yo sé que los que se resintieron con esa palabra profética, incircuncisos de oídos, cuando Esteban da esta palabra en su sermón, le recuerda que José había tenido sueños, que recogían manojos con sus hermanos y los manojos de sus hermanos se inclinaban ante el de él, que el sol y la luna y 11 estrellas se inclinaban ante él, los sueños del Espíritu, y ellos lo rechazaron, lo quisieron asesinar, lo vendieron como esclavo. Pero 22 años después, sus hermanos estaban postrados delante de José, incircuncisos de oído, tardos para oír. Les habló de Moisés en su sermón, porque él quiso salir a librar el pueblo y ellos no lo entendieron. Y aún en su liderazgo, con todos esos milagros, querían levantar otro líder. Tardos para oír, incircuncisos de corazón. Los profetas fueron resistidos por el mismo pueblo. Al Señor Jesús lo llevaron a la cruz. ¿Quién quiere que sea libre? ¿Barrabás, que es un asesino, o Jesús llamado el Cristo? Y todos gritaban: ¡crucifícale! ¡Crucifícale! Gritaban tanto que Pilatos no pudo hacer nada más que mandarlo a crucificar. Pero cuando Jesús resucita, y cuando el Espíritu Santo es derramado en Hechos de los Apóstoles, y Pedro predica el sermón y les dice: vosotros matasteis al autor de la vida, pero Dios lo levantó de los muertos. Ellos decían: varones, hermanos, ¿qué haremos? ¿Qué haremos? ¡Lo crucificamos! Él dijo: arrepentíos y bautícese cada uno en el nombre del Señor. Eran tardos para oír, incircuncisos de oídos. Siempre son tardos. Y yo quiero decirles: Dios quiere hacer cosas grandes. Dios quiere hacer cosas más grandes que Azusa. Y algunos resisten, tardos para oír. Pero les digo, Dios quiere algo más grande de lo que jamás hemos visto. Aleluya. Aleluya. En ocasiones ser profeta cuesta. Yo recuerdo cuando Pati en Venezuela les advirtió todo lo que están viviendo y no lo creyeron, se enojaron. Pero luego vino, 15 días después ya estaba pasando, y empiezan todos a llamar. Ser pionero, me decía el pastor Daconte, cuando las cosas que hemos hecho nosotros adelante, me dijo una verdad. Me dijo: pastor, tienes que saber esto. Ser pionero cuesta, porque primero se lo critica. Segundo, se le estudia. Y tercero, se le imita. Pero siempre están los tardos para oír lo que Dios quiere hacer. Tardos para creer detienen todo ese movimiento que el Espíritu Santo quiere traer sobre la tierra. Y lo va a traer. Y lo va a traer. Y de aquí seguirán saliendo avivadores a toda la tierra.
y aquí vendrán y serán ungidos y serán enviados. Duros de cerviz, le dijo el Señor a Moisés. Digo, este pueblo me he dado cuenta que es duro de cerviz. Es decir, caché coref, es decir, tiene la nuca dura. El Salmo 32 dice: te haré entender y te enseñaré el camino en que debes andar. Dios quiere esto. Te haré entender y te enseñaré el camino en que debes andar. Sobre ti fijaré mis ojos. Pero nos advierte: no seáis como el caballo o como el mulo sin entendimiento, que han de ser sujetados con cabestro y con freno, porque si no, no se acercan a ti. El caballo sale corriendo. Detenga un caballo. Ahora que les hablé del pastor de la cuenta, ¿te acuerdas que estábamos en un lugar y se botó un caballo y casi lo atropella? Y él sabía de caballos y trató de pararlo, pero el caballo, algunos son como los caballos, arrancan. Otros son como la

más que Azusa. Viene algo más grande que Azusa Street. Aleluya. El Espíritu Santo es muy, muy sensible. Por eso, esa comparación con la paloma. Yo creo que Dios permitió que mi papá fuera cazador de palomas en esa época. Bueno, ahora ya como que ni es permitido, no sé. Pero yo aprendí también, casé con él. Y uno se daba cuenta, la paloma es muy sensible. Además que solo toma agua limpia. No tiene armas de ataque. Pero un movimiento brusco y sale. Y vienen volando y uno tiene que estar quieto. Si se levanta uno antes, ¡fum! El espíritu es sensible. Él quiere hacer cosas más grandes que la calle Azusa. Pero la indiferencia, la incredulidad, una imprudencia. Y el espíritu no obra como quiere. Este año estuvimos en una mañana enseñando a un grupo de personas y como tenía tanto trabajo, la misma enseñanza en la noche, en la mañana frío, en la noche, ¡qué gloria! Donde hay hambre, la gloria. Al día siguiente enseñé en la mañana, en una noche, un tema y al día siguiente ese tema. En uno, un desierto, en el otro, el río de Dios. Si es el mismo predicador, si es el mismo mensaje, si es el mismo espíritu, es diferente el terreno. La incredulidad, la indiferencia o la imprudencia alejan al espíritu. Así que prepárense porque viene algo más grande que Azusa. Aleluya. A Moisés, la circuncisión para su hijo. Tú vas a la misión, pero vas consagrado. En Isaías, si quieres ver la gloria de Dios, allana el camino. Juan el Bautista, el reino de los cielos se ha acercado, pero si no te arrepientes, no vas a ver. Arrepentidos. En Gales habían cuatro principios. Fue el primer sermón de Evan Roberts en el avivamiento de Gales en 1904, 31 de octubre. Les dijo a estos 16 jóvenes: si hay algún pecado no confesado del pasado, debes confesarlo. Se decía en la calle Azusa: tan profundo como sea tu arrepentimiento, tan alto será tu avivamiento.

Algún pecado no confesado del pasado, confiesa. Dos, si hay algo dudoso en tu vida, que no sabes si es bueno o malo, no debe haber ni una pequeña nube entre tú y Dios. Cuando tú no estás seguro de algo, no debe haber una pequeña nube entre tú y Dios. Tres, haz todo lo que el Espíritu Santo te mande. Decididamente, sin ninguna duda,

0: se llama rendición. Le dijo a su hermana, porque ella decía, no recibo, no puedo recibir. Él le dijo, hay algo que te haya mandado a hacer el Espíritu Santo y tú no le obedeciste. Porque si quieres la gloria, haz todo lo que el Espíritu Santo te mande a hacer. Incuestionable obediencia al Espíritu Santo.
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0: La inconfundible voz de Darian González junto a Funky, y así juntos confesando que las familias generación tras generación tendrán en su boca alabanza a Dios.
1: 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Ilumina con su resplandor.
0: Muchos han usado sus palabras para alimentar el temor, la incredulidad, la queja, la derrota. Pero va a venir un tiempo de arrepentimiento, familia, en donde tú y yo abrimos nuestra boca para generar limpieza. Claro, hay suciedad o limpieza en lo que decimos. Es Dios enseñándonos nuevamente el poder de la lengua, de lo que confesamos, de lo que hablamos. Y esa responsabilidad de hablar de lo que está alineado y de acuerdo con la palabra. Esa debe ser nuestra meta. Te vas a sorprender en este mes de septiembre lo que el Espíritu Santo hará a través de tu palabra, de todo lo que declaras, porque tú te pones de acuerdo con la palabra de Dios. Isaías 51:16 dice: he puesto mis palabras en tu boca y te he cubierto con la sombra de mi mano. He establecido los cielos y afirmado la tierra, y he dicho a Sion: tú eres mi pueblo. Hoy creemos que sus palabras están en ti. Hoy creemos que estás cubierto con la sombra de su mano. Y hay una nueva temporada.

seguimos confesando la palabra de Dios a través de la música. Llega esta canción de Elevation en español, Jehová. 8:19 minutos. Vida te acompaña.

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para todos los hombres que quieren tener hogares felices, porque saben, sí se puede tener hogares felices. Cuando Dios instituyó el matrimonio y casó a Eva, casó a Adán y Eva, Él dijo después, y vio Dios todo lo que había hecho, y era bueno en gran manera. El que haya esposa, haya el bien. No encuentra un problema, haya el bien. Total que sí podemos tener hogares felices, pero nos toca construirlo. No te rindas, querido varón, este mensaje es para ti, este mensaje es para los hombres. No te rindas aunque ella no te agradezca lo que haces. No lo hagas para que ella te agradezca, aunque en el fondo la mujer que parece no agradecer, ella terminará dándote gracias, honrándote y reconociendo que eres un varón de Dios. No hagas nada y pretendas que ella te lo pague con sexo. Ay, es que ese sí es un problema que tenemos nosotros. Interés, ¿cuánto vales? Mamita, camine, le compro un vestido, pero nos devolvemos rápido para la casa. No. No haga algo para después pedirle intimidad, porque si lo haces, perderás la batalla. Hazlo porque la amas. Hazlo porque es tu esposa. Hazlo porque eres un hombre que vives por los principios de Dios. Eso sí te garantizo que Dios la convencerá a ella de que te ame y te honre, porque el hombre de lo que siembra cosecha.

0: Este es el tema de hoy.
1: ¿En solo para hombres? No, no, no. Estamos felices, agradecidos con Dios de poder compartir con ustedes. Y el saludo, permítame, ahora los jóvenes hablan de todo virtual. Entonces, virtual, yo levanto mi mano. A ver, deme su mano. Gracias, le doy la mía. Bienvenidos a este programa. Y quiero ser muy breve en el saludo, porque hoy tenemos cosas muy hermosas. Orlando Sanabria, de la confección a Cristo y de Cristo al ministerio. Él nos contó en el día de ayer su nacimiento en Caquesa, el número 4, no hay cuarto malo, entre los hermanos. Se trasladan a Bogotá, anda pajareando por allá como muchos jóvenes y en cambio ayudarle al papá, pero al fin decidió ayudarle al papá. Y un día en su casa tuvo un encuentro personal con el Señor Jesucristo y de allí tuvo un encuentro con la congregación, con la comunidad cristiana Manantial de Vida Eterna. Ahí quedamos. Así que, Orlando, saludemos los miles y miles de oyentes que nos sintonizan.
2: Un saludo para todos los que nos escuchan a esta hora. Yo sé que son miles y que están muy pendientes de este espacio donde Dios está obrando, está haciendo cosas muy hermosas. Y un saludo, un abrazo. Yo siempre digo un abrazo para todos ustedes con mucho cariño.
1: Bueno, usted tiene la vida biológica, nace, tiene la vida laboral, sí, le voy a ayudar a mi papá, tiene un encuentro con Cristo, ahora tiene un encuentro con una congregación, con una iglesia. Pero Orlando, cuénteme ese puntico de cuando usted como que entendió y supo que Dios lo iba a llamar al ministerio.
2: Llego a la iglesia Manantial, en esa experiencia llegué y entro, conozco al Señor, recibo al Señor en ese culto y empezó para mí una vida totalmente diferente a lo que yo venía viviendo. Dios me da una paz, me da una

0: tranquilidad me da.
1: Entonces el cambio fue primero con paz.
0: Paz.
1: Tranquilidad.
0: Tranquilidad.
1: Se le acabó ese desubique que tenía.
0: Todo eso quedó atrás, o sea, Dios empezó a moldear mi vida de una manera maravillosa. Tuve muchas experiencias con Dios. Para mí, yo pienso siempre que ha sido un regalo de Dios para mi vida. Hablarme cosas por los sueños, por experiencias espirituales. Muy abierto fui desde un principio a todo lo espiritual del Señor. Entonces me meto en los cultos a no perderme ninguno.
1: Ajá.
0: Compro mi primera Biblia y letra grande y todo para poder entender. No me pierdo ningún mensaje. Estoy repitiendo culto, estoy a la expectativa. Ingreso al ministerio de jóvenes en ese entonces de la Iglesia Manantial. Me reciben con mucho cariño. Un grupo.
1: ¿Quién dirigía
0: de jóvenes
1: ese ministerio?
0: En ese entonces me acuerdo del pastor Fernando Olaya. En ese tiempo, y había estado otro siervo ahí por un corto tiempo, pero en ese entonces entramos allí.
1: ¿Y cuál fue el punto que usted como que dijo, como que aquí el jefe quiere que yo le trabaje a él?
0: El tiempo pasó allí en ese ministerio y empezamos a meternos más fuerte con Dios. Me gustaba mucho el ayuno, la oración. Y me metí en el ministerio precisamente que la iglesia tenía siempre, del ministerio de ayuno y oración. Y estando allí, empieza en el año 98, habían pasado ya varios años de estar en los jóvenes, pero en el año 98 llega algo muy bueno para la iglesia, hermoso, en esa visión de nuestro apóstol Eduardo, que fue la visión de los grupos familiares. Yo me enamoro tremendamente de ese trabajo de grupos familiares, me involucro de una vez, soy uno de los primeros en estar allí con ese anhelo de trabajar y soñaba ser un líder y querer estar allí buscando las personas, visitándolas, llamándolas. Para mí eso es
1: algo. ¿Usted se sintió atraído?
0: Definitivamente.
1: Pero no hubo una voz especial, alguien que le profetizara, que le dijera, tú, Orlando, tienes llamado. No, simplemente un afecto por el ministerio.
0: Tengo ese llamado fuerte al ministerio, que en mí es hacer todo para Dios e ir declinando en lo demás en esa dirección de Dios. Y me acuerdo en una oportunidad, sí, mi pastor, que fuimos a un evento de jóvenes y fue una profeta muy usada por Dios, una mujer de Dios. Y estando allí en un momento de ministración, ella me dio una palabra y me dijo que le serviría a Dios en un futuro como un pastor.
1: Wow.
0: Y que le serviría al Señor cuidando sus ovejitas, cuidando su rebaño, cuidando, ¿sí? En el momento yo entendí algo muy bonito para mí, me quebranté y todo, pero al paso del tiempo vengo a entender el peso de esa palabra que recibí.
1: Oiga, démosle una palabra, Orlando, a muchos jóvenes que como que una patica en la iglesia, un piecito en el estadio, un piecito en la iglesia, otro en el mundo, y como que están ahí como que sí que no, pero que quieren en el fondo servirle a Dios.
0: Si tienes un llamado, tienes en tu corazón que Dios tiene un propósito más grande para tu vida de servirle, es el momento de lanzarse en los brazos del Señor, de entregarle todo lo que hay por ahí para que Él pueda utilizar tu vida y no tener temor de lo que Dios va a hacer, porque muchos jóvenes tienen miedo qué pasará en un futuro, qué vendrá, cómo será. Es la inquietud para muchos jóvenes, esa forma de vivir, quizás el llamado que Dios les hace. Pero el llamado, entiendo yo, es una confianza total en Dios.
1: Oh, excelente. Bueno, ¿y usted por qué tiene ese color de esos ojos? ¿Quién de su familia los tiene?
0: Mi hermano mayor, mi hermano Wilson, mi hermana mayor también, mi otra hermana Estercita. En la familia todos somos muy parecidos. Y las hermanas de mi papá, mis tías, también. Las hermanas de mi abuelita también. O sea, en Caquesa hay muchas personas con el parecido.
1: ¿Y la piel blanca de quién la heredó y el cabello? ¿Cómo es el tipo de su cabello? ¿Cómo es el tipo del cabello? ¿Mono? ¿Cómo se dice? ¿Claro? ¿Cómo es?
0: Bueno,
1: ¿de quién la heredó?
0: Se llama Rubio Mediano, dice.
1: Rubio
0: por ahí,
1: Mediano,
0: así.
1: Bueno.
0: Bueno, pues está de mis abuelos, de mis antepasados, de ellos.
1: Bueno, Orlando, y entonces usted nace en Caquesá, ¿y cómo son sus primeros 5 añitos que le han contado y otros recuerdos por allá que usted ya medio comienza a tener en su mente?
0: Bueno, lo que me cuenta mamá era que siempre de pequeño fui muy consentido por ella. Mamá siempre a todos nos trató muy bien. Yo bendigo a mamá. Mis papás han sido maravillosos.
1: ¿Tu mamá vive?
0: Mi mamá vive.
1: Oiga, interrumpamos para darle, denle una palabra a su mamá y a su papá.
0: Yo aprovecho esta oportunidad para bendecir a mis padres, a mi papá, mi mamá. Mamá se llama Isabel, mi papá se llama José. Y Dios les ha dado la bendición de ya 80 años de vida. Los dos tienen la misma edad. Y los bendigo muchísimo por ese cuidado, por ese cariño, por esa preocupación, por sacarnos adelante, por vernos salir en una familia muy sana, de un hermoso ejemplo, siempre los dos para todo lado. Así que los bendigo muchísimo. Yo sé que están allí en su casa y están tranquilos. Papá es un hombre que conoce al Señor. Mamá también, ellos oran todos los días, nos bendicen mucho, nos llaman para decírnoslo y me dicen, Orlando, oramos por ti también en este día. Así que yo los bendigo muchísimo a mis papás. ¿Quién?

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0: Orlando Sanabria, de las confecciones a Cristo y de Cristo al ministerio. Antes del corte quedamos entonces que, ¿cómo eran sus primeros 5 añitos?
1: Mis primeros 5 añitos eran lo que mamá me dice.
0: Pegadito a mamá.
1: Pegadito, y me dice que era un poquito travieso.
0: Un
1: poquito traviesito.
0: Bueno, y entonces su nacimiento en la congregación, ¿qué pasó? ¿Sí salió alguna persona y le dijo siga y lo invitó la primera vez que usted pisó las puertas de una iglesia?
1: Estaba en ese momento en una lucha interna, ¿no? Y le digo al Señor, si tú estás aquí, que una de las personas que están allí cantando, los de la alabanza, una persona de esas, salga y me diga que tú estás aquí y que me invite. Le puse como esa prueba al Señor. Y antes de que terminara el culto, efectivamente ocurrió lo que yo le pedí a Dios. Y salió una persona de allá, me dio un abrazo y me dijo, Orlando, sigue, este es tu lugar, yo te he traído para ahí. Esas palabras a mí me conmovieron, me derrumbaron. Y en ese momento, ya parte final de ese culto, el pastor estaba haciendo un llamado para las personas nuevas. Esa persona me lleva y me acompaña allí a hacer la oración para recibir al Señor. Y ahí empezó definitivamente para mí un cambio de vida absoluto.
0: Y entonces su papá le dice, venga mi hijo, me ayuda aquí. ¿Y qué lo pone a hacer exactamente? Me dice usted que a jalarle a la máquina.
1: Sí, señor.
0: ¿Y quién le enseñó a hacer esas confecciones?
1: Mi papá es un hombre muy bueno. Él todavía en sus años, él ama ese trabajo, toda la vida lo ha amado. Y él sabe muchas cosas. Papi sabía hacer abrigos, ropa de mujer, de hombre, camisas, chaquetas, todo lo conoce. Y él me dijo, vas a aprender lo práctico y lo que me guste. Entonces yo le dije, no, pues enséñame a hacer el pantalón fino para hombre. Y papi tiene muchos clientes en ese momento que necesitan una medida especial, o sea, sobre medidas que requiere pues mejor trabajo, terminado y todo. Entonces como que yo me especializo en esa parte que son los pantalones.
0: Bueno, y ahora usted se va por allá al encuentro de jóvenes y una profeta le dice, usted le va a servir a Dios. ¿Y cuál fue el primer cargo que tuvo en la iglesia?
1: El primer trabajo, el cargo que Dios me llama a hacer, como yo amo tanto las personas nuevas que llegan a la iglesia, me identifico muchísimo con la gente que llega a la iglesia. Entonces, en esa dirección que hay en mi pastor, un día él me llama y me dice que tengo una bendición de dirigir el ministerio de intercesión de la iglesia Manantial.
0: ¿Qué es interceder?
1: La intercesión, el grupo de oración que siempre debe tener una iglesia, y por lo general lo han ocupado personas de edad, hermanitas, hermanos ya, pero también hermanos de la iglesia que aman la oración. Entonces la intercesión es aquel grupo de oración que se encarga de las peticiones de que dejan las personas en la iglesia, situaciones difíciles, porque es una batalla allí en oración, en clamor. Entonces, en esa dirección de mi pastor, yo estoy allí dirigiendo ese grupo, y muy temprano en la mañana empecé a llegar a las 4, era en la mañana, e íbamos hasta las 12 del día en ese entonces. Y había un lugar especial al lado de la iglesia, en el tejar, una casa que se había dispuesto para eso, tenía sillas, sonido, y allí estábamos en ese tiempo. Para mí fue una alegría, una bendición, porque déjeme decirle, yo le ayudo a mi papi todo lo que hago con mucho amor, pero tengo un profundo llamado de Dios y un anhelo y un deseo de estar haciendo las cosas de Dios, servirle a Él con todo mi corazón. Yo siento eso en el paso del tiempo de estar en la iglesia. Entonces lo primero fue estar allí, y más adelante en lo que conocemos como el ministerio de padres espirituales, de llamar, visitar y abrir en las casas esos discipulados. Para mí fue ya prácticamente estar el tiempo completo en la iglesia.
0: Bueno, Orlando, ¿y cómo fue su colegio, ese primer jardín donde usted estudió, esa primera escuela, su profesora? ¿Qué anécdotas tiene?
1: Bueno, el primer año de primaria fue ya en el pueblo.
0: Allá no, en esos tiempos no se usaba pre-jardín, jardín, primero, transición ni nada, a primaria.
1: Primaria de una vez. Y estábamos en un colegio grande allá, donde había niños y niñas también, en varios salones, y yo iba con mis hermanos, por supuesto, ellos estaban ahí también. Y alcancé nada más a estudiar el primero de primaria, porque ya lo otro fue en Bogotá.
0: Se trasladaron para Bogotá.
1: Y en Bogotá pues ya fue diferente, porque nos ubicaron en una escuela cerca de la casa.
0: ¿Su profesora o profesor, cómo se llamaba en su primer añito de estudio?
1: Yo recuerdo a una profesora que ella era muy especial conmigo. Yo parecía el hijo de ella. Y le llamaba como mucho la atención porque yo era un niño pequeñito y no sé, quizás porque le parecía a un hijo que ella también tenía, que era monito, así muy parecido. Entonces, ella nos trataba muy bien. Me acuerdo que nos enseñó las primeras rayitas, las palabras, lo que primero uno recibe. Y con cariño, porque era como una mamá, ¿no?
0: Claro. Orlando, ¿y entonces, y su papá le pagaba cada cuánto o qué le daba de dinero?
1: Mi papá nos bendecía muchísimo, porque tenía demasiado trabajo. Había una bendición muy bonita, grande en ese trabajo. Dios nos bendijo muchísimo. Y él con nosotros y con mi hermano era una bendición.
0: ¿Y se acuerda cuánto comenzó a ganar?
1: El trabajo estaba medido también en lo que
0: uno hiciera.
1: Entonces, si yo era muy juicioso en la semana, me iba bien esa semana. Y más juicioso, pues mucho más. Entonces, uno, como dice, pone la medida en su trabajo.
0: ¿Y entonces cuál fue el primer sueldo que recibió?
1: Me acuerdo que mi papá nos daba como 10,000 por cada pantalón que se hiciera.
0: No, pues eso era plata.
1: Sí.
0: ¿Y en qué quería gastarse usted la plata, Orlando?
1: Bueno, pues en casa, pues mi papá tenía todo. Estamos ahí, yo tenía mi cuarto, tenía, gracias a Dios, todo. Y entonces me gustaba mucho andar bien arreglado. Me gustaba mucho andar de camisa. Y como estaba ya yendo a la iglesia, me preocupaba ir a la iglesia bien arreglado. Entonces yo tenía mis vestidos, mi corbata, mi zapato bien, o sea, por ese lado, ¿no? También a mi mamá, pues, le compraba cosas, ahorré, empecé un pequeño ahorro ahí de lo que yo recibía, y también esa bendición de dar a Dios, pues, lo que era del Señor. Entonces empiezo a aprender todo eso y a hacer las cosas de esa manera.
0: Orlando, démosle un consejo a los jóvenes, no todos, pero los jóvenes hoy en día ganan y están pensando más en cambiar de celular, están pensando más en una cantidad de cosas y no son dadivosos con sus padres. ¿Qué consejo darles?
1: Yo les doy un consejo que tiene que ver con la honra, porque a los padres tenemos que honrarlos de muchas maneras y no solamente es que seamos buena gente, portarnos bien en casa, sino algo más, o sea, esos padres merecen que un hijo que trabaja, que tiene su empresa, que está en algún lugar percibiendo un recurso, bendiga a esos papás. Bendiga a esa mamá que se esfuerza, a ese papá que se esfuerza, que diga, mira, papi.
0: Así ellos no necesiten.
1: Sí, que lo hagan como un sentido de honrarlos, porque es una bendición hacerlo. Una bendición hacerlo. Y pienso que un día ocurrirá lo mismo con ellos, ¿no? De parte de sus hijos.
0: ¿Van a recibir de lo que cosechan?
1: ¿Van
0: de
1: a recibir? ¿Siembran? En esa dimensión de cosas, lo que yo hago, lo que yo con mis padres hago en esa oportunidad que Dios me da hacerlo siendo joven, en un futuro voy a recoger esa bendición también en esa dirección. Así que es bueno hacerlo.
0: Mis amigos, ¿y cómo les parece? Se nos fue el tiempo, pero aquí vamos a continuar porque somos como el molino de Dios que muele lento, pero muele bien.
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1: Buenas noches. Aquí les saludamos a través de nuestra cuenta de WhatsApp 315-625-4430, María Rodríguez en Sesquilé. Buenas noches, Sesquilé, Boyacá, ¿verdad? Buenas noches para... dice, en sintonía desde Anolaima, Miriam León, gracias. Bendiciones a Luz, que está en Girardot, escuchando Vida FM 100.7 en Valledupar. Melisa, vas a asistir a las reuniones de este domingo en la sede de Valledupar a las 6 de la mañana y a las 9 de la mañana. Vas a estar en alguna de las dos, en las dos que vas a hacer. Melisa, gracias por escribir desde Valledupar. Buenas noches desde Sincelejo, Sucre. Aitana Moreno, gracias. Gracias por escribirnos a través de la cuenta de WhatsApp 315-625-4430. O tu fidelidad, ellos son Leat.

o tu fidelidad. Y nos puedes escribir si viste hoy la fidelidad de Dios. Gracias a Melisa, que está en Valledupar. Nos dice que estará en la reunión de las 6 de la mañana de Valledupar. El domingo, los pastores Eduardo y Fulvia estarán en las dos reuniones. 6 de la mañana y 9 de la mañana. 9 y 30 de la mañana. Me confirman, por favor, en Valledupar, si fueran tan amables. Ana Cristina, bendiciones. Estoy orando para que mi Padre Jesús envíe la lluvia al departamento del Tolima. Gracias. Sí, vi la gloria de Dios. Álvaro García, vi la gloria de Dios porque el Señor nos guardó de un accidente. Un vehículo se estrelló al frente de nuestra casa. No pasó absolutamente nada, ni a nosotros, ni a la casa. Gloria a Dios. Vi la gloria de Dios en mi hija Ana María, está diciendo Consuelo, su mamá, porque el Señor la sanó. Tenía un fuerte dolor de cabeza, es una niña de 2 años, y el Señor la sanó. Gracias, sí, me están confirmando, 6 de la mañana y 9:30 de la mañana. Este domingo 13 de septiembre en Valledupar, gracias. Escribe desde Duitama, estaremos este domingo en Tunja, con el favor de Dios. Estuvimos el fin de semana pasado, sábado y domingo, y este sábado y domingo también estaremos, con el favor de Dios, sábado 9 de la mañana, domingo 9 de la mañana, en el auditorio de Tunja, de la Iglesia Manantial. Esto es Barrio Libertad. Libertad, bueno, gracias. Un saludo para Domitila, si nos está escuchando a esta hora. Un saludo de alegría. Lenny Flores está en el departamento de Sucre, gracias. Vi la gloria de Dios porque aún estamos vivos, es verdad. ¿Pero quién escribe? Bueno, gracias a la persona que nos escribe eso. También nos deja una nota de audio Manuela. Manuela nos deja una nota de audio, gracias. María Teresa, mamá de Aitana Moreno, está orando para que sea sanada de sus pulmones y se le quite esa tos. Amén. Amén. Estaremos orando, mi querida María Teresa, mamá de Aitana, porque esta noche el Señor le dé un sueño profundo y un sueño reparador. Vi la gloria de Dios, se reflejó porque encontré trabajo en lo que estudié. Soy Alejandra Alejandra García. Dios es muy grande. Muy bien. Jorge Beltrán está escuchando el devocional. Bien. Muchas gracias. Gracias por escribir en qué vieron la fidelidad de Dios. María Guzmán en Sagún, Córdoba, escuchando Vida FM 104.7. Dice que su pareja tiene una entrevista de trabajo mañana. Gracias por siempre escribirnos su nombre. Javier Anzola viene viajando en moto de Neiva para Bogotá. El Señor le guarde. Smith Mesa, gracias. Oh, tu fidelidad.

0: gracias a Lucía, que nos saluda desde Sahagún, Córdoba. Gracias a Lucía. Bendiciones. Estamos en directo, esto no es inteligencia artificial. Es un diálogo con un Dios verdadero, con personas reales, como tú y como yo. Angélica Rojas, vi la gloria de Dios cuando en un bus se me perdió la billetera con documentos y dinero y el señor conductor me la regresó tal como la tenía. Angélica Rojas, gracias. La fidelidad de Dios. La fidelidad de Dios la vio Juan del Castillo, porque le compartió a alguien que recibió a Cristo en el corazón y se arrepintió de sus pecados. Ana Acevedo vio la gloria de Dios con darle un abrazo a su hijo, un abrazo para que sintiera la paz y el amor de Dios. Jenny Salguero de Bogotá está orando por su mamá, por su hija, por su tía. Gracias, gracias por ese cariño. Y recuerda, mi querida Jennycita, que nosotros oramos al Padre en el nombre de Jesús. ¿De acuerdo? Oramos al Padre en el nombre de Jesús. Y nosotros nos unimos a Jesús, quien es el único intercesor entre Dios y los hombres. Oremos al Padre en el nombre de Jesús. Papá, gracias por esta noche. Gracias por la salud, por la vida de nuestro pastor Eduardo. Por favor, hoy, antes de terminar este día, perdona nuestros pecados, nuestras maldades. Terminamos este día, pero limpios con tu preciosa sangre. En el nombre de Jesús, amén y amén. Este amigo Daniel Alejandro Zamudio te invita a vivir este tema aquí en el devocional El Camino de un Líder. Si tienes un testimonio, déjalo grabado en la cuenta de WhatsApp. Qué bueno que podamos dormir profundamente ahora. Pastor Eduardo, usted en el devocional antes de dormir.
1: Muchísimas gracias. La palabra se titula El Camino de un Líder. Llame ahora a una persona que usted quiere que escuche este devocional y oriéntela para que reciba la palabra de Dios. Un saludo a usted que pudo viajar y no tuvo ningún problema en ese viaje. Un saludo a usted que participó en una actividad cristiana y Dios lo respaldó. Un saludo a usted que le compartió la palabra a un amigo y se lo ganó para el Señor Jesucristo. Roberto Orellana nos dice: qué bueno es alabarte, Señor.

0: Bueno es alabar a nuestro Señor Jesucristo y anunciar por las mañanas su misericordia.
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0: Y el pensamiento sabio dice así: la gratitud, al igual que la fe, es la esencia de la vida cristiana, resumida en una frase muy sencilla. Le repito el pensamiento sabio: la gratitud, al igual que la fe, es la esencia de la vida cristiana, resumida de manera muy sencilla.
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0: Y ahora vamos a nuestro escenario de gloria, donde compartí la palabra, donde ministré, y el Señor hizo como Él quiso.
2: Apóstol, aquí está Carolina. Ella asiste a uno de nuestros grupos familiares en Fontibón. Ella empezó a leer los dos libros, el Siete Niveles de la Bendición y Una Lluvia Grande Se Oye, y empezó a crecer su fe. Ella estudió contabilidad y trabajaba en su empresa como operaria. Hace poco, 20 días atrás, ella escuchó el devocional en una de nuestras emisoras del Sistema Vida a las 5 de la mañana. Yo estudié una palabra de ciencia allí donde decía: hay una mujer que se llama Carolina, es operaria en una empresa, pero dice Dios que la van a ascender de puesto. Ella dijo: esa palabra es para mí, me está describiendo el apóstol. Y ella me dice: entré a un departamento, ahora fui ascendida donde nadie había sido promovido. Dios me promovió y ahora tengo un nuevo cargo. Está de operaria a la parte administrativa y tiene mucho mejor sueldo, apóstol.
3: Merece un aplauso al Rey de Reyes. Carolina, ¿verdad?
4: Señor, yo soy Carolina. Usted dijo mi nombre hace 20 días atrás. Yo salgo de mi casa a las 5 de la mañana. Escucho el devocional todos los días. Y usted dijo que el Señor le decía que había una mujer que se llamaba Carolina, que le servía al Señor y que Él iba a hacer algo grande, que me iba a ascender. Yo en ese momento sentí que el corazón se me apachurró, que algo en mí cambió. En esos días yo estaba leyendo su libro, Los Siete Niveles de la Bendición. En esos días vi que mi fe, algo sucedía alrededor mío, no era normal. De repente el miércoles pasado llegó mi jefe y me dijo: ve y cámbiate. Yo pensé que me iban a echar, porque en esos días habían echado gente. Me dijo: te espero en la oficina. Y el ingeniero industrial me dijo: te vas a ir a trabajar a contabilidad a partir de hoy.
3: Te han ascendido.
4: Te han ascendido a un área donde no entra nadie, el área de contabilidad.
3: Entraste tú. Entré
4: yo porque
3: en la
4: Dios
3: palabra
4: me lo dijo.
3: Dios lo habló, sí. Y eres una hija del Rey de Reyes y del Señor de Señores.
5: Apóstol, Ana durante 3 años fue incapacitada por una enfermedad en la vena varicosa. Durante esos 3 años no le pagaron, la empresa no le pagó. Ella, en diciembre del año pasado, en el proyecto de vida, tomó y dijo: yo necesito ese dinero, Señor. Y lo anotó ahí en el proyecto de vida. Y en febrero, a las 12 del día, ya estaba escuchando el devocional y escuchó al apóstol. Ella había puesto un derecho de petición y una tutela. Y escuchó: mujer, no te preocupes, todo te lo van a pagar, todo lo que te debe, esa empresa te lo va a pagar. Y ella dijo: eso es para mí. Y en el momento que ella tomó eso, ahorita en febrero, el 26 de junio, la llamaron y le dijeron: mujer, todo el dinero que le debemos se va a pagar. Y se lo pagaron todo.
3: Por una palabra que oíste.
6: Una palabra que oí.
3: Y la creíste.
6: Amén, la creí, fue hecha, porque cuando uno cree en Él y el proyecto de vida, que siempre las bolsitas colocaban ahí, decía: Señor, ahí va mi milagro, escúchame. Y Dios me lo ha escuchado. Estaba esperando que me pagaran ese dinero. Y al otro...
3: ¿Todo te lo pagaron?
6: Todo me lo pagaron, absolutamente todo me lo pagaron. No me quedaron debiendo. Antes me llaman y que si me quedaron debiendo más.
3: ¿Para darte más?
6: Ya le quedaron debiendo más. Me llaman todos los preocupados, ellos, que si ya le pagaron. Y yo: ya me pagaron totalmente. Que me deben una parte, se la vamos a pagar. Tranquila, no se preocupe, que le vamos a dar todo lo que le debemos.
3: Bueno, eso hace Dios con los que creen en Él. Te bendigo, hija.
0: Y qué bueno es saber que Él siempre está allí para tocarnos y para sanarnos.
1: 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Oh, cuánto amo yo tu ley. Todo el día es ella mi meditación.
0: Y la palabra, como lo dije, se titula El camino de un líder. Y vamos a leer en Éxodo, capítulo 3, versículos 1 en adelante.

apacentando Moisés las ovejas de Jetro, su suegro, sacerdote de Madián, llevó las ovejas a través del desierto y llegó hasta Horeb, monte de Dios, y se le apareció el ángel de Jehová en una llama de fuego en medio de una zarza, y él miró y vio que la zarza ardía en fuego y la zarza no se consumía. Entonces Moisés dijo: iré yo ahora y veré esta grande visión.

todo líder, toda persona, toda mujer que le quiere servir al Señor Jesús, entra a un proceso, entra a un camino de formación. Dios, cuando quiere usar a una persona, Dios la introduce en un caminar, en una escuela, en un tiempo donde Dios pule nuestra vida, donde Dios corrige, donde Dios trabaja para que mi ministerio, para que el ministerio que Dios me ha entregado, sea un ministerio que produzca verdaderos frutos. Uno encuentra muchas personas que predican la palabra de Dios, pero no tienen fruto. Uno encuentra personas que les sirven al Señor, pero están estancadas, detenidas, porque les hace falta conocer y entender que hay un recorrido, que hay un camino en el cual Dios trabaja en mi vida. Usted encuentra la vida de Abraham, él tuvo un recorrido. La vida de David tuvo otro, la vida de Pedro, la vida de Pablo. Y en este caso, Moisés, el gran libertador del pueblo de Dios, fue un hombre que fue pulido por Dios, que fue entrenado por Dios, que fue corregido por Dios.

por un pecado que cometió al asesinar a un egipcio, le tocó huir a la tierra de Madián, y allí era necesario que él estuviese 40 años, porque Dios tenía que tratar con su carácter, con su orgullo, con su arrogancia, con su prepotencia. Dios tenía que arrancarlo y meterlo en el olvido, donde estuvo olvidado del pueblo, estuvo olvidado del rey, estuvo olvidado de los suyos, de sus familiares. Pero algo hermoso, en esa etapa no estuvo olvidado de nuestro Dios. Amable oyente, si le sirves al Señor, si amas al Señor, el Señor te va a pulir, y a veces te sentirás como que la gente te olvidó. Pero no es que la gente te olvidó, es que el Señor te tiene en una etapa de formación en tu carácter, para luego enseñarte cosas que solamente se aprenden en la etapa del olvido. Pero recuerda, el Señor estará allí, Él no te abandonará y te sacará un día de allí para usarte con poder y con gloria, porque no es de aquel que quiere, sino de aquel que se deja formar por la dulce y maravillosa presencia de nuestro Señor Jesucristo.

Padre, te adoro, te alabo, te bendigo. Gracias, Señor, porque tú llamas a una mujer, tú llamas a un joven, tú llamas a un empresario, tú llamas a un intelectual, pero también tú llamas a personas sencillas, a personas que no se han preparado, y tú las llamas con un propósito, que te sirvan, que te amen, que te busquen, que prediquen la palabra. Pero Señor, tú pules, tú corriges. Por eso lo hiciste conmigo. Me llamaste y me has pulido. Y aún sigues trabajando en mi vida. Gracias por cada pastor que se deja pulir, por cada hombre de Dios que se deja trabajar en sus áreas. Gracias. Gracias por aquella persona que no es rebelde, por aquella persona que no vive en deshonra, por aquella persona que se sujeta a sus autoridades espirituales, que rinde cuentas. Gracias por esa vida que fue corregida y aceptó la corrección. Padre, hay mucha gente que no acepta ser corregida. Por eso se estancan, por eso se detienen, por eso no prosperan, porque tú querías hacerlas personas de gloria, pero no se dejaron corregir y se quedaron estancadas. Diga, Señor, corrígeme. Señor, moldéame. Señor, pule mi vida, pule mi carácter. Señor, saca de mí un instrumento para ti. Te entrego lo que no te agrada. Todo pecado se va de mi vida, toda maldad, todo engaño, toda iniquidad, todo lo sucio se va de mi vida. Hazme libre, Señor Jesús. Oh mi Dios, mi Rey, mi Señor, a ti la gloria, a ti la alabanza. Hay mucha gente que necesita de ti. Hay muchos enfermos que necesitan ser sanados. Pero también hay muchos hogares que necesitan ser transformados. Señor, hay muchas vidas metidas en el pecado, en la idolatría, metidas en el adulterio, en la fornicación, en la brujería, en el engaño, en la mentira, en la falsedad. Personas que se quieren quitar la vida. Por eso tú llamas a los que quieres para usarlos, para que ellos te conozcan, Señor.

Y ahora, Padre, me sumerjo en tu gloria, me sumerjo en tu espíritu, me sumerjo en tu poder, me sumerjo en tu misericordia. Señor de los cielos, gracias. Al otro lado, en una cárcel, en una clínica, en un hospital, en una casa, en un vehículo, a la orilla de una carretera, en una empresa, en una oficina, en una sala, en un comedor, en una finca, en algún lugar, hay una persona ahora que anhela un toque tuyo, que anhela una manifestación de tu gloria. Alguien está atado, alguien está enfermo, alguien está a punto de morir, alguien quiere cambiar pero no ha podido, y ahora yo envío tu gloria con temor y temblor a la voz de tres. Ahora sí es posible. Usted que quiere un milagro, arrodillarse, hágalo. Crea. La palabra dice que para el que cree todo es posible. 1, 2 y 3. Padre, muévete, revélate, llega a ese hombre, llega a esa mujer, en el nombre de Jesús. Veo una mujer que le hacen diálisis continuamente, semanalmente. Estás cansada, estás fatigada, has perdido la alegría. Veo tus manos, veo tus brazos con chuzones, los veo maltratados, los veo con maltratos fuertes. Estás cansada de esa permanente diálisis, pero hay una gloria ahora, mujer. Es contigo que el Señor está hablando, mujer. Sí, es contigo, vas a creer. Hay una gloria que te va a envolver ahora. 1, 2 y 3. Señor, toca tu cuerpo. Señor, pone los miembros. Señor, sana. Señor, sana tu cuerpo. Ahora mismo, tus riñones. Ahora tus pulmones.

Padre, toma a nuestra patria, toma a nuestro país, de manera específica toma a los partidos políticos de nuestra patria, partidos que en su gran mayoría tienen un interés en gobernar la nación, pero no en bendecir la nación. Tienen un interés particular de tomar el poder, pero no de transformar a nuestra patria. No tienen un corazón tocado por ti, un corazón temeroso. Señor, mira los políticos corruptos, los políticos que se prestan para humillar, para maltratar, para herir al pueblo, para hacerle daño. Trabaja con ellos, revélate a ellos, quítalos, Señor, de las curules y que otros ocupen esas curules, personas diferentes, transformadas, cambiadas y justas, Señor. Ven a nuestra patria y bendícela, Señor Jesús.

0: en algún momento de la vida usted se ha sentido solo, pero le digo que Dios ha estado con usted, acompañándolo, y le ama y quiere transformarlo. Estoy orando por usted para que se levante con la ayuda de nuestro Dios. También quiero agradecerle el que usted me escuche y el que usted le diga a otros que escuchen este programa, el que usted ore por mí. Y también quiero agradecerle el que usted apoye económicamente este ministerio. Gracias por esa ofrenda, por esa semilla que usted siembra para apoyar esta obra. Son miles y miles y miles de oyentes que también se lo agradecen. Son miles personas en las cárceles, en las clínicas, personas en diferentes partes del mundo que también se lo agradecen, porque su semilla permite que ellos se alimenten de este programa. Si tiene un testimonio, puede llamar en breve para que lo comparta, porque al Señor le agrada que usted cuente sus maravillas. Y recuerde, hermano amado y amigo, el Señor te traza un camino porque te está formando para convertirte en un vaso útil para su honra y para su gloria.
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3: 9:35. Estamos en directo. Esto no es inteligencia artificial. No, no es inteligencia artificial. Es un diálogo con un Dios verdadero entre personas reales como tú y como yo. Nuestro pastor Eduardo nos está hablando acerca de la etapa del olvido. ¿Quién pasa por la etapa del olvido? ¿Cuál es la etapa del olvido? La etapa del olvido, por allí pasamos los que somos formados por Dios. Por allí pasó Moisés, por la etapa del olvido. Éxodo capítulo 3, versículos 1 al 3. ¿Y sabes que posiblemente eso es lo que esté ocurriendo? Que Dios quiere formar en ti, o bueno, no tal vez. Eso está pasando.

0: Si tú amas a Dios, si tú tienes a Cristo en el corazón, el Señor desea que tú dependas totalmente de Él. Pero si estás dependiendo de la oración de otros o de la fe de otros, pues vas a tener que ser tratado por el Señor. Entonces mira, Éxodo capítulo 3, versículos 1 al 3. Apacentando Moisés las ovejas de Jetro, su suegro, sacerdote de Madián, llevó las ovejas a través del desierto y llegó hasta Horeb, monte de Dios, y se le apareció el ángel de Jehová en una llama de fuego en medio de una zarza. Y él miró y vio que la zarza ardía en fuego y la zarza no se consumía. Entonces Moisés dijo, iré yo ahora y veré esta grande visión. Entonces Moisés tuvo que pasar por la etapa del olvido, nos explica nuestro pastor Eduardo. Él dice, yo le llamo a esa etapa la etapa del olvido, donde la gente se olvida de ti, donde no hay favores. O donde alguien te dice, oye, te voy a dar esto, oye, voy a hacer esto por ti, oye, ve a mi empresa, oye, presenta esta entrevista, no, ese trabajo es para ti, y no pasa nada. ¿Te ha pasado? O, mira, lleva a tu hijo, a tu hija, a esta entrevista, o ve que la vamos a atender, y no pasa nada. La etapa del olvido. Moisés, después de asesinar al egipcio, se va al desierto, donde está 40 años. Pero Dios no se olvida de él. Dios no se ha olvidado de ti. A pesar de tus luchas, de tus conflictos, de que sientas que la gente te olvidó, Dios no se ha olvidado de ti. Dios está trabajando. Padre, gracias por trabajar en nosotros. Gracias por trabajar en nosotros. Gracias por trabajar en nosotros. Gracias, papá, porque tú no te olvidas. Tú no te olvidas de nosotros. Gracias, Padre, por trabajar en nuestro carácter. Gracias, papá, por trabajar en la vida de Claribel Garzón en Bogotá. Gracias por trabajar en la vida de Julie. Gracias por trabajar en la vida de Elsa. El Señor está trabajando en tu matrimonio, Elsa. Gracias por trabajar en la vida de Edna Preciado, que está en Agua Azul, Casanare. Eso es lejos, lejos, lejos, lejos. Lejos de Bogotá, quiero decir. Pero allá está Dios. Allá está Dios. Yesenia, Dios está trabajando en ti. Dios está trabajando en ti. Es que ocurren tantas cosas, ¿verdad? Paola, Paola Rico, ¿verdad? Que ocurren muchas cosas. Y parece que vinieran todas juntas. Pero a pesar de que todo esté en contra, igual ahí está Dios obrando. Freddy Fernández, en Fusagasugá, el Señor está trabajando en ti. El Señor está trabajando. Padre, sigue obrando allá donde está Marta, en Sincelejo. Sigue obrando en el carácter de Ana Acevedo. Sigue obrando en su carácter. Sigue obrando en la vida de Camilo Vázquez. Él está trabajando en tu corazón, en tu carácter. Él está trabajando en ti, Lady Castro. Por eso, antes de ir a la cama, antes de ir a dormir, digamos, Señor, ¿qué pecado tengo que entregar? ¿Por qué me tengo que arrepentir? De eso se trata la vida contigo, Jesús, de arrepentirnos de sufrimientos, de angustias, de dificultades. Pero entre más cerca estemos del Señor, vamos a ver la victoria, no porque las cosas nos vayan a salir como nosotros queremos, sino porque así salga todo al revés, tenemos la victoria, porque tú ya moriste en la cruz del Calvario y nuestros nombres están escritos en el libro de la vida. Gracias, Padre, porque Daniela Daniela Alejandra Cruz, que está en Leticia, ella está orando en este momento. Y hay una persona que nos está diciendo que tuvo una cita en nefrología y la felicitaron. Gracias, Padre. Gracias, Papá. Gracias, Papá, porque Ángela Bustos está en este momento orando y ella ve que tú estás trabajando en el carácter de sus hijos. Sí, que nuestros hijos te conozcan, eso es trabajo en el carácter. Que nuestros hijos se arrepientan de sus pecados, eso es trabajar en el carácter. Gracias, Señor. Gracias por trabajar en la vida de Moisés. Aprendemos de ese ejemplo. Gracias, porque hoy Luz Mora está en Cali y está con su hija en la unidad de cuidados intensivos, con su hija Charlene Martínez. Están esperando cupo en la unidad de cuidados intensivos neonatal para que le puedan realizar una cesárea. Oh, Padre, permite que en las próximas horas le atiendan, Padre. Permite que esa persona que está en este momento con alguna dolencia, hay una persona que dice, no me aguanto el dolor en los pies, por favor, sana a esa persona, por favor, sánale. Sánale, Dios, en el nombre de Jesús, sana de ese dolor. Amén, amén. Escuchemos este testimonio. Vamos a abrir aquí el canal. Escuchemos este testimonio. E inmediatamente después del testimonio escuchamos la invitación para Valledupar. Y luego venimos para orar. Entonces, buenas noches, Doris.
1: Buenas noches, Daniel. Para dar un testimonio para la gloria y honra del Señor. Le habla Doris Janet Rico de aquí de Melgar. Ayer en la mañana, en el devocional de la mañana, yo escribí que oraran porque tenía un dolor fuertísimo en la cintura, que no me podía mover y que estaba trabajando. Usted oró de un dolor de las personas que tenían en la cintura, en la espalda. Usted oró y para la gloria y honra del Señor, ese dolor se me pasó ya al momento, como a la media hora, yo ya no tenía el dolor de la cintura. Muchas gracias, Dios me los bendiga.
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0: Gracias, Padre. Y en estos minutos, por favor, obra un milagro en nuestro cuerpo y permite que esta noche... Permite que esta noche tengamos un sueño reparador. Vamos a subirle el volumen a esta canción para cantar así. 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

0: Padre Santo. Un testimonio más. Buenas noches.
1: Desde amigos del Devocional, me llamo Danis, estoy en Bogotá. El día de hoy quiero testificar de la grandeza de Dios. He estado en muchos exámenes para mirar algunas masas en mis senos. Estuve la semana pasada con mucho dolor en uno de mis senos. Y ayer me hicieron la ecografía donde la doctora me dijo que no encontró dos masas de las que anteriormente me habían dicho que tenía, que aún seguían más, pero yo sigo confiando en Dios, que así como esas dos desaparecieron, van a seguir desapareciendo muchas más hasta quedar mis senos completamente sanos. Hoy estuve con el ginecólogo mostrándole los resultados y me dijo que aún había masas, que en 6 meses pues volviera nuevamente a hacer seguimiento, pero que todo estaba bajo control. Entonces yo creo que sí, que todo está bajo el control de Dios. Bendiciones.
0: Amén. Entonces, por favor, en esta noche, Padre, opera milagros en nuestro cuerpo. En esta noche, danos ese sueño profundo, reparador. Nos hemos arrepentido de nuestro pecado y nos seguimos arrepintiendo de nuestra maldad. Gracias, Papá, por tu amor, por tu bondad, por tu misericordia. Terminamos este devocional adorando a tu nombre. Terminamos adorándote. Terminamos adorándote, Padre. Gracias, porque en esta noche procesos corporales serán limpiados, sanados por ti, porque ese dolor en el colon, ese problema digestivo, esos miomas, esos quistes, esos cálculos, esos nódulos, desaparecerán, ese fibroma desaparece. Desaparece, Padre, que desaparezca ese pólipo, que desaparezca en el nombre de Jesús, que se desinflame esa parte del cuerpo. Padre, en esta noche opera milagros, corazones de carne, conviértelos, o mejor, corazones de piedra, conviértelos en carne, en corazones de carne, en corazones sensibles a ti. Que venga tu temor en esta noche, en el nombre de Jesús. Amén. Y amén. Seguimos adorando a nuestro Padre Celestial y a las 5 de la madrugada, es decir, en unas horas, estaremos ya en la nueva emisión del Devocional, pero en el viernes 11 de septiembre de 2026. Adoremos.

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1: Esta es la hora oficial en vida. Nueve de la noche, 57 minutos.

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0: 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Esta es la hora oficial en vida. Diez de la noche, 30 minutos.

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0: 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Esta es la hora oficial en Vida. 11 de la noche, en punto.

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4: Esta es la hora oficial en vida. 11 de la noche, 30 minutos.

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0: produce más odio, pero el amor cubre las faltas. Díselo, Wise.
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0: 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Esta es la hora oficial en vida. 12 de la madrugada, 59 minutos.

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2: Este salmo, poco se predica de él. La introducción que tiene, que no es inspirada, sino la introducción para entender este salmo, dice: al músico principal sobre Gitit. Y luego dice: salmo de David. Esta es una referencia que quiere decir que, en primer lugar, este es un salmo que habla de la gloria de Dios. Y en segundo lugar, quiere decir que este es un salmo alegre. Que este salmo era una canción, pero era alegre. Cuando se cantaba el salmo 8, la gente daba vueltas, así. Era alegre, levantaba las manos, daba aplausos, se volvían locos para Dios. Amén. Entonces, esto es para el que lo quiera recibir. La palabra que yo voy a dar hoy va a traer alegría a tu vida, alegría a tu vida. Alguien que lo quiera recibir en el nombre de Jesús. Amén. Ahora, había alegría porque se cantaba en la fiesta de las vendimias, de las uvas. Y siempre que la Biblia habla de uvas, habla de prosperidad. Entonces, este salmo hoy, al yo predicarlo, estoy diciendo que Dios va a traer alegría a tu vida. Y estoy diciendo que Dios va a traer prosperidad a tu vida. Así que levante sus manos y sobre su cabeza dele aplausos al Rey de Reyes y al Señor de Señores. Amén. Y diga: Señor, envía tu gloria sobre mi vida. Envía tu gloria sobre mi vida. Amén. Porque este es un salmo que habla de la gloria de Dios. La gloria de Dios. Usted encuentra en la Biblia pasajes que hablan de la gloria de Dios. Por ejemplo, en Habacuc 2:14 dice: porque la tierra será llena del conocimiento de la gloria de Dios, como las aguas, ¿qué más?, cubren el mar. Hablando de la gloria de Dios. Y aquí hay cuatro niveles. El primer nivel son los niños. Digan, los niños. El versículo 2 dice: de la boca de los niños y de los que maman, o sea, niños que están todavía siendo alimentados por el seno materno. En aquel tiempo, a algunos niños se les daba seno a los 2 años, hasta los 2 años, hasta los 2 años y medio, y a veces hasta los 3 años. De la boca de los niños y de los que maman fundaste la fortaleza a causa de tus enemigos, para hacer callar al enemigo y al vengativo. Entonces, este salmo dice que Él ha puesto su gloria sobre los niños. Por lo tanto, cuando tú maltratas a un niño, estás maltratando la gloria de Dios. Y aquí dice que los niños que todavía no hablan, algunos están balbuceando, dicen una palabrita, en lugar de decir mamá, dicen ma. O papá, dicen pa. Esos niños, no sabemos cómo, pero en su inocencia, la gloria de Dios está sobre ellos. Y esos niños tienen comunión con Dios. Y esos niños, con esos balbuceos, están alabando al Rey de Reyes y al Señor de Señores. Dele aplausos al Señor. Dice que hacen callar al enemigo. Los niños, mire, esto es tremendo. Los niños alejan a Satanás. Ellos, por su inocencia, por la limpieza de su corazón, ellos alejan. A donde hay un niño, en una casa donde hay niños, está la gloria de Dios. Por eso no hables mal de los niños. Por eso no golpees a los niños. Porque estarás hablando mal de la gloria de Dios y estarás golpeando la gloria de Dios. Por eso cuando llegues a casa, ama a los niños. Respeta a los niños. Cuando llegues a casa, papá, dale un abrazo a tu hijo que tiene 2 añitos, que tiene 3 añitos, que tiene 4 añitos, que tiene 5 añitos. Cárgalo, camina con él, porque él tiene la gloria de Dios. Él tiene algo que tú necesitas. Y en el buen sentido digo esto, en el buen sentido. Las parejas que se han casado, que tienen un hogar, no distancies el tener un hijo, porque estás distanciando el tener la gloria de Dios a través de ese niño en tu casa. Organízate y pídele a Dios que te dé un bebé. Si Dios te dio a ti la facultad de engendrar un hijo, ¿por qué tienes miedo de que Él no te dé la bendición de tener el dinero y tener los medios para bendecir a ese hijo? El Dios que te dio los espermatozoides, el Dios que te dio los óvulos, el Dios que te puso la matriz, los ovarios, el Dios que puso las trompas de Falopio, el Dios que puso en ti los genes, eso que es tan complicado que no lo hace la ciencia humana, ese mismo Dios te da el dinero para que alimentes a ese niño y a esa niña, para que le des la ropa, para que le des el estudio. Por eso Él ha puesto su gloria sobre los niños. Amén. Y vamos a soltar una palabra de bendición sobre todos los niños que vienen a la iglesia. Y si tú tienes un niño todavía menor de 7, 8 años, vamos a soltar una palabra de bendición sobre esos niños. Vamos a declarar que el diablo está derrotado en la vida de ellos, porque la gloria de Dios está sobre ellos. Alabado sea el nombre de Dios. Y a ti, hermano, te felicito por el amor que tienes por ese hijo. Ahora, una cosa, al hijo hay que corregirlo, porque es la gloria de Dios que está en él. Y si la gloria de Dios está en él, hay que darle las cosas, pero no hay que darle lo que le haga daño. Es decir, no hay que permitirle que haga lo que se le antoje. Hay que corregirlo, hay que educarlo, hay que tenerlo allí, porque es la gloria de Dios que está allí. Y así como en el aspecto general, yo, Eduardo Cañas Estrada, ahora que voy a una campaña, después voy a otra, después voy a otra, yo tengo que meterme en la gloria de Dios. Así un niño, yo tengo que corregirlo porque él representa la gloria de Dios. Tú tienes que corregir a ese niño. No lo hagas, no lo dejes, perdón, hacer lo que todo lo que él quiere hacer. No le celebres los malos hábitos que está comenzando a tener, las palabras groseras que de pronto comienza a tener, porque entonces la gloria de Dios que está en él comienza a opacarse. Por eso, a medida que él va creciendo, la gloria de Dios se va achicando, porque va entrando según su disciplina, va entrando o más gloria o menos gloria. Si nosotros lo corregimos y lo educamos, la gloria no se va a ir de él. La gloria va a estar allí, la gloria de Dios. ¿Y qué hará esa gloria? Hará que no haya gripa, hará que no haya virus, que no haya bacterias, que no haya gérmenes que lo vayan a enfermar. Hará que no haya alguien que lo vaya a violar. Hará que no haya alguien que le vaya a hacer daño. Hará que no haya un carro que lo vaya a atropellar. Hará que no haya un demonio que lo vaya a atormentar. Que ninguna enfermedad incurable lo va a tocar. Porque la gloria de Dios que está sobre ese niño hace que él calle al vengativo y al enemigo, y que Dios pelee a favor de esa criatura. Levante sus manos y diga: Señor, en este día bendigo cada niño que viene a este lugar. En este día bendigo cada niño que apenas está comenzando a conocer la vida. Guárdalo, Señor, del mal, del engaño. Guárdalo de personas que quieran hacerle daño. Guárdale de tragedia, de atraco, de accidente, de violaciones, de recuerdos traumáticos, de experiencias traumáticas. Satanás, quita tu mano sobre los niños que vienen a nuestra iglesia. Quita tu mano sobre los niños de los hermanos que te aman allá en el hogar. Cuida a esos niños, protege a esos niños. Y Señor, cuida a los niños de las naciones de la tierra. Que la gloria tuya esté sobre ellos. Gracias, Señor. Número dos. La gloria de Dios es muy grande. Entonces, la gloria de Dios no se... O sea, se sale del niño. Es demasiado grande. Entonces, viene el segundo aspecto. La gloria de Dios, entonces, está sobre el ser humano que le conoce. Dígame a eso. Dice el versículo 5. Versículo 4, perdón, y 5. 4 en adelante. ¿Qué es el hombre para que tengas de él memoria? ¿Y el hijo del hombre para que lo visites? Diga: Señor, visítame. Le has hecho poco menor que los ángeles. ¿Y qué más? ¿Y lo coronaste de qué? De gloria y de honra. Levante sus manos, diga: Señor, tú me has coronado de gloria y de honra. Piensen en una corona. Dios nos ha coronado de gloria. Entonces, Él ha puesto su gloria sobre los niños, pero se sale de ese entorno y ahora ha puesto su gloria sobre el ser humano que le conoce, que le ama, el hombre. Una persona que viva para Dios, un hombre que vive para Dios, una mujer que vive para Dios. Segunda de Corintios 5:17 dice la palabra: de modo que si alguno está en Cristo, nueva criatura, ¿qué? Es. Las cosas viejas pasaron. He aquí, todas son hechas nuevas. Entonces, una persona que viene a Jesús y su vida ha sido cambiada, las cosas viejas han pasado y ahora las cosas son nuevas. Una persona que vive según Efesios 4:22 al 24 dice: en cuanto a la pasada manera de vivir, despojaos del viejo hombre que está viciado conforme a los deseos engañosos. Si ves, dice: despojaos del viejo hombre, de mi manera vieja de vivir. Yo tengo que despojarme de mi manera vieja de vivir. Dice en Efesios 4:30: y no contristéis. O sea, producir tristeza quiere decir: y no contristéis al Espíritu Santo de Dios, con el cual que fuisteis sellados para el día de qué, de la redención. No lo entristezcas, está diciendo. Entonces, una persona humana que tiene errores, que se entristece, que tiene angustias, que tiene preocupación, pero una persona que vive para Dios, el Salmo 19, versículos 12 al 14, dice: ¿quién podrá entender sus propios errores? Y responde: líbrame de los que me son ocultos. ¿Qué quiere? Porque hay pecado y hay errores. Y aquí la Biblia dice: Señor, yo no quiero ni pecar ni cometer, ¿qué? Errores. Líbrame de los que son ocultos. Luego dice: preserva también a tu siervo de las soberbias. Soberbias, las personas soberbias no le agradan a Dios. El soberbio, Dios no lo comparte. La persona arrogante, Dios no la va a bendecir. La persona prepotente, Dios no la va a bendecir. La persona orgullosa, Dios no la va a bendecir. Por eso dice: preserva también a tu siervo de las soberbias, que no se enseñoreen de mí. Entonces seré íntegro y seré limpio de gran rebelión. Y luego dice: sean gratos los dichos de mi boca y la meditación de mi corazón delante de ti. Entonces, todos estos textos que yo les he dicho es para decirles esto. Mire, he dado mucha vuelta, pero bueno, si tú vives una vida temerosa de Dios, en ti también está la gloria de Dios, y por donde tú vayas va la gloria de Dios en ti. Dale aplausos al Señor. Por donde tú vayas, la gloria de Dios va en ti. Si vives para Dios, entonces vas en el avión, allí va Dios contigo. Vas en el Transmilenio, allí va Dios contigo. Vas en el taxi, allí va Dios contigo. Vas en el carro, allí va Dios contigo. Estás en la oficina, allí está Dios contigo. Sales de la casa, allí sale Dios contigo. Llegas a la casa, Dios llega contigo. Estás en el trabajo, Dios está contigo en el trabajo. Te vas a descansar, Dios está contigo. estás con los tuyos, Dios está contigo. Entonces esa gloria te guarda, esa gloria te protege, esa gloria hace que cuando el diablo venga a hacerte daño, no podrá hacerte daño, porque esa gloria es algo que te hace un hombre y una mujer victorioso o victoriosa en el nombre de Jesús. Y esa gloria hace que cuando venga la enfermedad, el Señor derrame de su manifestación y la enfermedad también te tenga que ir de tu cuerpo. Alabado sea el nombre de Dios. Dale aplausos al Rey. Bendito sea el nombre de Jesús. Amén. Entonces, Él ha puesto su gloria sobre los niños. Pero es la gloria de Él es muy grande, entonces necesita más espacio. Entonces, segundo, la ha puesto sobre el ser humano. La ha puesto sobre el hombre. Pero tampoco, el hombre tampoco, o sea, sobra. La gloria es más grande. Entonces, tercero, la ha puesto sobre la tierra. Dale aplausos al Rey. Amén. Y por eso el Salmo comienza diciendo, versículo 1 del Salmo 8, es una exclamación, es una admiración, es una satisfacción. ¡Oh Jehová, Señor nuestro, cuán glorioso! ¿Qué más? Es tu nombre en toda la tierra. Aleluya. Recuerde que este salmo es un salmo de alegría. Cuando se cantaba dando vueltas, levantando las manos, se cantaba en la fiesta de las vendimias. Entonces proyectaba alegría, proyectaba prosperidad. Entonces eso, oh Jehová, no era solamente así, no, era una exclamación que salía de lo profundo del alma. Oh Jehová, Señor nuestro, cuán glorioso es tu nombre en toda la tierra. Entonces la gloria de Dios está sobre los niños, está sobre el hombre que teme a Dios, pero también está sobre la tierra. Ahora en Efesios 1, versículos 20 al 23, dice la palabra, la cual operó en Cristo. ¿Qué operó en Cristo? Diga la gloria de Dios. No los oigo. ¿Qué tenía Cristo en él? La gloria de Dios. ¿Y qué hacía esa gloria? Lo guardaba. ¿Qué más hacía esa gloria? Le daba poder. Digan amén a eso. ¿Cuántas veces enfermó Jesús? Entonces, ¿qué hacía esa gloria? Lo mantenía sano. La cual operó en Cristo. ¿Y qué más hizo esa gloria? Resucitándolo, ¿qué? De los muertos. Diga, la gloria de Dios resucitó a Cristo de los muertos. ¿Pero qué más hizo? Y sentándose a su diestra en los lugares celestiales, la gloria de Dios lo resucitó y lo llevó otra vez al cielo. Rompió la gravedad. ¿Y qué hizo? Allá arriba dice, y sobre todo principado, o sea, lo puso por encima de todos los principados, y autoridad, y poder, y señorío, y sobre todo nombre que se nombra, no solo en este siglo, sino también en el venidero. Y, ojo con esto, y sometió todas las cosas bajo sus pies. Entonces, la gloria acompañó a Jesús. Y esa gloria lo protegió. Y esa gloria le dio poder. Y esa gloria evitó que se enfermara. Y esa gloria lo resucitó. Y esa gloria lo llevó al cielo. Digan amén a eso. Y esa gloria lo hizo sentar sobre todo poder. Sobre todo, todo, todo. Esa gloria. Mire lo tremendo. Pero dice el versículo, y lo dio por cabeza a la iglesia, la cual es su cuerpo, dice. La cual es su cuerpo. La iglesia es el cuerpo. ¿Y a dónde está la iglesia? ¿En el cielo o en la tierra? En la tierra. La cual es su cuerpo. Y hablando de la iglesia, la plenitud de aquel, aquel está con A mayúscula, está hablando de Jesús, de aquel que todo lo llena en todo. Entonces, la gloria de Dios está en los niños, está en el hombre, pero está en la tierra. Y en la tierra está, diga, a través de la iglesia. No los oigo. A través de la iglesia. La iglesia, diga, yo soy parte de ella, diga. Levante las manos, diga, yo soy parte de ella. Yo soy ella. Yo soy la iglesia. Entonces, Él ha puesto su gloria sobre la tierra. Eso quiere decir que la ha puesto sobre ti, como iglesia. Alguien que lo crea, en el nombre de Jesús. Amén. Amén. Y hermano, por eso es que el Señor quiere que nos congreguemos. Porque Humberto tiene la gloria de Dios. Raquel tiene la gloria de Dios. Leonardo tiene la gloria de Dios. Yo tengo la gloria de Dios. Usted tiene la gloria de Dios. Entonces, cuando nos congregamos, se reúnen los que tienen la gloria de Dios. Y se hace una cosa poderosa. Y por eso Dios libera, por eso Dios restaura, por eso Dios sana. Porque no es débil, es fuerte. Le damos a Él aplausos en esta hora. Amén. Amén. Amén. La gloria de Dios está en ti. No me hice entender. La gloria de Dios está en ti. Tú tienes un zapato, tú tienes una corbata, tú tienes una camisa, tienes una falda. Pero por encima de eso y adentro de ti hay algo mejor que se llama la gloria de Dios que está sobre ti. Que está en mí. Amén. Entonces, no hay que vivir a nuestro antojo. Porque igual se achica la gloria. Se va la gloria. Dice en Éxodo. Capítulo 40, versículo 34 al 37, cuando se inauguró el tabernáculo. Dice, entonces una nube cubrió el tabernáculo de reunión. ¿Y qué más? Y la gloria de Jehová que llenó el tabernáculo. Diga, ahora yo soy ese tabernáculo. Y dice, y no podía Moisés entrar en el tabernáculo de reunión porque la gloria estaba, porque la nube estaba sobre él y la gloria de Jehová lo llenaba. Y mire este versículo que sigue. Y cuando la nube se alzaba, que era la gloria, los hijos de Israel se movían en todas sus jornadas. Pero si la nube no se alzaba, no se movían hasta que ella se alzaba. ¿Quién guiaba a quién? ¿El hombre a la gloria o la gloria al hombre? ¿Y quién tiene que guiarte a ti? ¿Tú a la gloria o la gloria guiarte a ti? Pero cuando tú vives una vida sin temor de Dios, sin oración, sin entrega, la gloria se achica, la gloria se debilita, la gloria se esfuma, la gloria se va. Entonces terminas tú mismo dirigiéndote y no la gloria. Por eso yo le pido a Dios, Señor, enséñame a que la gloria no se vaya de mi vida. Enséñame a que la gloria siempre esté en mí. Si tu gloria está en mí, entonces se cumple el Salmo 85, versículo 8, que dice: escucharé lo que hablará Jehová Dios, porque hablará paz a su pueblo y a sus santos, para que no se vuelvan, ¿qué? A la locura. Si la gloria de Dios te guía a ti, no terminarás fracasado. Si la gloria de Dios te guía a ti, no terminarás en derrota. Si la gloria de Dios te guía a ti, no terminarás frustrado. Puede venir el problema, la deuda, la angustia, la preocupación, momentos que no sabes qué hacer, pero la gloria que guiaba al pueblo de Israel en el desierto, la gloria que estaba en el tabernáculo, ahora está sobre un tabernáculo de carne y hueso como eres tú, para guiarte, para llevarte, para sostenerte, para ministrarte, para que tú no fracases, para que tú no pierdas, sino que seas un ganador. Dale aplausos al Rey de Reyes y al Señor de Señores. Cantemos algo. Levante sus manos. Mátalas. Oh, mi alma te alaba, Padre. Recibe la gloria. Recibe la adoración. Oh, con palmas, dale.

Jesús hace también conmigo. A Jesús lo protegió. A Jesús le dio poder. Amén. Por eso dice en Lucas 9:1, habiendo reunido a sus 12 discípulos, les dio poder y autoridad. Eso significa le dio gloria sobre todos, ¿qué? Los demonios, y para sanar, ¿qué más? Enfermedades. Diga, Él me ha dado poder sobre los demonios y para sanar a los enfermos. Lucas 6:40 dice, el discípulo no es superior a su maestro, mas todo el que fuere perfeccionado será como su maestro, será lleno de gloria. Dígame a eso. Nunca yo seré igual a Jesús, nunca seré superior a Jesús, pero si la gloria está en mí, seré como. Por eso dicen en Juan 14:12, de cierto os digo, el que en mí cree, las obras que yo hago, él las hará también, y aún mayores hará, porque yo voy al Padre, pero no me llevo la gloria, la dejo con ellos. Alguien que reciba esa palabra. Amén. Aleluya. Gloria a Dios. Y dice en Santiago 4:7, someteos pues a Dios. Así se sometió Jesús al Padre. Someteos pues a Dios. ¿Qué más? Resistid al diablo. ¿Y qué va a pasar? Y huirá de vosotros. Hay muchos hermanos que siempre están soñando con el diablo. Siempre están soñando que les sacaron la lengua. Siempre están soñando con una calavera. Siempre están soñando con alguien que no tiene dientes y los asusta. Siempre están soñando con una serpiente que les lame la cara. Siempre están soñando con un gavilán que les saca los ojos. Siempre están soñando con un león que los atrapa. ¿Sabe qué significa eso? Que te falta la gloria de Dios. Porque cuando tú tienes la gloria, resistid al diablo y huirá de vosotros. Tendrás uno que otro sueño, como me pasa a mí. Por ahí al año tengo uno o dos sueños con Satanás, porque como yo lo reprendo, entonces en algunos momentos Dios le da permiso y como que yo dimensione que el enemigo es verdadero. Pero yo no ando todas las noches soñando eso. Yo no ando tomando pastillas para dormir. A veces me toca es tomar para no dormir, porque yo creo lo del Salmo 4:8. En paz me acostaré y asimismo dormiré, porque solo tú, Jehová, me haces vivir confiado. Alguien que le dé aplausos al Rey de Reyes y al Señor de Señores. Amén. Amén. Entonces, Él ha puesto su gloria, diga, sobre los niños. Diga, pero no es suficiente. Diga, Él ha puesto su gloria sobre el hombre, pero no es suficiente. Diga, Él ha puesto su gloria sobre la tierra, pero no es suficiente. Entonces viene el cuarto aspecto. Él ha puesto su gloria sobre los cielos. Versículo 1. Oh Jehová, Señor nuestro, cuán glorioso es tu nombre en toda

0: tierra. ¿Qué más dice? Has puesto tu gloria, no los oigo, sobre los cielos. Entonces es como de lo menor a lo mayor. Ha puesto su gloria sobre un bebé, pero su gloria es muy grande, entonces la ha puesto sobre el hombre. Pero es muy grande, entonces la ha puesto sobre la tierra. Pero su gloria sigue siendo muy, muy grande, entonces la ha puesto sobre los cielos. Entonces el sol tiene gloria de Dios. La luna tiene gloria de Dios. Los astros tienen gloria de Dios. Las estrellas tienen gloria de Dios. Los cometas tienen gloria de Dios. Los asteroides tienen gloria de Dios. Las galaxias tienen gloria de Dios. Las nebulosas tienen gloria de Dios. Y habla cielos, plural. Entonces, en el tercer cielo, porque esto que estoy mencionando es el segundo nada más. Y ese segundo cielo, desde la tierra, los científicos dicen que para llegar al segundo cielo, a donde están los astros más distantes de la tierra, viajando a 300.000 kilómetros por segundo. 300.000 kilómetros por segundo. Viajando a esa velocidad, tardamos 13.000 millones de años para llegar a lo que el hombre ha logrado descubrir en el segundo cielo. Pero aquí habla de cielos, tercer cielo. Ese no va allá. Solamente allá no se va con cohetes. Allá no se va con los cohetes de la NASA. Allá no se va con satélite. Allá se va cuando la sangre de Cristo nos ha perdonado los pecados y nuestro nombre está escrito en el libro de la vida. En el tercer cielo está el trono. Levante las manos. Diga, en el tercer cielo está el núcleo, el origen de la gloria de Dios, porque está allí Dios mismo. Y dele aplausos al Rey. Amén. Aleluya. Entonces esta palabra se llama su gloria. Y su gloria, entonces, en este salmo está manifestada en un grado ascendente. Y termino extasiándome en el contenido de este salmo. Y dice entonces el que escribe, el David: oh Jehová, Señor nuestro, cuán glorioso es tu nombre en toda la tierra. Has puesto tu gloria sobre los cielos. De la boca de los niños y de los que maman, fundaste la fortaleza a causa de tus enemigos, para hacer callar al enemigo y al vengativo. Cuando veo tus cielos, obra de tus dedos, la luna y las estrellas que tú formaste, digo, ¿qué es el hombre para que tengas de él memoria, y el hijo del hombre para que lo visites? Le has hecho poco menor que los ángeles, y lo coronaste de gloria y de honra. Lo hiciste señorear sobre las obras de tus manos. Todo lo pusiste debajo de sus pies, ovejas y bueyes, todo ello, asimismo las bestias del campo, las aves de los cielos, los peces del mar y todo cuanto pasa por los senderos del mar. Y en esa terminación de esa canción, el escritor se extasía y vuelve a decir: oh Jehová, Señor nuestro. Y ahora ya no dice cuán glorioso, ahora dice es cuán grande es tu nombre en toda la tierra. se concentra en la tierra. Levante sus manos, porque Él se concentra en la tierra, porque en la tierra están los niños, porque en la tierra está la iglesia, porque en la tierra está usted. Y sí, su gloria está en las galaxias, en las nebulosas. Su gloria está en las estrellas, en el sol y en la luna. Pero Él se concentra aquí en la tierra donde tú y yo estamos. Por lo tanto, en este día su gloria viene para perdonar tus pecados. Su gloria viene para sanarte. Su gloria viene para levantarte. Su gloria viene para restaurarte. Su gloria viene para animarte. Su gloria viene para decirte: no has perdido la batalla. Todavía hay una oportunidad. Porque desde que Él esté en la tierra derramando su gloria, todavía podemos creer y esperar grandes cosas de parte del Rey de Reyes y del Señor de Señores.
1: La tierra está llena de ti.
0: Oh, Padre, yo sello esa palabra sobre mi vida. Alguien que la quiera sellar tiene libertad para hacerlo. Oh, mi alma te alaba. Tu gloria, Padre.

entender este acto profético de traer una semilla. Algunos de ustedes lo entienden, pero otros posiblemente no. Este es un acto basado en Deuteronomio 14:26, que dice allí así: y darás el dinero por todo lo que deseas. Y luego menciona: por vacas, por ovejas, por vino, por sidra, o por cualquier cosa que tú deseares. Y después dice: y comerás allí delante de Jehová tu Dios, y te alegrarás tú y tu familia. Entonces, cuando uno oye una palabra y uno dice: yo deseo eso, yo quiero eso, como ahí dice: y darás el dinero por todo lo que deseas, entonces por eso yo tomé y lo sembré, porque yo deseo que la gloria de Dios esté sobre mi vida. Yo deseo que la gloria de Dios esté sobre los niños, esté sobre el hombre, esté sobre la tierra, sobre la iglesia. Yo deseo que por donde yo vaya, su gloria vaya conmigo. Entonces, este es un acto profético. Así que usted que lo ha hecho, declare victoria en el nombre de Jesús. Amén. Declare victoria. Amén. Y cambie su manera de hablar. Cambie su lenguaje para que sea coherente. Si la gloria de Dios está en mí, mi lenguaje tiene que ser coherente a eso. Yo recuerdo que yo iba, yo venía de Bucaramanga en un avión para Bogotá, y en la mitad se desató una tormenta. Entonces el avión no pudo aterrizar y comenzó a dar vueltas. Y como era un avión grande, las vueltas eran grandes. Así que por un lado veía yo la ciudad, luego se desaparecía y veía el río Magdalena, y veía a Mariquita, a Onda, y vuelve, se desaparecía y aparecíamos en la sabana. Y así, 10 minutos, 15 minutos, 20 minutos, y comenzamos a preocuparnos. No podía aterrizar por la tempestad, por la lluvia, porque al aterrizar con una fuerte tempestad se corre el riesgo que las llantas patinen y se salga de la pista y haya un accidente. Y yo dije: Señor, yo tengo tu gloria, no me voy a angustiar. Entonces dije: Señor, tu gloria me guarda, tu gloria me protege. ¿Sí ve? Tenía que ser coherente, porque yo tengo la gloria de Dios. Pero luego dije: bueno, ¿y por qué no le doy la orden a la lluvia que se detenga? Si yo tengo tu gloria, Señor. Y el razonamiento me decía: pero ¿cómo? Pero la fe me decía: hazlo. Y el razonamiento me decía: ahí al lado suyo, la gente que vaya al lado suyo se va a burlar de usted. Pero la fe me decía: hazlo. Sea prudente, hágalo. Entonces yo, sin levantar mi voz, sin levantar mis manos, pero lleno de la gloria de Dios, dije: lluvia, tormenta, vendaval, nubarrones, relámpagos, truenos,
Quítense. Necesito aterrizar. Y necesito llegar porque tengo una cita. Como la higuera se secó cuando Jesús habló, esta no es la higuera, pero es como una higuera. Entonces quítese para que el avión aterrice. Y el avión siguió. Cuando ya estaba por allá llegando otra vez al río Magdalena, el piloto dijo: ha pasado algo. Y es que los aires se han despejado. Entonces, vamos a aterrizar. Vamos a aterrizar. Y el avión se puso en dirección y comenzó a romper las nubes. Y llegamos. Y la gente comentaba: qué tremendo susto. Y alguien decía: yo estaba pensando que ya la gasolina se iba a acabar, porque esos aviones tienen una precisión en la gasolina. Ninguno de ellos supo lo que yo hice, pero no importa. Lo que importa es que yo tengo la gloria de Dios. Siéntese.

hoy he sellado esta palabra con esta semilla. Declaro que la gloria de Dios no se irá de mi vida. Perdóname, Padre, por no dimensionar lo grande de tu gloria que está sobre mí. Gracias, Señor.

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Esta es la hora oficial en vida. 2 de la mañana, en punto.

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0: 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Esta es la hora oficial en vida. 2:31 p.m. Vida rompe las reglas de la radio. 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

realidad, mi debilidad, mi condición, mi fragilidad. Tú me escudriñas sin complejidad, guías mi ser hacia la santidad, me haces caminar en justicia y verdad, a distinguir entre bien y maldad. Eres tú quien refrenas mi carne.

0: espíritu del Señor está sobre mí.
1: En tu verdad.
0: Por cuanto me ha ungido para dar buenas nuevas a los pobres. Me ha enviado a sanar a los quebrantados de corazón, a pregonar libertad a los cautivos y vista a los ciegos.

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0: 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Esta es la hora oficial en vida. 2 de la mañana, 59 minutos.

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2: Mire lo que dice en el capítulo 17, versículos del 3 al 6. Dice: y Jehová estuvo con Josafat, porque anduvo en los primeros caminos de David su padre, y no buscó a los Baales, sino que buscó al Dios de su padre, y anduvo en sus mandamientos, y no según las obras de Israel. Dice después la palabra: Jehová, por tanto, confirmó el reino en su mano, y todo Judá dio a Josafat presentes, y tuvo riquezas y gloria en abundancia. Y se animó su corazón en los caminos de Jehová, y quitó los lugares altos y las imágenes de Asjeda de en medio de Judá. Era un hombre bueno, que se había portado bien, que había hecho lo correcto, como muchos de los que están hoy en este lugar, que pueden decir: nosotros hemos caminado en bendición, nosotros hemos hecho las cosas bien, nosotros hemos obedecido la palabra de Dios. Pero sabes una cosa, mi amado, eso a ti no te da la seguridad de que Dios no puede permitir que el diablo toque contra tu vida. Y mire lo que dice el capítulo 20, versículo 1. Pasadas estas cosas, aconteció que los hijos de Moab y de Amón, y con ellos otros de los amonitas, vinieron contra Josafat a la guerra. ¿A la qué? A la guerra. Josafat, un hombre correcto, un hombre verdadero, un hombre con un corazón limpio. Pero dice la palabra de Dios que los pueblos que estaban alrededor de Judá se unieron, hicieron alianzas para ir en contra de él. Imagínese que usted ha hecho todo lo bueno y de un momento a otro usted se da cuenta que su familia, que sus compañeros de trabajo, que sus vecinos se unieron para ir en contra suya. ¿Usted qué haría? ¿Qué? ¿Llamar la policía? Pedir y clamar por la justicia del Señor, dice aquí mi hermana. En este capítulo 20, lo que se nos está narrando son una serie de acontecimientos que están poniendo a prueba, diga conmigo prueba, a Josafat y a su pueblo. Pero en este capítulo nos están hablando de tres cosas importantes que debemos tener en cuenta para ser buenos intercesores. ¿Cuántas cosas? Tres cosas. Número uno, yo debo reconocer mis limitaciones. ¿Qué debo reconocer? Mi amado, usted no se puede poner aquí adelante a guerrear, a interceder por algo si usted lo tiene. Usted no puede decir: fuera la pornografía, y usted todas las noches se la pasa metido viendo pornografía. ¿Será que usted tiene autoridad para hacerlo? No la tiene. Usted no puede estar todo el tiempo recordando lo que pudo haber sido y no fue, y viviendo de su pasado. Es que yo soy una pobre cucaracha espichada. No puede estar haciendo eso. Pero sí es necesario que usted pueda reconocer cuáles son sus limitaciones. Un buen intercesor siempre va a saber que tiene debilidades y que esas debilidades las puede llevar y las puede presentar delante de la presencia de Dios, y Dios las puede convertir en una verdadera fortaleza. Un verdadero intercesor reconoce cuáles son sus limitaciones y trabaja para que esas limitaciones salgan de su casa, salgan de su vida, salgan de sus generaciones. Josafat entendió que estaba siendo puesto a prueba. Y dice el versículo 3, entonces tuvo temor. Está mal que a veces tengamos temor. Era normal que en ese momento él tuviera temor. Pues claro, iban a venir a destruirlo. Ni modo que estuviera feliz, planeando una estrategia para invitarlos a almorzar. Estaba atemorizado. Pero dice la palabra de Dios más adelante que también él reconoció que era un hombre soberbio. Tan soberbio era que lo que hizo fue reclamarle al Señor y decirle: Dios, ¿no eres tú Dios en los cielos y tienes dominio sobre todos los reinos de las naciones? ¿No está en tu mano tal fuerza y poder que no hay quien te resista? Josafat tenía en su mente que venía una situación difícil y que lo único que podía hacer era reconocer su limitación y humillarse delante de la presencia de Dios. ¿Qué es lo que tú haces cuando viene la dificultad? ¿A quién te le rindes? ¿Sí? ¿A quién te le rindes? Amén, que sea Dios. Si es a Dios, terminará sucediendo lo que yo les voy a terminar contando de esta historia. Pero la mayoría de las veces no es eso lo que sucede. No es a Dios a quien tú te le rindes. Tú te le rindes al banco y terminas teniendo que hacer préstamos para estar pagando todas las deudas que tú tienes de aquí para allá. Tú te le rindes a ese hombre que te ha venido coqueteando y diciendo que eres tan hermosa, y has dejado que esas palabras seduzcan tus oídos y has venido terminando rendida en sus brazos. Tú no te estás rindiendo a Dios cuando en medio de tu hogar lo que está primando es el conflicto. Tú no te estás rindiendo a Dios cuando sabes que tienes una limitación y te quedas callado y no buscas ayuda y no rindes cuentas. Tú no te estás rindiendo a Dios cuando sabes que te estás tomando los dineros en la compañía en la que trabajas y no estás hablando con la verdad. Tú no te estás rindiendo a Dios, mi amado, cuando tú dependes del hombre y de lo que el hombre dice más que lo que Dios dice. Entonces te pregunto, ¿verdaderamente es de Dios de quien tú dependes? Mi amado, no es fácil. Cuando yo no tengo una relación verdadera y cercana con Él, no es fácil depender de Él. No lo es. A mí me pasó. A todos nos ha pasado. Perdóneme mi voz, que a veces me salen gallitos, pero es que estoy malita de la garganta. A todos nos ha pasado. Nos hemos montado en un lugar de confort, en un lugar de privilegio, y creemos que todo lo hacemos muy bien. Creemos que nadie podrá tocarnos porque somos perfectos. ¿Sabes qué me dijo a mí el Señor en una situación que viví? Que el único perfecto era Él. Que yo no era perfecta. Y a veces crees que tienes el hogar perfecto, los hijos perfectos, el ministerio perfecto, el trabajo perfecto, porque la misma gente se encarga de adularte y de decirte, ay, eres lo máximo. Pero a veces Dios tiene que colocar a nuestro alrededor pequeñas pruebas para que nosotros nos movamos y para que nosotros digamos, mi dependencia absoluta es del Señor. Y yo voy a declarar que aquí hay hombres y mujeres que tienen una dependencia absoluta del Rey de Reyes y Señor de Señores. No podemos empezar a interceder, mis amados, si primero no reconocemos que tenemos debilidades. Si yo estoy lleno de heridas del pasado, Si yo estoy recordando lo que hice, no puedo ponerme en la brecha para orar por otros. La palabra de Dios dice en el libro de Isaías, capítulo 43, versículo 18. No se acuerden de las cosas primeras y a las cosas anteriores no dirijan su consideración. Versículo 19. Miren, yo voy a hacer algo nuevo. Alguien que lo crea. El Señor está diciendo, yo voy a hacer algo nuevo. Él va a ser un hombre nuevo en medio de tu casa. Él va a traer un hijo nuevo en medio de tu hogar. Él te va a dar un trabajo nuevo a aquellos que en este momento están sin trabajo. Él va a renovar tus finanzas a aquellos que están teniendo dificultades financieras. Él está diciendo en esta tarde que Él está trayendo algo nuevo en tu vida. Que dejes de estarte revolcando en tu pasado. Que dejes de estar mirando lo que pudo haber sido y no fue. Que entiendas que hay una promesa de bendición para tu vida. Y Él en esta tarde está recordando esta promesa de bendición para que esa promesa sea cumplida. Quien lo crea, dé un fuerte aplauso al Señor. Debo entender que como intercesor me convierto en la boca de Dios. Tus labios son los labios de Dios. ¿Y tú te estás poniendo en la brecha para qué? Para poder interceder. Pero si primero en tu corazón hay resentimiento, mi amado, si en tu corazón hay dolor, si en tu corazón hay recuerdos. Anoche empezamos un seminario de sendas. Y había una preciosa niña que empezó la primera enseñanza, terminó la enseñanza y ella cogió su bolso y dijo, no, yo no puedo. Yo la llamé y le dije, ven mi amor, yo quiero hablar contigo, ¿qué pasa? Dijo, yo no puedo perdonar lo que hizo mi papá. Yo no puedo perdonar a un hombre que todo el tiempo maltrató a mi mamá. A un hombre que cuando niña abusaba de mí. Y yo le dije, ¿sabes qué es perdonar? Perdonar no es aceptar lo que hizo el otro. Perdonar es entender que si yo lo hago, voy a tener paz en mi corazón y mi generación va a tener libertad. No sé qué situación pasó en tu vida, mi amado. No sé qué situación pasó. Y a veces te resistes y dices, no puedo. Y dices, no puedo perdonar. Pero Dios en esta tarde te está diciendo, debes hacerlo. Porque si no lo haces, no vas a tener paz. Y tarde que temprano, ese resentimiento te va a pasar una cuenta de cobro. Cierra ahí tus ojitos por un momento. Y dile, Señor, yo me estoy preparando como un verdadero intercesor. Yo me estoy preparando, Señor, como un hombre, como una mujer, Rey de la Gloria, que tenga un corazón limpio. Dile, Señor, yo quiero ser tu voz, yo quiero ser tus labios. Dile, Señor, yo quiero entrar y entender que si mi corazón no es un corazón limpio, que si en mi corazón no hay una verdadera presencia tuya, Rey de la Gloria, yo no podré estar preparado para interceder por otros, para ponerme en la brecha por otros. Dile, Señor, yo quiero tener un corazón limpio. Yo quiero ser verdadero, Rey. Yo quiero ser verdadero, Señor. Yo quiero entender, Señor amado, que para poder ponerme en la brecha, Rey, yo primero necesito descargar mi corazón. Oh, que su suave presencia hoy pueda llegar, hoy pueda tocar tu corazón. Que hoy sea la dulce presencia del Padre la que pueda entrar en este lugar, la que pueda redarguir tu corazón. Hay hombres aquí que están teniendo luchas sexuales. Díganle, Señor, yo quiero estar caminando en verdad. Yo quiero caminar en bendición. Hoy en día estas dificultades no son solo de los varones. También mujeres que están teniendo problemas. Porque están siendo tentadas para caer en adulterio. porque están siendo tentadas para caer en pornografía. Mujeres, hoy Dios está diciendo,

conmigo, Señor, en esta tarde he entendido que para ser un verdadero intercesor tengo primero que limpiar mi mente, mi corazón, mi caminar. Dile, Señor, enséñame a caminar como tú caminaste cuando estuviste aquí en la tierra. Enséñame a ser un hombre, a ser una mujer con un limpio corazón. Reprograma mi mente, reprograma mi cerebro, reprograma mi imaginación. Ayúdame a identificar cuáles son mis limitaciones y enséñame a caminar contigo. Número 2. Dios respondió a Josafat, bueno, siéntese, y a su petición. Dios anunció su salvación, pero Dios le pidió un equilibrio. Y lo que él le pidió fue obediencia y fe. Le pidió que saliera a la batalla, pero a la vez le pidió que confiara en él. En el versículo 18 dice: entonces Josafat se inclinó rostro a tierra, y asimismo toda Judá y los moradores de Jerusalén se postraron delante de Jehová. ¿Y qué hicieron? Adoraron a Jehová. Un intercesor, mi amado, un hombre intercesor, una mujer intercesora, tiene que ser un hombre de lágrimas. Número 2, para usted ser un buen intercesor, usted necesita humillarse ante Dios en adoración y en alabanza. Y para que usted pueda humillarse, usted necesita que su corazón se quebrante. Usted no puede empezar a interceder por otros. Cuando usted está orando por su hijo, cuando usted está orando por una situación difícil de algún familiar, su corazón se quebranta, ¿verdad? Porque usted está sintiendo dolor. Cuando yo aprendo que en medio de la oración mi corazón empieza a arder de fuego por él, y mi corazón de piedra se convierte en un corazón de carne, créame, mi amado, que las puertas de los cielos se abren a tu favor y Dios escucha tu oración. Ante esta promesa, Josafat y el pueblo de Judá respondieron postrándose y adorando al Señor. Qué triste que hoy, cuando Camilo estaba cantando, dijo: pasen adelante los que quieran postrarse. El altar está abierto. Y pasaron como 4. ¿Saben por qué pusimos este tapete? Ese tapete no lo pusimos para que esto se vea fashion. Lo pusimos para que los hombres y las mujeres de lágrimas puedan lanzarse, puedan rendirse. Porque cuando se habla que se inclinó rostro en tierra, quiere decir, venga, Camilo, rostro en tierra, es la máxima posición de humillación. Todo eso no es rostro en tierra. Esa es una posición, rostro en tierra. Y este es un varón que, para poder venir aquí a adorar, primero tiene que postrarse delante de la presencia de Dios para que su gloria caiga. Usted quiere que la gloria de Dios caiga y descienda. Usted quiere, que ha venido a este lugar y usted quiere recibir verdaderamente el milagro y la bendición. Usted tiene que aprender a ser un hombre y una mujer de rodillas, un hombre y una mujer de adoración. Amén. ¿Se acabaron los amenes? Ante esta promesa, lo que ellos hicieron fue salir a enfrentar a sus enemigos. ¿Y qué esperaríamos nosotros que sucediera? Cuando hay guerra,
que el ejército saliera gritando ¡ah!, con armas de fuego, y que hubiese, mejor dicho, quién sabe qué cantidad de cosas y bombas. Y mire lo que pasó. Y habiendo consejo con el pueblo, versículo 21, puso a algunos a que cantasen y alabasen a Jehová, vestidos de ornamentos sagrados, mientras salía la gente armada, y que dijesen: glorificad a Jehová, porque su misericordia es para siempre. Y cuando comenzaron a entonar cantos de alabanza, Jehová puso contra los hijos de Amón y de Moab y del monte de Seir las emboscadas de ellos mismos que venían contra Judá, y se mataron los unos a los otros. Mi amado, cuando tú adoras, cuando tú alabas, el enemigo retrocede de tu casa. Cuando tú te conviertes en un hombre y en una mujer de adoración, el enemigo que ha querido venir y que ha estado rondando retrocede y se confunde, porque en esta casa hay un adorador que se está levantando para orar e interceder por su casa. Y yo declaro que Dios te trajo a este lugar para eso, para levantarte como un verdadero intercesor. No sé tú, pero yo ya estaría puesto de pie y yo ya estaría dándole gloria y honra al Rey de Reyes, en lugar de estar llorando, en lugar de estarte quejando, en lugar de estar rendido todo el tiempo. Yo estaría rendida a los pies de mi Señor. Yo estaría diciendo: Cristo, tú estás en ese

cuerpo de tu familiar. Una mujer que vino a este lugar porque tiene su hijo hospitalizado. Y vino creyendo. Y Dios te dice, mujer, si tan solo me adoras, si tan solo me adoras, yo abriré las puertas de los cielos y traeré sanidad al cuerpo de tu hijo. Si tan solo confías, si tan solo obedeces. Hay una mujer en este lugar con un problema en sus piernas. Llevas tiempo con un problema en tus piernas. Y Dios dice, te levantarás, danzarás para mí. Dios dice, te

Pero dice su palabra que en cumplimiento a su promesa y en respuesta a su fe, Dios hizo que cada uno de los ejércitos enemigos cayeran y el pueblo alcanzó la victoria. Y con la victoria, versículo 25, dice: de modo que Josafat y su pueblo vinieron a saquear el despojo que había en ellos y llegaron a hallar entre ellos en abundancia tantos bienes como ropa y objetos deseables, y fueron despojándolos para sí hasta que no pudieron llevar más. Extiende tus manos al cielo, porque Dios me está mostrando cómo las bendiciones que recibirás serán tan grandes que tus manos no alcanzarán para recibirlas. Él está trayendo riquezas, Él está trayendo bendiciones hasta que llene tu casa, hasta que llene tu economía, hasta que llene tu familia. Él está diciéndote en esta tarde, cuando eres un adorador, las puertas de los cielos se abren, la victoria llega sobre tu casa, la economía se restaura en medio de tu hogar. Hay economías que se están restaurando, hay economías que Dios está restaurando, y Dios dice también que desde ese momento Él continuó trayendo paz. Yo declaro que la paz ha llegado a tu casa. Yo declaro que la discordia se ha ido de tu casa. Yo declaro que el conflicto se ha ido de tu casa. Porque tú te estás convirtiendo en un hombre, en una mujer adoradora. Porque en esta tarde Él está haciendo que tu vientre sea un vientre que se prepare para dar a luz tu casa. Mujer de Dios, ahora vas a volver a parir a tus hijos. Un día los diste a luz, pero Dios te dice en esta tarde que hoy los vas a dar a luz a través de la intercesión, a través de la adoración, a través de la exaltación.

bendición. Yo declaro que este es día de bendición. Y yo declaro que este es día de victoria. Y yo declaro que este es día de victoria. Tú puedes creer que este es tiempo de victoria. Tú puedes creer que este es tiempo de cielos abiertos. Tú puedes creer que hoy te puedes levantar como guerrero e intercesor. Ahora sí lo vas a hacer, entendiendo que primero has humillado tu corazón. Ponte de pie, mi amado. Tú sabes por qué has venido a este lugar. Tú has venido a este lugar para adorar su nombre, pero también has venido a este lugar para pelear por tu casa. ¿Cuántos han venido aquí a guerrear por su hogar? ¿Cuántos han venido a este lugar a poder interceder por sus finanzas? ¿Cuántos han venido aquí a interceder para que venga sanidad en el cuerpo de algún familiar? Entonces ponte como un guerrero e intercesor y di conmigo: Señor, yo declaro que a partir de este momento me levanto como intercesor, me levanto como guerrero. Yo declaro que la victoria está en mi casa, que la victoria está en mi economía. Yo declaro que la escasez se va de mi hogar, se va de mi hogar, se va de mi hogar. Échala fuera, échala fuera. Se va la pobreza, se va el estancamiento.

cuerpo de ese tío, ese cuerpo que se ha llenado de enfermedad. Declara que la enfermedad no tocará más el cuerpo de tu hogar, el cuerpo de tu familia ni tu cuerpo. Declara que la enfermedad se va fuera, se va fuera, échala fuera.

circunstancias. Confió en ti, te creyó a ti, caminó en obediencia. La incredulidad no tocó su mente. Hoy declaro que la incredulidad no tocará mi mente ni mi corazón. Hoy declaro que la incredulidad se irá de mi vida. No la acepto, no la acepto. Y declaro que de este lugar salgo como un hombre, como una mujer intercesora. Hoy me pongo en la brecha por los demás, por Colombia, por el mundo, por mi iglesia, por mis pastores. Y declaro que viene bendición de lo alto, que viene bendición de lo alto. Los muros hoy caen, los muros hoy caen, las cadenas se rompen.

tengo victoria. Dale un fuerte aplauso al Rey de Reyes y al Señor de Señores. Y declara que Él ha traído victoria sobre tu vida, sobre tu casa, en el nombre de Jesús.

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0: Esta es la hora oficial en vida. 4 de la mañana, 1 minuto.

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1: Gracias por estar en nuestra transmisión de esta mañana de oración. Gracias por escribirnos. Gracias por escribirnos el lugar desde donde nos están viendo. Bendiciones, amada iglesia, el equipo pastoral Awaken Adoration, les decimos bienvenidos y vamos a adorar a nuestro Padre Celestial como siempre diciendo gracias, gracias papá, gracias, gracias. Vamos, dale gracias al Señor porque estás agradecido con Él. Dale gracias, dale gracias, dale gracias papá, gracias por este nuevo día, gracias por la bendición que me das de respirar. Gracias, papá, por lo que hiciste por mí en la cruz del Calvario. Por esa sangre, yo estoy vivo, yo estoy en pie. Y ellos le han vencido por medio de la sangre del Cordero. Gracias, Jesús, por esa sangre. Muchas gracias. Vamos, adorémosle a nuestro papá celestial en este día.

todos se postrarán ante ti. Sí, ¿quién es? ¿Quién es como el Cordero? ¿Quién? ¿Quién? ¿Quién? ¿Quién es como tú, Señor?

todos se postrarán ante ti. Todos se postrarán ante ti. ¿Cómo no postrarnos en este día ante ti? ¿Cómo no rendirnos delante de ti? Rut capítulo 1, versículo 16, en la nueva traducción viviente dice: pero Rut respondió, no me pidas que te deje y regrese a mi pueblo. A donde tú vayas yo iré. Donde quiera que tú vivas, yo viviré. Tu pueblo será mi pueblo y tu Dios será mi Dios. Tú que estás aquí en el auditorio, tú que te encuentras en ese país, en México, en los Estados Unidos, en Inglaterra, en África, en la China, donde quiera que estés, hoy no es el día para renunciar. Hoy es el día para perseverar. Perseverar en lo bueno, perseverar en adoración, perseverar en la palabra de Dios, perseverar en fidelidad, perseverar en lealtad, perseverar amando a nuestro Padre Celestial. Entonces hoy tú y yo vamos a perseverar, a no desmayar, vamos a seguir adorando a nuestro Padre Celestial. Ya viene nuestro tiempo de limpieza, de llenura del Espíritu Santo, palabra, intercesión por la familia, por la economía, por Colombia, por el mundo. Estas son mañanas de adoración. ¿Quién como el Señor, Dios fuerte? ¿Quién como el Señor? Síguelo diciendo ahí.

esta mañana, Padre, venimos delante de ti reconociendo que pecamos, Dios, que durante el día, durante la semana, durante el mes tal vez hemos pecado, nos hemos contaminado, hemos recibido iniquidad tal vez, pero hoy venimos delante de ti confiando en que la sangre preciosa de tu Hijo nos limpia. Hoy venimos con un corazón arrepentido, con un corazón dispuesto, con un corazón confiado en ti. Padre, tu palabra dice en Efesios 1:7 que tú eres tan rico en bondad y que compraste nuestra libertad y que con la sangre de tu Hijo perdonaste nuestros pecados. Señor, hoy venimos delante de ti con un corazón humilde, porque también tu palabra dice que un corazón contrito y humillado tú no desprecias. Venimos con ese corazón contrito y humillado delante de ti para que nos limpies, para que nos perdones, para que con nosotros hagas algo diferente, algo nuevo, Señor, que lleves todo nuestro pecado, toda nuestra iniquidad, toda nuestra maldad, Señor, la maldad que hay en nosotros, Padre, la iniquidad, Señor Jesucristo, límpiala, limpia nuestra mente, porque tú guardarás en perfecta paz a todo aquel en cuyo pensamiento en ti persevera, Señor. Permítenos que nuestro pensamiento persevere en ti, permite que nuestro pensamiento siempre esté centrado en ti, permítenos enfocarnos en ti, pero limpia allí nuestra mente, todo pensamiento inicuo, todo pensamiento de maldad, todo pensamiento que a ti no te agrade, Señor, llévatelo hoy, Señor. Tu palabra dice que nosotros tenemos la mente de Cristo, nosotros tenemos tu mente, y en tu mente no hay maldad, en tu mente no hay pecado, en tu mente no hay iniquidad, en tu mente no hay cosas malas, Señor de la gloria. Aquí te presentamos nuestro pensamiento, aquí te presentamos nuestros recuerdos, aquí te presentamos todo lo que hay allí, nuestro conocimiento aún, Señor, que se ha filtrado bajo tu palabra, bajo tu espíritu. Aquí estás, Espíritu Santo, llena nuestra mente, llena nuestra mente, llena nuestra mente. Llévate todo pensamiento pecaminoso, todo pensamiento de maldad, todo pensamiento que no es tuyo, Señor, esos pensamientos que atormentan tal vez nuestra vida, esos pensamientos que nos llevan a maldad, Señor, porque como es el pensamiento del hombre, así es él, Señor, pero nosotros queremos tener tu pensamiento para ser como tú. Vamos, lleva todo pensamiento, todos esos pensamientos que tienes, todos esos pensamientos que ha traído el enemigo, vamos, llévalos a Jesús, entrégale tu mente, tu pensamiento, entrégale allí, tú que estás allí, que has tenido pensamientos de suicidio, que has tenido pensamientos de muerte, que has tenido pensamientos de venganza, que has tenido pensamientos que tú reconoces que no vienen de Dios, vamos, llévaselos a Dios, llévaselos al Padre Celestial. Padre, hoy ponemos en tus manos nuestras emociones, nuestro corazón. Hoy colocamos esos pensamientos, esos anhelos, esos deseos, los colocamos en ti, Padre, que tengamos pensamientos, que tengamos sentimientos, que tengamos emociones limpias, limpia nuestro corazón, Padre, porque sobre toda cosa guardada tenemos que guardar nuestro corazón, porque de él mana la vida, porque de él depende el rumbo de nuestra vida. Señor, colocamos nuestro corazón en tus manos para que lo limpies, limpia con tu sangre preciosa eso que sentimos, eso que anhelamos, eso que deseamos, Señor Jesús, eso que hay oscuro allá, trae luz a lo que hay oscuro en nuestro corazón. Nosotros queremos todos los días en nuestro caminar verte, Señor. Nosotros queremos, Señor de la gloria, tener un corazón limpio para que tú mires, para que tú veas en él y veas limpieza, para que te agrades
de nuestro corazón, Señor. Limpia, limpia nuestros ojos, limpia nuestros oídos, limpia nuestra mente, aún limpia nuestra sexualidad en un mundo lleno de inmoralidad, en un mundo lleno de perversidad, en un mundo lleno de cosas torcidas, de iniquidades en el área sexual. Limpia, limpia nuestra sexualidad, Señor. Limpia, limpia, limpia, limpia esa parte de nuestra vida, Señor, que no nos contaminemos de la pornografía que hay por todos lados, de la inmoralidad que hay por todos lados, de la que hay en la televisión, de la que hay en la radio, de la que hay en los medios de comunicación. Limpia, Señor, si hemos visto cosas que a ti no te han agradado. Limpia, Señor, si hemos escuchado cosas que a ti no te han agradado. Señor de la gloria, límpianos, límpianos por completo. Queremos tener un corazón limpio, un corazón que te agrade, una mente que te agrade, una sexualidad que te agrade, una cosmovisión que te agrade. Señor, queremos ser personas agradables, agradables, limpias, íntegras, Padre Celestial, para ti, solo para ti, porque vivimos para ti, Señor, porque estamos para ti, Señor, porque nuestra vida te pertenece. Tu palabra dice que somos templo del Espíritu Santo, pero queremos que ese templo esté limpio para que Él viva agradado, para que Él viva allí en nosotros y esté bien con nosotros, que podamos ser uno con Él, que podamos ser uno con el Espíritu Santo, pero en limpieza, Señor, limpia, limpia todo aquello que no está limpio en nosotros, todo aquello que se ha contaminado, Señor, limpia aún nuestra boca. Tal vez hemos proferido palabras ligeras, palabras que no te agradan, palabras de maldición, palabras de deshonra, palabras que a ti, Señor, tal vez no te han agradado, palabras que tú no lanzarías, palabras que tú no dirías. Señor Jesús, limpia nuestro corazón, toda nuestra vida sea agradable para ti, toda nuestra vida sea limpia, Señor. Queremos llegar delante de ti, cada vez que nos arrodillemos, estemos en paz contigo, cada vez que vayamos en oración, estemos en paz contigo, Señor. Hoy queremos ponernos en paz contigo, porque viene un tiempo de intercesión, porque viene un tiempo de adoración, porque viene un tiempo donde debemos estar a paz y a cuentas contigo, porque pronto volverás y no sabemos cuándo, el día y la hora nadie lo sabe, pero queremos que nos encuentres en limpieza, en paz, Señor, de tu luz. Gracias, Señor.

Padre, y nos hemos expuesto ante ti en esta mañana. Hemos expuesto nuestra necesidad de tu presencia, por eso hemos tenido un corazón arrepentido. Hemos dicho, Señor, perdona nuestros pecados, límpianos con tu sangre preciosa. Y sé que tú lo has hecho, Dios, porque tú no desprecias un corazón sincero, un corazón humillado, Dios. Por eso en esta mañana, tú que te encuentras allí conectado, tú que estás yendo hacia tu trabajo, estás en tu casa, estás en algún lugar conectado, esta mañana para que juntos, y tú que estás aquí en el auditorio principal, para que juntos le digamos, Espíritu Santo, aquí estoy. Jesús, tú dijiste que no nos dejarías solos, que nos dejarías al Consolador, al Espíritu Santo de Dios, al cual nos guiaría toda verdad. Por eso estamos delante de ti en esta mañana, en esta tarde, donde quiera que tú te encuentres. Vamos juntos, digamos, el Espíritu Santo, te necesito. Como el siervo brama por las corrientes de las aguas, así clama por ti, oh Dios, el alma mía. Tengo hambre y sed de ti, tengo hambre y sed de tu presencia, porque si tu presencia no ha de estar conmigo, no sé qué hacer. Por eso estoy delante de ti en este día, estoy delante de ti en esta mañana, necesitado de ti, necesitado de ti. Espíritu Santo, lléname, vamos, que el clamor tuyo sea, Espíritu Santo, lléname, lléname con tu presencia, lléname con tu poder, que la gloria tuya descienda sobre mí, así como en aquel día de Pentecostés, donde estaban todos unánimes y juntos, y de repente vino un estruendo del cielo, y fueron repartidas lenguas de fuego, asentándose sobre cada uno de ellos, y todos fueron bautizados, llenos de la presencia del Señor. Por eso vamos, tú que estás aquí en el auditorio, juntos levantemos las manos al cielo, pero tú que estás allí conectado, vamos, conéctate con el Espíritu Santo, conéctate con la presencia de Dios, conéctate.

capítulo 16, versículo 13. Pero cuando venga el Espíritu de verdad, Él os guiará a toda la verdad, porque no hablará por su propia cuenta, sino que hablará todo lo que oyere y os hará saber todas las cosas que habrán de venir. Padre, trae tu verdad a nuestra vida. Espíritu Santo, en esta mañana que tu verdad sea derramada sobre nuestro ser. Que tu verdad sea derramada sobre nuestra familia, sobre Colombia. Espíritu Santo, vamos, tú que estás allí en algún departamento de Colombia, en alguna de nuestras ciudades, pero también estás en algún país, dile, Espíritu Santo, derrama de tu verdad, que tu verdad sea derramada sobre nuestras vidas, que tu verdad sea derramada sobre todo nuestro ser. Espíritu Santo, enséñanos a vivir en santidad, condúcenos a vivir una vida plena en Cristo, a parecernos, a ser el reflejo de Cristo en esta tierra. Hoy queremos vivir en comunión contigo, hoy queremos vivir en comunión en ti, vivir contigo, ser lleno de tu presencia. Por eso ordena nuestra vida. Vamos, dile, Espíritu Santo, quiero vivir en orden, que mi vida sea orden para ti, que en mi vida haya complacencia para tu presencia. Por eso vamos, dile, Espíritu Santo, lléname. Espíritu Santo, te necesito. Espíritu Santo, tú eres mi amigo, quiero hablar contigo. Vamos, dile, quiero tener una comunión íntima contigo. No quiero pasar un día sin hablar contigo, no quiero pasar un minuto sin poder sentir tu presencia, porque quiero habitar en ti, quiero que seas mi amigo. Vamos, díselo. Jesús dijo, no los dejaré solos, les dejaré al Consolador, al Espíritu Santo. Por eso, Espíritu de Dios, quiero que seas mi amigo, quiero que seas mi confidente, quiero que seas todo en mi vida. Trabaja en mí, vamos, díselo. Tú que estás aquí en el auditorio, pero tú que estás allí conectado, dile, trabaja en mí de adentro hacia afuera, haz de mí algo nuevo, que yo pueda reflejar el carácter de Cristo en mi vida, que yo pueda reflejar lo que estoy viviendo en Cristo. Te necesito, Espíritu Santo, te necesito. Transforma mi vida, enséñame a parecerme cada día más a Cristo, a reflejar su amor, a reflejar su verdad, a reflejar su compasión en estos tiempos difíciles. Enséñame, capacítame, porque tú dijiste en la palabra, Jesús, allí en el Evangelio de Juan 14:16, y yo rogaré al Padre, y Él os dará otro Consolador para que esté con vosotros para siempre. Pero versículo 26 dice, pero el Consolador, el Espíritu Santo, a quien el Padre enviará en mi nombre, Él os enseñará todas las cosas y os recordará todo lo que os he dicho. Vamos, dile, Espíritu Santo, háblame, capacítame. En este momento que Wilfer va a llevar la palabra, que seas tú, Espíritu Santo, capacitándome, que seas tú hablando a mi vida, a lo más profundo de mi corazón. Si todavía hay cosas que no te agradan, Señor, háblame, redarguye mi corazón, porque quiero vivir contigo y quiero vivir para ti, porque tú eres mi todo. Y de igual manera, el Espíritu nos ayuda en nuestra debilidad, pues que hemos de pedir como conviene, no lo sabemos, pero el Espíritu Santo intercede por nosotros con gemidos indecibles. Vamos, dile, Espíritu Santo, ayúdame en mi debilidad. Diga al débil, fuerte soy, y hoy quiero más de ti. Por eso te adoro, Señor, por eso te exalto, porque tú eres bueno, porque tú eres admirable, consejero, príncipe de paz y Dios.

Te adoramos en esta mañana, amado Espíritu Santo. Y reconocemos que tú estás aquí, Señor. Tú eres el que habla, tú eres el que enseña, tú eres el que da la palabra, tú eres el que nos capacita para hacerlo. Gracias, Espíritu Santo. Hoy nos conectamos con tu presencia. Solamente reconocemos tu favor y tu gracia en todo tiempo. Gracias, amado Espíritu. Gracias, amado Espíritu. ¿Cómo no amarte? ¿Cómo no adorarte? ¿Cómo no reconocer que tú eres todo? Amado Espíritu Santo, eres deseable. Eres deseable en todo tiempo, Espíritu de Dios. Gracias, porque tu mano sobre nosotros es nuestra dirección y nuestra guía en cada caminar. Gracias, Espíritu Santo. Y tú que estás allí, dile, Espíritu Santo, gracias. Gracias por tu presencia. Gracias por tu presencia. Llena las conexiones de ti, tan profundo, tan real, pero tan verdadero en ti. Espíritu de Dios, gracias. Yo reconozco tu presencia y la honro. En esta mañana, en el nombre de Jesús. Amén y amén. Bueno, Dios te bendiga. Qué bueno saludarte, bendecirte en esta mañana. Saludar a las personas que están en nuestro auditorio principal. Dios los bendiga. Hoy es un hermoso privilegio tener este privilegio de poder compartir un pensamiento de la palabra. Hoy quiero saludar a cada persona que está conectada desde nuestras redes, que también nos puede estar escuchando a través de nuestra cadena radial CRB Radio. Quiero saludar a cada persona que nos escribe desde cualquier parte del país. También nos puedes estar conectado desde los Estados Unidos, México. También sé que hay personas conectadas desde Canadá, Argentina, en Chile. Dios te bendiga por estar aquí en Europa. Gracias por estar conectado con nosotros. Y bueno, hoy queremos tener una línea de enseñanza que estaremos viendo y sé que el Señor hablará poderosamente. Hoy yo quiero hablar sobre por qué hablar del fin de los tiempos. Y quiero basar este pensamiento, Evangelio de Mateo, capítulo 24, desde el versículo 30 al 31, en la Reina Valera. Dice así: entonces aparecerá la señal del Hijo del Hombre en el cielo, y entonces lamentarán todas las tribus de la tierra y verán al Hijo del Hombre viniendo sobre las nubes del cielo con poder y gran gloria. Versículo 31. Y enviará a sus ángeles con gran voz de trompeta y juntará a sus escogidos de los cuatro vientos, desde un extremo del cielo hasta el otro. Hablar del fin de los tiempos es un tema emocionante. Es un tema que genera expectativa. Pero yo lo llamo a algo que desde hace muchos meses en mi vida de oración se convirtió en mi bendita esperanza. Es una bendita esperanza hablar del regreso de Jesús. Muchos miran el regreso de Jesús como fábulas o como algo que quizá no sucederá o que simplemente para muchos no tiene aún, lo ven muy lejano. Pero no son historias fantásticas, no son fábulas. Algo aprendí de un hombre de Dios en Argentina que dice que uno cuando habla del regreso de Jesús, yo no me muevo por simplemente por lo que veo, sino por las verdades que habla su palabra sobre el regreso de Jesús. Son las verdades lo que mueve mi corazón, mueve mi vida, mueve lo que soy. El regreso de Jesús tiene que arder en aquellos que están enamorados de Jesús. Si tú estás enamorado de Jesús, si tú caminas con Jesús, si tú dices que amas a Jesús, si cada día le buscas, entonces debe de arder el deseo de ver su regreso a ti. Ese debe ser mi pasión. Anhelo tu regreso, Jesús.
porque te amo. Es como aquella novia que anhela ver el novio el día de su matrimonio y anhela cada día que llegue ese día. Es la misma emoción que yo siento cuando pienso en el regreso de Jesús. Es una pasión que arde en mi ser. Es algo que me conmueve. Es algo en mis entrañas que me dice que Él regresará. Jesús, en el capítulo 24 y 25 de Mateo, se le conoce como un sermón profético, donde Él anuncia su regreso y lo que sucederá en el fin de los tiempos. Muchas personas están pendientes de las señales, pero a veces olvidan el Dios que traerá esas señales, y es Jesús mismo el que establecerá su reino cuando regrese. Los enamorados de Jesús deben identificarse con esta verdad. Él regresará. Él regresará. Pero algo que quiero hablar a la iglesia y hablar a ti que estás conectado, no solamente es que Él regresará, tú tienes que preparar tu corazón con un clamor diciendo: regresa, ven Señor Jesús, ven Señor Jesús. Ese debe ser tu clamor. Muchos oramos y clamamos, y está bien orar por el presente y lo que Dios hará, pero muy, muy pocas veces la iglesia ora por su regreso. Hoy quiero impregnar a través de esta palabra en el Espíritu Santo el deseo.

morirá por nosotros. Vendrá a redimir a su iglesia. Vendrá por su novia. Jesús también, en estos pasajes, cuando yo miraba todo lo que se mostraba aquí, vemos a Jesús de tres maneras. Lo vemos como novio en el capítulo 25, del 1 al 13. Cuando lo vemos en el versículo 14, el capítulo 25, del 14 al 30, lo vemos como Señor. Y cuando miramos el versículo 31, del mismo capítulo 25 al 46, lo vemos como Rey. Y en cada uno de esos fragmentos, Él viene a pedir cuentas. Jesús regresará no solamente para llevarse a su iglesia, sino para también pedir cuentas y para recompensar a su iglesia por lo que ha hecho por él. Quiero expresar cuatro razones rápidamente de por qué hablar del fin de los tiempos y el regreso de Jesús. Uno, porque ese es el clamor del Espíritu Santo. El Espíritu Santo tiene, hay dos clamores del Espíritu Santo en la Biblia. Uno es Abba Padre, somos sus hijos, y quiere que sus hijos clamen Abba Padre. Esto está en Romanos 8:15. Pero hay uno que me encanta, que está en Apocalipsis, y quiero que vaya conmigo. Apocalipsis 22:17. Dice que el otro clamor del Espíritu es: ven, Señor Jesús. ¿Por qué? Mire lo que dice la Biblia en Apocalipsis 22:17. Y el Espíritu y la esposa dicen: ven. Y el que oye diga: ven. Y el que tiene sed, venga. Y el que quiera, tome del agua de la vida gratuitamente. Aquí vemos que hay dos clamando su venida: el Espíritu y la esposa, que es la iglesia. El Espíritu clama: ven. Entonces, cuando usted ora la venida de Jesús y el regreso de Jesús, y habla del regreso de Jesús, arde tanto en el corazón que usted se une al clamor del Espíritu Santo, porque es una oración que tiene una intención del Espíritu, porque es lo mismo que el Espíritu ora cuando usted clama por su regreso. Lo segundo es porque en el corazón de Jesús está ese día. Jesús anhela regresar por nosotros. Solo está, Él está retenido en los cielos, esperando que cada cosa que ha dicho su palabra se cumpla de acuerdo a lo que Él ha establecido. Pero Isaías 63:4 me deja ver el corazón de Jesús. Es impresionante. Cuando yo leí esta escritura, enamoró mi corazón, porque me dejó ver a Jesús diciendo: yo quiero estar con ustedes, yo anhelo estar allí, yo quiero tenerlos conmigo, yo quiero ir por ustedes. Mire lo que dice Isaías 63:4. Porque el día de la venganza está en mi corazón, y el año de mis redimidos ha llegado. Eso habla del fin de los tiempos. Jesús regresará, y está en su corazón venir por nosotros. Lo siguiente que quiero que usted pueda hoy, si está tomando apuntes, es porque todos los profetas en la Biblia hablan del día de la segunda venida. Hablan del día del Señor. Hablan del día que llegará el Señor. Eso lo vemos en Zacarías, lo vemos en Sofonías, lo vemos en muchos profetas mayores, del día del Señor. Entonces los profetas anunciaban. Mire, es tan tremendo que por cada profecía del primer advenimiento de Jesús, hay 8 que anuncian su segunda venida. Ahora, otra razón importante es porque los apóstoles hablan en su doctrina, y hace parte de la doctrina de la iglesia hablar del regreso de Jesús. Mire lo que dice Filipenses 1:6. Estando persuadido de esto, que el que comenzó en vosotros la buena obra la perfeccionará hasta el día de Jesucristo. Pare aquí un momento. El Espíritu Santo, en cada era de la iglesia, en cada estación de restauración de la iglesia, en cada momento de la iglesia, desde muchos siglos atrás, persuade el corazón de la iglesia diciéndole: Jesús regresará, Él vendrá, Él regresará, Él cumplirá lo que prometió. Y de la misma manera,

que lo vieron ustedes ascender, Él también regresará como rey. Él vino como cordero, pero regresará como león a juzgar, a pelear y a reinar sobre la tierra. Mire, dice la perfeccionará hasta el día de Jesucristo. La expresión de día de Jesucristo es la misma expresión del día del regreso de Jesús. Permíteme hoy en el Espíritu Santo, usted que me escucha, que está allí conectado, persuada su corazón al regreso de Jesús. Hoy quiero persuadir su corazón. Jesús regresará, Jesús regresará, Jesús regresará. Y tú debes estar listo. Es hora de prepararle camino. Es hora de prepararle camino al Señor. Mira esto. Filipenses 3 del 20 al 21 dice esto. Mas nuestra ciudadanía está en los cielos, de donde también esperamos al Salvador, al Señor Jesucristo, el cual transformará el cuerpo de la humillación nuestra para que sea semejante al cuerpo de la gloria suya, por el poder con el cual puede también sujetar a sí mismo todas las cosas. Mire, habla también de nuestra redención de nuestro cuerpo. Seremos transformados, seremos envueltos en una gloria. Él vendrá por su iglesia, nos arrebatará y seremos transformados. Y viviremos en la gloria de Dios. Hoy quiero impartir esta bendita esperanza. Nuestro Rey manso y humilde vendrá por su iglesia. ¿Tú qué estás esperando? ¿Cuál es tu reacción cuando viene esta verdad? Jesús regresará. ¿Lo tomas de manera muy liviana? Y dices, sí, Él regresará. O a partir de hoy dices, Señor, oraré por tu regreso. Quiero verte, Señor Jesús. Me prepararé en santidad. Viviré cada día como si vinieras hoy mismo. ¿Qué estás haciendo para responder al clamor? Hoy quiero invitar a la iglesia a que pueda anhelar la segunda venida de Jesús, anhelar su regreso. No solamente como una predicación de un domingo o de este momento, un mensaje de la palabra, no. Ve más allá, en tu intimidad, anhela su regreso. En mi experiencia de día de oración, hay momentos, hay mañanas donde solamente oro su venida. Y solo oro su regreso. Nada más seduce mi corazón sino ver a mi amado regresar en las nubes y verlo. Nada más envuelve este corazón sino decirle cuánto amo tu venida. Pero sé que hay muchos que se están perdiendo y necesitan el mensaje de salvación. Y yo le digo, Jesús, permítenos alcanzar a uno más para que ninguno se pierda. Tú que estás allí, quiero invitarte a que oremos a Jesús. Recuerda esto. ¿Por qué hablar del fin de los tiempos? Uno, porque el Espíritu Santo tiene ese clamor en su corazón. Dos, porque ese deseo está en el corazón de Jesús. Tres, porque los profetas hablaron de esto. Y cuatro, porque los apóstoles hablaban del regreso de Jesús como parte de su doctrina. Padre, te anhelamos. Ven, Señor Jesús, ven. Tú que estás aquí en el auditorio, dile eso. Ven, Señor Jesús, ven. Ya no quiero ser liviano o apático a esta verdad que muchos anuncian, pero simplemente yo la ignoro. Perdóname. Solo hazme amar la verdad de esta bendita esperanza de que regresarás. Es una bendita esperanza que conmueve mi corazón. Jesús, tú regresarás. Anhelo tu venida, anhelo tu regreso, anhelo el momento en que te veré de nuevo, cara a cara. A mí no me mueven las señales porque ya está escrito. Ya conozco el fin de esta historia, de que tú regresarás. Yo solamente quiero verte. Vamos a adorar su regreso. Adóralo. Adóralo, dile. Maranata, ven, Señor Jesús.

0: Santo, Santo, hoy te adoramos, hoy te reconocemos como nuestro Señor. La creación hoy te canta, la creación hoy te adora, Señor. Pero nosotros también lo hacemos aquí desde el auditorio principal, pero tú que estás allí en casa también lo puedes hacer. Tú que vas en ese vehículo, estás allí en la oficina, estás aquí en Colombia o en alguna nación, allí puedes decir: tú eres santo, tú eres santo, tú eres santo, mi Señor. Hoy te quiero adorar, hoy te quiero exaltar, porque sé que un día volverás. Y te anhelo en mi corazón, porque sé que un día regresarás por mí. Sé que un día regresarás, pero hoy te decimos: Señor, hoy te presentamos nuestra familia y te decimos: ven, ven por nuestro hogar también, ven por nuestra casa, ven por mi familia, Señor. Hoy quiero estar contigo, pero también hoy yo te pido por mis hijos, por mi esposa, y tú pídele allí por tu casa. Vamos, tú que estás allí en las redes, tú que estás aquí en el auditorio, dile: Señor, hoy yo levanto oración por mi esposa, por mi esposo, por mis hijos, por ese nieto, por ese sobrino, por ese familiar. Oh Señor, declaramos que como familia te serviremos, que como familia estaremos atentos, apercibidos para cuando tú vuelvas por nosotros, mi Señor. Te anhelamos, anhelamos tu venida, anhelamos, anhelamos encontrarnos contigo, Señor. Anhelamos estar contigo como familia. Hoy te pedimos: ven, ven, ven a los hogares, ven a las familias, ven, ven, ven, ven. Tú que estás allí y estás atravesando alguna dificultad en tu casa, dile: Señor, ven a mi casa, ven a mis hijos, ven, ven, Señor, ven, ven, Espíritu de Dios, ven. Hoy te presento mi hogar, hoy te presento mis hijos, hoy te presento, Señor, mis generaciones. Hoy quiero decir: yo y mi casa te serviremos. Yo y mi casa te serviremos, mi Señor. Vamos, dilo, escríbelo allí en el chat. Dile: yo y mi casa, yo y mi casa. Hoy te vas a levantar en fe. Aunque tu hijo esté apartado, pero él volverá, porque hay una promesa. Y di: yo y mi casa serviremos al Señor. Aunque tu esposo se haya ido, hay esperanza para tu hogar. Hay esperanza, hay esperanza. Oh Señor, tú eres el Dios de las naciones, tú eres el Dios de las familias, tú preservas la familia, mi Señor. Ayúdanos como familias a estar preparados para cuando tú vengas. Ayúdanos, Señor, a nosotros como padres a ser sabios con nuestros hijos. Ayúdanos, Señor, a reflejarte tu amor, a reflejar de tu paz. Ayúdanos, Señor. Tú que eres padre y estás aquí en el auditorio o estás allí conectado, di: Señor, ayúdame, ayúdame, te necesito. Que venga la sabiduría, que venga tu presencia, que venga, Señor, que yo pueda ser instrumento de bendición para mis hijos, que yo pueda ser instrumento de bendición para mi casa. Ven, ven, ven, Señor. Pero tú que eres hijo y aún vives allí con papá o mamá, dile: Señor, ayúdame. Ayúdame a ser sabio también con mis padres. Ayúdame, ayúdame. Te necesito. Tu palabra lo promete y tú lo has dicho, Señor, que tú harás volver el corazón de los padres hacia los hijos y de los hijos hacia los padres, mi Señor. Ven, Espíritu de Dios, a nuestras familias. Ven a las familias colombianas. Ven a la familia, Señor, de esta hermosa nación. Ven, Espíritu de Dios. Ven, Señor, ven a las familias de la Iglesia Manantial de Vida Eterna. Ven, Señor. Me uno, Padre, allí a María Alba, Señor, que está pidiendo por su familia. Me uno, Señor, allá a Diana Pulido, a Elida Castro, Señor. Ven, Señor, ven a sus familias. Ven, Espíritu de Dios. Pero me uno también a las familias aquí en el auditorio principal. Me uno, Señor, también con las familias, Señor, que están aquí representadas aquí los jóvenes que están ministrando en la alabanza. Pero me uno también con las familias pastorales. Pero me uno con las familias de la iglesia Manantial, Señor. Oh, Padre, ven, ven, Señor. Ven, Padre Celestial. Me uno a esas 7,536 conexiones. Me uno a cada familia representada, Señor. Hoy te decimos, ven a las familias. Ven a nuestra familia. Ven, Espíritu de Dios. Tú tienes la última palabra. Tú tienes la última palabra sobre nuestra familia. Vamos, dilo, dilo, dilo, dilo. Dilo, Señor, Tú tienes la última palabra sobre mi hogar, sobre mi casa. Ven, Señor, ven, Señor. Padre, mira esa mujer desesperada, esa mujer afligida, esa mujer que no encuentra solución. Oh, Espíritu de Dios, ven a ella, ven a ella, ven a ella. Levanta sus brazos, pero también levanta los brazos de ese hombre que está preocupado, ese hombre que no sabe qué hacer, Señor. Que venga tu gloria, que venga tu presencia, que venga tu presencia, mi Señor, allí tu sabiduría. Ven, Espíritu de Dios, ven, Espíritu de Dios, ven, Señor, ven a las familias, ven a las familias, Señor. Ven a las familias colombianas, las familias te necesitamos, Señor. La familia necesitamos de tu presencia, la familia, Señor. Ven, ven, ven, Señor. Ven, allí están escribiendo, allí, Padre de la Gloria, Señor. Ven, ven, ven, ven, Espíritu de Dios, a esa familia que está conectada, esa familia que está en esa clínica esperando un resultado. Ven a esa familia, ven, Espíritu de Dios. Trae tu paz, trae tu consuelo, trae una respuesta, Señor. Ven, Espíritu de Dios, mira a esa familia que está levantando allí sus manos, está en casa y tienen allí una hoja de vida porque hoy la van a llevar. Espíritu de Dios, tu gloria vendrá a ese hogar, tu gloria vendrá a ese hijo, vendrá a ese esposo. Oh, hay puertas abiertas para los hogares. Hay puertas abiertas, Señor. Mira ese empresario, esa familia que tiene un proyecto. Ven, Señor, a esa familia. Ven, Espíritu de Dios. Señor, aquí, Señor, Tú me muestras que hay jóvenes que tienen emprendimientos. Señor, Tú les estás hablando. Seguimos creyendo, Padre, que lo que Tú has hablado, Tú lo cumplirás, mi Señor. Lo que Tú has profetizado vendrá, mi Señor. Por eso, hoy como familia, te adoramos, te exaltamos, Rey de Gloria. Te exaltamos, Jesús. Sí, vamos, díselo. Así es. Vamos, dilo, dilo, dilo, dilo. Escríbelo allí en las redes. Vamos, dilo.
1: Damos gracias a Dios por tu vida y que tengas un excelente resto de día. Que el Señor te bendiga grandemente en el nombre de Jesús.
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0: Hoy es viernes 11 de septiembre de 2026, son las 5 de la madrugada en punto, tenemos una cita con lo sobrenatural.
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1: Cinco de la madrugada, y gracias por escribirnos a través de la cuenta de WhatsApp. Gracias por decirnos que nos están escuchando a través de nuestras frecuencias de CRB Radio. Muy buenos días. Hace frío en la capital de la República, 13 grados, una sensación térmica de 10 grados. A esta hora, en la capital de la República, en el centro del país, en Cundinamarca, en la frecuencia 890 AM nos están escuchando. También en el centro del país, en la frecuencia 100.7 FM desde Girardot. Buenos días para nuestros oyentes que nos acompañan en Energía Estéreo, de 5 a 5, siempre con nosotros. Energía Estéreo en la Jagua de Virico, en La Paz Cesar, en Codazzi. Nos han dicho que de allí se van a desplazar este domingo, es decir, pasado mañana, a las 6 de la mañana, 9 y 30 de la mañana, a la ciudad de Valledupar, como quiera que estarán allí nuestros pastores Eduardo y Fulvia Cañas. Luz Dari, bendiciones en Bogotá, gracias, siempre CRB, siempre CRB Radio, al aire. Andrea García, buenos días. Esto no es inteligencia artificial, se nota que no es inteligencia artificial, es un diálogo verdadero, real, con un Dios verdadero y con personas reales como tú y como yo. Desde Canadá, Jackie, desde Barranca Bermeja, Francis, desde donde quiera que se encuentre, Noah Cediel y su familia, Miriam Morales, bendiciones, Nelly, escuchando Vida FM 104.7, desde Sincelejo, Omaira, desde Santo Tomás Atlántico, bendiciones. Hoy cantamos así.

0: Yo quiero que tú ordenes mi vida. Yo quiero que tú gobiernes mi vida. Yo quiero que tú ordenes mi caminar. Esa es nuestra oración en esta mañana. Yo quiero, Jesús, que tú gobiernes mi vida. Gracias, Padre, por la vida de Zulma López, que está en el departamento de Casanare, en Paz de Ariporo. Gracias por los oyentes que están fuera de Colombia, que es de día, de tarde, de noche, de madrugada, en Tocancipá, Fanny Gómez, Paola Salgado, en Corozal. Gracias por los oyentes que están en este momento en Europa, Esteban Benítez en Sincelejo. Gracias por la vida de Rocío, que se levanta a trabajar. Gracias por cada oyente que se levanta a trabajar, por cada empresario, por cada emprendedor, por esa persona que no tiene trabajo, pero se levanta a estar de rodillas delante de ti. Gracias, Padre, por el amor, por la generosidad de cada persona. Gracias por tu bendición. Gracias por la vida de nuestro pastor Eduardo, por su salud. Gracias por Rosa María, que está en Cosolapa, en Oaxaca, en México. Gracias, papá, por tu bendición sobre cada oyente. Hoy estamos clamando porque tú hagas un milagro empresarial, porque tú abras puertas, pero especialmente que se abra la puerta de la salvación en este día. La puerta que se debe abrir primero es la puerta de la salvación. Es decir, que hoy alguien se pueda arrepentir de sus pecados, que hoy alguien te pueda recibir como Señor y como Salvador, y que nuestras vidas sean transformadas. Gracias por la noche que nos regalaste, un sueño reparador, un sueño profundo. Gracias, gracias por las personas que dejan una nota de audio con su testimonio, personas agradecidas. Muchas gracias, papá. En el nombre de Jesús, así oramos. Amén y amén. Este amigo Daniel Alejandro Zamudio te invita a vivir este tema aquí en el devocional titulado La Mujer y la Crisis. Gracias a Rocío Reslem, que nos saluda también desde Valledupar a los oyentes. Pastor Eduardo, qué gusto saludarle en este viernes, usted en el devocional.
1: Muchas gracias. La palabra se titula La Mujer y las Crisis. La Mujer y las Crisis. Qué bueno que usted ora por este programa. Qué bueno que usted invita a otros para que lo escuchen. Así que ahora mismo puede marcarle en la línea celular a ese amigo e invitarlo para que él escuche este programa. Le saludo a usted que me escucha en el campo, usted que me escucha mientras está saliendo de su casa, usted que me oye mientras está regresando a casa. Le saludo a usted que tuvo un problema a nivel de hogar, económico, problema con su cónyuge, pero las cosas están cambiando y usted está aprendiendo y está corrigiendo y está trabajando esa relación de familia. Le bendigo con bendición especial. La agrupación Oro de Ofir nos dicen: no renunciaré.

0: Nunca se aleje del Señor a pesar de las crisis. Manténgase firme caminando con Él.
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0: La vida tiene más sentido cuando ayudo a alguien para que resuelva sus problemas. Le repito el pensamiento sabio. La vida tiene más sentido cuando yo ayudo a alguien para que él arregle sus problemas.
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0: Y ahora vamos a nuestro escenario de gloria, donde prediqué la palabra, ministré y el Señor se glorificó.
2: Apóstol, me acompaña Karen, que es esta mujer que está aquí, y Sara Sofía, que es esta bebé que tengo aquí en mis brazos. Esta mujer quedó en embarazo. Ella no volvió a la iglesia, estaba en la iglesia, pero ella no volvió. Los médicos diagnosticaron sobre esta bebé que iba a nacer con síndrome de Down, que iba a nacer enferma. Pero su familia siguió aquí en la iglesia, estuvo orando. Usted, en una palabra de ciencia que el Señor le dio, hizo pasar aquí a su familia y les describió el caso. Y oró por esa familia, ellos fueron y compartieron la palabra de esta mujer. Esta mujer recibió la palabra, la creyó y hoy viene a presentar su hija, que nació totalmente sana para la gloria del Señor.
3: O sea, ya no tiene el síndrome de Down. ¿Y te habías apartado?
4: Estoy apartada de la iglesia. Hasta hoy vuelvo.
3: ¿Hasta hoy vuelves? ¿Solamente vas a volver al culto o vas a volver a Jesús? ¿Con esta bendición que te ha dado, quieres alejarte o quieres entregarle otra vez tu vida al Señor?
4: Quiero entregarle otra vez mi vida al Señor.
3: Entonces levanta tus dos manitas y dile: Señor,
4: Señor,
3: en este día te pido perdón.
4: Te pido perdón
3: porque me alejé de ti.
4: Porque me alejé de ti.
3: Pero hoy me reconcilio contigo.
4: Me reconcilio
3: perdona
4: contigo.
3: Perdona mis pecados. Y todo lo que hice.
4: Queda atrás.
3: Hoy comienzo una nueva vida.
4: Porque tú me das otra oportunidad.
3: Gracias por esta nena.
4: Gracias por esta que me has regalado.
3: Seré un testimonio para ella.
4: Seré ejemplo.
3: La levantaré en el temor de Dios. Porque es el regalo que tú me has dado.
4: Te doy mi vida para que la uses.
3: Y la guardes. Te amaré siempre. Amén.
0: Irán al médico y el médico dirá: ya no tienes lo que tenías. Ella está quebrantada. ¿Qué pasó?
5: Apóstol Mayerly.
0: Pongan el micrófono para que ella nos diga qué tenía.
4: Ya hace 20 días fui y me hicieron el examen, una ecografía.
0: Sí.
4: Que porque era muy joven no me podían hacer la mamografía. Y me salieron que tenía varias masitas, varios quistes. Pero ya me toco y no tengo nada. No.
0: ¡Un aplauso al Señor! Cuénteme.
6: Apóstol, aquí está Omaira. Ella acabó de pasar a este llamado.
0: Sí.
6: Esta semana tenía cita porque su seno izquierdo, ella llegó al culto que le dolía muchísimo. Ahora dice que no se podía tocar. Se está palpando ella misma, apóstol, y dice que el dolor desapareció inmediatamente, apóstol.
0: ¿Cómo así, mujer?
4: Tenía un dolor en este seno y pues estaba asustada porque pues como hay tanto tema de los senos. Y te saqué cita esta semana porque me dolía mucho, pues no me podía tocar. Y ahorita el pastor dio la palabra, sentí una calor en el cuerpo y estoy temblando. Y ya no siento nada para gloria y honra de Dios.
0: Te acaba de sanar el Señor.
7: Gracias, Padre.
0: Y Él tiene un milagro también para usted. Crea, porque Él lo quiere sorprender.
1: En el devocional, una palabra al corazón. Oh, cuánto amo yo tu ley. Todo el día es ella mi meditación.
0: Y la palabra, como lo dije, se titula La mujer y las crisis. Y leemos en el primer libro de Samuel, capítulo 1, versículos 8 en adelante.

y Elcana, su marido, le dijo: Ana, ¿por qué lloras? ¿Por qué no comes? ¿Y por qué está afligido tu corazón? ¿No te soy yo mejor que 10 hijos? Y se levantó Ana, después que hubo comido y bebido en Silo, y mientras el sacerdote Elí estaba sentado en una silla junto a un pilar del templo de Jehová, ella con amargura de alma oró a Jehová.

Él ya, con amargura de alma, oró a Jehová y, dice la Biblia, y lloró abundantemente. ¿Qué estaba pasando en la vida de esta mujer que también puede estar pasando en usted, mujer? Sí, usted que me está escuchando, usted que acaba de prender el radio, ha puesto un poco de atención. ¿Qué está pasando en usted que se la ha pasado llorando, que se la ha pasado amargada, triste, cabizbaja, meditabunda, con cierta incertidumbre? Usted no sabe para dónde va su vida. Usted se casó con ilusiones, pero las cosas no salieron como usted quería que salieran. Sí, aquí encontramos a una mujer, se llama Ana, es casada y tiene algunos problemas. Primero, es que ella no puede tener hijos, y ella quiere tener hijos, pero ella no puede tener hijos. Así que entra en una depresión, en una tristeza, porque no puede tener hijos. Y en el tiempo en que esta mujer existió, cuando una mujer no tenía hijo, era como asociado a que estaba con alguna maldición en su vida. Lo segundo que encontramos en esta mujer es su autoestima baja. Ella se siente mal, se siente devaluada, se siente que no tiene importancia. Se siente que Dios la ha abandonado, se siente que la gente la mira mal porque no puede tener hijos. El tercer problema que tiene es que su esposo busca a otra mujer y esta otra sí le da hijos. Entonces ella se llena de amargura, se llena de dolor y entra en una tremenda crisis. Sí, pero sabe, amable oyente, mujer, usted que me está escuchando, sabe, ella fue al templo, ella derramó su corazón ante Dios y Dios la escuchó y la sacó de su crisis. Bendito sea el nombre de Dios. Quiero decirle a usted que me está escuchando, mujer, usted que está llorando, usted que pasó la noche angustiada, usted que no ha podido dormir, se le ha ido la paz, la tranquilidad, se le está cayendo el cabello, se está envejeciendo porque una crisis la ha golpeado. Quiero decirle que no es coincidencia que usted me esté escuchando, es que Dios le ama y la está buscando, la quiere levantar, la quiere sanar, su corazón lo quiere sanar. Ella quiere, el Señor, perdón, quiere enjugar sus lágrimas y levantarla como lo hizo con Ana. De aquella crisis salió un Samuel, que fue un hombre de gloria. Y de la crisis que usted tiene, saldrá algo bueno, porque el Señor no la dejará avergonzada, y usted se levantará y caminará en victoria, y saldrá de esa crisis en el nombre de nuestro Señor Jesucristo.

Padre, te alabo, te adoro y te bendigo. Gracias, gracias papá, gracias. Gracias por cada mujer que me está escuchando. Pero gracias por cada mujer que está caminando contigo, por cada mujer que te está conociendo. Señor, gracias por esa mujer que está comenzando a caminar contigo. Gracias por cada hombre que está caminando contigo. Gracias por cada familia que está tomada de ti. El mundo está al revés. El mundo está loco. La gente corre de un lado para otro, pero no te conoce, Señor. Oh Dios, ten misericordia. Perdona la maldad, perdona el pecado. Dígale, Señor, me acerco a ti porque te amo, porque quiero agradarte. Perdona mis pecados. Sácame de esta crisis, hazme libre, te necesito. Tu gloria me envuelva, restaura mi corazón. Diga, levántame, perdona mis pecados. Quiero ser transformado, quiero ser cambiado. Límpiame y hazme libre, Señor Jesús.

Oh mi Dios, mi Rey, mi Señor, los cielos cuentan la gloria de Dios y el firmamento anuncia la obra de sus manos. Un día emite palabra a otro día, y una noche a otra noche declara sabiduría. No hay lenguaje ni palabras, ni es oída su voz. Por toda la tierra salió su voz y hasta el extremo del mundo sus palabras. Preserva también a tu siervo de las soberbias, que no se enseñoren de mí. Entonces seré íntegro y estaré limpio de gran rebelión. Sean gratos los dichos de mi boca y la meditación de mi corazón delante de ti, oh Jehová, roca mía y redentor mío, oh mi Dios. Jesús toma a esa mujer que se quiere separar, que su esposo no la valora, que su esposo no la respeta. Toma a esa mujer confundida, toma a esa mujer débil de carácter, toma a esa mujer que anhela tener un esposo pero no lo encuentra. Levántala y sana poderosamente su corazón.

Sí, Padre, a ti la gloria, a ti la adoración, Señor. Oh, poder de Dios, hay días que se parecen a días de invierno, porque no hay calor espiritual. Hay días como los desiertos, porque hay soledad, hay separación. Hay días como los aeropuertos cuando se cierran, donde las puertas están cerradas. Por eso en esta hora me meto en ti, me sumerjo en ti. Y ahora, usted que está escuchándome, si puede arrodillarse, hágalo, crea. La palabra del Señor nos muestra que el que creyó no quedó avergonzado, y usted no quedará avergonzado. Padre, a la voz de tres, la gloria tuya viene. Uno, dos y tres. Poder de Dios, manifiéstate, revélate ahora, papá, revélate. Venga tu gloria, venga tu poder. Veo una mujer que trabaja en una empresa de flores y has estado muy enferma, has tomado una infección en la piel y estás tomando medicamentos, pero la infección no se quita, la infección se mantiene. Mujer que me estás oyendo, arrodíllate, cree, el Señor ha tenido de ti misericordia y ahora viene y pone su gloria sobre tu piel y ahora Él viene y te sana. Uno, dos y tres. Poder de Dios, fuego, fuego del Espíritu, te envuelve, te levanta, te toca y el Señor te ministra y te sana. Recibe el toque de Dios. Poder de Dios. Veo a un hombre que es tartamudo. Sí, y usted me está oyendo, varón. Y usted, cuando tiene nervios, se pone difícil para hablar. Sí, se siente acomplejado. Algunas puertas se le han cerrado por ese problema. Arrodíllese ahora, crea. Señor, te ama, varón. Y te va a sanar ahora. Arrodíllate. Hay una gloria que te va a envolver. Uno, dos y tres. Cree, recibe tu milagro. Todos los enfermos, cualquiera que sea la enfermedad, son tocados, son levantados y son sanados en el nombre.

Señor, te pido por esa mujer que quiere dejar el alcohol, pero no puede. Mira a esa mujer que es casada, pero sigue tomando licor. Aún mira a esa mujer que es joven, pero sigue tomando licor. Mira a esa mujer que tiene hijos, pero sigue tomando licor. Mira a esa mujer que camina por la calle sola, llena de problemas, de miedos, de temores, y se refugia en el alcohol. Mira a esa mujer que su papá y su mamá la aman y le han dado consejos, pero ella no puede dejar el alcohol. Ahora tu gloria la envuelva, hazla libre, Padre, hazla libre, transforma su corazón, transforma su vida y llénala de tu gloria, Señor Jesús.

los problemas van a venir, la vida no va a caminar sin problemas, los problemas van a estar allí. Como la piel está pegada a nuestro cuerpo, los problemas hacen parte de nuestra vida, pero los problemas son oportunidades para agarrarnos de Dios y que Él se glorifique. Por eso oro por usted, para que Dios lo bendiga y le dé victoria total. También le agradezco que usted ore por mí, que ore por este ministerio, y también le agradezco que usted invite a otros a escuchar este programa. Y también le agradezco el que usted apoye económicamente este trabajo de la radio. Miles de personas se lo agradecen también, porque a través de la semilla que usted da, este devocional se puede mantener al aire, y las emisoras se pueden mantener al aire, y miles, y por qué no millones de personas pueden ser bendecidas a través de la semilla que usted siembra en esta tarea y en esta tierra. Si tiene un testimonio, entonces llame en breve para que lo comparta. Si usted estaba enfermo de cáncer, de sida, estaba enfermo de leucemia, tenía un tumor, desapareció de su cuerpo, puede llamar para que lo comparta, y de esta manera usted se prepare para otro nuevo milagro. Recuerde que en las crisis, el Señor viene para glorificarse. Quiero verlo este domingo en una de nuestras reuniones. Si le es posible, lo espero para que venga, sea ministrado y reciba la gloria del Señor de manera muy, pero muy poderosa en su vida.

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1: Son las 5 de la madrugada, 32 minutos. Muchas gracias por estar con nosotros. Estamos en directo y tú sabes que esta no es inteligencia artificial. Este es un diálogo verdadero, es un diálogo genuino con un Dios verdadero, con personas reales como tú y como yo. ¿Y qué tema este, Pastor Eduardo? Gracias. Dios le bendiga y le respalde también en Valledupar con la Pastora Fulvia este domingo. Se ha basado nuestro pastor Eduardo en el primer libro de Samuel, capítulo 1, versículos 8, 9 y 10, para hablarnos acerca de la mujer y la crisis. En este caso, la mujer es Ana, pero puede ser tú, ni Wilkie, si estás en una crisis, o puede ser tú, Dani Betín, o puede ser tú, Daniela, o puede ser tú, Estela, puede ser tú, Rocío, puede ser tú, Inelda, puede ser tú, Juana María, Yusmira, puede ser tú, Liliana, puede ser tú, Adriana, Diana, puede ser tú, Juana María, puede ser tú, Patricia, puede ser tú, Nubia, Magnolia, puede ser tú, Estela, puede ser tú, Gabriela, puede ser tú, dice nuestro apóstol, la mujer y la crisis. Y leamos en el primer libro de Samuel, capítulo 1, versículos 8 y 10. Y Elcana su marido le dijo, Ana, ¿por qué lloras? ¿Por qué no comes? ¿Y por qué está afligido tu corazón? ¿No te soy yo mejor que 10 hijos? Y se levantó Ana después que hubo comido y bebido en Silo, y mientras el sacerdote Eli estaba sentado en una silla junto a un pilar del templo de Jehová, versículo 10, ella con amargura de alma oró a Jehová y lloró abundantemente. Entonces la crisis de Ana era que no podía tener hijos. Esa era la crisis. Era una crisis del corazón. Era una crisis social. Era una crisis familiar. Se creía que una mujer que no podía tener hijos, nos explicaba nuestro pastor Eduardo, estaba bajo maldición. Dios no le había concedido el tener hijos. Entonces, el Mesías prometido no podría venir a esa línea, a su línea, porque ellos anhelaban que el niño que naciera fuese ese rey, ese Mesías prometido a la tierra, a Israel. Y por eso había amargura en su alma, pero también estaba amargada por eso, estaba amargada por, número tres, porque su marido consiguió a otra mujer que sí le daba hijos. Entonces, fíjate esa crisis, no podía tener hijos, estaba amargada, su marido tenía a otra que sí le daba hijos. Entonces, hoy, esa crisis debe ser presentada delante del Señor, esa crisis debe ser presentada al Señor, esa crisis debe ser presentada al Señor. ¿Qué hizo Ana? Justamente se levantó y fue al templo. Dice, y se levantó Ana después que hubo comido y bebido. O sea, ella se levantó y se fue a la presencia de Dios. Hoy, mujer, tú debes ir a la presencia de Dios. Entonces, vamos a hacer lo siguiente. Vamos a orar por mujeres que estén en una crisis. Vamos a orar, mujeres. Ahora, por supuesto, los hombres.

0: borrachas, pero usted puede tener en cuenta estos puntos para que evite posibles afectaciones en la movilidad, pueda tomar rutas alternas. Así que les repito, hoy van a haber marchas en la calle 19 con carrera cuarta, esto en Santa Fe, y también en la Universidad Nacional Pedagógica de Chapinero.
1: Correcto, muy bien, son las 6 de la mañana, 39 minutos en Colombia, 6:39 minutos, la información a esta hora de la mañana. Y nos vamos también para las regiones. Gobernador de Casanare advierte riesgo de colapso de salud, Angie Tatiana.
2: La salud en Casanare enfrenta un panorama preocupante. El gobernador César Ortiz Zorro advirtió que la EPS Capresoca acumula una deuda superior a los 150 mil millones de pesos con la red hospitalaria del departamento, situación que tiene en riesgo la operación del Hospital Regional de la Orinoquía. Según el mandatario, la falta de recursos podría obligar al cierre gradual de algunos servicios asistenciales, afectando la atención a miles de usuarios. Además, señaló que durante la reciente cumbre de gobernadores se evidenció que esta problemática también impacta a otras regiones del país. Por ello, hizo un llamado urgente al gobierno nacional para adoptar medidas que permitan inyectar liquidez al sistema y evitar un posible colapso en la prestación de los servicios de salud. Estas son las noticias en esta zona del país.
1: Gracias, Angie. El Chocó busca soluciones a situación energética, Rudo.
3: Pues la gobernación adelantó una mesa de trabajo con las empresas DISPAC, representantes del Comité Promotor del Paro Cívico, la Agencia de Regulación y otras entidades, con el propósito de revisar los compromisos pendientes y buscar soluciones frente a las dificultades que siguen afectando a miles de usuarios. La reunión hace parte de los acuerdos que vienen siendo objeto de seguimiento por parte de las autoridades departamentales y nacionales. Y es que la situación energética ha sido motivo de preocupación en el departamento debido a los constantes reclamos relacionados con la calidad y continuidad del servicio, razón por la cual se mantienen abiertas las mesas de diálogo y seguimiento. Escuchemos a la gobernadora Nubia Carolina Córdoba Curí.
4: Que el incumplimiento de los compromisos de la mesa de energía del departamento del Chocó está aquí para que se pueda desarrollar formalmente la mesa en nuestro departamento, para que nuestros usuarios puedan ser escuchados, para que todas sus inquietudes puedan ser incorporadas a la regulación que viene a nivel nacional para los temas de energía eléctrica.
3: Así las cosas, el objetivo es avanzar en soluciones concretas que permitan mejorar el servicio y dar respuesta a las necesidades de las comunidades chocoanas mientras continúe el trabajo articulado entre las instituciones involucradas. Continúe usted, Mauro.
1: Gracias, Ruth. Son las 6 de la mañana, 41 minutos, y nosotros a esta hora oramos y le damos gracias a nuestro Padre Celestial. Recuerden, el contacto es a través de YouTube y el canal es Iglesia Manantial.
5: Te manifestarás de manera poderosa en cada vida y en cada corazón. Y este es el momento en el que tú de manera genuina le pides al Señor por esta familia, por este empleo, por tu nación, por tu país, por este hijo que está pasando alguna situación difícil. Porque cuando clamamos al Señor, cuando oramos a Él, tenemos fuerzas. Recibimos fuerzas y nos llenamos de fe para poder enfrentar los retos de la vida. Han sido días duros, han sido días difíciles, pero confía que Él lo hará, que Él lo puede hacer, que Él abrirá camino a tu favor, que Él tendrá especial cuidado de ti y de tu casa. La Biblia lo dice: en tu mano están mis tiempos. Señor, en esta hora clamamos, creyendo que tú escuchas nuestro clamor, creyendo, Señor, que en medio de la dificultad, en medio de la lucha, en medio de esas lágrimas que corren por el dolor, por la angustia, por la incertidumbre, Señor, hoy se levanta un genuino clamor de fe y esperanza en ti, Señor. Padre, hoy no es un día más en el que nos conectamos a una transmisión y ya. Hoy es un día, Padre, para recibir fuerzas del cielo. Padre, para poder volver a la comunión íntima contigo. Para poder volver a caminar en verdad. Para que todo aquello que se ha metido en nuestra vida, en nuestro corazón, todo temor, toda angustia, toda oscuridad, hoy en el nombre de Jesús de Nazaret comienza a disiparse, porque la luz de tu palabra comienza a alumbrar nuestro entendimiento y nuestro corazón, y como resultado comenzamos a caminar confiados en ti, confiados en medio de la

0: prueba, confiados en medio de la adversidad, confiados en medio de la duda, confiados en medio aún de las respuestas negativas. Por eso en esta mañana, Señor, al entrar a este clamor de peticiones por lo que está pasando en las casas, por lo que está pasando en las ciudades, por lo que está pasando en el mundo, Señor, Padre, antes de clamar de manera específica, te queremos decir, confiamos en ti, confiamos en ti. Por eso, Señor, tu palabra lo dice en el Salmo 46:1, en la Nueva Traducción Viviente, dice: Dios es nuestro refugio y nuestra fuerza. Siempre está dispuesto a ayudar en tiempos de dificultad. Por eso yo te invito para que tú le puedas decir ahí al Señor: Padre, eres mi amparo, mi fortaleza, mi refugio. Tú estás conmigo, tú me cuidas, tú me ayudas. Señor, Padre, yo no podría acudir al brujo, no podría acudir al hechicero porque eso trae más dolor. Padre, y perdóname si lo he hecho, perdóname si he acudido a las personas incorrectas en medio de la dificultad, en medio de la duda, en medio de la incertidumbre. He tomado decisiones apresuradas. Señor, tú eres nuestra ayuda en tiempos de dificultad. Tú eres nuestro consuelo en tiempos de dolor. Tú eres nuestra fuerza cuando sentimos que no podemos avanzar. Por eso, Señor, en esta hora clamamos de manera especial, Señor, Padre, por aquellos que están pasando un momento de enfermedad. Están allí en la clínica, están en una ambulancia, están esperando la autorización de algunos exámenes, están en un postoperatorio, están haciendo cualquier tipo de chequeo médico, Señor, porque no se explica la razón de la enfermedad. Padre, yo te pido, Señor, que en medio de la enfermedad que mi hermano, mi hermana, su familia, Señor, esté atravesando, Padre, podamos confiar en ti, podamos ver cómo tú te manifiestas de manera especial, Señor. Y yo creo y proclamo lo que dice tu palabra, Señor, que no moriremos, sino que viviremos para contar las obras del Señor. Hoy, Padre, se levanta un clamor en medio de la enfermedad. Hoy se levanta un clamor en medio del diagnóstico difícil. Señor, la realidad es que hay situaciones que son duras, pero la verdad de tu palabra cambia el entorno, cambia el diagnóstico. Oro, Señor, de manera especial por alguna mujer embarazada que el diagnóstico que le han dado de su bebé no es favorable. Este hijo vivirá en el nombre de Jesús de Nazaret. Se proclama vida, se proclama esperanza. Hoy en el nombre de Jesús de Nazaret hay algo especial en cada una de estas personas, Señor, que ha venido clamando, que ha venido intercediendo. Y si tú estás pasando por ese momento de desierto en la salud, yo te pido que ahí tú puedas orar y le puedas decir al Señor: Señor, en ti confío, en ti yo confío. Señor, Padre, tú eres mi pronto auxilio, tú eres mi ayuda. Señor, por eso yo creo lo que dice tu palabra en Miqueas capítulo 7, versículo 7, que dice: en cuanto a mí, busco la ayuda del Señor. Espero confiadamente que Dios me salve y con seguridad mi Dios me oirá. Mira lo que dice esta última parte del versículo: y con seguridad mi Dios me oirá. ¿Sabes? Dios escucha tu clamor. Dios escucha el momento difícil por el que estás pasando. Lo sabe, lo conoce, pero está ahí atento a tu clamor. Por eso, Padre, yo oro por familias en esta hora. Yo oro, Señor, de manera especial por aquellas familias, Señor, que están atravesando algunos problemas, Señor. Señor, Padre, que los han llevado a que su convivencia no sea la mejor, que su convivencia esté dañada. No es un refugio cada casa, sino que es un campo de guerra donde hay violencia verbal, donde ha habido violencia física, donde ha habido maltrato, donde se ha herido con las palabras y con los actos. Señor, yo te pido, Señor, que en cada casa tu armonía, Señor, se establezca. Padre, tu palabra lo dice, Señor, que donde hay armonía, mira cuán bueno y delicioso es que los hermanos vivan en armonía, porque allí envía Jehová salvación y vida eterna. Hoy, Señor, yo te pido que todo lo que se ha levantado en contra de las casas, lo que se ha levantado en contra de la paternidad, lo que se ha levantado en contra del diseño original del matrimonio, hoy, Señor, te pido en el nombre de Jesús, Señor, que en cada casa se establezca tu reino, que en cada casa se establezca tu presencia, Señor, en el nombre de Jesús de Nazaret. Hoy, Señor, creo que el Dios fuerte se hace real, el Dios fuerte por encima de cualquier duda, por encima de cualquier situación difícil, el Dios fuerte se revela en cada casa y se establece su reino. En el nombre de Jesús, Padre, clamamos para que haya algo especial tuyo en cada hogar, en cada casa, y lo que ha venido, Señor, para dañar, para destruir, hoy en el nombre de Jesús se quiebra, se rompe. Tu casa es una casa donde la presencia de Dios está. Tu casa es una casa donde hay victoria, donde hay salvación. Por eso ahí donde estás, establece la presencia de Dios, porque su presencia disipa cualquier temor, disipa cualquier duda, disipa cualquier situación que se quiera levantar en contra de su conocimiento y de su verdad.
1: Son las 6 de la mañana, 50 minutos en Colombia, 6 de la mañana, 50 minutos. Ahí están nuestras mañanas de oración, a través de las redes sociales, a través de la plataforma de YouTube, a través del canal Iglesia Manantial. Nosotros siempre acompañamos a nuestros pastores, a nuestros líderes a esta hora de la mañana.

0: 6 de la mañana, 51 minutos en Colombia, 6:51 minutos. Hay algo, Grace, que está sonando, no la canción, hay algo en el gobierno.
1: Es muy lindo.
0: Hay algo en el gobierno que ha hablado el vicepresidente, ¿cierto? Y están hablando de algo que se llama Semana Milagro o Milagro Week. Y es precisamente una iniciativa que pretende llevar a diferentes regiones del mundo un portafolio de proyectos de inversión que tiene Colombia en sectores como infraestructura, energía, minería, comercio, industria, turismo, agricultura, vivienda y tecnología, Grace. ¿Será buena idea o no será buena idea?
1: Bueno, sí, sí nos parece excelente porque además las riendas las va a llevar el vicepresidente, ¿no? El doctor José Manuel Restrepo. Entonces, con todo esto, Mauro, pues pensamos que, digamos, al otorgar nuevas rutas, al poder simplificar varias cosas y decirle a la gente semanas milagro o milagro weeks, como usted dice, en distintas regiones del mundo, pues la norma fue expedida poco más de un mes, ¿cierto?, después de la posesión presidencial. Si ya estamos a un mes y qué, ¿y unos días?
0: 7, 8, 9, 10, 11, un mes y cuatro.
1: Imagínese, Dios mío. Entonces, dentro de todo esto, y además, pues señalando que tanto el vicepresidente, el doctor Restrepo, y Marco Rubio, en referencia a la visita que hizo en estos días, pues se va a lanzar esa ruta y se va a poder ampliar, digamos, con delegaciones, obviamente, con un papel muy importante, con una estrategia para hacer muchas cosas y, en este caso, pues lograr que tanto la economía, la parte social, las acciones que están moviendo en este momento al gobierno nacional, pues pueda ser clave en estas semanas. Lo que no tengo muy claro es si dentro de estas semanas ya, aparte de Estados Unidos, hay otros países. Pues pensaríamos que eso va para el mundo, ¿no?
0: Sí, la idea es que se vaya de alguna u otra manera vendiendo a Colombia en diferentes partes del mundo, ¿no?
1: Uh-huh. Y creo, en todo, ¿cierto?
0: Sí, creo que fue lo que dijo el presidente, o recordemos que fue lo que dijo el presidente Abelardo de la Espriella en campaña, que incluso sus embajadores eran vendedores de Colombia, ¿no?
1: Exacto.
0: Que iban a acabar un tema referente a burocracia y a puestos,
2: sí, señor.
0: Sino que ahora sus embajadores iban a estar por todo el mundo pues vendiendo a Colombia,
1: mostrando, ¿no?,
0: a Colombia.
2: Sí. Y que iba a poner ahí empresarios y todo el asunto, que supieran, gente que tuviera, digamos, conocimiento como en mercadeo, porque sí, iban a hacer eso, ¿no? Como un tema de mostrar el potencial de Colombia afuera, no solamente el café, las flores, sino otros productos más que se puedan exportar.
0: Pues es lo que espera uno, Grace. Es
1: claro,
0: lo que espera uno,
1: claro.
0: Que Colombia repunte a nivel internacional frente a todo lo que se ha venido proyectando de, como lo dice la nota, ¿no? Energía,
1: sí,
0: turismo,
1: todo.
0: Diferentes aspectos, y que haya esa especie de alianzas estratégicas precisamente para seguir vendiendo a Colombia. La famosa Milagro Week, ¿cierto?
1: Ajá.
0: Semana Milagro,
1: sí,
0: para articular a ministerios, entidades del Estado, empresarios, medios de comunicación y actores internacionales.
1: Y es que, mire, fue muy importante porque el vicepresidente dijo, es que sin economía milagro, pues no podemos hacer inversiones, no podemos tener esta semana milagro. Entonces todo va como muy, muy alineadito, ¿no?
0: Sí.
1: Una cosa con la otra, la expedición de los decretos para que todas las funciones de cada uno pues queden bien estipuladas, queden formalizadas. Entonces va a ser algo bien importante, y además que se van a tener, digamos, como esa meritocracia. Entonces no es que porque usted es mi amigo y tiene esta empresa, entonces vamos para allá, no, sino que se va a permitir que mucha gente, ahora lo mencionaba Myron, que de pronto no tiene la grande empresa, pero tiene un emprendimiento muy bonito, que lo presente, ¿cierto? Y lo pueda sacar adelante. Pues escuchemos lo que dijo precisamente el vicepresidente.
3: El decreto 1373 es la materialización del propósito de Abelardo de la Espriella para la vicepresidencia de la República. Él propuso desde el principio la patria milagro. No hay patria milagro sin economía milagro. Y una economía milagro significa una economía que crezca más, por lo menos al 6%. Una economía que logre incrementar su tasa de productividad. La apuesta de este decreto 1373 es por una economía milagro que sea capaz de lograr lo anterior. Y para hacerlo, el primer paso es contribuir de una manera articulada entre actores del Estado, y otros actores una modernización del Estado. Luego trabajaremos de la mano de la del DAPRE, de la Secretaría General, alrededor de la modernización del Estado, del uso de inteligencia artificial en la construcción de política pública, del plan de Strabe para simplificar tanta traba y trámite que le hace la vida imposible el crecimiento de la economía. En segundo lugar, no hay economía milagro si el país no logra incrementar la tasa de inversión en relación al PIB.
0: Ahí estaba hablando el vicepresidente Grace frente a este tema y por supuesto también habló de lo que tiene que ver con la patria, en este caso la Semana Milagro.
3: La oportunidad para llegar a distintos territorios del mundo llevando una batería de proyectos de inversión, una carpeta de proyectos de inversión, un portafolio de proyectos de inversión de la mano de los ministerios que lideran esos temas: infraestructura, minas de energía, comercio, industria y turismo, agricultura, vivienda, infraestructura, entre otros. Y eso lo vamos a hacer en distintas regiones del mundo. ¿Qué es lo que estamos haciendo? Articulando actores.
1: Sí, excelente, excelente. Y fíjese, estábamos aquí internamente con Karen Daniela. Cuando decimos milagro,
4: sí,
1: es la soberanía de Dios. Mm. O sea, uno dice milagro y para nosotros es algo muy lindo.
4: Sí, claro, y además que Grace, es una noticia que directamente tiene que ver con la economía del país, lo hemos mencionado, y con todos los que sentimos que el empleo, no solamente en Bogotá, en Colombia, genera también y aumenta esa economía que necesita nuestro país. Es una estrategia que busca no solo traer inversión extranjera, sino impulsar proyectos que generan nuevas oportunidades laborales, como ya Bogotá, por ejemplo, ha entregado 20.000 empleos. Entonces, esto también se suma a una meta que es bastante ambiciosa, que Colombia sí tenga un crecimiento del 6%. Pero aquí también viene una pregunta, y es que, ¿esto qué significa para el colombiano de a pie? Porque cuando hablamos de inversión extranjera, no estamos solamente pues hablando de los empresarios grandes, sino también hablamos de empresas que pueden llegar a contratar personas, mover sectores en la economía, abrir nuevas oportunidades y ofertas en diferentes áreas. Y pues ahora el gran reto de verdad es convertir esa intención en un resultado concreto para todos los colombianos. Pero qué bueno que esa semana se haya constituido así. Sí. La Semana Milagro. Y sobre todo la visión del presidente Abelardo, ¿no? Desde que empezó a lanzar su campaña, él tenía muy claro que era una patria milagro, y qué bueno que ya en este mes que lleva de gestión en su gobierno, pues se puedan hablar, seguir hablando de este concepto milagro.
1: Sí, ¿sabe de qué me acordé?
4: ¿De qué se acordó?
1: De Radio Lluvia.
0: ¿De qué?
1: De Radio Lluvia.
0: ¿Por qué?
1: ¿Sabe por qué?
0: ¿Por qué?
1: Porque dentro de una de nuestras Radio Lluvia, una de ellas, no recuerdo exactamente el año,
0: Patria
1: pronto
0: Milagro,
1: algún oyente, no, se llamó Veré el Milagro que Creo.
0: Veré
1: el Milagro que Creo. Esa fue una Radio Lluvia. Sí, pero entonces esa me impactó, lo recordé ahora porque dije el apóstol, la profeta, siempre nuestros pastores generales, nuestro pastor David, nuestra pastora Laura, cierto, que son nuestra autoridad en cada una de las Radio Lluvia, pues nos hablan de los milagros, de lo que es creerle al Señor y enfatizar que no ocurre porque sí, que no ocurre porque Señor, hagamos un trueque, yo te doy y tú me das este milagro, porque es que necesito, no, sino que son cosas muy firmes y es activar nuestra fe. Entonces, ¿por qué no decir a Colombia, activemos esta fe? No estamos viendo las cosas, pero vamos a ver ese milagro, como se llamó esa Radio Lluvia. Veré el milagro que creo.
0: Veré el milagro. Usted... Sí, yo me acuerdo de esa Radio Lluvia.
1: ¿Cierto?
0: Sí, del título sí me acuerdo.
1: El
0: pues,
1: título.
0: Veré el milagro que creo.
1: Sí, señor. Entonces, ese milagro que creo hoy, pues lo voy a ver por la fe. Entonces, qué bueno que todos los días, en su oración, en su devocional, declaremos todo eso sobre nuestro país, que perfecto, amamos tanto.
0: Muy bien. Son las 7 de la mañana en punto en Colombia. Ahí está la Semana Milagro, la Patria Milagro, el Fondo Milagro y todo lo que tiene que ver con milagro. Y esperamos que esos milagros se hagan realidad, pero en el nombre de Dios. 7 en punto en Colombia. Ya regresamos.

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0: Son las 7 de la mañana y 5 minutos en Colombia. Don Mayron de Jesús, 7 de la mañana, 5 minutos en Colombia. ¿Anda o no anda, don Mayron?
1: Sí, señor, aquí estoy.
0: Bueno, me alegra. ¿Cómo está la región en esta hora, 7:05?
1: No amaneció tan fuerte la temperatura fresca, por así decirlo. Sí. En las últimas horas ha llovido y eso es lo raro, este fenómeno del Niño, ¿no? Que se habla que es el peor fenómeno de la historia, pero lo cierto es que en la región Caribe se siguen registrando lluvias esporádicas, las temperaturas varían. Sí. Hay momentos donde la temperatura sube fuerte, pero sigue lloviendo. Entonces, el fenómeno del Niño es sequía completo, pero bueno, esperemos. De momento, temperatura agradable, tendremos una máxima de 33 según el IDEAN.
0: 33, bueno, está bien. 7 de la mañana, 5 minutos en Colombia, 7:05 minutos, quiero tratar un tema con Daniel y tiene que ver con algo que va a suceder con la Unidad Nacional de Protección. Hay una noticia, Daniel, que nos llega aquí a la mesa de trabajo y tiene que ver precisamente con esa unidad que ha empezado desde hace unos días atrás a retirar diferentes esquemas de seguridad de líderes y de activistas cercanos al gobierno Petro, que ahora pues obviamente no tienen ninguna función con el Estado, y pues la noticia que nos llega, Daniel, es que van a seguir retirando esquemas de seguridad a exministros y a directores de entidades. ¿Eso puede ser una gran piedra en el zapato si llega a ocurrir algo, Daniel?
2: Pues Mauro, fíjese que precisamente la UNP se crea para garantizar que los funcionarios públicos y personas expuestas por su seguridad, porque esto no solamente es para funcionarios públicos, mire que también hay para periodistas que han hecho algunas investigaciones muy interesantes y como resultado terminan siendo amenazadas y su vida corre peligro, para investigadores, para empresarios, para líderes, digamos que líderes sociales también lo utilizan. Entonces, pues la UNP está adscrita al Ministerio del Interior, ¿no? Entonces, quien es la cabeza del sector, pues usted y yo lo conocemos, el ministro Rodrigo Lara. Por supuesto, la UNP tiene un director que, pues, su director, este nombramiento, pues, fue bien, bien polémico, ¿no? Pero no obstante, pues, el presidente lo reafirmó, el presidente le dio su guiño y el presidente lo mantuvo ahí. Y, por supuesto, pues va a seguir ahí, ¿no? Didier Lobo, que es la persona que está al frente de la UNP. ¿Qué pasa?
0: Fue ratificado.
2: Sí, claro, a pesar de todo lo que le sacaron, ¿no? O sea, pero pues digamos que hace parte de lo que pues haría un presidente, y por supuesto pues su conocimiento, su experiencia, pues al final prevalecieron por encima de su contenido en redes sociales, porque pues es que el contenido de esta persona en redes sociales y era un poco complejo. Ahora bien, esta decisión de los esquemas de seguridad, porque pues a cada persona se le hace un análisis de riesgo, a cada persona se le hace una evaluación. Y eso determina qué tipo de acompañamiento y qué tanto necesita, o sea, sí, qué tipo de acompañamiento necesita. Entonces, por ejemplo,
0: de acuerdo
2: necesita,
0: a la gravedad de la
2: necesita
0: situación.
2: Un hombre, necesita, bueno, carro, pues, sí debe tener, pero necesita un hombre, necesita dos hombres, necesita dos carros. ¿Qué necesita de acuerdo a lo que, pues, usted está siendo amenazado? Debido a eso, pues, por supuesto, usted necesita tener pues un acompañamiento, una evaluación, un análisis, y pues ahí pues el Estado le garantiza a usted la seguridad. ¿Qué pasa? Muchas personas, luego de que terminan su cargo, generalmente 1, 2, hasta 3 años después, siguen teniendo un esquema de seguridad. ¿Por qué? Pues porque ostentaron una función muy, muy importante dentro del gobierno y como resultado pues están expuestos políticamente. Entonces, esta noticia de que se definirá que exfuncionarios de Petro no llevarán esquema de seguridad, pues mire, No, es que nosotros hemos visto influencers con esquema de seguridad. Por supuesto, pues hay que revisar si lo necesitan o no. Si lo necesitan, hay que mantenérselo. Hemos visto personas que son ajenas al gobierno, pero pues que tienen esquemas, ajenas al gobierno, pero tienen esquema de seguridad. Entonces, mire, esta decisión tiene que ser una decisión técnica. Esta decisión no puede ser política.
0: Tiene que ser política, estamos de acuerdo.
2: En eso hay que dejarlo claro. ¿Por qué? Porque es que se trata de la seguridad de las personas. Y miren, no podemos exponernos a que tengamos un nuevo mártir. Pues
0: sí, que haya un nuevo Miguel Uribe.
2: Exactamente, y que precisamente se mostró la evidencia de trazabilidad donde cada vez el entonces senador Miguel Uribe pedía que le aumentaran las condiciones de seguridad, pues
0: que las perfeccionaran, que las mejoraran. Sí.
2: Como resultado, pues la UNP no respondió y recientemente vimos en las investigaciones
0: que presuntamente hubo gente dentro del esquema de seguridad involucrados con el atentado. Estaban en proceso de investigación. ¿Es eso lo que iba a decir?
1: Sí, un tema de teléfonos allí, ¿no? Que hubo en la última investigación, son unos teléfonos donde hay presuntamente están involucrados dos escoltas allí de Miguel Uribe.
0: Qué tremendo, ¿no, Daniel? En ese tema. Sí. Es decir, de saber que incluso ya ni siquiera con los escoltas se puede creer o no se puede confiar.
2: Sí. Es que
1: Mauro.
0: Señor.
1: No, le iba a decir también, y a Daniel, el tema de la UNP, lo que pasa es que también hay gente, mire, por ejemplo, acá en Sincelejo un caso muy sonado, donde una persona empezó en redes sociales, digamos, a confrontar a la policía, en el tema de hacerse líder social, ¿no? Defensor de derechos humanos. Y luego empezó a decir, me están amenazando, y esquema de seguridad. Y tuvo el esquema durante 2 años, y cuando le iban a quitar el esquema de seguridad, porque ya hay una investigación y todo el asunto, se hizo un autoatentado. Para, digamos, volver a decir, miren, no pueden quitarme el esquema, y quedar nuevamente con el esquema. Entonces sí hay muchos casos que hay que analizar. Por ejemplo, el caso de las niñas o de las muchachas que estaban allí con el presidente Gustavo Petro, ¿no? Con el expresidente Gustavo Petro, que varias de ellas tienen un esquema de seguridad, digamos, injustificable. Y bueno, incluso se lo dijeron que se lo iban a quitar y armaron.
0: A Juliana Guerrero se lo iban a quitar.
2: Ya lo oficializaron, también, ¿no? También, ya se lo quitaron. Y la de Gabriela.
1: No, y también a la otra muchacha.
2: La de la Aerocivil.
1: A Muñoz.
0: Gabriela Muñoz, claro. Sí. Bueno, ahí está entonces. ¿Algo para cerrar y atendemos a nuestro invitado?
2: Yo quería decirle, mire, que esto debe obedecer a un proceso técnico. Técnico, por supuesto.
0: Esto no puede ser de odios.
2: Mire, a muchos, por supuesto, no nos gustaba el gobierno de Gustavo Petro, pero aquí hay que quitarse ese sesgo y hay que prevalecer una idea de cuidar la vida. Entonces, cuando usted le da fuerza a esa idea de cuidar la vida, pues cada vida cuenta, cada persona es necesaria, y pues el esfuerzo que haya que hacer para preservar la vida de una persona es necesario. Aquí sí no se puede tratar de temas sesgados, pero ahora bien, se necesita verificar la necesidad, porque por el solo hecho de ser exfuncionario, pues usted tiene que acreditar que su vida está en riesgo. Si no, pues se lo colocarán o se lo destinarán a una persona que realmente lo necesite. Ya suenan algunos nombres, ¿no? Suenan algunos nombres
0: Le iban a quitar el esquema.
2: Le iban a quitar el esquema. Las exministras de Deporte, de Ciencia, Tecnología, de Vivienda. Pues que según la manera de verlo de la UNP,
0: que ya no necesita
2: riesgo personal. O sea, bueno, aquí hay que verlo desde ese punto de vista. Quitarnos un poquito la ideología, la camiseta política, pero aquí hay que cuidar la vida de cada persona porque es necesario.
0: Sí, claro. La vida es la vida, que no se los vayan a quitar por odio, ni porque sí, porque no, y sino que después va a haber un problema. Muy bien, 7:13, recibimos a nuestros invitados a esta hora, 7:13.
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0: Son las 7:14, nuestro invitado a esta hora está con nosotros, Georgie Campos. Georgie Es escritor, comunicador, creativo y líder cristiano con más de 15 años de trayectoria en el liderazgo juvenil, acompañando a nuevas generaciones y desarrollando iniciativas orientadas a comunicar la fe de una manera cercana, relevante y conectada con los desafíos de la vida cotidiana. Y bueno, hoy nos están presentando Grace, Daniel, Myron y Daniela un libro para que nosotros ya, bueno, nos pongamos pilas y hablemos precisamente con Georgie a esta hora. Y por supuesto, hablar también de lo que está sucediendo con el ser humano y con las sociedades en términos generales. Georgie, con el saludo cordial, muy buenos días y bienvenido a la cadena Radial Vida.
4: Muy buenos días, de verdad que es un placer estar con ustedes. Gracias por abrirme las puertas. Les saludo desde acá, desde Panamá. Es una bendición poder compartir esta mañana y escucharlos en vivo y escuchar los temas que están tocando, porque realmente resultan muy importantes, ¿no? Y como bien decían hace un rato, el preservar la vida es algo sumamente importante. Creo que, como bien dijeron hace un momento, quitándonos un poco las capas de ideologías, creo que más como cristianos, pues es algo que debemos tener claro, ¿no?
0: Sí, señores.
4: Pero es un gusto estar con ustedes.
0: Gracias. ¿Exactamente en dónde se encuentra Georgie en este momento?
4: Estoy en Ciudad de Panamá.
0: En Ciudad de Panamá. ¿Y cómo amanece Panamá en el día de hoy? Porque Bogotá está ahí como medio poquito fría y medio tibia, más o menos.
4: Ya quisiera estar yo compartiendo con ustedes ese friecito de mañana, con un buen tintito y un buen caldito de costilla, pero acá pues amanece algo, lo que llamaríamos nosotros fresco, que es una temperatura de más o menos unos 28 grados.
0: Sí, está perfecto, está muy bueno. Georgie, normalmente para hablar de títulos de libros y para hablar de todo esto que nos proponen el día de hoy, ¿Dios es amor o Dios es el amor?
4: Muy buena pregunta, bastante interesante, y es algo que nosotros como cristianos debemos hacernos esa pregunta constantemente. ¿Dios es amor o Dios es el amor? Y yo creo que en la inmensidad de Dios pudiéramos incluir o cerrar o concretar de que es ambas. Dios es el amor personificado y en sus múltiples formas, y Dios es el amor que nosotros debemos continuar buscando hasta el regreso de Jesucristo.
5: Y de acuerdo por esta misma línea, Georgie, la gente realmente conoce el significado del amor, vive en amor, o simplemente lo tenemos como una palabra, como algo que sale de un momento a otro, pero no hay un sentido completo, esencia de lo que es el amor.
4: Eso es algo con lo que prácticamente inicié escribiendo el libro hace 9 años atrás, y es precisamente eso, ¿no? ¿Conocemos realmente el amor de Dios, o como cristianos, uh-huh, y como personas, qué tanto, que sin conocer a Cristo, qué tanto nosotros vemos lo que encierran esas 4 letras, ¿no? Conversaba hace unos días en una entrevista y decía esto, son 4 letras fáciles de comunicar, fáciles de mencionar, pero no dimensionamos que encierra una eternidad. Más allá de nuestras vidas, o más allá de del nacimiento del universo o de la creación como la conocemos, hay una eternidad detrás de 4 letras. Entonces, la Biblia en sí nos expresa una pizca, porque no llegamos a comprender realmente la complejidad o la grandeza y la hermosura del amor de Dios, o quién es Dios en una de sus características principales, y nosotros solamente tocamos una pizca a través de las Escrituras. Y mi libro lo que toca es la pizca de esa Escritura, porque es como una introducción a que nosotros podamos iniciar esa relación con Cristo para poder ir descubriendo y disfrutar de lo que es realmente ese amor que Él encierra, ¿no?
2: Hey, hay una frase muy importante, Georgie, y es que dice, porque a Dios no le interesas 3 puntos suspensivos como tú crees. sería muy, muy genial que pudieras explicarnos esta idea que tiene mucha fuerza y mucha contundencia. Puede cambiar la revelación del amor de Dios en la vida de una persona.
4: Sí, precisamente a través de lo que hemos visto en los últimos años, creo que con el levantamiento de diferentes grupos, minorías, tergiversando lo que es el amor, ¿no? Principalmente utilizando esto como una frase de lucha, como hace un rato comentábamos acerca de ideologías, que dicen el amor es amor, amor es amor, el amor siempre gana o el amor siempre vence. Lo escuchamos en diferentes idiomas, ¿no? Love is love, love always wins. Creo que hay una tergiversación con respecto a esto, lo que es el amor. Entonces, el libro o el título busca iniciar esa conversación, ¿no? Porque a Dios no le interesa. A veces pensamos que algo es amor cuando en realidad solamente es interés. Y tendemos a confundir eso cuando hablamos del amor fileos, que es el amor ese que podemos tener el uno al otro como seres humanos, y lo tendemos a pensar de que ese amor es el mismo amor que Dios, pero cuando vemos el amor de Dios, entendemos de que ese amor comparado al amor de Dios hacia nosotros es solamente un interés. Sería como que Dios dijera, tú solamente me interesas. No tengo un amor por ti, solamente tengo un interés por ti. Me preocupo por ti en ciertas cosas. Pero la realidad es que no es así. Por eso los tres puntos cuando dice, ¿cómo tú crees? Nosotros creemos que nuestra comparación o nuestra mentalidad de amor es aquella misma que tiene Dios hacia nosotros. Y creo que nosotros como cristianos debemos estar dispuestos a iniciar esta conversación con las personas para mostrarles que no es como nosotros creemos, no es como ellos creen, sino que hay algo mucho más profundo. El libro lo que busca es eso, iniciar esa conversación, que aquellas personas que no conocen de Cristo, que no han experimentado el amor de Dios, puedan iniciar esa conversación, puedan iniciar a conocer un poco más de el amor de Dios, como nos declara las Escrituras, ni lo alto, ni lo profundo. O sea, nos da una pequeña imagen de cuánto es. Ahora, ¿oramos nosotros en esa dirección? Señor, muéstrame qué tanto tú me amas. Es parte solamente de una oración que hacemos una o dos veces al año, o tal vez una cada 5 años, o se convierte en una oración constante en nuestras vidas, en un deseo constante, en un anhelo constante. Señor, muéstrame qué tanto tú me amas. Y orar por otras personas de la misma manera. Señor, muéstrale a fulano cuánto lo amas. Muéstrale a sultana cuánto la amas. Ese anhelo y ese deseo es lo que nace en mi corazón para poder escribir o para iniciar a escribir este libro. Señor, muéstrame cuánto tú me amas. Y de modo que yo pueda mostrar a otros o hablarles a otros para que inicien a conocer realmente cuánto tú les amas. Y que dejemos de pensar esta persona o este Dios o este ser o esta grandeza. O bueno, una de las frases que un poco me debo admitir que me molesta, si es que el universo me ama, no. Realmente sí. Hay un amor que va mucho más allá, que es mi anhelo, que tú conozcas y lo experimentes sobre todo.
1: Sí, Jordi, hay un tema que estamos tratando, el tema del gran vacío espiritual que hay en el ser humano en este tiempo. Vivimos en una época donde hay, digamos, la gente está hiperconectada, pero también hemos tenido y hemos tenido aquí invitados donde habla que también la gente está más solitaria, hay más ansiedad, hay más depresión. Y en esa línea que estás hablando, ¿de qué manera este vacío está ligado a esa soledad y cómo entendemos eso desde la fe hoy?
4: Sí. Mira que te voy a leer un poema que está en el libro, que inicia en el libro, y el poema dice de esta manera, y creo que nos lleva un poco hacia ese éxito o esa plenitud que nosotros como humanos a veces pensamos que hemos alcanzado. Dice, cuando tu madre haya ya envejecido, cuando sus amorosos y esperanzados ojos ya no vean la vida como alguna vez lo hicieron, cuando sus pies ya cansados no puedan ya sostenerla mientras camina, entonces entrégale tu brazo en apoyo, acompáñala con alegría. Vendrá la hora en que solo sollozando deberás acompañarla en sus últimos pasos. Y si algo te pregunta, entonces dale una respuesta. Y si te pregunta de nuevo, háblale. Y si te pregunta aún otra vez, respóndele. No impacientemente, sino con gentil calma. Y si no puede ella entenderte con claridad, explícale todo con gentil alegría. Vendrá la hora, la amarga hora, en que sus labios no preguntarán nada más. Este poema fue escrito por una persona que podemos decir que alcanzó todo o mucho. Este poema fue escrito por Adolf Hitler para su madre. ¿Y por qué lo traigo a colación en esta pregunta y lo hice parte del libro? Porque es una persona que lo tenía todo. Una persona que cuando leemos esto dice, wow, tú puedes decir, qué belleza, cómo se expresa de su madre, cuánto amor tiene por su madre, cómo se preocupa por su madre. Esta persona que ya en teoría era una persona con mucho poder, o que sí tuvo mucho poder, pero nos habla de un vacío. Ahora, traslademos esa imagen de esa persona y coloquémosla en el hoy. Coloquemos a esa persona con un éxito. Esa persona que hoy en la inmediatez de todo, que ha alcanzado muchas cosas, que tiene mucho éxito, tal vez en redes sociales tiene mucho éxito, muchos seguidores, muchos likes. Todo el mundo le dice que sí a todo, todo el mundo le invita a esa persona a muchos eventos y esta persona siente que ha alcanzado todo.
5: Sí.
4: Realmente hay un momento en nuestras vidas que chocamos y chocamos de una manera fuerte cuando vemos que no tenemos nada, que hay un vacío, que hay algo incompleto dentro de esta imagen que creemos que tenemos todo, que lo hemos alcanzado todo, o aquello que nosotros decimos que es éxito. Pero ese vacío tiene que ver con las Escrituras, o se ve reflejado en las Escrituras cuando dice, puso eternidad en el corazón de ellos. En el libro de Eclesiastés podemos encontrar este pasaje, y eso nos habla de que hay un vacío, va a haber un vacío constante hasta que no le abramos la puerta realmente a ese amor de Cristo, a conocerlo, y que forme parte de nuestras vidas, vamos a poder llenar y cerrar ese vacío que llega a través de esta inmediatez, a partir del COVID, del tiempo de la pandemia. Se dice que la sensación o el sentir de estar solo aumentó en la humanidad de un 30 a un 50%. Entonces, vemos que incluso, pero cuando hablamos de los cristianos, que también se da esta soledad o este sentimiento de soledad, de vacío, durante esa época, vemos que muchos cristianos se acercaron más al Señor, se acercaron más a Cristo, no sintieron este deseo de desvivirse, sino llegaron a sentir incluso una plenitud. ¿Por qué? Porque hubo más tiempo para leer las Escrituras. Hubo más tiempo para que el Señor nos mostrara ese amor a cada uno de nosotros. Entonces, creo que en el correr o en la velocidad en la que vamos a través de todo, ¿no?, redes sociales y la vida, a veces no nos detenemos un poco para pensar o darle espacio a ese sentir genuino de que el vacío que tengo es Cristo Jesús en mi vida.
5: Sí, Georgie, el libro se titula Hablemos de amor porque a Dios no le interesas. Puntos suspensivos, como tú crees. ¿Qué quiere decir realmente con esa frase?
4: Es principalmente eso. Hablemos, si lo decimos por lo menos en términos cristianos, lo pudiéramos traducir, hablemos de Dios, porque a Dios no le interesas como tú crees. Pero es guiado directamente hacia tener esa conversación. Es un poquito controversial, incluso hace un tiempo me preguntaba en un podcast, ¿no te parece que esto puede ser controversial incluso para los cristianos? y yo decía, sí, precisamente también es eeso, busca eso, busca abrir la conversación, busca iniciar esa conversación. Quiero decirle a las personas, ¿quieres hablar de amor? Hablemos de amor, pero hablemos del verdadero amor. No llenemos solamente tu necesidad porque alguien te dejó o porque no recibiste amor por parte de tus padres o porque tu pareja no te amó como tú querías que te amara. Ahora, entendamos por qué tú escoges también a las personas que escoges. Entendamos por qué te aferras a tu trabajo de la manera en la que te aferras. Porque aquello que está quebrado no puede tener una plenitud si no tiene a Cristo en su vida. Entonces, hablemos de amor, porque a Dios no le interesas como tú crees. Realmente Él te ama. Es lo que busca concretar el libro o iniciar el libro, ¿no? Que la persona pueda iniciar en este caminar hermoso de buscar al Señor. ¿Y por qué no? El día de mañana poder decir, yo soy, como dijo Juan, el más amado de los apóstoles, soy yo.
0: Sí.
4: Que podamos nosotros decir, el más amado de estos días, de esta generación, soy yo.
0: Sí. Georgie, ¿cree que exista la necesidad de reeducar a las parejas, que cuando ellas hacen el amor no sea solamente un acto físico, sino entender que hay un contexto espiritual allí, que hay un contexto de sanidad, hay un contexto de co-creación, hay una dinámica diferente? ¿Cree usted, Georgie, que definitivamente tenemos que reeducarnos frente a este acto íntimo de hacer el amor y entender su verdadero significado más allá de una unión física?
4: Qué bueno. Sí. Realmente, como he hablado mucho con jóvenes durante estos años, si nosotros pudiéramos revisar la palabra o la frase hacer el amor, si pudiéramos buscarle por detrás, así como buscamos en los dispositivos o en los artículos que tenemos y dice Made in China o Made in USA, creo que habría un sello que dice hecho por Dios.
0: Y desde ahí empezamos a reeducarnos, Georgie, en ese aspecto, y entendemos la espiritualidad de hacer el amor.
4: Es correcto. Es un diseño por Dios, y por tanto todo diseño por Dios tiene un sello de eternidad, tiene un sello de espiritual, o que nos habla de la espiritual, de esa conexión espiritual que tenemos, ¿no? Si lo ponemos muy claro, si cuando fornican los jóvenes o fornicamos o los adultos, tenemos que entender, hey, hay una transmisión, hay una impartición espiritual en ese acto que ya está comprobado, ¿no? Incluso genéticamente se dice que hay genes que se comparten de una manera en la que pueden afectar a los futuros hijos. Ya hay un estudio por una universidad que comprueba esto. Tenemos nosotros que entender si es reproductivo, si es reproductivo. ¿Es una conexión creada por el Señor? Sí. Por ende, debe realizarse dentro del matrimonio. Pero cuando está hecha dentro del matrimonio, nos une más a las parejas, a nuestros esposos, a nuestras esposas, nos une más. Está comprobado que físicamente sucede una conexión y espiritualmente empieza a haber una conexión incluso que va más allá, en la que ambos empiezan a tener el mismo ideales, las mismas metas, empiezan a compartir algo más, y la unión espiritual que más nos habla de esto es por lo menos cuando leemos Cantar de Cantares, cuando vemos esa descripción que hace su amado a su amada, y cómo ella lo llama, cómo él la llama, cómo ambos se buscan. O sea, esa que es la descripción de Cristo sobre su esposa, sobre su iglesia, es lo que nosotros debemos anhelar como pareja. Lo físico, sí, en el matrimonio es hermoso, es algo que nosotros pues debemos darle el valor que se merece. y en lo espiritual, entender cuál es la descripción. Wow, así es como Cristo ve a su esposa, así es como Cristo ve a su amada, la desea pasearse por esos bellos cerros, por esos bellos montes, colocar el collar de perlas, que su amada le diga, búscame. Y ese tipo de conexión es espiritual, ya trasciende un poco más allá de lo físico, ¿no? De ver a tu esposa, a tu esposo, con ojos como el Cristo ve a la novia, ¿no? Y ese anhelo de estar con ella, una intimidad espiritual más que física.
0: Correcto, muy bien. Georgie, bueno, aquí nos quedaríamos, por Dios, Grace, Daniel, Myron, hablando de amor toda la mañana y de todas las grandes experiencias y también de las regulares y de las malas que hemos tenido cuando estamos relacionados con temas de amor. Hablemos de amor. ¿Dónde lo pueden conseguir este libro, Georgie? Por favor, ¿alguna plataforma, alguna red social, alguna página web, Georgie?
4: Sí, ahora mismo se puede conseguir exclusivamente por la plataforma de Amazon. Está en digital y está también en físico. Lo pueden adquirir ahí. Las redes sociales en Instagram, libro Hablemos de Amor, aparece de la misma manera. Y pueden también ahí ingresar al link para conectar con Amazon y adquirir el libro a través de esta plataforma, ¿no?
0: Perfecto, muy bien. Hablemos de amor. Está con nosotros Georgie Campos, panameño él, con este magnífico título. Y por supuesto, vale la pena leerlo, ya lo saben, lo pueden conseguir en Amazon. Georgie, una segunda oportunidad, seguro nos vamos a encontrar aquí en la radio para seguir hablando del libro y para seguir hablando de otros títulos. Te deseamos una feliz mañana en Panamá. Muchas gracias.
4: Gracias y bendiciones a todos ustedes y a los oyentes también.
0: 7:35, 7:36 en Colombia.
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0: Son las 7:37 en Colombia, 7:37 después de nuestra sección de lectura. Llega nuestra sección deportiva con noticias bomba en el día de hoy. Contrataciones por doquier y llegan los veteranos al fútbol colombiano, santo Dios. El geriátrico colombiano, profesor Myron, muy buenos días. Profesor Rubén, y adelante.
6: Muchísimas gracias, don Mauro, ni más faltaba. Sí, estaban diciendo por ahí que la liga del bastón, no.
0: El fútbol geriátrico colombiano.
6: Sí, que parece más un ancianato. No, tampoco, o sea, tampoco llevar el extremo por allá. Bueno, muy buenos días para todos nuevamente, un saludo muy especial.
5: Daniel está diciendo que no es así, profe.
0: ¿Qué dice Daniel?
5: Tampoco. A ver, escuchen a Daniel, mire lo que
2: dice. No, digamos que son viejas glorias, pero todavía tienen combustible.
1: Tampoco tan viejas. Viejo el pibe, Esprilla.
0: Futbolísticamente son adultos.
6: Viejo Monserrate y todavía está de pie, Greg.
2: Eso, profe.
5: ¿Por qué me dice a mí?
2: Es que Mauricio que
0: mera referencia, Greg.
2: Fútbol profesional.
1: Él va a llegar a Junior.
2: No, Mauro, no.
0: Tengo

0: veces. ¿Sí? Ay, Dios mío.
1: Bueno, temas físicos.
0: Hágale, profesor, tranquilo. Tiene sus 5 minutos de fama.
1: Muchísimas gracias, don Mauro. Qué gentileza mientras usted se toma una buena agua aromática. Bueno, James Rodríguez, entonces, oficializado ayer jueves en las horas de la noche, mientras que se estaba dando el compromiso entre Millonarios, pueden inclusive los dos fichajes anunciados casi que al tiempo, con el Deportivo Cali, partido que pues terminó 1-1 en Bogotá. Bueno, se habla de que fue una negociación relativamente corta por aquello de que hoy, Myron, hoy, Grace, hoy, por supuesto, Daniel y toda la audiencia, se cierran los fichajes para jugadores libres o agentes libres del fútbol colombiano. Recordemos que hace 20 años James Rodríguez había tenido sus últimos partidos con el Envigado Fútbol Club. Imagínense, y a partir de ahí pues empezó todo su periplo internacional con Banfield, Porto, también Mónaco. Recordemos que llega al Mundial 2014, la rompe, la descoce, goleador de la Copa del Mundo, mejor gol del Mundial contra Uruguay. Recordemos ese remate en el travesaño, de ahí se va para el Real Madrid por 70 millones de euros en ese 2014, y ahí empieza pues lastimosamente su situación de no comprenderse con los entrenadores, empezando por Zidane, y empieza toda una serie de, digámoslo, traspasos y andadura por Europa, y pues terminar en lo que sucedió recientemente con el Minnesota, donde apenas jugó 8 partidos. Recordemos que arrastra una lesión en el famoso tema del sóleo, y pues ha tenido sus destellos importantes en algunos momentos. El tema físico pues le ha sido una situación bien, bien marcada, pero bueno, estaba obviamente pensando en continuar con Selección Colombia, y seguramente que esta situación le permitirá tener algunos minutos para, recuerda usted, don Mauro, Myron, compañeros y audiencia, de poder estar dentro de los convocados para la primera fecha tripartita de amistosos en territorio norteamericano, contra México, contra Perú y contra Paraguay, en cuestión de 15-20 días. Eso por ahora entonces con Atlético Nacional, que pues hizo todo un anuncio bastante pomposo, que llega al mejor, el 10 llega al equipo 10, al más ganador del país, etcétera, etcétera. Se habla mucho de que no es un fichaje mediático, sino que es una contratación rigurosa, dicen ellos, ¿no? O sea, digámoslo que para bajarle un poquito al tema desde el aspecto farandulesco, que es lo que se refiere con el tema James Rodríguez. Entonces, a eso súmele también que James tendrá un año de contrato hasta el 2027, como recordamos llega como agente libre, y se habla que oscilaría su salario o su fichaje entre 2.5 y 3 millones de euros. No hay una cifra oficial, obviamente, porque eso se lo guardan los clubes, en este caso Nacional, pero pues también se hacen esos estimativos. James tiene su casa en Llano Grande, don Mayro, una casa ahí más o menos, un poquito modesta, la tiene ahí en los cerros, es que usted dice, ¿no?
2: Sí, Mayro, señor.
1: En los cerros allá, ahí sí. Ya en ese cerro, pues tiene el hombre su casa quinta, cosas que conoce también don Mauro Galindo en ese tema del love, el confort y demás. Juan Guillermo Cuadrado también fue oficializado como nuevo jugador de Millonarios, el hombre que tuvo paso por el Medellín, que recordemos también tuvo paso por el fútbol europeo con la Juventus, fine recientemente con el Inter y con el Pisa, pues llega ahora con sus 35 años, recordemos que es cristiano también, a integrar la disciplina del equipo embajador, llega también por una temporada para darle una mano al equipo azul, y pues esto, como lo mencionaba Daniel, se ha llenado de jugadores ex de Selección Colombia, bueno, digo ex por Cuadrado, a un James seguramente que querrá continuar al menos por lo que resta de la temporada, y con tema de Copa América y, por qué no, las comillas clasificatorias, porque pues el otro mundial va a ir hasta el perro y el gato por aquello de que es el mundial del centenario, el 2030 y demás, que va a tener doble competición tanto en Sudamérica como en Europa. Va a ir a ver esa mixtura por aquello de la celebración del centenario de los mundiales. Entonces, James para Atlético Nacional, y de antemano, Myron, ya está hiper mega recontravendida la semifinal de la Copa Betplay de Mayor, que será entre Medellín con Juanfer Quintero y Atlético Nacional con James Rodríguez. Entonces, imagínense cómo está la cuestión ahí. Recordemos que Nacional debe un partido a puerta cerrada por los desmanes con Medellín, precisamente ocurrió la temporada anterior. ¿Qué irá a pasar ahí? Porque esa taquilla no se puede perder, don Mayr. Eso es jugosísimo. Imagínense la cantidad de abonos que se están disparando, no digo, sino, no desde ya, sino desde ayer. Y sí, pues señor, por toda la situación.

0: mediática que sigue jalando y arrastrando quién sabe hasta cuándo este par de jugadores que aún pues consideran en su, digámoslo, pensamiento que tienen fútbol para entregar, en este caso a la liga de nuestro país. Roda llega con Santa Fe, Muriel con el Junior, Cuadrado con Millonarios, James con Atlético Nacional, Dairo Moreno con Once Caldas. Estamos en la liga de los veteranos. Estamos en la liga de los veteranos, aún no les parece genial por aquello de que le va a subir la calidad. A otros obviamente lo ven como una liga prácticamente de reciclaje por aquello de que estos jugadores no consiguieron ya cabida en las ligas internacionales en Europa y demás, y ahora pues terminarán sus años de retiro en el fútbol profesional colombiano. Ahí está entonces la parte de noticias bomba, James Rodríguez para Atlético Nacional, un año de fichaje, y también el mismo caso de Juan Guillermo Cuadrado para el Atlético Nacional. Ayer Millonarios empató 1-1 por la fecha 5 ante el Deportivo Cali, goles de Longuito Martínez para el cuadro visitante, 39 minutos, y Pacho Chaverra al minuto 60 del complemento. Millonarios tuvo que haber ganado, pero apareció la figura de Pedro Galese, o Gallese, don Mauro, selección peruana, que le evitó perder los puntos en condición de visitante. Con este resultado, el equipo Deportivo Cali pues acerca un poco en la tabla al cuadro embajador. Ambos obviamente quedan con el Millonarios queda con 13 puntos, el Cali con su victoria transitoria pues había tenido la posibilidad de llegar a 13, pero se queda en este caso con un puntico más en su alforja, en sus, digámoslo, posibilidades. América de Cali sigue siendo líder con 20 puntos, Millonarios tiene 13, es el cuarto lugar, y el Deportivo Cali es décimo primero con 9 punticos, Tolima es segundo con 16, Medellín es tercero con 15 y Atlético Nacional es quinto con 12 unidades. Ayer Lucho Díaz tuvo debut en Liga de Campeones de Europa, goleando por 5-0, como es natural, al Bodø Glimt, equipo noruego, con goles de Jamal Musiala, Harry Kane, Anthony Davis, golazo desde afuera y doblete de Michael Olise, 83 y 90 más 2. Lucho Díaz estuvo como titular prácticamente durante gran parte del compromiso y saliendo ya en los últimos 15 a 20 minutos de la segunda parte. No tuvo tanta incidencia en los goles, pero pues no en todas se puede marcar, digámoslo, que en eso hay que ser claros. Hablamos también de la Copa Conmebol Libertadores. Flamengo de Carrascal le ganó por 2-0 a Independiente del Valle de Aldair Quintana, esto por el compromiso de ida de la ronda de cuartos de final. Bruno Henrique al 61 y Leo Pereira al 75 para el equipo visitante dirigido por Leonardo Jardín. Carrascal titular durante 72 minutos por banda derecha, 6.4 de calificación, y Aldair Quintana titular los 90 minutos y también 6.4 de calificación. La liga comienza hoy con la fecha número 10 con dos partidos, Jaguares ante Fortaleza en Jaraguay, 6:15 de la tarde, y Santa Fe de Mauro, que va en la expedición del milagro hablando de la patria milagro, va por el milagro en este caso para la sudamericana, pero primero se medirá ante el Tolima a las 8:30 de la noche con nómina alterna en el estadio Nemesio Camacho del Campín de Bogotá. Mañana Llaneros visitando a Inter de Bogotá en Techos, 4:05 de la tarde, Boyacá Chico ante Medellín, en Independencia de Tunja, 6:10 de la tarde, Alianza frente a Junior, partido costeño, 8:20 en el Armando Maestre Pavalló. El día domingo a las 2 de la tarde, Deportivo Pereira en Cali, recordemos en Palma Seca frente a Bucaramanga, Atlético Nacional ante Águilas Doradas con el presentación de James Rodríguez, 6:05 de la tarde o 4:05 de la tarde, Once Caldas ante el Deportivo Cali, duelo interesante en Palo Grande, 6:10 de la tarde, Bogotá Deportivo en la frontera frente a Millonarios, 8:15 el día 13, y el 14 el lunes a las 8 también, América de Cali frente a Deportivo Pasto en el Pascual Guerrero. James será presentado hoy ante la prensa a las 12 del día en las instalaciones de Guarde, señor don Mauro. Y finalmente, en el ciclismo, ayer tuvimos etapa contra el crono individual en la Vuelta a España, victoria para Stefan Kung, sumando un tiempo de 35 minutos y 22 segundos. Callum Turney del equipo Red Bull Bora Hansgrohe fue segundo, y tercero Joao Almeida del equipo de los Emiratos con ese cuarismo. Primoz Roglic, que es el especialista, fue cuarto, quedando a 18 milésimas del vencedor, y avanza a la segunda colocación de la general, quedando a 1 minuto y 37 segundos de Enric Mas, que no le fue bien en la crono. Hoy y mañana tendremos etapas de alta montaña, hoy llegando a Peñas Blancas con un puerto de primera categoría, y mañana llegando al Collado del Alguacil, que ya Obviamente la última jornada de Alta Montaña buscando este par quedarse con la Vuelta a España y Santo Buitrago, Grace, porque está buscando también el título de las Pepas Azules o conocido como el Rey de la Montaña. Hasta acá la información deportiva, recuerden, 4 de la tarde con los boletines, ahora estaremos con todo el petate de James Cuadrado y demás en la Liga de los Veteranos en Vida Deportiva. Un feliz fin de semana para todos, bendiciones, permiso.
1: 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Son las 7 de la mañana y 49 minutos, 7:49 minutos, Grace, llegó el doctor.
2: Sí, señor, el doctor Andrés Vidal, médico cirujano de la Universidad Nacional, y nos trae excelentes noticias. Recuerde la línea 304-584-9084. Buenos días, doctor.
3: Muy buenos días, Grace, para usted, para Mauro, Daniela, toda la mesa de trabajo y los oyentes, y por supuesto que vamos a hablar de salud, que es un tema que es importante para todos. Grace, muchísimas personas nos están escribiendo a nuestras redes sociales, doctor Andrés Vidal, doctor Andrés Vidal, en Instagram y Facebook, donde hay contenido de salud muy relevante. Ahí estamos poniendo, por ejemplo, un video que me están preguntando mucho sobre si la fruta realmente engorda o no. Ahí encuentran la respuesta básicamente desde la evidencia médica. También están preguntando cuál es un desayuno realmente saludable, Grace. Y ahí van a encontrar videos, van a encontrar información de Harvard, de Yale, de la Universidad Nacional de Colombia, de la Universidad Juan N. Corpas. Digamos que es información no solamente relevante, Grace, sino que es información confiable realmente, que en redes sociales es muy difícil de encontrar. Dicho esto, Grace, nos están preguntando muchísimo también sobre el 2x1 que hicimos ayer. Yo quiero hacer esa aclaración. El 2x1 que hicimos ayer sí es solamente para pacientes que ya tienen historia, es decir, pacientes antiguos, pacientes que ya tienen historia clínica. No es para pacientes nuevos. Puede venir una persona nueva, pero con alguien antiguo, con alguien que ya sea paciente nuestro. 2x1, ¿qué significa, Grace? Que estamos haciendo dos sueroterapias, dos consultas, dos terapias, una para cada persona que viene. Vienen dos personas, se hace cada una sueroterapia, una consulta, una terapia. Se hace la consulta premium, la consulta absolutamente profunda. Cada una de estas personas vienen dos, pero solamente una paga, Grace. ¿Por qué hacemos eso, Grace? Porque queremos, y hemos visto que es un estímulo para familias, para personas que están teniendo dificultades económicas, pero también para pacientes que quieren traer familiares, y se empieza a generar una cultura de salud. Eso es lo que queremos hacer, generar la cultura de salud en la familia. A nosotros nos alegra muchísimo, Grace, cuando vienen esposos, cuando vienen, han venido, por ejemplo, ayer vinieron abuelos con nietos, sus nietos los invitaban. Hablaban de salud, era la forma como de empezar un diálogo con respecto a cómo se sentían, qué estaban consumiendo. Bueno, una gran cantidad de cosas bonitas, Grace, que se empiezan a generar con este 2x1, 2x1 familiar, exclusivamente para pacientes que ya han venido al centro médico, Grace. Tenemos ya una base de datos de más de 17.000 pacientes. Por tanto, pues cualquiera de esas personas que quiera, tenga el tiempo y pueda venir, estamos en 2x1. Inclusive me están preguntando aquí que si la vitamina C está incluida. Sí, hay que hacer una claridad. No todos los pacientes se les pone la misma soroterapia. Depende, por supuesto, del su motivo de consulta, de lo que le aqueje. Pero también, si es necesario en ese paciente, están incluidos el suero de ozonoterapia médica, en donde somos referente a nivel de todo el altiplano cundiboyacense, vitamina C, oligoelementos y todas las sueroterapias de revitalización y demás. Tenemos más de 60 sueroterapias distintas, Grace, exclusivas, no se consigue en ninguna otra parte, exclusivas de nosotros, lo decimos con mucho orgullo, Grace, porque esa exclusividad de las sueroterapias que traemos es el resultado de más de, ya vamos a cumplir 15 años de trabajo, Grace. Entonces, 2x1, Grace, para las primeras 7 personas que nos llamen hoy, nuevamente hoy. 7 personas, lo único es que ya sean pacientes del centro médico. Ya estamos recibiendo algunas llamadas, parece, bueno, ok. Para 7 personas que vengan, no tienen que venir hoy necesariamente, pero deben quedar agendados el día de hoy. Continuamos con esa promoción. Feliz fin de semana para todos.
2: Muchísimas gracias, doctor, y recordar la línea 304-584-9084.
1: Bueno. Muy bien, son las 7:54. Ha pasado el tiempo. Nos vamos, don Mayron. Gracias, un abrazo. Feliz mañana en la región. Don Mayron ya se fue.
4: Igualmente un abrazo para ustedes. Bendiciones.
2: Gracias, 20 segundos. Bueno, un saludo para Valeria Becario, la esposa de nuestro analista Daniel Páez, porque hoy se gradúa. Daniel, por favor, felicitaciones para ella. Un beso.
5: Sí, así es, muchas gracias.
2: ¿Se gradúa de...?
5: Una maestría en producción audiovisual y, gestión cultural.
2: Oye, qué interesante. Muy bien,
1: felicitaciones.
2: Llegamos de fiesta hoy.
1: Claro que sí. Muy bien, gracias Grace, feliz mañana. Gracias Daniel, feliz mañana. Saludos gracias, a su señora esposa.
5: Muchas gracias, bendiciones para todos. Feliz fin de semana y nos encontraremos el lunes, confiando en el
1: Perfecto, gracias Grace, gracias Daniela.
2: Un abrazo y a celebrar, Daniel, qué rico.
1: Muy bien, muchas gracias. 7:54 en punto de las 8, el devocional con nuestro apóstol Eduardo Cañas Estrada y la conducción de Daniel Alejandro Zamudio.
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2: Un saludo muy especial para todos nuestros oyentes. 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Doctor Jacobo Hurtado, bienvenido.
8: Muy buenos días, Grace, y a toda nuestra audiencia en esta hora de la mañana.
2: Bueno, hemos hablado mucho de la reforma pensional, pero es un tema supremamente extenso. Después del 1 de abril de 2027, doctor Jacob, ¿puedo escoger dónde quiero hacer mis aportes en un fondo pensional? ¿Eso lo puedo hacer?
8: No, mi Grace, precisamente la nueva reforma pensional nos da un periodo de tiempo, nos da un rango de tiempo que es hasta el 31 de marzo del año 2027 y a partir del 1 de abril entra en vigencia la reforma pensional y dentro de la reforma pensional establece que las personas que ganen hasta 2.3 salarios mínimos legales mensuales vigentes obligatoriamente ya no eligen. Anteriormente se podía elegir si Colpensiones o el fondo privado.
2: Sí.
8: Ya no. Todos los aportes hasta 2.3 salarios mínimos legales mensuales vigentes irán a Colpensiones. Lo que supere es en la fracción, el valor que supere estos 2.3 salarios mínimos legales mensuales vigentes irán a una CAI diferente o a un fondo privado que administrará este dinero superior a los 2.3 mientras la persona cumple los requisitos de semanas y cumple los requisitos de edad para poder acceder a la pensión de vejez, y quien pagará la pensión será Colpensiones, solicitará al fondo privado que esos recursos superiores a los 2.3 que estuvo administrando durante varios años antes de cumplir las semanas y la edad, los administró, generó algún tipo de rendimientos, pero nuevamente Colpensiones los solicitará para calcular y liquidar la mesada pensional. Este es un procedimiento que es importante, pero ojo, antes de tomar decisiones es necesario, y le sugiero, que nos acojamos en una cita, en una consulta jurídica. Total, claro. Para verificar sus semanas, verificar qué régimen le conviene, si en la nueva reforma o si la ley 100 del 93, es importante generar comunicación.
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0: Vida en Conexión, a esta hora, nos conectamos con el devocional. Son las 8 de la mañana, en punto tenemos una cita con lo sobrenatural.
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1: Qué alegría saludarles en este viernes, viernes 11 de septiembre. Ayer estábamos conmemorando un mes de el terremoto en el Eje Cafetero, un mes a las 7 de la mañana 34 minutos de ese lunes 10 de agosto. Y también se están conmemorando 25 años del atentado en Nueva York de las Torres Gemelas. Un abrazo para las personas que perdieron seres queridos, que aún tienen que enfrentar situaciones complejas por ese tema. Un abrazo también para todos nuestros oyentes que nos están saludando, nos están escribiendo a través de la cuenta de WhatsApp. Hoy oramos porque nuestro Padre Celestial abra las puertas, que este día sea un día de puertas abiertas. La puerta que primero se debe abrir es la puerta de nuestro corazón, para recibir a Cristo en el corazón, renunciando al pecado, a la maldad, a todo lo que nos separa del Señor. Esa es la primera puerta que se debe abrir. Y oramos porque el Señor abra puertas a nivel empresarial financiero. ¿Cómo vamos a hacer? Si tú tienes un emprendimiento, puedes enviar tu nombre, puedes decirnos dónde está ese emprendimiento para orar, porque el Señor traiga clientes, porque el Señor te ayude con tus finanzas. Si no tienes trabajo, también oraremos para que el Señor abra las puertas. Pero recuerda, lo primero es que Dios es suficiente. Es que el Señor es quien abre la puerta. Él es quien abre la puerta. Gracias por escribirnos entonces a la cuenta de WhatsApp 315-625-4430. Oramos por puertas abiertas hoy, por un milagro empresarial, por un milagro financiero. De hecho, el lunes estuvimos dando gracias a Dios, el martes orando por algo sobrenatural, el miércoles orando por sanidad a todo nivel, el jueves orando por nuestras familias y hoy orando que el Señor abra las puertas. De hecho, el tema que nuestro pastor Eduardo nos comparte a continuación se titula La mujer y el trabajo. Gracias. Aquí les pido que nos envíen el dato, pero que nos lo envíen escrito. Muchas gracias por saludarnos. Ya está escribiendo Lucía Almanza. Tiene una fábrica de repuestos para vehículos. También Estela nos está escribiendo y dice que está ubicada en Fontibón y que tiene un negocio de autopartes. Gracias, Estela. Muchas gracias por eso. En La Mesa, Cundinamarca, hay un emprendimiento de postres. Gracias. Y nos está diciendo alguien que tiene un emprendimiento de empanadas. Gracias. Cristina Echeverry, su emprendimiento se relaciona con jabonería, aseo personal. Está en Negra Caldas. ¿Te das cuenta que no se trata de hacer publicidad, sino se trata de saber lo que haces para poder orar? Gracias a la persona que en este momento nos escribe. Ah, bueno, ya nos deja el nombre. Hugo Mario dice que él vende tiquetes aéreos en Panamá. Carlos Andrés Sierra tiene una empresa de seguridad. Está en Bogotá. Muchas gracias. El Señor les bendiga. Una fábrica de bolsas plásticas está ubicada en Medellín, de Nadia Palmet. Gracias. Fuera del país hay muchas personas con emprendimiento, con ideas. Oramos porque el Señor les abra la puerta. Juliana Figueroa, su emprendimiento es de maquillaje, de variedad. Y ella dice, confío totalmente en el Señor. Gracias, Juliana. También está con nosotros Daniel, que su esposa tiene un emprendimiento y es un emprendimiento de vocacionales. María Carmenza está orando por puertas abiertas, tiene una miscelánea. Estamos orando y qué gusto saber en este momento que Paola Correa en Bogotá está orando por su esposo Andrés. Tienen un emprendimiento de té japonés en sociedad con unos amigos. Gloria a Dios, que el Señor les bendiga y siguen en la brecha. Gracias, Paola Correa, también gracias a tu esposo Andrés, y oramos porque el Señor abra más y más puertas. Muchas gracias por saludarnos. Sigan, por favor, escribiéndonos a la cuenta de WhatsApp 315-625-4430. Nuestra oración es que ese negocio, ese emprendimiento, o si no tienes trabajo, el Señor te abra puertas. Pero recuerda, la puerta principal es la de tu corazón abierto para Cristo. Padre, gracias por este día. Gracias por la salud de nuestro pastor Eduardo. Gracias por tantas personas que en este momento están volcadas hacia ti, que hoy dicen, quiero orar. Gracias porque se acerca el aniversario número 25 de CRB Radio, el 1 de octubre. Muchas cosas pasarán en octubre. Por favor, glorifícate desde ya. Gracias, Señor. Y gracias por lo que vas a hacer en Valledupar este domingo con nuestros pastores Eduardo y Fulvia. Amén y amén. Este amigo Daniel Alejandro Zamudio te invita a vivir este tema aquí en el devocional titulado La Mujer y el Trabajo. Qué gusto saludarle, pastor Eduardo. Seguimos orando por lo que el Señor hará con su vida, con la de nuestra pastora Fulvia. Hay muchas personas que van a viajar de Codazzi y de La Paz. Bueno, vamos a hablar de eso más adelante. Pastor Eduardo, usted en el devocional.
2: Muchas gracias. La palabra se titula La Mujer y el Trabajo. Quiero que usted ahora abra su corazón para que reciba la palabra y la palabra le produzca un efecto de parte de Dios. Pero también quiero que llame a una mujer, a un hombre, a una familia y lo oriente para que ellos también escuchen lo que Dios nos va a decir en esta oportunidad. Un saludo a usted que me escucha en la cárcel de mujeres. Hubo un problema y lamentablemente usted fue detenida y está allí, pero me escucha y yo anhelo que muy pronto salga de allí para que vuelva a estar con los suyos. Le saludo a usted que tuvo un accidente de trabajo, lamentablemente las cosas se complicaron, usted fue atendido, fue operado y se está recuperando y ahora la mejoría es muy poderosa porque Dios ha comenzado a tocar su cuerpo. Le bendigo con bendición especial. Y ahora, Cristian Hernández nos dice, lugar de paz.

0: Qué bueno es que usted quiera llegar a ese lugar de descanso que el Señor tiene para usted.
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0: Y el pensamiento sabio dice así: mi vida es un misterio, sin embargo, es muy valiosa ante los ojos de Dios. Le repito, mi vida es un misterio, sin embargo, es muy valiosa ante los ojos de Dios.
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0: Y ahora vamos a uno de nuestros cultos poderosos de gloria, donde el Señor se movió y sanó a los enfermos.
2: Apóstol Eduardo, le presento a Nancy. Viene con su hija Alejandra. Nancy es anfitriona de uno de nuestros grupos familiares en el barrio Galerías.
3: Sí.
2: Y resulta que a su hija Alejandra le empezó a salir una verruga en su axila izquierda, que venía creciendo de manera peyorativa, y ella, preocupada, la llevó al doctor. El doctor, aquí tenemos el diagnóstico.
3: ¿Qué dice el diagnóstico?
2: Dice: verruga axila izquierda en aumento de tamaño. Entonces el doctor, preocupado por ese aumento, la envió al dermatólogo.
3: Sí.
2: Ella tenía cita mañana, lunes, al dermatólogo.
3: Ajá.
2: Pero hace 15 días, apóstol, en el devocional de las 5 de la mañana,
3: ¿qué pasó?
2: Usted dio una palabra de ciencia y dijo: hay alguien que me está escuchando que tiene una verruga en la piel.
3: Santo.
2: Prepárese, porque esa verruga va a empezar a desaparecer. Y mi hermana Nancy tomó esa palabra, oró por la niña, y efectivamente la verruga ha desaparecido totalmente. Aquí ella la trajo con la blusa sin mangas para que puedan nosotros,
3: claro,
2: ver y certificar que la verruga ya no está.
4: Mire cómo se le empezó a poner, pastor.
3: ¿Cómo?
4: Mire, a los dos días de que el pastor dio la promesa, yo le miré, porque ella se empezó a quejar del dolor, que le dolía. Yo dije: ¿pero por qué le duele? Y le miré y estaba empezándose a secar. A los cuatro días, ella quejese que le dolía, y volví y le miré y ya la tenía así chiquitica y negra, hasta que se le desapareció totalmente. No le quedó sino la manchita donde estaba.
3: Amén.
4: La
3: blusa. Un aplauso al rey.
5: Eres rey de los cielos.
3: Cuénteme.
6: Apóstol, aquí está Marlene. Esta mujer llevaba 4 años padeciendo de artritis, y sus deditos los tenía torcidos. Sus articulaciones le dolían demasiado.
3: Sí.
6: Ella me cuenta que su día era tomarse 8 pastas.
3: Todos los días.
6: Todos los días. Y se inyectaba, porque el dolor era muy fuerte. Ella vino a un culto. Usted desató la palabra de poder, apóstol. Y ella dijo: Dios, en este culto me va a sanar. Y ahora podemos ver sus dedos, no quedó muestra de la artritis, los dolores de sus articulaciones desaparecieron y está totalmente sana, apóstol.
3: ¿Y las pastillas que te tomabas, 8 diarias?
7: 8, pastor.
3: ¿Ya no te las estás tomando?
7: No me las tomo, y los sábados tenía que tomarme 4 más. Y mandarme inyectar para poder mover los brazos, para poder caminar.
3: Y aquí vino al culto, oyó una palabra y ahora está sana.
7: Sana.
3: Alguien que le dé un aplauso al Rey de Reyes y Señor de Señores. Te bendigo, hija.

0: y alabo a Dios y declaro que usted también será visitado por el poder de nuestro Dios.
1: 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Oh, cuánto amo yo tu ley. Todo el día es ella mi meditación.
0: Y la palabra, como lo dije, se titula La mujer y el trabajo. Y leemos en Proverbios capítulo 31, versículos 13 en adelante.

busca lana y lino, y con voluntad trabaja con sus manos, trabaja con sus manos. Es esa mujer, es como nave de mercader, trae su pan de lejos. Eso habla de trabajo. Luego dice, se levanta aún de noche y da comida a su familia. Y luego dice, y también ración a sus criadas.

Dios bendiga a cada mujer trabajadora, emprendedora. La mujer trabaja mucho, la mujer en el hogar,

trabajan en una empresa, trabajan en una fábrica, madrugan, dejan la comida preparada para los suyos y luego se van a trabajar, y por la tarde, cuando regresan a casa después de haber trabajado todo un día y estar cansadas, en la casa ponen las cosas en orden, vuelven a cocinar, vuelven a mirar a sus hijos, vuelven a mirar las cosas que son propias del diario vivir, y llegan a la cama a las 9 de la noche, 10 de la noche, cansadas, pero llenas de la satisfacción de haber trabajado con honradez. Dios bendiga a cada mujer que trabaja. Dios bendiga a cada mujer esforzada. Dios bendiga a cada mujer emprendedora. Dios bendiga a cada mujer que marca una historia, que marca un camino. Dios bendiga a cada mujer que no se queja. Dios bendiga a cada mujer que es trabajadora, emprendedora. Sí, qué bendición. Aquí en el texto que leímos se nos habla de esa mujer. Y vuelvo a leer lo que leí al comienzo. Busca lana y lino, y con voluntad trabaja con sus manos. Es como nave de mercader, trae su pan de lejos, se levanta aún de noche y da comida a su familia y ración a sus criadas. Considera la heredad y la compra, y planta viña del fruto de sus manos. Mujer, esto es importante. Dios está contigo. Dios no te ha abandonado. Él no te dejará avergonzada. Tu trabajo tendrá recompensa. De ese trabajo habrá dinero para ti. Pero también Dios guardará tu cuerpo de enfermedad. Pero también, mujer, declaro que tus hijos valorarán lo que haces por él, lo que haces por ella, lo que haces por ellos. Y mujer, lo más importante es que te agarres del Señor, sí, para que cuando las fuerzas te falten, para que cuando el engaño te golpee, para que cuando la frustración te golpee, encuentres refugio en los brazos del Señor y sepas que valió la pena trabajar con honradez y que el fruto vendrá muy pronto. Camina en victoria, agárrate de Dios, porque Él te ama profundamente.

Te amo, Padre, te adoro, te alabo, te bendigo. Gracias, Señor, por todo lo que tú eres. Hiciste al hombre y después hiciste a la mujer. Y luego estableciste el hogar entre un hombre y una mujer, para que tuvieran deleite, pero para que tuvieran placer, para que procrearan, pero también para que unidos cumplieran los sueños comunes. Gracias, gracias por haberlo hecho así. Y en esta hora te amo y te pido, Padre, por cada mujer abandonada, por cada mujer golpeada, por cada mujer triste, por cada mujer que creyó en las palabras de un hombre, pero fueron falsas. Y ahora ella está como un barco sin quien lo conduzca. Pero Señor, yo te pido que vengas a esa mujer. Te pido que la sanes, te pido que la perdones, te pido que la transformes, te pido que la cambies. Te pido que la libres de morir antes de tiempo. Padre, hay tantas mujeres metidas en el adulterio, en la fornicación. Hay mujeres metidas en la prostitución. Hay mujeres metidas en el narcotráfico. Hay mujeres metidas en pandillas. Hay mujeres en las cárceles. Hay mujeres en los centros psiquiátricos. Hay mujeres metidas en clínicas de reposo porque han sido golpeadas. Unas y otras llevan una cadena de iniquidad por dentro que las hace infelices. Perdónalas. Usted diga: Señor, ven a mi vida y transfórmala. Necesito cambiar. Diga: perdona todos mis pecados. He fallado, he mentido, me he equivocado, pero sácame de esta cárcel espiritual. Quiero ser diferente, no más derrotas y fracasos. Quiero amarte con todo el corazón. Oh Dios, Rey de Reyes y Señor de Señores, de una mujer llamada María saliste tú, Jesús. De una mujer salió un Pablo. De una mujer salió un Pedro. De una mujer salió un Noé. Y yo te pido que de ella saques una vida transformada.

Oh mi Dios, mi Señor, mi Rey, mi Salvador. Alzaré mis ojos a los montes, ¿de dónde vendrá mi socorro? Mi socorro viene de Jehová, que hizo los cielos y la tierra. Y ahora, usted que está allí escuchándome, si le es posible arrodillarse, arrodíllese, crea. Dios le ama, tiene un plan con usted. Sí, no vas a morir, vas a vivir, te dice el Señor. Oh poder de Dios, ahora hay una gloria que se va a mover. 1, 2 y 3. Poder de Dios, hay poder, hay poder. Ahora veo a una persona que tiene mucha medicina. Tienes que tomar y tomar y tomar medicina, porque si no la tomas, tu cuerpo se desajusta. Veo esa persona con muchísimo dolor de cabeza, tienes migraña, pero también veo a otra persona que tiene que tomar medicina porque sufre de hipoglucemia. Pero también veo a otra persona que tiene que tomar medicina porque tiene hipotiroidismo. Pero también veo a otra persona que tiene que tomar medicina porque te dan ataques de epilepsia. Sí, es usted, sí, usted que me está oyendo. Arrodíllese, ahora, crea. Cuando cuente tres, el Señor te va a tocar y ahora el Espíritu te va a envolver. Sí, te va a sanar, porque tú estabas esperando este momento y ha llegado, te dice el Señor. 1, 2 y 3. Caiga, caiga el fuego, caiga la gloria, caiga la unción, caiga el poder. Ahora, Señor, te sana completamente. Te sana de la migraña, te sana de esa leucemia, te sana de esa hipoglucemia, te sana de esa hipotiroidismo. Fuera la enfermedad de tu cuerpo. El Señor llevó tu enfermedad en la cruz del Calvario. Él la llevó en su cuerpo cuando murió en la cruz, para que tú no la lleves ahora. Recibe, recibe fuerzas, recibe fe. Levántate, respira profundo, cree. Hay una gloria que te envuelve, hay un poder que está sobre ti, hay un tiempo nuevo. No vas a morir, vas a vivir, vas a viajar a otras tierras, porque la salud de Dios ha llegado a tu vida. Recibe la victoria en el nombre de nuestro Señor Jesús.

Hay muchos colombianos que viajaron a Estados Unidos, que viajaron a Canadá, que viajaron a Brasil, a Chile, a Bolivia, a Perú, a Argentina, a Venezuela, a Europa, y están allí, Señor, y me escuchan a través de la internet. Padre, toma sus vidas, toma sus hijos, toma el hogar, el trabajo, los planes, los proyectos que tú has puesto en el corazón de ellos. Te pido que los guardes y los bendigas, que regresen a esta tierra colombiana, tierra hermosa, tierra de paz, tierra de bendición, tierra de esperanza, y que cuando ellos regresen, regresen cambiados, bendecidos, transformados y llenos de tu gloria, Señor Jesús.

y amable oyente, qué bueno es agarrarse del Señor, caminar con Él y saber que con Él somos más que vencedores. Por eso oro por usted, para que se mantenga fiel caminando con Jesús. Quiero agradecerle el que usted ore por mí, agradecerle el que usted invite a otros para que escuchen este devocional. Y también quiero agradecerle el que usted siembre una semilla en este terreno de la radio. Gracias por apoyar esta obra y por bendecirla. Miles y, por qué no, millones se lo agradecen, porque a través de su aporte esta señal llega a diferentes hogares, a diferentes estratos, a diferentes países. Si tiene un testimonio, porque Dios dio una palabra, usted la creyó, usted vino a uno de nuestros cultos de gloria y el Señor lo tocó, lo liberó, tiene la constancia médica, sabe que Dios lo sanó, puede llamar para que comparta ese testimonio. Cuando usted lo hace, usted alegra el corazón de Jesús. Y segundo, usted se prepara para otro nuevo milagro. Quiero invitarlo para que venga, si le es posible, este domingo, para que venga con toda su familia a una de nuestras reuniones de gloria, de poder, para que reciba inspiración y palabra y se levante en victoria con la ayuda de Dios. Recuerde, como he hablado, viene, mujer, el trabajo abundante para usted, porque Dios no la dejará avergonzada.

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1: La mujer y el trabajo es el tema que nuestro Pastor Eduardo nos está compartiendo aquí en el Devocional. Pastor Eduardo, gracias por ese tema. Y le quiero comentar esto, Pastor, y es que hemos estado leyendo los mensajes de nuestros oyentes, por ejemplo, el de Luz Marina García, que tiene una venta de tapetes, por lo que nos deja ver es en la calle, de telas, de tapetes, en la calle. ¿Cuántas personas tienen emprendimientos de ventas de galletas, de elaboración de diferentes alimentos? Y estoy sorprendido, Pastor, porque son muchas las mujeres que, como usted lo está enseñando, están trabajando. Y la Biblia, en Proverbios capítulo 31, versículos 13, 14 y 15, que fue el pasaje que usted usó para compartirnos este tema, dice, la mujer, busca lana y lino, y con voluntad trabaja con sus manos. Es como nave de mercader, trae su pan de lejos, se levanta aún de noche y da comida a su familia y ración a sus criadas. Eso habla de esfuerzo, eso habla de mujeres que dan mucho más allá de sus fuerzas, aún enfermas, aún con dolencias, mujeres están trabajando. Entonces, gracias, Padre, por las mujeres que laboran, y gracias por todas estas mujeres que han escrito aquí a nuestra cuenta de WhatsApp 315-625-4430. También los hombres que han escrito. Entonces, Luz Marina García, el Señor bendiga tu vida. Y comenzamos a orar y comenzamos a pedirle a nuestro Padre Celestial que tenga misericordia de nosotros, que perdone nuestro pecado. Nosotros nos arrepentimos de no buscarte a ti, Padre, de buscarte después de haber hecho todo y luego te buscamos. Debe ser lo contrario. Primero te buscamos, primero te consultamos. Antes de la deuda, antes del compromiso, antes de abrir la boca, te consultamos. Antes de todas las decisiones, te consultamos. Vamos a tu palabra y permitimos que tú nos hables. Pero perdónanos porque hemos sido caprichosos. Perdónanos porque hemos creído más en nuestra condición de negociantes. Hemos creído más que yo lo puedo hacer y que yo lo sé trabajar. Pero la Biblia, o en la vida cristiana, o en la fe, no funcionan las cosas así. Es totalmente lo contrario. Por favor, ayúdale a Natalia Gualteros con su empresa, que mejore esa empresa que ella tiene o donde ella está trabajando. Tú conoces de qué se trata. Por favor, ayúdale. Ayúdale a esa madre cabeza de hogar. Fortaléceles, Padre. Fortalece también a Lilibet Molina, que es estilista y tiene su emprendimiento en casa. Que vayan los clientes. que vayan los clientes. Y por favor, ven sobre Colombia, porque sobre Colombia hay o se cierne un pensamiento, una percepción, una sensación que están cerradas las puertas, que los mercados están temerosos de invertir. Pero Padre, tu mano está sobre nosotros. Tú eres el dueño del oro y de la plata de la tierra. Tú tienes recursos ilimitados para nosotros. Pero tú eres lo mejor que nos puede pasar. Gracias por Indira Quintero. Permite que le vaya bien allá en Villanueva, en La Guajira, a Tania Quintero. Gracias por Gonzalo Rivas, que tiene un depósito donde vende material para construcción. Por favor, ayúdale en las ventas y a pasar al otro lado. Gracias, gracias papá, por tu mano poderosa sobre nosotros, en el nombre de Jesús de Nazaret. Amén, amén. Llegan testimonios también, les vamos a escuchar y abrimos el canal para escuchar a los amigos del Devocional. Buenos días.
2: Hola, buenos días amigos del Devocional, mi nombre es Jady, estoy ubicada en Bogotá. Hola, quiero dar mi testimonio y es sobre la aparición de un amigo. Resulta

0: acaba de aparecer, gracias a Dios, está hoy ya con su familia. La verdad, Dios es maravilloso, yo nunca perdí las esperanzas y pues ya nuestro amigo está de vuelta. Gracias a todos.
1: Amén. Gracias, Padre, por haber hecho eso. Gracias porque cuando tú operas en una vida, cuando tú operas en un corazón, tenemos que ser transformados. Somos más humildes, somos más amorosos, es decir, nos parecemos más a ti. Pedimos perdón con más rapidez, perdonamos con mayor facilidad, tenemos docilidad, somos diferentes. Gracias, Padre Celestial, porque hoy pones tu mano también sobre aquella persona que está enferma, sobre esa persona que tiene alguna dolencia. Gracias. Sigue glorificándote en ese negocio, en esa venta de lociones, de fragancias. Sigue glorificándote. Sigue obrando, Padre. Sigue obrando, Dios. Hoy, Padre, en ese local de María, allá en ese lugar donde tiene ese local y vende perfumes y vende artículos de revista, Padre, bendícele, Padre, multiplícale, trae clientes para ella, dale más salud, toca sus ojos, glorifícate, Dios, glorifícate ahí abriéndole puertas, Padre, que lleguen esos clientes en el nombre poderoso de Jesús de Nazaret. Amén. Gracias, Papá, por la vida de Hermencia, que dice que está en este momento en su local y ella vende ropa y la exporta. Por favor, bendícela en el nombre de Jesús. Gracias, Papá, por tu gloria sobre ella. Gracias por tu mano preciosa en esa mujer que está en una reunión. Gracias por tu mano preciosa en esa oficina, en otro país. Ayuda a esa persona, ayuda a Liliana allá en Estados Unidos, en Virginia. Ayuda a Lucía en esa reunión, ayuda a Marley. Ellas están en este momento en diferentes actividades. Y te pido en el nombre de Jesús que venga tu gloria sobre ellas. Te pido en el nombre de Jesús que ahora tu poder sea sobre esa mujer que nos está escribiendo, que tiene un salón de belleza en Barranquilla, sobre Adriana Mozo. Por favor, sigue fortaleciéndola, sigue levantándola, Padre. Gracias, Papá Celestial, por la vida de Diana que está en Bogotá. Mira, ella vende portacepillos, bolsas para la basura, galletas. Padre, ábrele puertas, Dios. Ábrele puertas, ábrenos puertas, Dios. Gracias por verme a mí. Gracias por tu amor. Gracias, Señor. Cantamos así.

Mira que hay muchas mujeres que están en este momento en su oficina, pero que tienen luchas. Las cosas no han salido bien en esta semana, en las últimas semanas, en su casa, con el papá de su hijo. Las cosas no han salido bien en el trabajo porque ha habido muchas dificultades. Pero sabes, la mano del Señor está sobre ti, porque tú eres una mujer que busca lana y lino. Con voluntad trabajas con tus manos. El Señor bendice tus manos, mujer. El Señor bendice tus manos, Liliana. El Señor bendice tus manos, Sonia. El Señor bendice tu vida. Gracias, Padre. Y gracias por...

La vida de Julián Andrés Herrera Silva, que está cumpliendo 20 años. Gracias por este joven. Gracias por abrirle puertas. Abre las puertas para nuestros hijos. Abre las puertas de las universidades. Abre las puertas para las especializaciones, para otros países, pero especialmente permite que ese corazón sea transformado, que ese joven, que esa jovencita pueda tener el temor tuyo en su corazón. Ayúdales, Dios. Padre, sana el corazón de aquel joven, de aquella jovencita que ha visto un mal ejemplo por parte de su papá, de su mamá, que ha visto que el hogar no anda bien. Padre, ayúdales, Padre, levántales, Padre, fortaléceles, bendíceles, Dios. Dale más vida, Dios, a ese joven, dale más vida, Julián Andrés. Dale más de tu presencia, Dios, en el nombre de Jesús.

0: ese trabajo de las mujeres. Gracias, porque Proverbios capítulo 3, versículo 14 dice: es como nave de mercader, trae su pan de lejos, se levanta aún de noche y da comida a su familia y raciona a sus criadas. El Señor va a recompensar en este día todo el trabajo que has hecho, que no ha sido remunerado o que sí ha sido remunerado, pero el Señor va a traer una recompensa para ti, mujer. Hoy el Señor va a traer una recompensa. Recíbelo, Yesenia, recíbelo. Vamos a escuchar este testimonio. Buenos días.
1: Buenos días, amigos del Devocional. Mi nombre es Wendy Campos. Para darle toda la gloria y toda la honra a Dios, porque yo venía desde el lunes sin poder descansar bien, sin poder dormir, por un dolor abdominal, de colon irritable, y el miércoles dieron la palabra de que íbamos a descansar, íbamos a tener un sueño reparador, y para la gloria y honra de Dios pude dormir, descansar. Gracias a mi sutil devocional.
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0: Diana Ramírez, hoy tienes una cita laboral, o bueno, una cita para una entrevista de trabajo. Entonces, le pedimos al Señor que el Señor abra puertas y que el Señor te bendiga. Adriana Castro, allá en donde te encuentres, esa empresa que tienes de arreglos florales, el Señor te permita hoy tener clientes, el Señor te permita vender. Oh Padre, mira cuántas personas están trabajando en un montallantas, en un restaurante, en un consultorio odontológico. Ahí está Esperanza. Ahí está esa persona que vende arequipe, que compra arequipe. Ahí está Daniel Andrés Doria. Padre, hay personas a las cuales les han terminado su contrato de trabajo sin justificación. Por favor, ayúdales allá en Villeta, esa microempresa de Liliana y Juan Camilo. Bendíceles, por favor. Ábreles las puertas. Solamente tú puedes abrirlas. Nosotros podemos golpear puertas. Nosotros podemos trabajar toda la noche como lo hizo Simón Pedro, pero tú eres el que desata la palabra. Entonces nuestra confianza debe estar puesta en ti. Gracias por la familia Ramos Hernández. Hoy, por favor, glorifícate en ese hogar, en Olga Lucía. Permite que ese emprendimiento, esa fundación, sea bendecida por ti. Glorifícate en Luis, que en este momento está orando porque tú le abras puertas. Una puerta se abrirá

y una puerta se abrirá. Así oramos en el nombre de Jesús. Amén y amén. Este amigo Daniel Alejandro Zamudio te dice, hoy se abrirá una puerta. Primero, la puerta de la salvación, del arrepentimiento, y la puerta que solamente el Señor abre y que solamente Él puede cerrar. Hoy, eso que vendes, eso que compras, lo que arriendas, lo que ofreces, tiene el toque del Señor, porque el Señor es quien levanta tu cabeza. En el nombre de Jesús de Nazaret. Amén y amén. Hasta las 12 del día, un abrazo, bendiciones.

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Son las 9 de la mañana, 1 minuto en Colombia, 9 de la mañana, 1 minuto. 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

Son las 9:17 en Colombia, 9:17. Ya estaremos nuevamente con el sonido en directo desde el auditorio principal de la Iglesia Manantial de Vida Eterna. Hoy día viernes, recordarles a ustedes que tenemos nuestra reunión habitual de día viernes desde el auditorio principal de la Iglesia Manantial de Vida Eterna en la avenida calle 17, número 80, 59, 18 en Colombia.

Las 9 de la mañana, 24 minutos en Colombia, 9:24 minutos. 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

será. Levanta tus manos al cielo. Será, así será. Díselo una vez más, tú lo has dicho. Y así será, así será. Díselo una vez más, tú lo has dicho. Y así será, así será. Tu palabra no vuelve vacía. Tu palabra es la misma ayer, hoy, por los siglos de los siglos. A través de tu palabra, tú formaste, Señor, los cielos y la tierra. Y fue la luz. Tú dijiste, Señor, que sean separadas las aguas, y las aguas te obedecieron, papá. Oh, tú lo has dicho.

voluntad. Es tu voluntad. Hágase tu voluntad. Como en el cielo, también en la tierra. Como en el cielo, también en mi vida. Vamos, alguien que le diga en esta mañana al Señor: hágase tu voluntad en mi vida. Hoy yo quiero hacer tu voluntad. Hoy no quiero hacer mi voluntad. No quiero tomar mis propias decisiones en esta mañana. Yo quiero hacer tu voluntad. Yo quiero seguir tu consejo. Yo quiero seguir tu enseñanza. Yo necesito seguir tu voz. Yo necesito seguir tu instrucción. Yo te necesito. Y el altar está abierto en esta mañana para aquellos que dicen: yo quiero hacer tu voluntad. Yo no quiero hacer mi propia voluntad. Yo quiero ser instruido por tu verdad. Yo quiero ser instruido por tu palabra. Yo quiero ser guiado. Espíritu de Dios, guíame. Guíame en este tiempo. Guíame en esta mañana. Guíame, Espíritu de Dios. Guíame. Estoy atravesando alguna circunstancia en mi vida, pero no quiero que se haga mi voluntad. Yo quiero que sea tu voluntad. Yo quiero que seas tú el rey de mi vida. Yo quiero que seas tú el rey de mi familia. Yo quiero que seas tú el rey de mis hijos. Yo quiero que seas tú el rey de esta empresa que tú me has dado, de este negocio, de este emprendimiento. Oh, yo quiero que tú seas el rey. Yo quiero que tú guíes mis pasos, que tú guíes mis decisiones. El altar está abierto para aquellos que dicen: hoy yo quiero que se haga tu voluntad. Yo quiero que se haga tu voluntad en mi vida. Yo quiero que se haga tu voluntad en mis hijos, en mi descendencia. Yo quiero que se haga

adoramos, Rey de Gloria, en esta mañana. Hoy nos reunimos a adorarte. Hoy nos reunimos, Espíritu de Dios, a decirte que te amamos. Te amamos, te amamos, te amamos. Con nuestras manos en alto. Es una señal de rendición. Es una señal donde te decimos, papá, te necesitamos. Es una señal donde decimos, en nuestra fuerza no queremos seguir. Necesitamos de tu guianza. Necesitamos que tu Espíritu Santo nos guíe a toda verdad. A toda verdad. Hoy reconocemos nuestra necesidad de ti, amado Dios. Yo tengo necesidad de ti. Yo tengo necesidad de estar contigo. Yo no quiero estar lejos de ti. No, no, no, no, no, no. Yo quiero estar cerca, cerca a tu corazón. Yo quiero estar cerca a tu corazón. Yo quiero estar cerca a tu corazón. Oh, mi Dios, que mis hijos, que mi hogar, estemos cerca a tu corazón. Que como familia, estemos cerca a tu corazón, Señor. Hoy, Padre, te reconocemos como el Rey, como el Señor de nuestra vida. Como el Señor de nuestra vida, el Señor de nuestro corazón. Hoy con nuestras manos en alto te decimos, Señor, Señor, ven, ven a nuestro corazón, ven a nuestra vida, ven Espíritu de Dios, ven ahora, ven ahora, ven y llena, ven y llena, ven y llena, ven y llena. Espíritu de Dios, ven y toca.

Allí con tus palabras, dile Espíritu de Dios. Dile Espíritu de Dios, ven y límpiame. Espíritu de Dios, ven y límpiame. Espíritu de Dios, ven y límpiame, ven y límpiame. Purifícame, Espíritu Santo. Hoy rindo mi vida delante de ti. Hoy rindo mi corazón delante de ti. Aquellos que nos ven a través de la internet, están allí en casa, han tomado un transporte, están conectados desde la oficina, están conectados desde otra nación, que este sea un buen momento para decirle: Espíritu Santo, hoy me rindo a tu señorío, hoy me rindo a tu voluntad, hoy reconozco que soy pecador, hoy reconozco que te necesito, hoy reconozco que mi naturaleza pecaminosa me lleva de continuo hacia el mal. Hoy he tomado la decisión de venir a ese tiempo de ayuno para rendir mi carne, para rendir mi vida, para rendir todo lo que soy, para rendir mi corazón. Hoy quiero entregarlo todo. Tú lo entregaste todo en la cruz del Calvario. Tú lo diste todo por mí. Así que hoy yo quiero entregarlo todo. Hoy yo entrego mi vida, mi corazón. Hoy yo tomo la decisión de sacar de mi vida aquellas cosas que no te agradan. Habla con Él ahí donde estás. Habla con Él allí donde estás. Aquí en el auditorio o allí desde la transmisión, allí desde la conexión donde estás. Que este sea un momento para decirle al Señor, dile de qué te arrepientes, dile qué necesitas corregir en tu vida. Tú sabes, el Espíritu de Dios te ha hablado, el Espíritu de Dios ha hablado a tu corazón, el Espíritu de Dios ha hablado a tu vida. Él no está aquí para juzgarte, Él no está aquí para señalarte, simplemente Él busca a alguien que se rinda delante de Él. A alguien que reconozca, a alguien que pueda decir: yo soy un pecador. Que alguien que diga: yo te necesito. Alguien que diga: Señor, hoy yo estoy aquí necesitando tu limpieza.

instruyenos en tu verdad. Por eso hoy, Señor, te pedimos que nos muestres, aún muéstranos en este momento, Señor, faltas, muéstranos en este momento pecados, Señor. Señor, cosas que hemos tolerado, que aparentan ser buenas, pero para ti son pecados, Señor. Hoy te pedimos que nos las muestres, porque queremos tomar decisiones profundas. Queremos tomar decisiones profundas en nuestro corazón. Queremos tomar decisiones profundas. Queremos hoy renunciar a todo aquello que no es tuyo. Hoy, Señor, al decir, hágase tu voluntad en mi vida, también te estoy diciendo que tu reino se establezca en mi corazón, que tu santidad se establezca en mi corazón, que tu presencia se establezca en mi vida. Por eso hoy te pido, ven y límpiame, ven y purifícame, ven y purifica a mis hijos, ven y purifica, Señor, a mi esposa, ven y purifícanos, Señor. Mi casa necesita de tu purificación, mi casa necesita de tu santidad. Ven, dile allí, presenta a tu familia, presenta a tu casa, presenta a tu vida, papá. Si tú como padre, hoy Dios te está mostrando que te has equivocado, pídele perdón a Él. Si tú allí como hijo, Dios te está mostrando que te has equivocado, pídele perdón allí a Dios. Allí hoy estamos acá en este momento, diciéndote papá, te necesitamos. Diciéndote papá, te necesitamos. En este momento la iglesia no te pide nada. En este momento la iglesia simplemente reconoce que necesita de tu presencia. La iglesia hoy reconoce que necesita de tu santidad. La iglesia hoy reconoce que sin tu presencia en nuestra vida no podemos seguir. Por eso hoy te decimos, ven y límpianos, ven y purifícanos, ven y purifícanos, papá. Oh Señor, ven, ven y sopla sobre cada familia aquí representada, Dios. Ven y sopla sobre ese joven que está allí en casa, que está viviendo una crisis, que está viviendo una lucha, Señor. Ese joven que tiene una adicción, esa señorita que tiene un problema, Dios. Esa herida en el corazón, ven y sopla sobre los hogares, ven y sopla allí donde hay heridas, ven y sopla allí donde hay un niño herido en su corazón, allí donde hay un niño que ha recibido palabras fuertes, donde ha recibido maltrato, ven y sopla, Espíritu de Dios, sobre las familias de Colombia, sobre las familias aquí representadas, sobre cada familia allí conectada a través de esta transmisión, Señor. Ven y sopla, Espíritu de Dios, sopla, sopla, sopla, Señor. Tu palabra nos enseña allí en Génesis que el Espíritu se movía sobre la faz de la tierra, que el Espíritu Santo se mueva sobre la faz de Colombia, de cada familia, de cada hogar, Señor. Allí, Padre, en esas familias donde hay problemas, donde hay discusiones, donde hay peleas, ven y sopla, Espíritu de Dios, ven y sopla, Espíritu de Dios, ven y sopla, Espíritu de Dios. Allí donde hay una atadura, ven y sopla, Espíritu de Dios, ven y sopla.

0: Y ese amor derramado en la cruz del Calvario viene hoy sobre cada...
1: Viene allí sobre tu hijo.
0: A Dios.
1: Viene allí sobre tu esposo, sobre tu esposa.
0: Ese amor viene allí sobre tu esposo, sobre tu esposa. Sobre ese nieto, sobre ese sobrino, sobre ese primo. Ese amor viene allí, viene allí, viene allí. El amor derramado en la cruz del Calvario. Ese amor que transforma, ese amor que cambia, ese amor que llegó a nuestra vida y a nuestro corazón. Hoy nos rendimos, Señor, y hoy con nuestras manos en alto te decimos: papá, tú eres suficiente, tú eres suficiente. Vamos, dile, abre tu boca y dile: tú eres suficiente, tú no me debes nada, papá. En esta mañana no te quiero pedir nada. No te quiero pedir nada, nada, nada, nada, nada. Tú eres suficiente. Tú eres suficiente, papá. Tú eres suficiente en mi vida. Tú ya lo diste todo en la cruz del Calvario. Tú ya lo entregaste todo allí, mi Señor. Hoy lo único que anhela mi corazón es estar contigo. Lo único que anhela mi vida es disfrutar de tu amor, es disfrutar de tu presencia. Hoy será el día donde me sumergiré en el río de tu espíritu. Hoy será el día donde estaré más cerca a tu corazón. Hoy será el día, Señor, donde te amaré y te diré que te amo. Te amo, papá. Te amo, te amo, y por cuanto te amo, Señor, no haré doler tu corazón. Por cuanto te amo, entonces mis decisiones estarán guiadas hacia honrar tu nombre. Por cuanto te amo, entonces lo que yo esté pensando lo filtraré por la cruz. Lo llevaré a la cruz, Señor, para que seas tú el que me guíe, para que seas tú el que me direccione. Hoy quiero decirte, papá, que te amo.

Pueden regresar a tu silla y seguimos adorando al Señor. Esta es una mañana de adoración, es una mañana de rendición, es una mañana de reconocer. Y por eso nos unimos a los ángeles que dicen aleluya.

Levanta tus manos ahí donde estás. Emmanuel, Dios con nosotros. Emmanuel, muévete en nuestros hogares. Muévete, Señor, en todo lo que hacemos, en nuestras labores diarias. Emmanuel, guíame, díselo a él. Dios, Dios con nosotros. Toma el control de mi casa, díselo ahí. Toma el control de cada uno de los miembros de mi hogar. Toma control y guíanos. Que tu voz nunca falte en mi casa. Pídeselo hoy. Que tu voz me guíe, me alerte, me capacite. Que tu voz me pueda corregir cuando es necesario. Que tu voz sea tangible en mi vida. Dile, Señor, yo quiero escucharte. Que mi casa te escuche. Que mis generaciones puedan escucharte y amarte. Hoy te lo pido, Señor. Gracias. Dale el mejor aplauso, ofrenda al Señor.

Gracias, Señor. Gloria a Dios. Qué lindo tiempo de limpieza, ¿verdad? Hermoso tiempo de limpieza y de adoración. Yo le invito a que tome asiento ahí donde está. Y quiero saber en esta mañana, queremos darle la bienvenida a usted que está aquí en nuestro auditorio principal en Bogotá, Colombia, y usted que nos ve en cada uno de los países y cada uno de aquellos que hacen parte de Manantial Online nacional e internacional. Hoy desde acá les damos un abrazo, Tote. Y hoy queremos reconocer a aquellas personas que por primera vez vienes a una iglesia cristiana. Alguien te invitó, levanta tu manito, que tenemos algo especial para ti. Si es tu caso, qué bendición. Cuando ustedes se levantan esas manos, yo me pongo re feliz. Gloria a Dios. Dios te bendiga, Dios te bendiga. Y aquellos también que en algún momento dado han venido hace un mes, hace dos meses, o aquellos que en algún momento dado conocieron de Jesús, pero por situaciones diversas dejaste de asistir a la iglesia. Déjame ver tus manos si es ese tu caso. Levántame ahí, Dios te bendiga. Ahí se están levantando, qué rico que estés acá. Yo quiero que veamos las pantallas. Este es un mensaje para ti. Mira las pantallas, ¿qué hay en las pantallas? Ah, mire esto. ¿Qué ves en las pantallas? Máscaras, ¿verdad? Hay una careta, una máscara. Y las máscaras tratan por lo general ¿qué? ¿De qué? De esconder su rostro, ¿verdad? La máscara en fiestas, en reuniones, la has usado en algún momento dado. Cuando estabas antes de conocer a Jesucristo, Pablo utilizaba sus máscaras allá el día de las brujas, no mentiras. No, cada uno, ¿verdad? Yo creo que antes de conocer. Y muchas veces la máscara trata de disfrazar, no dejar ver lo real. Muchas veces nosotros nos pasa lo mismo. Mira, hay una palabra muy linda que está en Lucas 12:2, en la versión TLA, traducción lenguaje actual, se lo quiero leer. Porque todo lo que esté escondido se descubrirá, y todo lo que se mantenga en secreto llegará a conocerse. Lo que ustedes digan en la oscuridad se sabrá a plena luz del día. Lo que digan en secreto lo llegará a saber todo el mundo, dijo el Señor. Y muchas veces nosotros utilizamos estas máscaras para defendernos, muchas veces utilizamos máscaras para encubrir nuestros sentimientos, muchas veces utilizamos máscaras para no mostrar a aquellos el dolor, el sufrimiento, la ansiedad, el cansancio, la fatiga. Pero hoy el Señor te quiere hacer una invitación. Tú que viniste por primera, segunda, hace un mes, dos meses, o dejaste de asistir, este es un tiempo para que podamos quitarnos esa máscara y poder ir ante el trono de la gracia y encontrar en Él el descanso que necesitamos. En el Evangelio de Mateo, capítulo 11, versículo 28, en la versión TLA dice así: ustedes viven siempre angustiados y preocupados. ¿Cómo vivimos? ¿Cómo vivimos? Angustiados y preocupados. Pero la buena noticia es que vengan a mí, dice Jesús, y yo les daré descanso. Y yo quiero invitarte, tú que levantaste tu mano ahí, queremos orar en conjunto. Queremos mostrarte el camino. Y si quieres, yo te invito a que pases aquí adelante. Mientras tanto, vamos adorando al Señor.

Gracias, Señor. Y ahí tú que pasaste, ahí cierra tus ojitos ahí y dile al Señor cómo te sientes. Y si hay alguno que dijo, me dio vergüenza de pasar, este es el tiempo. Porque viene el pastor de pastores para quitar el cansancio y la fatiga. Y ahí con tus ojos cerrados, dile al Señor cómo te sientes. Me siento triste, Señor. Dile, Señor, he utilizado muchas máscaras, las máscaras de la tranquilidad ante mis hijos, las máscaras de tranquilidad ante mi familia, pero la realidad me siento solo, me siento cargado, me siento triste, me siento agobiado. Pero hoy yo te pido, Jesús, que entres a mi corazón. Y ahí con tus ojos cerrados, acompáñame en esta oración. Dile, Señor Jesús, hoy vengo ante ti reconociendo que necesito de ti. Por mucho tiempo he usado máscaras ante la gente para protegerme, para defenderme, para mostrar algo que no soy. Pero me he cansado de utilizarlas. Hoy te invito a ti, Jesús, a que entres a mi corazón y lo sanes. Dile, Señor Jesús, hoy yo te pido que me perdones. Enséñame el camino, trae libertad a mi vida. Te lo pido, Jesús. Y ahí usted extienda sus manos aquí adelante. Padre, hoy bendecimos estas maravillosas personas que han pasado aquí adelante. Hoy queremos, Jesús, que tú te muestres a ellos. Tú traes descanso. No hay otra persona que pueda traer saciedad, descanso y paz como lo sabes hacer tú. Hoy venimos ante ti reconociendo tu grandeza. Y hoy declaramos, Señor, que estas personas que han pasado adelante nunca más volverán a ser iguales. Amén y amén. Demos un fuerte aplauso. Y mírame acá, quiero hablar contigo. Queremos orar por ti, queremos conocerte. Ya no estás solo. Vamos a ir a un lugar por unos minutos para atenderte, porque a partir de este momento te vamos a mostrar ese maravilloso Jesús que trae descanso y paz para nuestras almas. Acompáñenos entonces. Gloria a Dios, demos un fuerte aplauso al Señor.

0: Gloria al Señor.
1: Démosle gracias a Dios por estas vidas que hoy se han entregado, que hoy han cambiado su vida, su presente, su futuro, porque ahora viven para Jesús. Démosle un aplauso, es de lo más fuerte, iglesia. Gloria al Señor. Muy bien. Ha llegado el tiempo de honrar al Señor con nuestros diezmos, nuestras ofrendas, nuestros recursos. Si usted necesita un sobre, puede solicitarlo a un diácono que esté cerca a usted. Para las personas que nos están viendo por la transmisión en Facebook, en YouTube, por medio de la internet, acá también en las pantallas, las personas del auditorio lo pueden hacer, o al fondo está las personas del auditorio lo pueden hacer, o al fondo está el datáfono si usted lo hace por medio electrónico. Salmo 96, versos 7 y 8. La versión Reina Valera del 60, si usted lo puede leer, si me ayudan a colocarlo ahí en la pantalla. Dice la palabra del Señor: tributad a Jehová, oh familias de los pueblos, dad a Jehová la gloria y el poder. Verso 8 dice: dad a Jehová la honra debida a su nombre, traed ofrendas y venid a sus atrios. Amén. Nuestro Dios es el Dios de gloria. ¿Cuántos dicen amén? Nuestro Dios es el Dios de poder. ¿Cuántos dicen amén? Nuestro Dios no necesita de nuestros recursos. Él no necesita de lo que nosotros traemos. Pero cuando nosotros ofrendamos, reconocemos su grandeza. Reconocemos su poderío. Reconocemos su señorío en nosotros. Nosotros traemos desde lo que Él nos ha dado. Lo hacemos voluntariamente porque Él nos ha dado. Lo traemos con reverencia. Y lo traemos recordando que la provisión de Él nunca ha faltado. Su provisión nunca nos ha dejado. Esta es una mañana para rendirnos por completo al Señor. Y estoy convencido plenamente que nuestra economía también le pertenece a Él. Quiero pedirle entonces que por favor tome su ofrenda y se coloque ahí donde está de pie, y levante esa ofrenda en esta mañana. Tal vez usted dice: estoy pasando una situación compleja, tal vez hoy no puedo traer algo para ofrendarle al Señor. No importa, levante su manito, porque igual está reconociendo usted hoy que de Él proviene la bendición, que de Él proviene la provisión para su casa. Cuando levantamos nuestras manos y somos capaces de reconocer su poderío, su señorío, y reconocemos que nada de esto es por nosotros, estamos preparando el camino para que el Señor provea conforme a sus riquezas en gloria. Padre, te damos gracias, Señor. Hoy reconocemos que todo, todo proviene de ti. Hoy reconocemos, Señor, que tú eres el que nos da la capacidad, la habilidad para trabajar. Tú eres el que nos dio la idea de ese negocio, de ese emprendimiento. Padre, hoy reconocemos, Señor, que todo, todo proviene de ti. Gracias, Señor, porque tú eres un Dios grande, un Dios maravilloso, Señor. Hoy, Padre Celestial, presentamos nuestras ofrendas, también con acción de gracias, con gozo, con una actitud de un corazón agradecido, reconociendo tu señorío y tu autoridad, y reconociendo que tú eres nuestro buen Dios. Mi hermano, por favor, ofrende, pero hágalo con gozo, con alegría, reconociendo la autoridad del Señor.

0: Abre los cielos, Señor. Quisiera saber si alguien falta por ser atendido, que nos lo haga saber levantando su manito. Creo que ya todos hemos sido atendidos. Coloquémonos de pie, iglesia, y vamos a adorar y a honrar esta mañana con una oración al Señor. Padre, gracias. Gracias, Señor, porque tú eres el proveedor, tú eres el dueño de todo. Padre, hoy consagramos estos recursos para ti, Señor. Te pedimos, Padre Celestial, que sean manejados, Señor, con temor, que sean usados para la extensión de tu reino aquí en la tierra. Gracias por la iglesia manantial, Señor, la iglesia donde nos has puesto, donde nos has traído. Gracias por los proyectos, Señor, que tiene la iglesia, por las sedes, por el auditorio principal que se está levantando, Señor. Padre, gracias. Hoy, Señor, oramos por nuestra economía. Oramos por la economía de tu pueblo, de tu iglesia. Padre Celestial, si alguno de nosotros está pasando una necesidad, yo te pido, amado Dios, con humildad en esta mañana, que tu gloria, que tu reino venga sobre esa persona, Señor. Ten misericordia, Señor, y ten favor de aquel que lo necesita, Padre. Mira, Señor, aquel que está por pagar una deuda, aquel que está pendiente de pagar, Señor, ese semestre en la universidad, aquel que está necesitando incluso para un mercado, para una comida, para un recibo público, Señor. Padre, yo te pido, amado Dios, que tú tengas el control y el favor de tu pueblo, de tu iglesia. Padre, danos la sabiduría para administrar los recursos que provienen de ti, los recursos que tú nos das. Danos la sabiduría para administrar nuestros bienes, Señor. Y te damos a ti toda la gloria y la honra. Te adoramos, Señor. Esta es una mañana para adorarte y para decirte, grande eres tú. Gracias, Señor. A ti sea la gloria y la honra. Amén y amén. Y nos preparamos para escuchar la buena y preciosa palabra de Dios.
1: Amén. Dios los bendiga en esta mañana. ¿Cómo están ustedes? Por favor, póngame una sonrisa, regáleme una sonrisa. Y ahora con esa misma sonrisa, salude a la persona que tiene a su lado, por favor. Hágale high five así, mire. Hola, Sari. Bienvenida a la casa de Dios. Muy bien, aquí. Hola, Juli. A mi esposa sí le doy un beso, porque imagínate. ¡Ah! Muy bien, ¿cuántos están alegres de estar en la casa de Dios? ¡Alguien diga amén! Muy bien, tome su lugar, por favor. Gracias, chicos. Pueden sentarse. Este es un día donde creo firmemente que el Señor nos va a hablar. Diga conmigo, el Señor. No lo oigo. El Señor me va a hablar. Y ahora mira el que tiene a su lado y dígale, el Señor te va a hablar. Pero primero me va a hablar a mí. Bienvenidos a todos los que están en nuestra transmisión a través de los canales virtuales, a través de Facebook, YouTube, incluso a través de CRB Radio. Estamos muy felices de tener esta celebración este 11 de septiembre. Muy bien. Abra conmigo su Biblia en Juan capítulo 8, por favor. Tengo el privilegio de compartir la palabra de Dios. Y la palabra de hoy se llama El escándalo de la gracia. Diga conmigo, el escándalo de la gracia. Me acuerdo un cantante muy antiguo, mi papá escuchaba eso cuando era descarriado, Rafael decía, escándalo, es un escándalo. Bueno, la gracia es escandalosa y hoy vamos a hablar sobre el escándalo de la gracia. Juan capítulo 8, versículo 1, y voy a leerlo en la nueva traducción viviente. Dice la palabra de Dios así. Jesús regresó al monte de los olivos, pero muy temprano, a la mañana siguiente, estaba de vuelta en el templo. Pronto se juntó una multitud y él se sentó a enseñarles. Mientras hablaba, los maestros de la ley religiosa y los fariseos le llevaron a una mujer que había sido sorprendida en el acto de adulterio. La pusieron en medio de la multitud. Versículo 4. Maestro, le dijeron a Jesús, Esta mujer fue sorprendida en el acto de adulterio. La ley de Moisés manda ¿qué? Apedrearla. ¿Tú qué dices? Intentaban tenderle una trampa para que se dijera algo que pudiera usarse en su contra. Pero Jesús se inclinó y escribió con el dedo en el polvo. Como ellos seguían exigiéndole una respuesta, él se incorporó nuevamente y les dijo: muy bien, pero el que nunca haya pecado, que tire la primera piedra. Luego volvió a inclinarse y siguió escribiendo en el polvo. Al oír eso, los acusadores se fueron retirando uno tras otro, comenzando por los de más edad, hasta que se quedaron solo Jesús y la mujer en medio de la multitud. Entonces Jesús se incorporó de nuevo y le dijo a la mujer: ¿dónde están los que te acusaban? ¿Ni uno de ellos te condenó? Ni uno, Señor, dijo ella. Pues yo tampoco, le dijo Jesús. Lea conmigo la última frase: vete y no peques más. Señor, esta es tu palabra. Hoy abrimos nuestra mente, nuestro corazón, nuestro entendimiento, nuestros oídos. Tienes nuestra atención esta mañana. Háblanos. Por unos minutos queremos desconectarnos del ruido, Señor, de nuestra propia realidad, del ruido de nuestro propio pecado, del ruido de nuestra propia frustración, y queremos conectarnos a tu voz dulce, confrontante, pero, Señor, llena de bondad, amor y gracia. Háblanos en esta hora. Alguien diga: háblame, Señor, háblame. En el nombre de Jesús. Amén. Y amén. Muy bien. El escándalo de la gracia. Hoy es 11 de septiembre. Hoy recordamos de una manera triste, trágica, los sucesos que ocurrieron hace 25 años. Más o menos hasta ahora ya se había derribado la primera torre. A las 10 y 28, ya en unos minutos, la torre sur del complejo del World Trade Center en Nueva York fue víctima del mayor atentado que en la historia reciente hemos visto. Usted recuerda seguramente. Era una época donde no teníamos redes sociales, donde no teníamos Instagram, donde no teníamos Facebook. Las noticias se demoraban de una otra manera en llegar, pero todos cerca de las 9 de la mañana vimos en vivo y en directo como un segundo avión se estrellaba en la torre sur del complejo. No se sabía qué ocurría. Los noticieros empezaron sobre las 8:30 de la mañana a cubrir un incendio en la torre. No se sabía que había un avión que había estrellado. Se había estrellado, la que ustedes ven ahí, el impacto fue mucho más alto, la que tiene la columna negra. Pero en vivo, atónitos, vimos cómo un segundo avión se estrellaba en la torre. Yo tendría cerca de 10 años, 10, 11 años. Fue un suceso que me marcó. Ese día, aproximadamente 2.977 personas, sin contar a los 19 secuestradores que secuestraron 4 aviones de American Airlines y provocaron esta tragedia. Creo, insisto, que en la época reciente, en la época moderna, no habíamos visto tal barbarie, tal maldad. Si usted y yo nos sacudimos hace un mes, el 10 del mes inmediatamente anterior, vimos cómo la tierra temblaba y edificaciones colapsaban en todo el eje cafetero y cerca de la zona del Pacífico colombiano. Pues este fue un acto que fue impresionante. Cerca de 3.000 personas murieron. Fue un día en que la maldad nos dio la cara. Fue un día donde mi mamá no me dejó salir a la calle durante más de una semana porque le dio susto. Creo que vivimos en una zozobra. ¿Alguien recuerda esa semana? Yo sí me acuerdo muy bien. Y eso que era muy niño. Ahora, la historia que les quiero contar a propósito de la fecha que estamos viviendo hoy menciona a dos personas que vivieron ahí ese momento. Sus nombres: Phyllis Rodríguez y Aisha el Wifi. Dos mamás que construyeron una amistad improbable alrededor del suceso que vivieron. Phyllis tenía un hijo de 31 años, Greg, que vivía, o mejor, que trabajaba en una de las torres. alcanzó a comunicarse con ella cuando el primer avión impactó. Su mamá pensó que había alcanzado a evacuar, pero murió en medio de el colapso del edificio con 31 años. Esa era Phillips, la mamá de un hijo que había muerto en el atentado. Y Aisha, el Wafi, era la mamá de uno de los que fue condenado a cadena perpetua por conspiración con Al Qaeda, el grupo terrorista que perpetró los atentados. Y su hijo fue condenado a cadena perpetua porque se halló responsable de conspiración en medio de los atentados. Eran dos mamás, las dos habían perdido sus hijos. Uno lo había perdido por lo absurdo de la violencia, y la otra lo había perdido porque el hijo había sido culpable y estaba en una cárcel, no lo iba a volver a ver, cadena perpetua. Las dos mujeres tenían el mismo sufrimiento, las dos mujeres se encontraron cerca del año 2003. Y en una historia que es muy difícil de tragar, si usted me lo permite, muy linda para Instagram y para Facebook, pero si usted le pone cuidado, es muy difícil de entender. Phyllis se hizo amiga de ella. Es decir, las dos mamás que habían perdido a sus hijos, una porque lo quitó la violencia y otra porque su hijo era responsable, se hicieron amigas. Y empezaron a viajar por el mundo, tomadas de la mano, hablando del perdón y la reconciliación. Mucha gente lo aplaudió, otra gente lo criticó. Porque ¿cómo es posible que una mamá que haya perdido el fruto de su vientre, que esos 31 años que vivió con su hijo le fueran arrebatados de una manera tan absurda como los atentados del 11 de septiembre, se hiciera amiga y se tomara fotos con una mujer que había dado luz a un hombre capaz de haber hecho tal magnicidio como el de las Torres Gemelas? Si usted me pregunta, es una historia muy loca. Nadie se hace amigo de una persona que le hace tanto daño. Es más, no nos haríamos amigos de una persona que le hizo daño a otra persona. Todos los días en Bogotá, en Colombia, vemos historias, escuchamos de historias, incluso por redes sociales están tendencia a los videos que muestran karma, es decir, personas que obran de una manera e inmediatamente son castigados. Eso le produce al ser humano placer. A nosotros nos encanta ver ese tipo de videos de gente que obra mal e inmediatamente es castigada, inmediatamente recibe su merecido. Esa es nuestra cultura, nuestra ética. Insisto, bajo la luz de eso, es muy difícil ver a una mamá de un hijo muerto en un atentado tomándose de la mano con otra mamá, hija del que fue responsable del atentado. De hecho, Phillips dijo una frase que a mí me parte el corazón, y dijo algo así: nuestro sufrimiento es igual. Sin embargo, a mí, la mujer, la mamá del hijo que murió en las Torres, me tratan con simpatía, pero a ella la tratan con hostilidad. Pero nuestro sufrimiento es el mismo, las dos perdimos un hijo. Ahora, la verdad es que es una frase muy difícil de escuchar. Es una historia muy difícil de tragar. Porque esas historias, pues, bueno, nos remueven, nos hacen pensar en la amabilidad que puede existir, en el amor que puede existir entre los seres humanos. Pero cambiaría mucho si nosotros somos los que tenemos que tomar uno de los lugares de la historia. A esta altura de la vida, seguramente ya has vivido lo suficiente como para entender el dolor de la traición, el dolor del sufrimiento. A esta altura de la vida ya hemos vivido lo suficiente como para saber que la misericordia debería tener límites. Sin embargo, en el texto que acabamos de leer, hay un Dios justo enfrente de una mujer pecadora. Una mujer señalada, una mujer que no era que se creía que era culpable, no, era culpable. El texto nos dice que a la mujer se le fue sorprendida en el mismo acto del adulterio. Si usted se pone a pensar y deja volar su imaginación, es una escena dantesca. La mujer seguramente estaba con el hombre haciendo de todo cuando fue descubierta. Seguramente esa mujer llegó cubierta con una sábana ante el templo. Seguramente esa mujer no le dio tiempo de arreglarse, sino que fue raptada, tomada y llevada al templo para ser juzgada. Ahora, ¿ella era culpable? Por supuesto que era culpable. Sin embargo, así como en la historia que les acabo de decir del 11 de septiembre, Jesús, que debería haberla juzgado, que debería haber dicho: uy, hija, es que yo soy santo, yo soy el Hijo de Dios, Yo soy la santidad andando por la tierra. Tú no te me presentes así porque vas a ser consumida. No, lo que dice Jesús es: hija, ni siquiera yo te condeno. Vete y no peques más. A una mujer pecadora, señalada, una mujer que merecía morir bajo la ley, una mujer que no merecía abrazos, ni saludos, ni contemplaciones, una mujer por fuera del círculo del amor, Jesús se queda con ella. Y ahí comienza el escándalo de la gracia. Diga conmigo: la gracia es escandalosa. Y no sé si soy lo suficientemente capaz de expresar lo escandalosa que es la gracia. Nosotros queremos gracia. Usted y yo queremos ser tratados con gracia. Sin embargo, queremos que a los culpables no se les trate con gracia, sino que se les trate con justicia. Es decir, para nuestra vida queremos gracia, no es tan escandalosa. La gracia empieza a volverse escandalosa cuando Dios se la da a personas que nosotros creemos que no la merecen. Por eso quiero hablarles de tres cosas en esta mañana. Lo primero, hablemos un poco de la escandalosa gracia divina. Juan 8 comienza con una multitud rodeando a una mujer. Ahora, ayúdeme a pensar esto. ¿Conocemos el nombre de la mujer? Pregúntele al que tiene al lado. ¿Usted se sabe el nombre de la mujer? ¿Cómo se llamaba esa mujer? No tenemos la menor idea. Ahora, ¿conocemos la historia de la mujer? Tampoco.
2: Menor idea.
1: No sabemos qué ocurrió, qué sucesos desembocaron en que esta mujer y su amante hayan sido descubiertos. ¿Qué sí sabemos de ella? Sabemos, no sabemos su nombre, pero sabemos que es una adúltera, ¿sí o no? La gente que la rodeó no le importó preguntarle el nombre, pero sí la señaló por su pecado. ¿Quién es esta? No tengo ni idea, pero es una adúltera. Nadie sabía si tenía una vocación, si se dedicaba a algo, pero sabían que era una pecadora. Todos tienen una opinión sobre ella. ¿Y cuál es la opinión? Debe morir. La ley dice que debe morir. Ahora, aquí hay un simbolismo muy tremendo, y es que el Evangelio de Juan, uno de los evangelios que forman parte del canon de los cuatro, el Evangelio de Juan, el más tardío, el más interpretativo, el más simbólico, porque Juan es totalmente diferente a los otros tres. Ahí, para que anoten la predicación por si cualquier cosa, los primeros tres se llaman evangelios sinópticos, son muy parecidos, pero el cuarto evangelio es muy distinto, menciona otros detalles de la vida de Jesús y tiene otro enfoque. Los primeros tres cuentan la historia, el cuarto evangelio no la cuenta, la interpreta. Por eso en Juan vemos siete yo soy, vemos siete señales, vemos una frase que pareciera recurrente en todo el libro, y es: no ha llegado la hora viene, no ha llegado, pero todavía no, pero ya viene la hora. Juan seguramente sabe quién es la mujer, pero no nos da su nombre. Nos deja dos cosas ocultas, por lo menos en este texto que acabamos de leer. Número uno, el nombre de la mujer, y número dos, lo que escribía Jesús con el dedo. Piensen en eso. Llega la multitud iracunda, botan una mujer, seguramente semidesnuda, el frente del templo. No se sabe el nombre de la mujer. Y la Biblia dice que Jesús escasamente levanta la mirada y empieza a escribir en la tierra. ¿Qué escribió? Pregúntele al que tiene a su lado, ¿qué escribió? No lo sabemos. No lo sabemos. Yo tampoco sé. Ahora, a lo que voy es, hay una mujer que no sabemos quién es, y hay algo que escribe Jesús que tampoco sabemos que escribe. Ahora, seguramente Juan, o el escritor del Evangelio, está dejando el nombre de la mujer en blanco para que usted y yo recordemos que en algún momento necesitaremos estar en ese lugar. Es decir, con esa mujer nos podemos identificar todos, porque todos en algún momento hemos transgredido la ley de Dios. Uy, no, yo no, pero yo de pronto miento. Pero es que esa fue adúltera. No, yo de pronto miro mal al diácono que me dijo que me hiciera acá y yo quería hacerme allá, y yo me de pronto, pero yo robar, no. No, yo de pronto, no me gusta el chisme, pero me gusta saber, pues, para orar y para poder comprender y entender. Eso, esa es la manera favorita de los evangélicos de esconder el chisme. ¿Sí sabía esa? Se la enseño. Ay, los evangélicos tenemos muchas manías. Por ejemplo, si no nos sabemos el nombre de una persona, le decimos hermano. Si a usted le dicen hermano más de tres veces, es que no se sabe su nombre. Y también escondemos el chisme detrás de, no, yo no quiero saber para chismear, no, yo quiero saber es para orar, para que juntos oremos, para que lo llevemos en oración, para que, ok. Entonces nosotros decimos, no, no, no, yo tan pecador como esa mujer no soy, yo quiero decirte, sí somos. Como dirían en redes sociales, sí soy, ese soy. En algún momento usted y yo necesitaremos o hemos necesitado la gracia escandalosa que Jesús le dio a esta mujer. Es más, no importa cómo hayas venido hoy, no importa si el peso de tus pecados te ha vencido, no importa cuán desastrosa haya sido tu vida, la gracia de tu Padre está listo para encontrarte. Hay gracia para ti, hay gracia para ti, hay gracia para ti. Esa es la gracia escandalosa de mi Señor. Ahora, no sabemos el nombre, no sabemos qué escribió. La verdad es que durante toda la historia de la iglesia hemos tratado de saber quién fue. Por allá el Papa Gregorio I en el siglo VIII hizo un cruce entre Lucas 7 y Juan 12 y concluyó que esta mujer era María Magdalena. De ahí la creencia de que María Magdalena era una prostituta. Pero la verdad es que eso no lo dice el texto. Eso fue una interpretación posterior, una interpretación, una lectura teológica posterior. La verdad es que no sabemos quién fue la mujer. A Juan no le importa decirnos quién fue, a Juan le importa que veamos lo que Jesús hace. Ahora, ¿qué escribió Jesús? Tampoco sabemos, ni idea. Hay muchas posiciones, por ejemplo, una antigua interpretación decía que Jesús escribió en la tierra los pecados de los que la estaban acusando, como un juez. Por eso cuando los judíos empiezan a ver lo que está escribiendo Jesús y Jesús dice, tienen la primera piedra, ah, pues todo mundo, paticas, ¿para qué las tengo? Me voy, nos vemos, chao. Pero es una interpretación, ¿de dónde viene esa interpretación? La persona lo leyó en Jeremías capítulo 17, versículo 13, que dice, los que abandonan a Dios serán escritos en la tierra. Hicieron una lectura teológica y dijeron, probablemente eso fue. ¿Eso fue? No sabemos, solamente le estoy dando algunas posibilidades. Otros dicen que lo que escribió Jesús fue la ley, que la estaba condenando. Eso se lo debemos a Beda, el venerable, un teólogo inglés que escribió la institución de la iglesia inglesa en el siglo VII, en la época patrística. Y él dijo que así como Dios había escrito la ley con su dedo y se la había dado a Moisés, pues que Jesús, de manera análoga, escribió la ley en la tierra para condenar a la mujer. O, insisto, interpretación, eso no lo dice el texto. Otros dicen que Jesús escribió la sentencia de la mujer. Eso pues, haciendo que Jesús tomase el lugar de juez y escribiese una sentencia por el pecado de la mujer. Pero la verdad es que no sabemos qué escribió Jesús. Juan seguramente lo vio, pero no lo escribió. El escritor pudo habernoslo dicho, pero decidió no hacerlo. Y creo que es parte de lo bello de la escena. Nosotros sabemos o queremos saber qué escribió Jesús, pero Juan quiere que veamos lo que hace Jesús. Jesús se levanta, dice que el que cualquiera de los que esté acá está sin pecado, que sea el primero en arrojar la piedra. Pero nadie pudo. Todos comenzaron a marcharse hasta que queda un cuadro hermoso de Jesús y la mujer solos. No hay malicia en este cuadro, no hay impureza en este cuadro, hay belleza, hay gracia. Pero es una gracia escandalosa, porque nosotros creemos que Dios administra su amor bajo nuestros propios criterios de mérito, bajo nuestros propios criterios de proporcionalidad, bajo nuestros propios criterios de retribución. Pensamos que la gracia debería tener una lógica. Pensamos incluso que debería haber una cantidad determinada de pecado, que después de esa raya tú ya te pasas y ya no hay gracia. Es más, algunos de los que estamos aquí solemos pensar como los fariseos de la época. Solemos pensar que hay personas que deberían tener una oportunidad y hay otras que no. Sin embargo, Jesús parece pensar de otra manera. La mujer que era culpable, escúchenme, era culpable, que merecía una sentencia, que merecía la muerte, recibió una oportunidad. Los acusadores que llegaron con ella, creyendo tener la razón y la tenían, que esperaban una sentencia, se encontraron con el espejo de la gracia y se dieron cuenta que ellos necesitaban de la misma gracia que esa mujer pecadora necesitaba. Escúchame, la gracia no niega el pecado. Hay gente que dice, no, es que ahora vivimos en la época de la gracia, entonces ya no estamos bajo la ley, entonces salvo siempre salvo y yo siempre estoy así. No, espérate, la gracia no niega el pecado. Jesús no negó el pecado de la mujer. Sin embargo, lo que dijo y lo que te quiero decir es que tu pecado, tu error, no tiene la última palabra. La gracia puede escribir una nueva historia. La gracia puede escribir una nueva historia. Puede recibir una nueva oportunidad. ¡Ah, bendita gracia! La mujer había sido reducida a su pecado. Sin embargo, Jesús vio por encima de su pecado y vio que había una persona. Muchos de nosotros hemos sido tabulados, hemos sido incluso encasillados por nuestros errores, por nuestro pecado. Sin embargo, Jesús dice, no, yo no veo el mentiroso, yo veo a Andrés, mi hijo, que necesita gracia. Yo no veo a este que siempre hace lo que se le da la gana, no, yo veo a mi hijo, a mi hija, terca, tal vez un poco, pero merecedor de mi gracia. Ese es el escándalo de la gracia. Ahora, la gracia escandaliza cuando descubrimos que Dios ha sido con los demás tan bueno como queremos que sea con nosotros. Entonces nosotros sí queremos gracia, pero si se la dan a otro que creemos que la merece menos, ahí la gracia es escandalosa. Pero esa es la gracia de nuestro Señor. La misma gracia con la que fuiste alcanzado tú es la misma gracia que necesitan todas las personas a tu alrededor. Esa es la gracia escandalosa. Si te alcanzó a ti, por supuesto que va a alcanzar a los demás. Lo primero que les dije fue, o lo que hablamos fue, la escandalosa gracia divina. Ahora, esto segundo, la gracia produce gratitud. Y la gratitud produce santidad. Dígalo conmigo. La gracia produce gratitud. Y la gratitud produce santidad. Miren que la historia no termina cuando la mujer queda solas con Jesús y Jesús le dice, ni yo te condeno. No, hay una frase más. Jesús le dijo, vete y no peques más. La gracia no es una licencia para permanecer igual. Al contrario, la mujer recibe una nueva oportunidad y esa oportunidad implica una nueva manera de vivir. Mira, primero viene la gracia, después viene la transformación. Diga conmigo, gracia, transformación, gracia, transformación. Y eso cambia completamente la manera en que tú y yo entendemos la santidad. Porque hay muchos que quieren vivir santos por miedo. Hay muchos que queremos o incluso duramos años tratando de no pecar por miedo a las consecuencias de la desobediencia. Hay otros incluso que tratamos de vivir en santidad, no por amor a Dios o por temor de Dios, sino porque tememos el castigo social que nos puedan dar en una congregación, en una iglesia. Hemos visto casos, yo he visto muchos casos de líderes, servidores en la alabanza, que incluso llevando una vida doble, no quieren ser descubiertos, no por miedo a Dios, sino porque les temen perder los privilegios adquiridos en una comunidad. Eso ocurre cuando tú y yo entendemos la santidad como el medio para agradar a Dios, o como el medio para pagar lo que Dios hizo. Ahora, ¿entonces no debemos ser santos? Por supuesto que sí, pero la santidad no compra la gracia de Dios. Primero viene la gracia, después viene la transformación, y en consecuencia a la transformación hecha en nosotros por la gracia, usted y yo vivimos santos. Ahora, podemos intentar vivir correctamente por miedo, podemos obedecer porque tenemos miedo al castigo, incluso podemos obedecer, servir, cumplir para demostrar que somos lo suficientemente buenos. Es parte de nuestra ética capitalista de los últimos 3 siglos, demostrar que lo merecemos, que tenemos mérito. Sin embargo, Jesús pareciera entender diferente. Sin embargo, el Evangelio pareciera comenzar en otro lugar. La gracia comienza
2: cuando tú y yo descubrimos que somos hijos, que hemos sido perdonados, que hemos sido lavados, que no teníamos cómo pagar la gracia. Sin embargo, la gracia nos fue dada. Alguien aplauda la gracia divina de nuestro Señor Jesucristo. El que entiende que fue recibido por gracia, deja de vivir intentando comprar el favor de Dios y empieza a vivir agradecido por lo que Dios le ha dado. Es decir, y creo que nos han dado este ejemplo. Me vivieron ahorita darle un beso a mi esposa, la mujer más linda de este lugar. Amén, santo Dios, mire, reciba ese aplauso, Jenny Paola Durán. Sin embargo, yo le soy fiel a ella. No porque tenga miedo al castigo, porque la Biblia, claro, la Biblia lo dice, debemos ser fieles. Sin embargo, ya después de 12 años de matrimonio, he aprendido a disfrutar a mi esposa. Antes, esto suele pasar en las relaciones, lo que me enamoró de ella, me sacó de quicio después. No, y a ella seguramente le pasó, porque ella veía en mí de pronto un hombre así, así echado para adelante y que tomaba decisiones y que era, hacía las cosas rápido. Después me decía, venga, bájale un cambio, si, o sea, no tan rápido, no sea tan acelerado. Lo que nos enamora de alguien usualmente es lo que nos saca de quicio después. Y eso le pasa a usted, y eso le va a pasar a usted y a usted también. Entonces uno usa eso como, ah, es que usted, si usted fuera de otra manera. Pero yo sí he visto por gracia, y un día me desperté primero que ella. Usualmente me despierto primero que ella. Y la vi tan dormidita, tan abrigadita, la verdad tan bella, la vi tan bella, que yo dije, ¿a qué horas esta mujer se va a despertar y se va a dar cuenta que la embarró cansándose conmigo? Y escuché la voz de Dios que me dijo, esa mujer tenía todo en casa. Ella es la menor de cuatro hermanos, tres hombres, que la

cuenta que yo no debía serle fiel, o no debía amarla más bien, porque solamente la Biblia lo decía, no, debía amarla para disfrutarla. Y entonces empecé a disfrutarla y empecé a disfrutar incluso sus caprichos, porque es bien caprichosa. No, pero fuera de broma, antes sus caprichos me alcanzaban a afectar. Decía, pero ¿por qué? Y ahorita digo, ah, cumplamos el capricho, tranquila. Me pelea por cosas que yo digo, pero así no son. Y bueno, tranquila, venga. Empecé a disfrutar a mi esposa. ¿Por qué? ¿Por miedo a que me deje? No, la verdad, en gratitud, porque todos los días ella me sigue eligiendo. En gratitud, la amo, la valoro, la consiento. ¿Por qué no quiero que me deje? No, porque tengo miedo de que va a encontrar otro. Pues afuera hay otros mejores seguramente. Sin embargo, como ella me sigue eligiendo todos los días, y espero que me siga eligiendo todos los días, yo en gratitud la amo, en gratitud la sirvo, en gratitud decido estar con ella. Escúchame, guardando las proporciones, alguien aquí que en gratitud por el amor de Dios, por la gracia divina, quiera vivir en santidad, quiera servirlo, quiera amarlo, quiera obedecerle. Primero viene la gracia nos transforma, y luego viene la santidad. Por eso Jesús le dice a la mujer, mira hija, te mostré mi gracia, vete, no peques más. Es decir, Jesús no niega.

Yo tengo mucha gratitud porque este lugar en el que estoy hoy, estoy predicando el penúltimo o antepenúltimo viernes que estaremos acá. Yo no merezco estar acá. Yo no merezco liderar el ministerio de la alabanza. Yo llevo más de 24 años en el ministerio de la alabanza. He visto pasar gente increíble. Y estoy a 20 días de entrar al nuevo lugar, al que por más de 20 años seguramente usted y yo hemos orado. Hemos estado en la marcha del cemento, hemos estado en la marcha de las varillas, hemos estado orando, clamando, reclamando las promesas de Dios, incluso preguntándonos por qué tarda. Sin embargo, estamos a escaso 20 días y en la gracia de Dios a mí me permite estar ahí en primera fila. ¿Yo lo merezco? No, la verdad es que estoy en un lugar que no merezco, estoy cosechando lo que no sembré. Sin embargo, la gracia divina se manifiesta y tú estás también siendo abrazado por la gracia. Y la gracia produce gratitud. La gracia, mira, cambia la manera en la que hablo. La gracia cambia la manera, escúchame, en que perdonamos. La gracia cambia la manera en que servimos. La gracia cambia la manera en que miramos a los que han caído. La gracia incluso cambia la manera en que nos relacionamos con nuestro propio pecado. Porque insisto, cuando el pecado es en nosotros lo llamamos error. Pero cuando el pecado es en otro, queremos que caiga fuego del cielo y lo consuma. Y es que yo ya no quiero pecar simplemente, o no quiero pecar no porque no quiera ser castigado, sino porque quiero vivir de una manera diferente. Porque he descubierto lo grandioso, lo increíble, lo escandaloso de la gracia con la que mi Señor me amó. Por eso yo quiero vivir todos los días agradecido. Alguien levante sus manos y diga: Señor, gracias por amarme. Hoy me percibo hijo, hoy me siento hijo. Sé que me has amado, sé que me has perdonado, sé que una y otra vez me has dado una oportunidad. En respuesta a ese amor, mi vida te pertenece. En respuesta a ese amor, mis días, mis horas, mis fuerzas son tuyas. Padre, viviré en santidad en respuesta a tu gracia escandalosa. Y alguien diga: amén, amén, amén. Alguien aplauda la gracia divina. Mira, la santidad deja de ser el precio que pago para conseguir el amor de Dios y se convierte en la respuesta de alguien que ya recibió el amor de Dios. Por eso vivimos en santidad. La gracia no es una excusa para permanecer en nuestro pecado. Pablo lo diría: donde abundó el pecado, sobreabundó la gracia. Por lo tanto, perseveraremos en el pecado para que la gracia abunde. Pablo dice: de ninguna manera, porque ninguno al que se le ha abierto la cárcel, al que ha sido limpiado de su pecado, al que se le han quitado las cadenas de opresión, al que se le ha perdonado tanto, desea volver a ese lugar de donde fue rescatado. Ninguno que ha visto la gracia, la belleza del amor divino, quiere volver a la obscena, oscura y sucia cárcel de su pecado. Esa es la gracia. Quiero terminar con esto. Si hemos recibido de gracia, damos de gracia. Diga conmigo: de gracia recibo, doy de gracia. Una vez más: de gracia recibo, doy de gracia. Ahora, recibir la gracia tiene una enorme responsabilidad. La gracia que tú y yo hemos recibido no está diseñada para quedarse en nosotros. Esa gracia está diseñada para fluir. Solamente el que recibe gracia sabe lo que es dar gracia. Quien ha sido perdonado aprende a perdonar. Quien ha sido recibido aprende a recibir. Quien ha sido tratado con misericordia aprende a mirar al otro con misericordia. Y mira, quiero volver a la historia con la que empecé: Phyllis y Aisha, las dos mamás que habían perdido a sus dos hijos por razones diferentes. Phyllis no dejó de amar a su hijo muerto, Greg. Tampoco dejó de reconocer el horror de lo ocurrido.

0: que hemos olvidado absolutamente todo lo que ocurrió. Perdonar no quiere decir que lo que ocurrió no importa. Perdonar significa que podemos decidir qué hacer con nuestras propias heridas y que la gracia que sanó nuestras heridas puede fluir en perdón para aquellos que nos hirieron. Dios no nos pide algo que debe producirse en nosotros, es decir, Dios no dice produzcan perdón y den perdón. No, no. Dios dice, de la manera que yo te perdoné, compadre, de la manera que yo te recibí, de la manera en que tuve de ti misericordia, de esa misma manera, déjala fluir, déjala fluir, déjala fluir, déjala fluir. Dios no pide aquello que no nos ha dado primero. Por eso, si de gracia he recibido, de gracia doy. El problema es que nosotros queremos disfrutar la gracia para nosotros mismos, pero exigimos justicia para los demás. Queremos que Dios conozca nuestras intenciones y nuestras motivaciones, pero que juzgue los hechos de otros. Queremos que a nosotros se nos juzguen nuestras intenciones, pero que a otros nos juzguen los hechos. Queremos que el Señor tenga en cuenta nuestras heridas, pero no estamos tan seguros de que el Señor pueda tener en cuenta las heridas de otros. Queremos que se nos dé una segunda o tercera oportunidad, pero no estamos tan seguros si podemos orar porque Dios le dé una segunda oportunidad a otro. Por eso la gracia es tan escandalosa. Miren, Juan 8 termina siendo mucho más que una historia sobre una mujer sorprendida en adulterio. No sabemos su nombre, no sabemos qué escribió Jesús. Sabemos que escribas, fariseos, personas que se consideraban rectos, querían ponerle una trampa a Jesús para que decidiera qué hacer con una pecadora. Pero incluso cuando nosotros mismos creemos estar en lo correcto, Jesús nos muestra, como en un espejo, la gracia. Y la gracia nos recuerda que de la misma manera en que otros están pecando y pueden ser perdonados, nosotros fuimos perdonados. La gracia viene, nos trae santidad. La gracia la hemos recibido y debemos dejarla ir. Hemos sido perdonados. Seguramente alguien aquí está siendo instado por el Espíritu de Dios a perdonar. La gracia es muy escandalosa porque Dios no solamente quiere salvar a las personas que nosotros consideramos dignos de salvación. Dios quiere salvar a personas que seguramente usted y yo ya descartamos. Y eso nos obliga a recordar todos los días lo grande, lo hermosa, lo sublime, lo incomprensible y lo escandalosa que es la gracia. Te dije tres cosas. Hablamos número uno sobre el escándalo de la gracia. Después también te dije que la gracia produce gratitud y la gratitud produce santidad. Dígalo conmigo, la gracia produce gratitud y la gratitud produce santidad. De gracia recibo, otra vez, de gracia, una vez más, de gracia. Quiero orar de dos maneras en este momento. Todos aquí necesitamos gracia. Me asusta mucho que a veces venimos a la casa de Dios pensando que este es un lugar perfecto, un club de santos, donde no hay errores, donde todo es diáfano, puro, limpio. Algunos ven la iglesia como un club de personas redimidas. Algunos la ven incluso como un ejército de guerreros superpoderosos que no tienen problemas y que todos los días andan conquistando. Perdóneme, yo no la veo así. La casa de Dios es un hospital. Es un lugar donde el que entra por esas puertas enfermo, en la gracia divina, recibe sanidad. Es un lugar por donde entra o por esas puertas entra aquel lleno de odio, de pecado, de inmundicia. Pero en este lugar recibe libertad, perdón, misericordia, otra oportunidad. La iglesia no es perdón, misericordia, otra oportunidad. La iglesia no es un club, la iglesia es un hospital. Y yo prometo que voy. Es como estar enfermo y decir, no, me voy a mejorar un poquito y después voy al hospital. No, compadre, necesitas venir ya. Porque en este lugar donde la gracia fluye, abunda, todavía hay sanidad y misericordia para todo aquel que la quiera, para todo aquel que la necesita. Este es un lugar de gracia. Y este es un día de gracia. No sé en qué lugar de la historia te encuentres tú hoy. Seguramente nosotros nos podemos tal vez identificar más con los que están viendo la escena y dicen, oh, un pecador, oh. Pero si queremos ser un poco más profundos, tal vez muchos de nosotros aquí necesitamos la gracia derramada sobre esa mujer pecadora. Has batallado meses con tu pecado. Incluso te ves a un espejo. No reconoces lo que ves. Tenías sueños, motivaciones, ministerio, pero de repente una decisión o un conjunto de decisiones que tomaste te alejaron. Ya no sabes cómo volver a empezar. Ya no sabes cómo iniciar de nuevo. Como esa mujer. Y yo quiero hablarle a todos. Los que en este momento no le hablo a las personas nuevas, pero pudiese haber una persona nueva. Estoy hablando a ti que llevas muchos años. Y tal vez estás cubierto con la sábana de tus propias justicias, o de tu educación, o de tus títulos. No sigas viviendo así. No hay mejor cosa que saberse amado. No hay mejor cosa que saberse perdonado. No hay mejor cosa que derramar nuestro ser delante de aquel que nos mira con gracia y misericordia. Juan diría acerca de Jesús, porque la ley por medio de Moisés fue dada, pero la gracia y la misericordia vinieron por medio de Jesucristo. Y seguramente en este día la vida te ha sorprendido en un lugar donde no deberías estar. Tus pecados te han alcanzado. Tu orgullo te ha alcanzado. Tus hábitos te han alcanzado. Incluso Satanás ha usado tu vida para acusarte y decirte, ¿para qué intentas más? ¿Para seguir en lo mismo? ¿Intentas buscar a Dios y sigues pecando? Tú ya no tienes solución, tú ya no tienes respuesta a tus problemas. Sin embargo, en este lugar, yo siento a Jesús.
1: Las 10 de la mañana, 55 minutos en Colombia. 10 de la mañana, 55 minutos. De esta manera vamos cerrando nuestra transmisión del día de hoy en directo desde el auditorio principal de la Iglesia Manantial de Vida Eterna. Recuerden, todos los viernes estamos aquí en directo desde el auditorio en la avenida calle 17, número 80 a 50. Una pequeña pausa y ya venimos con más.

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0: Esta buena canción la hace nuestro muy buen amigo Luis Fabián Peña. Mientras vienes.
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0: Aquí estamos y compartimos con ustedes nuevamente nuestro Vive la Vida Express. Así rapidito, una horita. Normalmente nuestro programa tiene 3 horas de duración, pero hoy como estamos con la reunión, entonces nos fuimos de una horita, chiquitica. 11:04 a.m, señorita Gloria Pacheco, muy buenos días.
2: Muy buenos días, mi estimado Mao Galindo, a ti, a Karen Daniela, a toda la audiencia de Vive la Vida, a los invitados que ya también se encuentran en mesa de trabajo, muy feliz de acompañarles en este Vive la Vida Mini, Vive la Vida Express.
0: Muy bien, ¿cómo anda todo?
2: Gracias a Dios, muy bien.
0: ¿Chévere?
2: Sí, muy chévere.
0: Me alegra, muy bien. Las 11:05 a.m, día viernes. 11 del viernes, 11, 5, 11, 11. Santo Dios. 11:05 a.m, señorita Karen Daniela Saavedra. Buenos días.
2: Muy buenos días, mi querido Mauro. Gloria, nuestra mujer bella del Caribe. Un saludo muy especial también para la gente linda que a esta hora llega a la sintonía. Vive la Vida Express, hay que decirlo, más cortico, pero con excelentes invitados. Después de un ayuno habitual hoy viernes desde las 9:00 a.m. Y muy expectantes, Mauro, porque en este mes a finales tenemos una cita súper especial el 27 de septiembre, donde quedan todos cordialmente invitados. No pueden faltar porque vamos a estar en la consagración de nuestro nuevo templo y por supuesto agradecidos porque estamos de aniversario. ¿Qué fecha? 27 de septiembre, dos celebraciones a las 7:00 a.m, 10:30 se corre media hora la segunda porque por lo general es a las 10, entonces tú eliges a cuál vas a venir. Y también estaremos de aniversario de 51 años que cumple el ministerio. O sea, el trabajo que han hecho los hombres de Dios. Hoy estamos nosotros aquí sentados disfrutando toda esta maravilla. Pero hay alguien que inició hace 51 años, el pastor Eduardo, la pastora Fulvia Arboleda de Cañas. Y bueno, son noticias que nos alegran porque estamos finalizando este año llenos de cumplimiento de la promesa de Dios, que era el regalo de nuestro nuevo templo. Así que agéndense y ya estamos aquí en Vive la Vida listos para seguir.
0: Muy bien. Son las 11:06 a.m. 11:06 a.m. Ya saben, entonces también invitación para este fin de semana. El próximo domingo estará el apóstol Eduardo, estará en Valledupar. En Valledupar estará el próximo domingo en las reuniones allá habituales y también se viene una reunión de lo sobrenatural, pero todo eso ya estaremos informándolo a su debido tiempo, sobre todo la reunión del culto de lo sobrenatural, porque ya en Valledupar saben que va a ir el apóstol a saludarlos. 11:07, recibimos a nuestros invitados a esta hora de la mañana, 11:07.
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0: Visitante de lujo hace parte de esta casa, creería yo. Hemos hablado con él en varias oportunidades, siempre dándonos una luz frente a temas sensibles que tienen relación precisamente con la actualidad local, con la actualidad nacional, con la actualidad colombiana. Y pues en este caso, reitero, es un amigo de esta casa. Está con nosotros Jonathan Silva, que es activista colombiano, también analista de asuntos públicos, experiencia en comunicación política, en investigación, en participación ciudadana. Es investigador del documental Colombia, fábrica de niños trans, y además lideró la creación e impulsó el proyecto de ley Laura, niños trans no experimento. Una iniciativa orientada precisamente a establecer medidas para proteger a los menores frente a intervenciones relacionadas con la transición de género, que reiteramos son temas sensibles y hay que tratarlos precisamente con expertos. Y pues a esta hora ha venido Jonathan aquí a saludarnos y a contarnos también, porque por ahí se viene un evento. Jonathan, saludo cordial y bienvenido a nuestro espacio de Vive la Vida. ¿Cómo van las cosas?
4: Bien, Mauro, Karen, Gloria.
2: No,
4: es que es nueva en la mesa de trabajo, entonces ya estoy acostumbrado.
2: Bueno, para ti es nueva, ¿no? Porque ya lleva un año aquí.
4: Bueno, yo no la había visto, sí. Bueno, para
2: poco
4: mí,
2: más de un año.
0: ¿Qué más, Jonathan? ¿Cómo anda todo?
4: Bien, no, gracias a Dios. Aquí moviéndonos mucho en todo lo que concerniente a lo que siempre hemos hecho. Y bueno, gracias por la invitación.
0: Sí. Para la gente que no te conoce, Jonathan, ¿dónde naciste? Solo para los que no te conocen.
4: Para los que no me conocen, bueno, yo soy Rolo, nací en Bogotá.
0: Bogotano, sí.
4: Nací en el Hospital La Victoria.
0: Sí.
4: Y curiosamente hoy es uno de los hospitales, me decía ayer, antier, hablé con el representante David Cote del Centro Democrático, y él me decía, mire, nos estamos dando cuenta que en esos hospitales donde más abortos se están practicando.
0: Ay,
4: entonces,
0: ay, ay.
4: Yo le dije, uy, yo nací en ese hospital. Curiosamente, yo siempre digo, Dios tiene cada propósito diseñado. Nací en ese hospital. Me crié en el barrio Meisen, Ciudad Bolívar.
0: Meisen, aquí sobre la Boyacá, bien.
4: Sí, ahí me crié. Toda la vida estuve ahí, ya pues con el tiempo, por temas de trabajo, laborales, me fui a vivir a otra parte de la ciudad, pero yo soy bogotano 100%, sureño. Como dirían por ahí, ñero también, ¿no?
2: De calle, diríamos.
4: De calle.
0: Somos de calle.
4: Cero gomelo, entonces, pero no. Estudié, bueno, Relaciones Económicas Internacionales. El jardín infantil era jardín infantil, mi primera puñalada. No, mentira, será. No. Y bueno, siempre enamorado de las causas sociales, pero sobre todo de predicar el evangelio. Creo que también yo comencé predicando, digamos que cuando comencé en temas ministeriales, lo primero fue ser profesor de niños.
0: Sí.
4: Yo era profesor de niños, recuerdo que con Samaritan Pulse, una iglesia ahí del barrio que tenían un programa con ellos, entonces todos los sábados teníamos dos horitas, no, más de dos horas, teníamos 4 horas para los niños. Yo tenía por allá 14 años cuando formaba a los pelados. Luego de eso me dediqué a evangelizar puerta a puerta, y con el tiempo ya, ahora me considero un misionero de lo público.
0: Pensando un poquito, Jonathan, en ese tema de que nos dices, yo era del sur, sureño, de Meisen, de Ciudad Bolívar, las realidades lo van a uno metiendo en la vocación, es decir, lo que uno vive, con lo que uno va creciendo, lo va impulsando a uno, le va dando a uno sustento, aliento, insumo para hacer lo que es hoy.
4: Bueno, frente a realidades sociales con lo que hago yo hoy, no necesariamente. Curiosamente, yo hoy soy un activista pro vida, un activista en defensa de la familia, defensa de la niñez, y yo en el barrio que crecí, en la localidad, pues que todos conocen que es estrato 1, estrato 2, yo nunca escuché que alguien, una mamá quería abortar, o sea, no era como cultura, sí. En los sectores populares de Colombia eso no es cultura, eso realmente no cabe en la cabeza de una mamá. Curiosamente, donde más se practica todo esto es en los estratos medio altos, que es realmente donde está la crisis de la sociedad, pero han intentado en los últimos 4 años, 5 años de aterrizarlo a los barrios populares. Ahora, lo que sí viví mucho fue pues un tema más en su momento ministerial de otra época de mi vida, pero yo lo que vi fue gente trabajadora, gente echada para adelante, es gente que recibe la palabra de Dios mucho más fácil que una persona de otra localidad, no sé, Usaquén, Suba, eso sí tú lo puedes ver. Sí. Pero realmente hoy la batalla política y la batalla ideológica es cuando los jóvenes entran a la universidad. Petro una vez decía una bobada, decía que cuando los pobres se vuelven ricos, se vuelven de derecha, ¿no? Yo digo algo, no necesariamente, pero sí cuando una persona que viene de abajo empieza a subir su estatus social y aún de pensamiento,
0: sí,
4: empieza a cambiar sus valores. ¿Por qué? Porque hoy las universidades, hay un informe del Pew Research que dice que el 77% de las universidades en el mundo tiene profesores de corriente progresista,
0: okay,
4: y de corriente woke. Entonces es mucho más fácil adoctrinar un muchacho y pues estamos en el mundo de los open mind, de la mente abierta, desde por allá, desde el 2015 hasta el momento. Todos estos movimientos de mente abierta se popularizaron en nuestro país y nosotros siempre decimos, si eres muy open mind, muy mente abierta, es mucho más fácil de lavarte el cerebro y de adoctrinarte. Obvio. Porque te cabe todo, te cabe toda la información que te digan. ¿Por qué? Porque partimos de una falacia de autoridad. Entonces, porque lo dice X o Y libro, porque lo dice X o Y intelectual, que curiosamente es progresista, los muchachos empiezan a consumir eso y ahí es donde realmente estamos perdiendo estas personas. O sea, descubren el conocimiento y como no tuvieron, digamos, que una familia, un papá o una mamá o aún una iglesia que también les estuviera hablando de la Biblia, pues se terminan perdiendo ideológicamente. Yo siempre aprendí algo y es, en una mano la Biblia y en otra mano el resto de textos académicos, pero porque lo primero que, o sea, igual todos estos textos académicos siempre terminan en lo que ya dijo la Biblia, ¿no? Sí. Solo que distorsionado, eso es lo más interesante de todo esto.
5: Sí. Para darle paso a Gloria y a Daniela, una última de mi parte acá en este inicio de la charla, Jonathan. Cuando alguien piensa en ser trans, por ejemplo, ¿eso de dónde viene? Es decir, ¿es una moda? ¿Es algo que está dentro de mí? ¿Es algo que porque tengo un amigo trans, entonces quiero ser trans? ¿Es un espíritu maligno que ha poseído al Señor? ¿Es algo demoníaco? ¿De dónde viene ser trans? Porque hoy se me ocurrió ser trans y mañana voy a ser bisexual, o mañana voy a ser intersexual, o queer, o cualquier cosa de esas.
4: Miren, este es un tema que es bueno traerlo a un debate dentro de la iglesia, dentro de la misma academia. Yo personalmente creo, y pues además de personalmente es una realidad, de que una persona transgénero o una persona homosexual o una persona bisexual o lesbiana no son personas que están enfermas, pero sí son personas que tienen un quebranto emocional, relacional y sexual. ¿De dónde viene esto? Muchos, siendo menores de edad, tienen ausencia paterna o ausencia materna o fueron abusados. Esto pues termina generando de alguna u otra forma una crisis en la identidad de muchas personas. Y aterrizo esto, puede ser que alguien no sea transexual, bisexual u homosexual, pero de pronto es una persona heterosexual con una vida sexual desordenada. ¿Por qué? Porque hay unos quebrantos en su vida. ¿Qué pasa con las personas transexuales más concretamente? Si uno mira las cifras a nivel internacional, los homosexuales y las lesbianas y bisexuales representan el 0,4% de la población mundial. Ha empezado a incrementar en los países en un 3.000, 4.000, 5.000%. El caso de Colombia, hace 10 años, por ejemplo, había, no sé, y hablo de los menores de edad, 0 chicos transexuales. Hoy hay casi 3.000. O sea, eso ni siquiera es un incremento del 1.000, eso es una locura, eso es un incremento totalmente acelerado. ¿Pero sí? ¿Por qué? Porque si bien son personas, chicos, que vienen con un quebranto sexual, emocional y relacional, vienen otros factores que vienen de afuera hacia adentro, como por ejemplo las redes sociales. De por sí hay un libro muy bueno que se llama La locura transgénero, un daño irreversible. La locura transgénero en nuestras niñas, un daño irreversible, de Abigail Chirier. Y dice, ella dice en el libro esto que yo acabo de mencionar de las estadísticas, pero menciona cómo es algo, o hay algo que se llama el contagio social. ¿Ustedes se acuerdan que uno de chino le decía, no mire Pokémon o Dragon Ball Z porque le mete el diablo? Pues vengan, pues tampoco es que se le metiera uno, pero sí había algo de verdad en eso, y es que todo lo que tú ves en la televisión lo quieres imitar. Ahora, todo lo que ven los muchachos en las redes sociales lo quieren imitar, y más si tienen una crisis en su identidad. Y ven, en este momento yo podría ver, abrir TikTok. Yo sé que aquí no tenemos una cámara para que nos vean, pero aquí en la mesa se los voy a mostrar. Abro TikTok y coloco, por ejemplo, no sé, un hashtag boy trans, y me van a salir un poco de personas, chicas, sobre todo en su mayoría mujeres, que posan delante de la cámara con un aspecto muy interesante, o sea, visualmente o estéticamente, entre comillas, atractivo. Entonces, cuando una chica abre eso y ve que hay ahí, entre comillas, identidad, hay estabilidad, dice, yo quiero copiar eso. ese fenómeno es lo que estudia Abigail Schiller, que además es atea, no es cristiana, no es una persona que uno pueda catalogar como religiosa, y dijo, esto es lo que está causando la locura transgénero en nuestras niñas en el mundo, por eso hay incrementos y picos tan altos en países como Reino Unido, como Noruega, Finlandia, Suecia, y sobre todo Estados Unidos, donde esto se salió de control. Pero ¿por qué? Cuando fueron a mirar, las personas siendo adultas ya te decían, no, es que lo vi en redes sociales, lo vi en la educación, lo vi en el jardín infantil. O sea, hay una presión social para que las personas lleguen a este mundo. Por eso, lleguen a este mundo del transgenerismo. Y cierro con esto. Por eso es que nosotros hemos peleado tanto contra la ideología de género en los colegios. Claro, no es que a veces nos toman en burla que según ellos nosotros decimos que existe un rayo homosexualizador. Si bien eso no es que alguien se vuelva homosexual por escuchar una conferencia o un profesor automáticamente se vuelva transexual, sí incide en las personas que tienen características de quebrantos emocionales. Entonces, ahí es donde las personas terminan en el mundo del transgenerismo, y ese fue el caso de Laura, con la cual demandamos la clínica del Valle de Lili, porque ella pasó por un proceso de lo que se llama contagio social.
6: Bueno, doctor Jonathan.
4: No, doctor. No.
6: O Jonathan.
4: Jonathan, mejor.
6: No, yo me siento más cómoda con el doctor.
4: No, pero no.
6: Hoy vamos a decirle
2: aquí
6: Jonathan.
2: Nadie le dice doctor. No,
6: bueno, Jonathan, qué gusto tenerte aquí en la mesa de Vive la Vida. Y estoy viendo una imagen que tiene como título El fin de la fábrica de niños trans en Colombia. Le pregunto, o te pregunto, ¿crees que el fin de esta fábrica ha llegado a Colombia?
4: La pregunta concreta es, y te voy a responder algo antes de decir eso. Yo desde hace un tiempo he adoptado una forma de ver la vida cristiana, y es, por cada cristiano que exista en el mundo, hay un mal que debe morir. Entonces también está el poder del enfoque. O sea, a veces uno quiere hacer muchas cosas, quiere estar en muchas cosas. Y el cristiano en la sociedad, más allá de tener una vida devocional, una vida tal vez de predicar el evangelio, de hacer muchas cosas, no termina afectando a la sociedad asertivamente. O sea, cuando ves el pasar del tiempo, hubo cosas que no se transformaron. Por eso yo tengo ahí un debate, es un cuestionamiento, porque en Colombia hace mucho tiempo llegó un avivamiento de las iglesias, y las iglesias se abarrotaron, y hubo unas transformaciones interesantes, pero luego uno salía de la iglesia y de pronto había estaba la persona durmiendo en la calle, problemas como el aborto. Entonces transformamos la mitad de la situación, pero ahora nos falta transformar la otra mitad, que es cómo yo restablezco los valores fundacionales en la sociedad. Entonces es muy importante que nosotros tengamos ese enfoque. Cuando yo me metí en esto, y regularmente yo he dicho, no me quiero meter en otra vaina. Bueno, en Twitter yo a veces me agarro con la gente y peleo por política. Estoy intentando de bajarle al tema. Mis amigos me dicen, no pelee más en Twitter, y prometo que lo estoy bajando. Pero mi activismo, mi causa por la cual me movilizo, es el fin de la fábrica de niños trans en Colombia. En Colombia la gente siempre nos dice, estoy cansada de la ideología de género, estoy cansada del adoctrinamiento de los chicos. Ahora con eso que ustedes mostraron de lo que está pasando en Colombia es terrible, y después te dicen, ¿y qué vamos a hacer? Eso va a seguir pasando. O sea, la gente te dice, gracias por decirme qué está pasando. Entonces nosotros dijimos, hay que ponerle fin. Y hemos hecho tres cosas concretas para ponerle fin a la fábrica de niños trans en Colombia, que hoy Colombia es el país donde más procedimientos de reasignación de género en menores se hace a nivel América Latina. Uno, demandamos la clínica El Valle de Lili con el caso de Laura. Eso fue una gestión que hicimos, que hice yo con un equipo de abogados, Nueva Democracia se llaman ellos. Demandamos la clínica del Valle de Lili, y el médico que era el director de la clínica de género para niños lo botaron de la clínica. El tema es que hoy está en Bogotá, en la clínica Homi, más exactamente, ya les doy el número, no mentiras. Está allá.
5: Es el Hospital de la Misericordia,
4: sí,
5: ¿cierto?
4: Sí, correcto. Él hoy allá está intentando hacer estos procedimientos, pero como están demandados, muchos médicos en Colombia y pediatras están optando por no practicar estos procedimientos porque se pueden meter en un problema. ¿Esto qué quiere decir? Que ahorita los pusimos en jaque con la demanda. Eso es el primer paso. Segundo paso, nos metimos en la cultura, nos metimos en las comunicaciones, nos metimos en la el arte audiovisual, que es el tema de hacer documentales, de hacer podcast, de hacer contenido.
6: Y se volvió viral, eso
4: y e hicimos un documental que tiene, a ver, cuando tú estás tan enfocado, obviamente yo a veces también tengo mis desenfoques, pero cuando uno se enfoca tanto en eso, entonces tú te metes tanto en el tema que ahora afectas, por un lado, lo legal, tienes que afectar lo cultural, que la cultura en última instancia es el entretenimiento, donde la gente se puede enterar de qué es lo que está pasando. Y una tercera acción muy concreta fue presentar el proyecto de ley Laura Niños No Experimento, que yo fui como el autor intelectual con apoyo de otros profesionales que le metieron el diente a ese proyecto de ley. Lo desarrollamos, yo lo comencé a hacer hace 4 años con la senadora Lorena Ríos, mientras que ella fue senadora, lastimosamente no se pudo aprobar, dimos varias batallas, y ahorita con el nuevo Congreso, con la nueva bancada prohibida, se les entregó el proyecto de ley, y hoy ellos lo están direccionando y liderando desde adentro, y hay que hacer una presión para que esto se apruebe. ¿Qué busca el proyecto? Que no se hormonen niños, que no se les haga terapias de reemplazo hormonal, y menos que se les haga cirugía del mal llamado cambio de sexo a los chicos. Eso es totalmente claro que es lo que estamos promoviendo. Por eso le hemos puesto el fin de la fábrica de niños trans a todo esto, y bueno, ya ahorita hablamos del evento y demás.
2: Sí, yo quiero profundizar un poco en este proyecto Laura Niños No Experimento. ¿Qué pasaría si esa iniciativa, Jonathan, llegara a ser ley en el Congreso? Cuéntanos qué cambiaría esa ley para una familia en Colombia.
4: Bueno, primero lo que hace la ley es afectar toda la sociedad, que un médico o un pediatra quede totalmente amordazado para no poder practicar estos procedimientos. Eso es lo primero. Uh-huh. O sea, un niño en Colombia no se toca, independientemente si es mi hijo o no es mi hijo. O sea, ningún niño se toca. O sea, vamos por todos los niños de Colombia, no solamente por los cercanos. Porque mira qué ha pasado. Hay gente que me ha dicho, cristianos, que dicen, desde que a mi niño no le pase nada, el resto verá qué hace con sus hijos. Uh-huh. Y creo que esa no es la labor del cristiano, porque la labor del cristiano efectivamente es predicar las buenas nuevas a todo el mundo. Y una buena noticia es que un niño también no se toca. Entonces, es para todo el país. Ahora, esto va a permitir ya, si yo lo aterrizo para los padres, que mañana un psicólogo loco no le diga, si usted no le hace un proceso de afirmación de género a su hijo, se le suicida. Porque es que lo que hoy le dicen a los padres, ¿quieres un niño trans o un niño muerto por el suicidio? O sea, eso pasa hoy en Colombia, pasa en Sanitas, en Compensar, en todo el sistema de salud colombiano, en todo el sistema de salud.
6: Wow.
4: Y hay colegios que los orientadores les terminan diciendo eso a los papás. Con este proyecto de ley muchos papás van a descansar un poco de poder tener un proceso, al menos mientras cumple la mayoría de edad, para ayudar al chico a tomar una decisión acertada. O sea, también tiene que haber pedagogía en la sociedad. ¿Qué pasa cuando te metes un bloqueador de pubertad? ¿Sí? Ahora, también nos dicen, no, es que los cristianos solo hablan de eso, no sé qué. Pues es que, yo lo decía en otro medio, les decía lo siguiente, miren, nosotros también hablamos de explotación sexual infantil, también hablamos de reclutamiento forzado, de los niños abandonados, pero es que esto que acabo de mencionar, toda la sociedad colombiana está de acuerdo que eso está mal. No conozco el primero que me levante la mano y me diga que eso está bien. Todos lo rechazan. Pero en cambio el tema de hormonar a un niño, un sector de la sociedad lo quiere normalizar. Entonces nosotros nos estamos parando en la brecha para que eso no se normalice. Porque eso en última instancia es abuso sexual infantil. Porque cuando tú le metes un bloqueador de pubertad a un chico, no le estás afectando el dedo, no le estás afectando la nariz, sino le estás afectando los genitales. Entonces, eso es abuso sexual infantil, disfrazado de diversidad, disfrazado de inclusión, disfrazado de igualdad. Y cierro esta pregunta con lo siguiente. Ojo, porque lo que se quiere atacar es la patria potestad de los padres. Y los padres van a poder descansar también con esto. Con el argumento de la igualdad. O sea, lo que busca en última instancia Satanás, disfrazado del movimiento WOD y progresista, es romper la jerarquía de los papás. En el cielo existen jerarquías, pero en el infierno todos son iguales. Eso es básicamente lo que nos quieren traducir en este momento, para que el papá pierda esa autoridad, y lo que estamos haciendo es recuperar además ese principio bíblico de honrar a papá y mamá. Porque lo que hace, de alguna u otra forma, este movimiento, no de alguna u otra forma, lo hace de frente, es romper esa autoridad y que los chicos no honren a sus padres. Porque les dicen, es que es mi libre desarrollo de la personalidad, yo hago lo que quiera, es mi vida, es mi cuerpo y yo tomo mi decisión. Y si no te gusta eso, papá, pues me suicido. Sí. Eso es lo que pasa.
5: Sí. Jonathan, hace poquito le tocó al presidente Abelardo de la Estrella ofrecer disculpas públicas por haber nombrado a Dios en su posición presidencial, ¿no? Incluso aquí el apóstol Eduardo estuvo inmiscuido en ese
4: hice un videito apoyándolo.
5: En ese zaperoco. Y el presidente, pues, sí ofreció disculpas, que discúlpeme. Tal. La tutela la había puesto la Asociación de Ateos de Bogotá, ¿cierto? Frente a este tema, una de las tutelas. La pregunta dirigida a Jonathan es precisamente, ¿por qué las minorías tienen tanto poder? Si es que cree uno que son minorías, porque al parecer serían como, no minorías, sino mayorías en algunos casos, uh-huh. que se equiparan a lo que normalmente puede suceder. Entonces, la minoría, como tú lo estás diciendo, LGBTIQ+, ¿cierto?
4: Y también ahora hablan de transespecies, transespirituales en Canadá. Bueno,
5: de todo, eso es de todo. Y la minoría que son ateos en Colombia, entonces pusieron al presidente a ofrecer disculpas. ¿Realmente son minorías, Jonathan, o es un cuento que nos han metido?
4: Pues efectivamente sí son minorías, porque pues Colombia en su mayoría es un país creyente. El tema es qué poder tienen las minorías. Obviamente esta sociedad de ateos de Bogotá yo la conozco, es un poco de gente sin oficio, que todo lo que le huele a cristianismo definitivamente lo quiere atacar y además hacen parte de la comunidad LGBT. O sea, además de que son ateos, pues hacen parte de estos movimientos y buscan de alguna u otra forma. A mí me han perseguido varias veces. A mí alguna vez a mí me mandaron un derecho de rectificación. O sea, te mandan a rectificar, te mandan el correo y si tú no rectificas, pues después te sale un fallo de tutela. Yo en este caso habría que mirar si al pastor Eduardo antes le mandaron un tema de rectificación o si la tutela falló sin la rectificación. Bueno, hay varias cosas que toca mirar, pero estas minorías tienen tanto poder porque se han sabido organizar. Hoy son grupos pequeños de 10, 15 personas, pero que son muy bien financiados para hacer lobby estratégico en la Corte Constitucional, en el Congreso de la República, sacando a la sociedad de ateos, sino más enfocado a... porque esa sociedad de ateos es un poco desocupados, que no sé dónde sacarán plata, pero sí he seguido mucho a las organizaciones LGBT. En Colombia, en filantropía, desde el 2017 a la fecha han entrado más de 50 millones de dólares solo para cambiar el derecho en Colombia. O sea, hay una iniciativa clara de algunos filántropos como George Soros, la Fundación Ford Foundation, Bill y Melissa Gates, de invertir para transformar el derecho en Colombia. Porque ellos saben que si transforman el derecho en Colombia, transforman el derecho en América Latina. Y además que nosotros tenemos un tumor en Colombia que es la Corte Constitucional. O sea, hay casi que en la mayoría de países, creo que somos los únicos, no sé si otro país, tienen una corte constitucional. Los otros países tienen las altas cortes, pero aquí dentro de las altas cortes nos metieron la Corte Constitucional, que era que supuestamente interpreta la Constitución, pero malinterpreta la Constitución, porque la Constitución tiene un derecho, que es un derecho fundamental al libre desarrollo de la personalidad, pero entonces la Corte Constitucional dice, okay, bajo el derecho de libre desarrollo de la personalidad, yo puedo ser un niño trans, o puedo ser una persona transespecie, o puedo ser lo que se me dé la gana, siendo menor de edad, o puedo aún fumar marihuana. ¿Por qué? Porque estoy ejerciendo mi libre desarrollo de la personalidad, y ahí es donde se tergiversa el derecho. Pero es que las ideas tienen consecuencias, o sea, eso no es por ósmosis que el magistrado un día tomando café dijo, nos vamos a inventar unos nuevos derechos. Sino que, bueno, yo creo que si lo hacen, toman café y se vamos a inventar cuánta pendejada se nos metan acá. Pero la verdad es que hay gente que está metiendo y plata. O sea, es la verdad. O sea, eso se llama litigio estratégico y es gente que se dedica 24/7. Cosa que nosotros no hacemos. Digamos que la gente más conservadora, la gente creyente, no le ha dedicado tiempo a eso. Es la verdad. Ni tiempo ni recursos. Entonces, por eso cuando tú vas a mirar, a mí me colocaron, yo tengo un proceso abierto en la Corte Constitucional y todas las organizaciones que llamaron a intervenir sobre ese proceso mío, el 99% eran progres. y solo el 1% era la Universidad Sergio Arboleda, que es de corte conservador, el resto eran progresistas y no habían organizaciones de nuestro talante que sean tenidas en cuenta en la Corte Constitucional. Esto quiere decir que tenemos allá un campo perdido 10-1, y sobre eso nos quedaríamos aquí hablando horas, pero por eso es que las minorías tienen tanto poder, no por ser minorías, sino porque tienen plata. Entonces lo hacen muy bien. Y pues las minorías en Colombia, sí es una minoría de intelectuales, son 30 intelectuales en Colombia que han transformado, han venido transformando el derecho en Colombia. Bueno, intelectuales entre comillas.
6: Durante ese proceso de investigación de Colombia, Fábrica de Niños Trans, ¿cuál fue ese hallazgo más importante que ustedes lograron descubrir que de alguna manera te gustaría que las personas hoy lo sepan?
4: Lo que logramos descubrir en ese documental, bueno, fueron varias cosas, pero lo más fuerte para mí, que lo que yo digo que pagó el documental, fue la entrevista al doctor Mario Angulo, donde él abiertamente dice que si tú le metes un bloqueador de pubertad a un menor para tratar la disforia de género, sus testículos no vuelven a producir esperma. En español eso es una castración química. Entonces, no utiliza la palabra castración química, pero eso es lo que él dice que en Colombia le pasa a un niño masculino si le colocan un bloqueador de pubertad. Eso a mí, yo lo primero que pensé es, esto lo tiene que conocer toda la gente para que se dé cuenta que ese cuento añejo de la diversidad, de la inclusión, la están disfrazando para destruir la vida sexual de los niños. O sea, repito, ahí desde ahí yo digo con más fuerza, eso es abuso sexual. O sea, eso es un abuso sexual infantil. Entonces, eso fue lo más impresionante. Obviamente, tú ya escuchas eso y empiezas a mirar cuáles son las farmacéuticas que promueven todo este tema, cuál es el emporio económico, lo que está detrás. Yo he sido un crítico fuerte del socialismo, siempre lo he sido. Pero también me estoy volviendo un crítico fuerte del capitalismo salvaje. De ese capitalismo salvaje que en pro del libre mercado quiere promover el suicidio asistido, quiere promover el aborto, quiere promover el alquiler de vientres, quiere promover la hormonización de niños y de adultos. Porque aquí estamos hablando de los niños, pero también hay que decir que es que tampoco en el tema de adultos estamos a favor. Lo que pasa es que el tema de adultos no lo podemos prohibir por una razón que sí ya es constitucional, que eso sí es libre desarrollo de la personalidad en adultos y tienen toda la conciencia para hacerlo. Pero aún en adultos tenemos que oponernos, y ahí es donde está el papel de los cristianos, es que está primero, mi ideología política o mi fe cristiana. O sea, está primero mi fe cristiana. Y si mi fe cristiana me lleva a criticar aún a los que promueven el libre mercado que están dentro de la derecha, pues tengo que criticarlos. Y los que promueven el estatismo extremo que es la izquierda, tengo que criticarlos. Y creo que para eso tenemos una cosmovisión cristiana clara de hacia dónde ir con esto, porque eso es lo que atenta contra la dignidad humana. El negocio de las farmacéuticas en Colombia es muy lucrativo. Luego los bancos, las farmacéuticas son las que más ganan. 700-800%, Pfizer, AbbVie, o sea, esto es una locura. Y obviamente los bloqueadores de pubertad son utilizados muchas veces también para otros procesos en la niñez y para temas oncológicos, pero los terminaron utilizando de forma solapada también para tratar la supuesta disforia de género. Entonces, esto realmente es cosas que la gente tiene que conocer, que queremos desarrollar en la segunda parte del documental. En la segunda parte del documental sí queremos desarrollar el argumento de por qué sí es un negocio. Porque la fábrica, obviamente, tú para sacar una empresa, ¿qué necesitas? Hacer todo el papeleo primero. O sea, una empresa legal, ¿no? Todo el papeleo, registrarla. Entonces, ¿cómo han logrado entablar esta fábrica en Colombia? Pues llegar a la Corte Constitucional, emitir unos documentos que son sentencias. Entonces ya tienes todo el papeleo para echar a andar la fábrica. Y luego tienes unos proveedores que son todas estas farmacéuticas y también médicos cirujanos, que esos son los proveedores de esta fábrica, y luego los cimientos de la fábrica, pues es todo el sistema de salud colombiano, tanto público como privado, y su infraestructura son las IPS, CPS, clínicas, y así es como se consolida una fábrica de niños trans, porque también hay que decirlo, los niños trans no existen, pero sí se fabrican.
2: Bueno, para amenizar un poco toda esta información tan interesante, te voy a hacer unas preguntas rápidas. ¿Listo?
4: O sea, ¿de sí o no?
2: No, de una palabra.
5: De más o menos. De más
2: Entonces, menos. ¿Investigación o activismo?
4: Activismo.
2: ¿Datos o percepciones?
4: Datos.
2: ¿Cuál es la palabra que más debemos recuperar hoy? ¿Verdad, respeto o diálogo?
4: Verdad.
2: ¿Qué necesita más una familia? ¿Información o acompañamiento?
4: Acompañamiento.
2: ¿Qué le dirías a un padre que no sabe cómo hablarle ese tema a sus hijos?
4: ¿Qué le diría a un padre que busque ayuda, que solo no puede?
2: Bien. ¿Y qué le dirías a un joven que está atravesando dudas frente a su identidad de género?
4: Que la identidad que Dios le dio es lo más valioso y que cualquier cosa que se mueva a esa identidad que Dios le dio lo puede matar.
5: Jonathan, hablemos del evento. Se viene un evento para aquí, para la capital de la República, que lleva por título El fin de la fábrica de niños trans en Colombia. Conferencia de investigación y análisis. Y vienen dos personajes que pues le han dado la vuelta a Latinoamérica, sí, y que incluso aquí en Colombia, en la campaña del presidente Abelardo de la Espriella,
4: sí,
5: metieron al señor Agustín Laje, ¿cierto? En razón a que su homólogo de Argentina, el señor
4: Javier Milei,
5: ha venido trabajando también parte de toda esta, digamos, discurso o narrativa que plantea Agustín Laje. Una conferencia para reflexionar desde la verdad, la evidencia y la defensa de la infancia. ¿Qué podemos hablar de esta conferencia, Jonathan, en donde van a estar presentes Agustín Laje y Samuel Adrián?
4: Miren, esta conferencia es una herramienta más que le traemos a Bogotá, a la ciudad, para poder dar esta batalla con argumentos, para dar esta batalla con entendimiento. La palabra dice que el pueblo se perdió por falta de entendimiento, o nos hacen perder muchas veces por falta de entendimiento. Entonces necesitamos estar muy informados sobre la realidad que está pasando, pero también es un grito de esperanza de decirle a la gente: esto se puede ganar. Porque muchas veces la gente cree que esta agenda LGBT, que esta agenda de género, que esta agenda feminista no se puede derrotar. Y hoy les podemos decir a la gente, sí se puede, pero se puede con inteligencia y con estrategia, y se puede con formación. Entonces traemos a Agustín Laje, que Agustín Laje es uno de los intelectuales más prolíficos de América Latina, tal vez la persona que inspiró a muchas personas a hacer activismo pro vida, a hacer activismo en defensa de la familia, con una perspectiva un poco más desde la ciencia política, desde la filosofía, argumentando desde la teoría, y tiene varios bestsellers. El primer bestseller que él tuvo, siendo muy chico, tenía, creo que lo escribió a los 22 años, fue el libro negro La Nueva Izquierda, que habla de la ideología de género. Entonces destapa teóricamente que la ideología de género, porque la ideología de género está relacionada con la pedofilia, porque la ideología de género está relacionada con las izquierdas a nivel americano.

0: Orwell, el escritor de 1984, y el otro es Aldous Huxley, que escribió Un Mundo Feliz. Entonces él ahí hace como un paralelo muy interesante, porque Orwell decía, la sociedad va, vamos hacia una sociedad que te manipula la forma de pensar, te controla el pensamiento, te tienes un, una policía de la vigilancia. Y Aldous Huxley dice algo contrario, pero que se une, y es, la sociedad del futuro no es una sociedad que le van a controlar el pensamiento, es una sociedad que va a querer no pensar, y va a querer no pensar porque está pegada a las redes, está pegada al consumismo, está pegada hacia un paralelismo con también con Ford en ese momento, las fábricas de Ford, como la gente prefería comprar un carro ya cuando tenía una vida solucionada, dejaba de preocuparse por la sociedad. Entonces son dos distopías que él comienza en ese primer capítulo, y que uno tiene que leer luego los libros por separado. Entonces es algo muy interesante, y de este tipo de cosas va a hablar en la conferencia, o sea, cómo nos están engañando, cómo nos están manipulando, cómo nos están haciendo pensar que esto es correcto, que esto se tiene que normalizar, pero al mismo tiempo, cómo nos quitaron la posibilidad de pensar y de criticar al mismo tiempo. Y ya con Samuel la idea es mirar más a fondo cómo seguir dando esta batalla y cuáles son los lineamientos para ganar esta batalla o esta guerra, porque esto no es una batalla, esto es una guerra, cómo ganar esta guerra en Colombia. Entonces, eso es lo que vamos a ver en la conferencia.
1: ¿La conferencia tiene algún precio, Jonathan, de entrada o algo? Sí. ¿O hay alguna inscripción previa?
0: Tiene dos valores, uno que son 65,000 pesos,
1: barato,
0: como zona VIP, y 46,000 pesos general. Entonces estamos promoviendo obviamente que la gente vaya, pero les voy a dar la dirección del auditorio para que lleguen.
1: ¿Casa sobre la roca?
0: No, ya no va a ser.
1: ¿Ya no va a ser ahí?
0: No, ya no va a ser, bueno, en Casa sobre la Roca.
1: Por eso digo que ya no va a ser en Casa sobre la Roca.
0: Sí, no. Es que en el comunicado había quedado inicialmente, pero...
1: La gente que cree que es en Casa Roca, no, ya no va a ser en Casa Roca.
0: No. Va a ser en la Iglesia del Pacto.
1: Ah, en la 63:30.
0: En la 63:30 va a ser en la Iglesia del Pacto. Y
2: ¿cuál
0: espera,
2: es la dirección?
0: Calle 63-3626. Sí. Calle 63-3626.
1: Al lado del Parque de los Novios. Mire,
0: calle, anótela. Llegue allá y allá paga. Calle 63-3626, 15 de septiembre. Lléguese a las 5 de la tarde. O sea, las puertas se van a abrir tipo 6 o antecitos.
1: Sí.
0: Pero lléguese 5 de la tarde por si hay fila, porque pues en estos días se va a fortalecer el tema en redes y puede ser que el último día todo el mundo quiera ir.
1: Sí.
0: Pero esta es la dirección. Agustín Laje y Samuel Adrián, el fin de la fábrica de niños trans en Colombia.
1: Calle 63, número 36.
0: 26. Está súper fácil, mira, esto tiene 6 por todo lado, esta dirección me gustó. Y está en el corazón de Bogotá, además porque es cerca, sí, del Movistar Arena. Entonces,
2: genial.
0: Desde el corazón de Bogotá vamos a dar esa batalla. Y pues ustedes aquí en la mesa de trabajo invitados allá en zona VIP para que se empoderen y se vuelvan en comunicadores también de esta causa.
1: La fecha se mantiene, ¿no? 15 de septiembre.
0: La hora se mantiene, el lugar es calle 63-3626, Iglesia El Pacto.
1: Correcto. Reiteramos para nuestros oyentes, ya sabe, está súper económico, de verdad, está a muy buen precio esta conferencia, que viene un personaje de talla internacional y mundial como Agustín Laje y Samuel Adrián, el fin de la fábrica de niños trans en Colombia. Van a estar, pues, por supuesto, comentando las investigaciones que se han hecho, van a estar hablando acerca de los cambios recientes en las políticas públicas, debates científicos, el panorama jurídico en Colombia, el papel de la iglesia, el papel de la familia, y será el próximo 15 de septiembre a las 6 de la tarde en la Iglesia Cristiana El Pacto, aquí en Bogotá, sobre la calle 63, la dirección exacta, calle 63, número 3626. ¿Algo que se haya quedado dentro del tintero, Jonathan, así chiquitico?
0: No, digamos que llegar, recuerden, hay que llegar, hay que ir. 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Pero lo importante es ir, asistir y aprender.
1: Correcto. Confirmado Iglesia Cristiana El Pacto, entonces. Ahí está, calle 63, número 3626, próximo martes 15 de septiembre, 6 de la tarde, esta espectacular conferencia que, bueno, trae a Agustín Laje y a Samuel Adrián, el fin de la fábrica de niños trans en Colombia. Jonathan, pues...

0: tiempo se nos fue. Mire, usted habla muy sabroso, ya nos fueron casi 50 minutos. Gracias por haber venido, gracias por estar acá. Y la próxima semana reiteramos entonces la invitación para que nuestros oyentes puedan asistir a esta conferencia, El fin de la fábrica de niños trans en Colombia. Jonathan, un abrazo. Muchas gracias por haber venido hasta aquí, hasta la radio.
1: Listo, muchas gracias.
0: Un abrazo. Señorita Gloria, muchas gracias. Un abrazo.
2: Para servirles y un feliz fin de semana para toda la audiencia.
0: Y nosotros nos vamos, señorita Daniela, gracias.
3: Un abrazo para ti y para todo el equipo y los oyentes, feliz fin de semana.
0: Muchas gracias. En punto de las 12, el devocional con nuestro apóstol Eduardo Cañas Estrada y la conducción de Daniel Alejandro Zamudio.

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1: Bienvenidos al boletín de noticias. El gobierno de Abelardo de las Priella anunció el aplazamiento de varios concursos de mérito para ocupar vacantes de la Comisión Nacional del Servicio Civil. La decisión está relacionada con la revisión y reorganización del gasto público que adelanta la nueva administración en medio de un ajuste fiscal que ya ha llevado a congelar recursos en diferentes entidades del Estado. Por ahora, el aplazamiento genera incertidumbre entre quienes esperaban participar en estos procesos para acceder a cargos de carrera administrativa. En más noticias, decretos de emergencia económica están listos para ejecución. Grace.
2: El presidente Abelardo de las Priella anunció ya el paquete de 11 decretos al amparo de la declaratoria de emergencia económica. El jefe de Estado sostuvo que los instrumentos otorgados al Ejecutivo van a permitir agilizar la ejecución presupuestal, remover trámites administrativos y trasladar la capacidad de respuesta financiera directamente a las administraciones departamentales y municipales. Dentro de todas estas determinaciones se destaca la creación oficial del Fondo Patria Milagro, pues es una herramienta institucional diseñada para la recepción, administración, canalización de fondos que van dirigidos exclusivamente a las labores de reconstrucción e infraestructura en los municipios, pues que fueron afectados por el sismo en Colombia.
1: En otras noticias, el departamento de Caquetá fortalece la prevención del reclutamiento forzado. Tatiana.
3: En municipios de Caquetá, la Fuerza Aérea Colombiana adelanta acciones para prevenir el reclutamiento forzado de menores de edad. Durante estas jornadas fueron lanzados 4.000 volantes informativos desde un helicóptero con mensajes dirigidos a la comunidad para promover la denuncia oportuna de hechos que puedan afectar la seguridad y la convivencia. Las operaciones también incluyeron perifoneo aéreo, buscando fortalecer la comunicación con las comunidades y facilitar información a las autoridades. La Fuerza Aérea recordó que la ciudadanía puede reportar situaciones de riesgo a través de la línea segura 1312-879-3812. Con estas acciones se busca proteger a niños y adolescentes y contribuir además a la seguridad y construcción de paz en el territorio. Todo lo que pasa en Caquetá está en CRB Radio.
1: Más de 500 uniformados blindan el Tolima para garantizar la seguridad en la Feria Internacional del Café. Ruth López.
4: Resulta que Chaparral ya está listo para recibir a cientos de visitantes en una nueva edición de la Feria Internacional del Café, uno de los eventos más importantes del sur del Tolima, y por eso las autoridades activaron un amplio dispositivo de seguridad para garantizar que todas las actividades se desarrollen con normalidad. El operativo contará con más de 500 uniformados entre ejército y policía, quienes estarán desplegados en el casco urbano, las vías de acceso y diferentes sectores rurales del municipio. Además, las autoridades anunciaron el uso de equipos especializados antiexplosivos y sistemas antidrones para reforzar la vigilancia durante los 3 días del evento. Y es que la decisión se adopta teniendo en cuenta la importancia de esta feria para la economía cafetera y para el turismo del departamento, ya que se espera la llegada de productores, compradores, empresarios y visitantes de diferentes regiones del país y del exterior. De esta manera, las fuerzas militares y la policía buscan prevenir cualquier situación que pueda afectar la tranquilidad de los asistentes, especialmente en una zona del sur del Tolima donde históricamente la seguridad ha sido una prioridad para las autoridades. Recordemos que la Feria Internacional del Café inició hoy y se extenderá hasta el próximo domingo 13 de septiembre con una amplia agenda académica, comercial, cultural y turística para propios y visitantes. El Occidente Colombiano está con CRB Radio.
1: Gracias por acompañarnos. A las 2 de la tarde volvemos con más noticias. En instantes, el devocional con el pastor Eduardo Cañas y la conducción de Daniel Alejandro Zamudio.
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1: Buenas tardes, bendiciones y gracias por escucharnos aquí en CRB Radio. Siempre CRB Radio, siempre CRB Radio, en el vehículo, en la oficina, en la casa, donde quiera que estés, en ese lugar donde estás trabajando. Gracias, gracias por acompañarnos. Por favor, escríbanos o déjenos una nota de audio con un testimonio. Pero díganos cómo les fue esta mañana, porque esta mañana estuvimos pidiéndole al Señor que abriera puertas, que el Señor se glorificara en ese negocio, en esa venta, en esa compra, en ese arriendo. ¿Nos puedes decir, por favor? Muchas gracias a Magdalena Rincón, que dice que trabaja en una farmacia y hoy han visto una venta muy buena, gloria a Dios. Gracias al Padre Celestial por eso. En Tuchín, Córdoba, siempre escuchando el devocional Jader Mendoza, por supuesto, en CRB Radio 104.7. El primero de octubre cumplimos 25 años en CRB Radio, en la cadena radial Vida. Es que en octubre pasan muchas cosas. También nos está saludando, Andrés desde Sincelejo. Y él está orando al Señor porque él le respalde en una situación judicial. El Señor le respalde. También está José en Sincelejo, fabricando calzado. ¿Qué tal las ventas, José? Esperamos que el Señor abra puertas. De hecho, esa es nuestra oración, que el Señor abra puertas. La puerta principal que se debe abrir es la del corazón, la del arrepentimiento, la de recibir a Cristo en el corazón. Julio Villadiego y su hijo Julián Villadiego están en Sabana Larga, en el corregimiento de Sampués. La familia de Yoli Herrera están escuchándonos, gracias. Marta en Sincelejo también nos escucha en este momento. Marjorie en Barranquilla, escuchando Vida FM 99.6, siempre CRB Radio. Silvana, bendiciones. Silvana Altamiranda, que está en el corregimiento de Buenavista. ¿Esto es en dónde, Silvana? ¿En qué departamento es? ¿Nos quieres decir, por favor? Aquí ya nos dejan testimonios, por favor. Escríbanos la palabra testimonio. Cuando se trate de un testimonio, escríbanos la palabra testimonio. Es decir, el Señor contestó la oración. Gloria a Dios. Arturo Reales, gracias por acompañarnos. Olga Zimbaqueva, Pascua, Cundinamarca. ¿Pascua o Pasca? Estoy leyendo lo que escribes. Gracias, Olga, por escribir. Olga Zimbaqueva. Smith Mesa nos deja un testimonio. Smith, aquí lo vamos a señalar, indicando que más adelante va a salir al aire. Eso sí, por favor, le bajan todo el volumen a su radio. Stephanie, gracias por saludarnos. Andrés Liberato está con algún quebranto de salud. El Señor le toque también. Gracias por saludarnos. Mercedes García en Bogotá. Gracias, Mercedes. Seguimos con más oyentes. Marta Peña en Bogotá. Sí, es Pasca. Pasca con Dinamarca. Ah, bueno, muy bien. Gracias por haber corregido. De repente, pues, hay una población así. Pero había que corregir. Arturo Reales, ¿vas a ir el domingo a las reuniones cuando estarán nuestros pastores Eduardo y Fulvia? ¿Vas a ir? Buenavista queda en el departamento de Sucre. Allí siempre escuchan CRB Radio. La frecuencia 104.7 Angélica es Pitáqueta, fiel oyente desde Cincelejo, si es así, ¿verdad? Unida a CRB Radio desde Cosolapa, Oaxaca, México, Rosa María González. Bendiciones. Padre, gracias porque esta emisión del Devocional es una emisión para traer libertad. Gracias por la salud de nuestro pastor Eduardo. Gracias por cada oyente. En el nombre de Jesús. Amén y amén. Este amigo Daniel Alejandro Zamudio te invita a vivir este tema aquí en el Devocional, titulado La Mujer y sus Hijos. Entonces, mientras tanto que escuchamos a nuestro pastor Eduardo, vamos a revisar los testimonios que nos dejen, con la palabra testimonio, por supuesto. Pastor Eduardo, usted en el Devocional.
2: Muchas gracias. Y la palabra para esta ocasión se titula La Mujer y sus Hijos. Abra su corazón en este momento porque Dios tiene un mensaje para usted. Y también quiero ahora mismo que tome su aparato celular y marque a un amigo y lo invite para que escuche este devocional. Le saludo a usted que está recuperándose de una operación y Dios lo sacó en victoria. Lo saludo a usted que lamentablemente el hogar se rompió, pero a través del poder de Dios el hogar se ha vuelto a reconstruir. Le saludo a usted que pudo perdonar a esa persona que le hirió profundamente y usted pensó que nunca lo podría perdonar, pero finalmente todo se ha arreglado y hay paz en su corazón. Y ahora de varios salmistas, esta hermosa canción, Te alabo, Señor.

0: alabo, Señor, con todo mi corazón, porque tú eres mi Dios.
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0: Y el pensamiento sabio dice así: muchos se acercan a Dios para pedirle cosas, pero otros se acercan para adorarle y para escucharle. Le repito el pensamiento sabio: muchísima gente solo se acerca a Dios para pedirle cosas, pero otros se acercan para adorarle y para escucharlo.
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0: Y ahora vamos a nuestra reunión de gloria, donde di una palabra, luego oré por los enfermos, y el Señor se glorificó.
2: Apóstol, Ana Celia, sí, cayó en una enfermedad de artritis, reumatismo, el corazón, los pulmones, y quedó 5 años postrada en la cama. La única herramienta que ella tenía era el radio, y comenzó a escuchar la emisora. Y el apóstol, en un devocional, dijo: hay una mujer postrada en cama, pero el Señor me dice que se va a levantar. Ella en ese momento escuchó, y ella comenzó a hacer su fuerza en la cama y comenzó a pararse, y así durante 1 año siguió caminando, parándose, y comenzó a venir sola, caminando, totalmente sana, aquí a la iglesia.
3: ¿Cuántos años duró en la silla?
2: 5 años postrada.
3: Oiga, 5 años en una silla de rueda. Venga, hija, camina. ¿Qué tienes que decir?
4: Pastor, duré 5 años en cama. Yo iba a tejar, pero me enfermé de los riñones, del corazón, de los pulmones, de las piernas, como un monstruo.
3: No quedaste como un monstruo, no podías caminar.
4: No podía caminar todavía, y con borrote en la cara y todo eso. Entonces yo, como sabía el devocional, yo ponía el radio en la cama, lo ponía
3: y ahí oíste la palabra.
4: Y oí la palabra que el pastor Cañas dijo: hay una señora que está postrada en una cama y está enferma de todas las enfermedades y de un borrote, y yo no nombré
3: todo nombre. Eso dije yo.
4: Sí, todo eso se me quitó.
3: Oh, le damos un aplauso al Rey de Reyes y Señor de Señores.

0: Apóstol, me acompaña Allison. Esta mujer en este momento está embarazada, tiene 5 meses de embarazo.
1: Sí.
0: Pero cuando estaba en el tercer mes fue al médico. El médico estableció a través de una ecografía que tenía su bebé síndrome de Down. Entonces el bebé iba a nacer con malformaciones físicas, con retraso mental, con todo lo que conlleva el tener síndrome de Down. Ella estaba muy preocupada, pero un día despertó. Ella me cuenta que duerme con el radio, escuchando la emisora, escuchando la palabra, así se duerme. Y un día al amanecer, a la madrugada, se despertó y usted estaba dando una palabra. Y usted estaba diciendo en esa palabra que Dios en este mismo momento estaba sanando a niños que estaban enfermos, a niños que estaban aún en el vientre de mamá, Dios los estaba sanando. Esta mujer me cuenta que fue muy quebrantada, empezó a llorar y sintió que la sanidad venía para su bebé. Ella puso sus manos sobre el vientre y declaró que era la sanidad. Al volver nuevamente al médico, la sorpresa, le tomaron una ecografía en tercera dimensión y el médico quedó muy asombrado porque ya no hay ningún rastro del síndrome de Down. El bebé viene totalmente bien. El Señor sanó su bebé.
1: Tu fe.
2: Pues el doctor me hizo la ecografía en 3D, empezaron a mirar cada parte del cuerpo de la niña. Me dijo, usted está muy afortunado porque primero el síndrome de Down se da más en los niños que en las niñas. Y tiene a favor el sexo y todo lo que hemos visto ha descartado que usted no tiene síndrome de Down y su bebé viene bien.
1: Tomó la palabra y Dios no la dejó avergonzada. Te bendigo. Amén. Levante sus manos. Toda palabra que has oído a través de la radio, hoy se activa. Hoy se activa. Hoy se activa. Hay un milagro. Dios trae. Lo pone sobre tu vida.
3: Y declaro que algo grande también Dios quiere hacer con usted.
4: En el devocional, una palabra al corazón. Oh, cuánto amo yo tu ley. Todo el día es ella mi meditación.
3: Y la palabra, como lo dije, se titula La mujer y sus hijos. Y leemos en Proverbios capítulo 31, versículos 26 en adelante.

fuerza y honor son sus vestiduras, y se ríe de lo porvenir. Abre su boca con sabiduría, y la ley de clemencia está en su lengua. Luego dice: considera los caminos de su casa y no come el pan de balde. Se levantan sus hijos y la llaman bienaventurada.

la mujer que la Biblia pinta en Proverbios 31 es una mujer que trabaja, es una mujer empresaria, pero también es una mujer amada por sus hijos. Dice que se levantan sus hijos, se ponen de pie, hacen corrillo, gritan a todo pulmón y dicen: mi mamá es bienaventurada. Eso significa: mi mamá es feliz en grado superlativo. Sí, mujer que me estás oyendo, el Señor te ha dado hijos. A veces te han hecho llorar. A veces te han quitado el sueño. A veces han herido tu corazón. A veces los has visto irse de la casa enojados contigo, porque los quisiste corregir y ellos no lo entendieron así. Mujer que me estás escuchando, tienes hijos. Ese hijo te ha hecho doler, ese hijo te ha entristecido, pero no te has quedado en el dolor. Dios ha comenzado a premiarte porque ese hijo ha comenzado a cambiar, porque ese hijo ha comenzado a valorarte, porque ese hijo ha comenzado a portarse bien. Sí. Por lo tanto, la bendición que Dios te ha dado no es cualquier cosa, porque de ese hijo Dios va a levantar un pastor. De ese hijo Dios va a levantar un adorador. De ese hijo Dios va a levantar un predicador de la palabra de Dios. Mi madre nunca se imaginó que yo iba a honrarla y yo iba a servirle al Señor como hasta aquí Él me ha permitido que yo lo haga. Por eso mi madre ha envejecido y tiene excelente salud porque sus hijos la han valorado, y así pasará contigo, mujer. Sí, yo declaro que tus lágrimas están a punto de terminar. Las lágrimas de la vergüenza, las lágrimas del fracaso, las lágrimas de la derrota están a punto de terminar. Y vas a tener otras lágrimas, pero serán las lágrimas de la gratitud y del gozo por lo que Dios habrá hecho con tu hijo. Entonces, mujer, levántate a caminar con el Señor, a servirle hasta la muerte, porque grandes cosas el Señor hará con tus hijos y, por supuesto, hará contigo.

Qué bueno es adorarte, qué bueno es alabarte, qué bueno es conocerte, qué bueno es caminar contigo, qué bueno es vivir para ti, andar en ti, disfrutar de tu amor, de tu gracia, de tu compañía. Gracias, papá, te amo. Señor, te pido en esta hora, por tanto jóvenes, jóvenes con conflictos, con crisis en el hogar. Te pido por esa mujer que está atravesando dolor, que está atravesando angustia. Pero también te doy gracias por esa mujer que tiene hijos que la honran, que la hacen rejuvenecer. Gracias por esa mujer que tiene hijos que te aman. Gracias por esa mujer que tiene hijos que ya se casaron, pero se casaron bien. Gracias por esa mujer humilde, sencilla, pero una mujer aguerrida en el espíritu, emprendedora, trabajadora. Yo declaro, Padre, victoria para ella, victoria para esos hijos. Usted, mujer, Dios le ama. El Señor tiene planes con usted. Abra su corazón a Jesús. Le va a pedir perdón por aquellas cosas que usted sabe que han ofendido al Señor Jesús. Así que ore conmigo y diga, Señor, te pido perdón. Te pido que me limpies de toda maldad, de todo engaño, de toda mentira. Te entrego mi corazón, te entrego mi alma, te entrego mi vida, te entrego mis miedos, te entrego mis temores, te entrego mi falta de sabiduría. Señor, soy débil, dígale. He fallado, he caído, he sido torpe. Quiero conocerte, revélate a mi vida, dame paz, perdóname, sácame de esta cárcel espiritual y cámbiame, Señor Jesús. Oh Señor, la gloria que tenía Eva antes de caer en pecado, venga sobre ella. La gloria que tenía Adán antes de caer, venga sobre ese esposo, sobre ese hombre, y levanta esa familia, Señor.

y ahora me sumerjo en tu gloria, me sumerjo en tu presencia, me sumerjo en tu poder, Señor de los cielos. Y así como la sombra de Pedro, al tocar a los enfermos, eran sanados, te pido que a través de estas ondas radiales, él sea tocado por ti, ella también, y reciba las fuerzas y la sanidad que tú quieres darle. 1, 2 y 3. El poder de Dios ahora se desata a tu favor. Se desata a tu favor. Aleluya. Veo a una persona que ha enterrado a su hijo. Veo a una persona que ha enterrado a su hijo y no has podido superar por las circunstancias y la manera como murió. Y ahora arrodíllate, porque hay una gloria de consuelo y de liberación en ti. También veo una persona que ha enterrado a su esposo. Sí, arrodíllate. También veo una persona que ha enterrado a su esposa. Poder de Dios. También veo a una persona que ha enterrado a su mamá. También veo a una persona que ha enterrado a un hermano. Y el dolor está en ti y no entiendes. Sí, pero ahora quiero que te arrodilles. Ahora el Señor viene. Señor viene. Él no te dejará. Él no te abandonará. Recibe fortaleza. Recibe consuelo. Sí, poder de Dios. Tú vienes ahora. Se va la culpabilidad. Se va el miedo a la vida. Se va la frustración. Ahora, Padre, toca a ese hombre, toca a esa mujer, toca a ese matrimonio, toca a esa vida. Levántalos, sana el corazón, el alma, las emociones, los recuerdos. Recibe el toque del Espíritu Santo de Dios. Y ahora, toda enfermedad que está en tu cuerpo, sí, toda enfermedad que te golpea, que ha venido últimamente, que te ha sorprendido, que llegó de manera repentina, la llevo a la cruz de Cristo y te declaro sano por el poder de nuestro Dios. Él es tu sanador. Recibe tu milagro en esta hora.

Señor, te pido por esa vida que tiene miedo al mañana, que cuando se levanta tiene un miedo por todo su cuerpo. Su mente se inunda de miedo. Tiene un miedo a que lo maten, tiene un miedo a que lo atraquen, a que lo secuestren. Tiene miedo a que su matrimonio se acabe. Tiene miedo a vivir. Padre, levanta esa vida. Hazla libre de ese miedo. Que ella corra a ti y te conozca y sea libre. Levántala, perdona todo pecado, toda maldad. Rodéala de amor, de comprensión, de valor, de respeto, de dignidad, de honra, de personas sinceras y verdaderas. Ven a esa vida y rompemos el miedo en su corazón, Señor Jesús.

qué bueno es Dios, que aunque nosotros no lo entendemos, Él está allí para ayudarnos y sacarnos adelante. Por eso oro por usted, para que no se quede detenido, sino que se mantenga creciendo en el amor con el Señor Jesús. También quiero agradecerle por orar por mí. También quiero agradecerle por invitar a otros para que escuchen este programa. Y también quiero agradecerle por sembrar una semilla económica en esta tierra que es la radio. Miles se lo agradecen y, ¿por qué no?, millones que escuchan este programa. Porque a través de su aporte, este programa y esta radio sigue adelante. Así que gracias por apoyar este ministerio. Si tiene un testimonio, puede llamar en breve para que lo comparta. Y cuando usted lo hace, Señor le sanó de cáncer, de sida, de artrosis, de artritis, de asma, le sanó de rinitis, le sanó de los ojos. Cuando usted llama y comparte, usted alegra el corazón de Jesús, pero también se prepara para otro nuevo milagro. Y recuerde, quiero, si le es posible, quiero verlo este domingo en una de nuestras reuniones con toda su familia, para que reciba palabra, reciba fortaleza, para que sea ministrado y para que sea sanado de toda enfermedad. Y camine en victoria y declaro que sus hijos le amarán hasta la muerte.

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2: Pastor Eduardo, muchísimas gracias por la palabra que nos acaba de compartir basándose en el libro de Proverbios. Capítulo 31, los versículos 26 en adelante. Hablando de la mujer y sus hijos, atención, repitamos. Abre su boca con sabiduría, pero dice el versículo 25 primero, porque nuestro pastor comenzó con el 25. Fuerza y honor son su vestidura, fuerza y honor, y se ríe de lo por venir. Mujeres, por favor, levanten su mano. Y espero que esas mujeres que hoy dicen estoy tan mal, levanten la mano, porque tú hoy te vas a reír. Hoy te vas a reír. El Señor te va a hacer reír hoy. Son las 12:35, estamos en directo. Esto no es inteligencia artificial. Entonces, mujer, te vas a reír. Hoy te vas a reír. Te vas a reír. El Señor te permitirá reírte hoy. Hoy el Señor va a permitir que puedas ver algo. Hoy el Señor te va a permitir que puedas ver algo que te va a hacer reír. Especialmente a través de tus hijos. Recuerda, esto no es inteligencia artificial. Es una conversación real, en vivo, con la verdad de Dios. Con personas reales, compartiendo la verdad del Evangelio. Recuerda que Evangelio es buenas noticias. Recuerda que la Biblia es suficiente, inerrable, infalible. Entonces tú hoy te vas a reír. Eso, gracias por creerlo, Milagro Ramírez. No porque yo lo diga, no porque nuestro pastor Eduardo lo haya compartido, sino porque dice, se ríe de lo porvenir. ¿Quién se ríe de lo porvenir? La mujer que ama a Dios. La mujer que tiene honor. Que su vestidura es fuerza y honor. Que su fuerza es el Espíritu Santo. Que su fuerza es Jesús. Entonces hoy el Señor te va a hacer reír. Tatiana, vas a reír esta tarde. Vas a reír. Sigamos leyendo. Abre su boca con sabiduría, y la ley de clemencia está en su lengua. Considera los caminos de su casa y no come el pan de balde. Se levantan sus hijos y la llaman bienaventurada. Tus hijos te van a honrar. El Señor va a permitir que tus hijos te honren. Lo cual quiere decir que no vas a sufrir por ellos. Lo cual quiere decir que en este día la mano del Señor está sobre ti. La mano del Señor está sobre tu vida. La mano del Señor está sobre tus hijos. Alguna mujer que lo crea. Yoli Herrera lo está creyendo. ¿Están recibiendo la palabra, mujeres? Escriban. O si quiere alguna mujer llamar, y si quieres que oremos al aire, lo vamos a hacer. 411-1888, 411-1220. 411-1888, 411-1220. Esa mujer que diga, vamos a orar, quiero orar al aire con ustedes. Le pido el favor, eso sí, a esa mujer que hace mucho rato que no llame o nunca haya llamado. Yolanda está recibiendo la palabra. Mis hijos me honrarán. Reiré. Amén. Lo creo. Gracias. Gracias por creerle al Señor, por creer su palabra. Lida Zamora también lo está creyendo. Wilson en Sincelejo también lo está creyendo. Haga sonreír a su mamá, Wilson, o a su esposa si la tiene, o a su hija si la tiene. Haga sonreírla. El Señor le va a usar. Jesús en Barranquilla. Marjorie también lo cree. Entonces, pueden llamar en este momento a la línea 411-1888, a la línea 411-1220. Yo creo, mis hijos me honrarán y me hacen reír. Dice Ángela Guzmán, creo. Recibo la palabra para mis hijos. Recibo la palabra. Creo que Joel Antonio Segura y Sara Valentina Cubillos, ¿qué? Sigue orando por ellos. Sigue orando. Eso sí, escríbanos el nombre, por favor. Yo lo creo, reiré hoy en el nombre de Jesús. María. María lo cree. Gracias. Hoy vamos a reír. Hoy el Señor nos hará reír. Ahora, no nos vamos a reír por un chiste, ¿no? Aunque es bueno hacerlo. Es bueno. Pero hoy nos vamos a reír porque el Señor nos permitirá hacerlo. Le vamos a saludar a los oyentes. Buenas tardes, Marta.
3: Sí.
2: Hola, Marta, buenas tardes.
3: Buenas tardes.
2: Bienvenida al devocional de CRB Radio. ¿Dónde estás?
3: En Bogotá.
2: Gracias por llamar. ¿A qué te dedicas?
3: Al hogar, al cuidado de mi padre.
2: ¿Cómo se llama tu padre?
3: Argemiro.
2: Emiro. ¿Qué tiene Argemiro? Dime, Marta.
3: Argemiro.
2: Sí, ¿qué tiene Argemiro?
3: Ay, él sufrió de parálisis infantil y él no volvió a salir de la casa desde que falleció mi familia hace 3 años. No volvió a salir de la casa, por supuesto. Ya se le está olvidando las cosas.
2: Sí.
3: Ya es, digamos, sus tendones, sus movimientos ya son muy pocos.
2: Marta, ¿por qué vamos a orar?
3: Por mis hijos, por mi padre, por mí misma, que tengo muchos dolores de cadera también, pero tengo que seguir adelante.
2: Amén. Gracias por llamar. Recuerda una y otra vez esta palabra. Proverbios 31. Mujer virtuosa, ¿quién la hallará? Porque su estima sobrepasa largamente a la de las piedras preciosas. Y recuerda, versículo 25, fuerza y honor son su vestido. Padre, dale fuerza, dale fuerzas a Marta.

0: para saber si tenía tuberculosis. Entonces yo oraba mucho, yo le pedía mucho a mi Dios. En el devocional siempre escuchaba que tú declarabas, y el pastor Eduardo Cañas Estrada también, que todos los exámenes iban a salir completamente bien, completamente sana, y iba a estar la persona. Y fue así también, como reclamé los resultados de los exámenes, y gracias a Dios todo salió perfecto. Ahorita a mediados de junio tuve mi sobrinita también hospitalizada porque tenía bajita la saturación, estaba con inicios como de bronquitis. También la hospitalizaron ese día, yo también oré, escuché el devocional, los amigos del devocional me ayudaron a orar por ella y ese mismo día le dieron salida.
1: Gloria a Dios.
0: En este momento estoy orando por la salud de mi hijo, porque pues llevaba 7 días con dolores de cabeza a diario, siempre se quejaba de un dolor de cabeza, se tomó una pasta y le pasaba, pero pues al otro día igual. Está orando por sanidad, ya le mandaron estudios, pero sé y también declaro que todo le va a salir perfectamente porque Dios está conmigo y siempre me ha apoyado.
1: Amén. Recuerda lo que dice Proverbios 31, versículo 26. Abre su boca con sabiduría y la ley de clemencia está en su lengua. O sea, la ley del Señor, la palabra del Señor está en tu lengua. Gracias. Amén. Por llamar. Un abrazo. Bendiciones, Ingrid. Y ahora voy a saludar a Andrea. Andrea, buenas tardes.
2: Hola, Daniel, buenas tardes.
1: Gracias por llamar. ¿Dónde estás?
2: Ciudad Bolívar Estrella.
1: ¿En dónde?
2: En La Estrella, Ciudad Bolívar.
1: En Bogotá, bueno, muy bien.
2: Sí, señor.
1: ¿Qué nos quieres decir?
2: Daniel, yo quiero orar. Y quiero que me ayuden a orar para puertas de empleo.
1: ¿Para ti?
2: Sí, señor.
1: Oremos. Okay. Padre, oramos porque Andrea pueda encontrar ese trabajo. Oramos porque ella pueda ver el pan en su casa. Oramos porque el pan esté en la alacena, la provisión tuya. Oramos, Padre, porque en su mesa haya alimento también para sus hijos, para su hogar. Oramos, Padre, porque hoy tú traigas la provisión. Trae la provisión, Padre. Trae la provisión. Déjanos sorprendidos en este día, en el nombre de Jesús de Nazaret. Y gracias por abrir las puertas a ella. Amén y amén. Gracias, Andrea. Escuchemos este testimonio. Aquí abrimos el canal para escuchar a los amigos del devocional. Smith está con nosotros. Buenas tardes.
3: Hola, Daniel.
1: ¿Sí?
3: ¿Cómo estás? ¿Cómo has pasado? Mi nombre es Emil Mesa, de acá de Cereté, Córdoba.
1: Gracias, Smith. Desde Cereté, bendiciones.
3: Llamo para dar el testimonio de que el pastor Eduardo Cañalanz dio una palabra el 29 de julio en el devocional del mediodía, donde él decía que había una mujer que había tenido un parto bastante delicado y que la criatura era prematura, y que el Señor decía que el niño allá en su incubadora donde estaba era sana. Y nosotros nos apropiamos de la palabra porque mi hija venía en un desasosiego de que siempre decían que de pronto la niña no podía vivir, que tenía un pensamiento bajo. Pero nosotros creímos y doblemos rodilla en ese devocional, y el pastor, cuando nosotros comenzamos a orar, enseguida lanzó la palabra y nosotros nos apropiamos de esa palabra. Doy el testimonio vivo de que mi nieta está bien, de que todas las cosas, todo lo que le han hecho, sus exámenes y todo, ha sido para la gloria y honra de Dios. Todo le ha salido bien. Ahí está, tiene hoy 2 meses de vida, Salma Toscano.
1: Nació
3: allá,
1: Salma.
3: Se la vamos a presentar con el gran favor de Dios al Señor Jesucristo, allá con en la iglesia Manantial de Vida con el pastor Eduardo Cañas Estrada. Daremos el testimonio, si Dios nos lo permite, apenas tengamos la posibilidad. Muchas gracias por orar por todos los enfermos, por todas las calamidades, por todas las dificultades de las personas. El Señor los siga bendiciendo y que siga creciendo esta cadena de radial vida.
1: Amén, amén, gracias. Vamos a ir a la línea telefónica para saludar a María. María, buenas tardes.
4: Buenas tardes, Danielito, Dios lo bendiga.
1: ¿Dónde estás? Amén.
4: Yo estoy aquí en Boyacá, en Rondón.
1: ¿Rondón? Boyacá.
4: Sí.
1: ¿Qué tan lejos queda Rondón de Tunja?
4: 2 horas.

0: 2 horas?
1: Sí, señor.
0: Ya, porque este sábado y domingo, con el favor de Dios, estaremos en Tunja. Espero que nos encontremos, si es posible y si el Señor lo quiere así. ¿Qué nos quieres decir?
1: Bueno, yo digo, tú has estado orando muchísimo por mis hijos, porque ellos no conocen de Dios, para que ellos lleguen a los pies de Cristo, para que los saque de esos vicios, de tantos vicios, tantas malas amistades. He estado orando mucho tiempo, y les pido mi colaboración para que ellos me lleguen a los pies de Cristo, conozcan de Cristo. Mi esposo tampoco, él no conoce de Cristo.
0: María, ¿cómo se llaman ellos?
1: El hijo Ángel Miguel Guevara.
0: Solamente el nombre, Ángel.
1: Ángel Miguel.
0: Sí, bueno,
1: y,
0: Ángel Miguel.
1: Y las hijas se llaman, una se llama Tránsito, la otra se llama María de los Ángeles. Y también para darle gracias a Dios, porque ayer ella tuvo un accidente, una vaca la corneó y ella se prendió de los cachos. Y otra vaca fue y espantó a la vaca.
0: Se agarró de los cachos.
1: Sí, se agarró de los cachos y las aborreció. Dios lindo, porque había sido una vaca muy brava.
0: Santo, ¿se dan cuenta? Mauricio, se agarró de los cachos y esto provocó, claro, que fuera
1: ella,
0: guardada.
1: Cuando miró que la vaca se le tiró, ella no topó más opción sino agarrarse los cachos para poderse defender y sostenerse de los cachos para que no la fuera a cornear.
0: ¿Y eso dónde fue?
1: De tal manera, aquí en Rondón.
0: Ahí en Rondón.
1: Granada.
0: Gracias. Un abrazo.
1: Y ella, de todas maneras, yo doy muchas gracias a Dios porque mandó como ángeles para que retiraran esa vaca.
0: Claro. Claro. Muchas gracias. Muchas gracias. Padre, gracias por darle fuerza. Fuerzas de tu espíritu a cada mujer. Dale fuerzas de tu espíritu para ver la solución en ese problema a Caterin Juliana. Dale fuerzas de tu espíritu a esa mujer que está en este momento en un hospital. Dale fuerzas de tu espíritu a esa mujer que tiene un problema jurídico, un problema legal. Dale fuerzas de tu espíritu a Angélica Espitaleta. Dale fuerzas de ti, Dios. Dale fuerzas en el nombre poderoso de Jesús de Nazaret a cada mujer que va a ir este domingo a las 6 de la mañana, a las 9:30 de la mañana, donde estarán nuestros pastores Eduardo y Fulvia en Valledupar, predicando tu palabra.

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1: 12:52. Un último testimonio y nos despedimos para quedar listos para la próxima emisión del Devocional con el favor de Dios con nuestro pastor Eduardo a las 5 de la tarde. Buenas tardes.
2: Buenas tardes. Los saludo, que se encuentren bien, Daniel.
1: Sí, señora.
2: Quiero agradecerle a nuestro Señor Jesús porque mi yo, ya soy una persona de mayor de edad, y le pedí a Dios que me diera un empleo. Cuidando una señora, pues me salió y gracias a Dios yo estoy cuidando a esa señora.
1: ¡Santo!
2: Y mi nombre es Nelly Paternina y estoy orando.
1: Sí.
2: Porque Dios me le va a dar la libertad mía. Esa es la oración que yo ahora en estos momentos estoy orando y dándole gracias a Dios. Que se encuentren bien, gracias.
1: Gracias, gracias. Y gloria a Dios. Está escribiendo Andrea, que se alegra mucho porque el Señor nos hizo reír y dice, por ahí derecho río yo. Bueno, gracias. Gracias, Andreita. Bendiciones, bendiciones para todos. Con el favor de Dios, nos escuchamos a las 5 de la tarde con nuestro pastor Eduardo Cañas Estrada. Y hoy el Señor te hará reír. Hoy el Señor te da las fuerzas y qué bueno que nos podamos reír. Un abrazo y quedamos cantando esta canción.

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En Colombia, 1:00 p.m, 1 minuto. ¿Qué tal? ¿Cómo están? Un saludo muy especial para todos. Bienvenidos a Vía Deportiva en CRB Radio. Esto lo hace Richard Cepeda. Solo hay perdido.

0: Nos sintonizan en los 890 AM de la cadena Radial Vida en Bogotá, Colombia. En este día viernes 11 de septiembre, memorable para muchas situaciones, en este caso en lo internacional. Don Mauro Galindo, bienvenido. ¿Cómo está? Muy buenas tardes. ¿Qué detallazo?
1: Sí, señor. Un abrazo, un saludo, profe, para todos a esta hora de la tarde. Aquí estamos. Oiga, buen merengue que puso usted ahí, ¿no?
0: Sí, señor. Qué, un poquito chévere. Solo y perdido.
1: Ahí está. Solo y perdido. ¡Ay, ay, ay! Suena sabroso, ¿no?
0: Sí, suena bien, suena bien. Don Mauro, bienvenido. ¿Cómo está? Muy buenas tardes. Un saludo. Usted en la costa norte del país. ¿Cómo está? ¿Cómo le va? Llegó James a Nacional, bienvenido.
2: Hola, hola, ¿qué tal, profe? Cordial saludo a usted, también a don Mauro David Galindo. Qué bueno tenerlo por acá, don Mauro.
0: Sí, señor, que reapareció.
1: Lo que sabe que he tenido yo, Mauro, es que he tenido aquí un cruce de actividades. Entonces, entonces se me dificulta por momentos. Yo claro, quisiera estar aquí todos los días.
2: Ayer lo escuché como en un tercer plano, como partiendo algo así con un tenedor en el plato.
0: Comida kosher, ¿no? ¿Qué llaman?
1: No, hoy arrancamos el nuevo año judío, hoy lo arrancamos.
0: ¿Nos puede ilustrar, por favor?
2: Con nosotros.
0: ¿Cómo se llama eso?
1: El Rosh Hashanah.
0: El Rosh Hashanah, gracias.
1: Hoy arrancamos el nuevo año.
2: Decimos acá en Colombia, Rosh Hashanah.
1: Rosh Hashanah, sí.
0: Está enarbolando la bandera de Israel acá.
1: Sí, aquí el Rosh Hashanah.
2: ¿Tiene la puesta, Mauro?
1: ¿Señor?
2: ¿Tiene la equipa puesta usted?
1: No, tengo aquí la... No, porque es que se me cae con el audífono.
0: Los ornamentos.
1: Entonces hoy arrancamos... los ornamentos. Hoy arrancamos Rosh Hashanah. Hasta sí. El domingo, el fin de semana, tenemos rezo y clase el
0: ¿Tienen
1: día,
0: qué, perdón?
1: Rezo.
0: Ah, tienen rezo. Muchas gracias.
1: Hay unos rezos especiales.
0: ¿Sí?
1: Sí, de inicio de año. Ahí...
0: ¿Alguna comida especial?
1: No, toda la que usted quiera. Toda la que usted quiera.
0: ¿Kosher?
1: Sí, kosher, todo kosher.
0: Por favor.
1: Menos marrano.
0: Menos
1: marrano. Sí, menos marrano.
2: ¿Y camarón tampoco, Mauro?
1: Menos marrano y camarón,
0: ¿Algún menú en especial que usted
1: no
0: pueda sugerir?
1: No, aquí pavito y...
0: ¿Pavito?
1: Pavo, pescado. Carne, pescados, imagínese. Eso hay de todo.
0: Pero no cualquier...
1: Fruta.
0: Por favor, o sea, tiene que ir con todas las...
1: Oiga, ustedes que...
2: No, una papa rellena también es kosher, ¿no?
0: ¿Una papa rellena?
1: No. Sí, depende de lo que tenga también. Depende de lo que tenga.
0: ¿Lomo de cerdo?
1: No, cerdo no.
0: No, cerdo no se puede.
1: No, pechuguita de pollo. Pechuguita,
0: pero no cualquiera, 500 gramos.
1: No, cordero, por ejemplo.
0: Abundante.
1: Yo soy, por ejemplo, muy amigo del tema del cordero. Me encanta el cordero.
0: Ah, sí, le encanta, sí, el cordero. Encanta el cordero. Perfecto. ¿Y algún aperitivo?
1: Hay vino. Y...
0: Oiga esto.
1: Si usted quiere, aunque usted no lo crea, Ráfaga.
0: Ajá.
1: La Coca-Cola es kosher, ¿oyó?
0: ¡No!
1: Sí, señor. Ahí se la dejo para que la
0: averigüe. Usted le acabó de explotar la cabeza...
1: A la Ráfaga.
0: A varios. Sí, claro. Sí. ¿No? Coca-Cola. ¿Qué quiere que le diga?
1: ¿Pero qué quiere que haga?
0: No, está
2: el
0: bien.
2: El café no, Mauro. Sí.
1: El café, no, la Coca-Cola es kosher. Usted puede tomar Coca-Cola. Sí.
2: Pero el café no.
1: No. El problema
0: la Coca-Cola es que sí, pero el Coca-Cola. Pero el café no.
2: Bueno, los dueños de Coca-Cola tienen esa ascendencia también, ¿no? Entonces pues, hay que.
0: Coca-Cola, imagínese.
1: Ahora usted puede tomar café sin ningún problema, ¿no?
2: Pero ahora, Mauro, en ese tema kosher, Mauro, hay un negocio ahí detrás, ¿no?
1: No, pero yo voy detrás de lo espiritual.
2: Legalizarlo kosher. ¿Esto sirve, esto no?
1: Sí, pero yo voy detrás de lo espiritual. No le pongo problema a la parte económica.
0: Pero, caray. Es que él no sabe que es la poquedad, la escasez.
1: Sí. No, yo no
0: lo
1: tengo...
0: Lo estrecho, no.
1: Él ¿usted cree,
0: dice,
1: usted cree
0: dos litros, man.
1: Una comida kosher, si usted se pone a ponerle... Atención y le bota mente al precio, usted termina comiendo cualquier cosa. No. Entonces.
0: Bueno, esta hora tenemos presentación de James Rodríguez, damas y caballeros.
2: Sí, señor.
0: Ya habló James allá en Guarne, ¿no? ¿Están en Guarne?
2: Sí, señor, en Guarne hicieron la rueda de prensa, la presentación. Mire, señor. Fue rápido el tema del negocio y le doy números así rápidamente.
0: A ver.
2: 1.5 millones de dólares al año.
1: Espere, despacio.
2: Eso es más o menos
1: 1.5, estamos hablando de el dólar está 3
2: póngale Mauro
1: unos 4 mil millones de pesos más o menos.
2: Sí, pero eso en el año. Estamos
1: año,
2: hablando,
1: sí,
2: Mauro, que son más o menos 120 mil quizá,
0: sí.
2: Déjeme saco calculadora, al mes. Es 120. Casi lo mismo que se va a ganar Juan Guillermo Cuadrado. Juan Guillermo Cuadrado llegó por 100 mil dólares mensuales a millonarios al año.
0: James llega hasta julio.
2: 1.2.
0: James llega hasta julio, ¿no? Tengo, según sí, la última información.
2: Pero con posible extensión.
0: Todo por seis meses más. Si le da el físico.
2: Pero todo depende como transcurra, ¿no? Tampoco es que...
0: Cuadrado si llega hasta diciembre del 2025.
2: Entonces esto... $100,000 mensual.
1: ¿Señor? ¿Quién?
2: Cuadrado por $100,000 mensual.
0: Cuadrado ya está en Bogotá. Están organizando los detalles de la...
2: ¿Ya lo presentaron?
0: Exactamente, no. Exámenes médicos
2: por la presentación.
0: Exacto, lo anunciaron. Hizo exámenes médicos hoy, o los está realizando, y será presentado próximamente, de pronto el domingo o el mismo día lunes, en su ciudad. ¿Quiere escuchar a James? Esto fue lo que dijo.
3: Antes que nada, pues, quiero darle las gracias a la familia Ardila, a Alejo también, a ustedes también, por supuesto, Lucas también, el profe Lucas. Ya con Lucas habíamos hablado antes de poder estar juntos y creo que fue más rápido de lo que se pensó, ¿no? Pero no, yo estoy feliz, para mí es un sueño, la verdad. Desde que hablamos el día lunes sentí algo único, como que me movió fibras. La verdad, aquí confieso que desde hace mucho tiempo un club no me hacía sentir esto. Todos los que están cerca mío saben que desde el lunes, martes, que no podía irme para la cama tranquilo porque quería estar acá. Y bueno, esos son sentimientos lindos y es un buen feeling también. Eso quiere decir que vienen cosas grandes. Yo soy alguien que quiere siempre ganar, que quiere competir siempre, y Nacional siempre quiere eso también. Entonces creo que es una buena mezcla. A toda la hinchada, no, gracias. He visto por ahí en redes, no soy mucho de ver redes, pero me han mostrado el cariño de todos. Y bueno, este club, pues todos saben lo que es algo grande, es algo único, es el club. Para mí, yo le decía al presi que lo que se veía de fuera era como el Real Madrid niño, digámoslo así. Es un club grande y bueno, esta camiseta tiene peso, pesa mucho, y a mí me gusta también sentir eso. Ya he jugado en clubes grandes, sé lo que es estar en clubes grandes. Tienes que rendir hasta en un entrenamiento, así que estoy listo para todo lo que viene.
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0: Una 9 en Vida Deportiva de CRB Radio. También llegó Jackson Martínez, don Mauro.
1: Sí, señor.
0: A la entidad del Deportivo Independiente Medellín.
1: Sí, señor, ha firmado por 6 meses el jugador colombiano que se había retirado. El Jackson que había jugado en Porto,
0: sí.
1: En Porto de Portugal.
0: El último equipo fue Portimonense, blanco y negro.
1: Pero que estaba haciendo el recuento, habiendo estado en Porto, hizo una buena actuación Jackson.
0: Atlético de Madrid.
1: Tanto que de ahí sale para el Atlético de Madrid con el Cholo Simeone, pero allí no le fue bien. Y además creo que tuvo un problema de lesión en el Atlético de Madrid.
0: Sí,
1: y después se fue a jugar a China, ¿se acuerdan? No, eso por
0: al
1: allá.
0: Al Guangzhou Evergrande.
1: No, eso por allá no hizo absolutamente nada. Bueno, digo, porque sí marcó goles, pero digamos que la historia futbolística
0: y la lesión la recrudeció.
1: Se fue derritiendo y terminó el señor Jackson Martínez en el Portimonense.
0: Sí,
1: que era
0: segunda división.
1: Un equipo de segunda división.
0: Después ascendió y jugó sus últimos partidos, pues hasta lo que se supo.
1: Es más, no sé si ustedes se acuerdan... que nosotros lo entrevistamos aquí en la radio y él, hasta donde yo tengo entendido, estaba viviendo en Portugal. No estaba viviendo aquí en Colombia, estaba viviendo en Portugal.
0: Uh-huh.
1: Y en algún momento se...
0: Seis meses, sí. Mauro. Ya la información oficial.
1: Sí, 6 meses, sí. Uh-huh. Sí, yo dije 6 meses.
0: 6 months.
1: Sí, cuando hablamos con él, estaba viviendo en Portugal, estaba más bien dedicado como al tema de la música.
0: Sí, estaba componiendo.
1: Porque pues él es cristiano y estaba haciendo música urbana.
0: Maino conoce música perfectamente.
1: Rap. Sí, música rap urbana. Estaba entre Portugal y Medellín, estaba viviendo entre esos dos lados.
0: Uh-huh.
1: Y en algún momento, ¿se acuerda? No sé si fue el año pasado cuando él también intentó ingresar a Medellín, pero no pudo, o sea, el tema se quedó congelado, no pudo hacerlo.
0: Lesión de tobillo izquierdo.
1: Sí, la lesión, ¿eso era tobillo o talón de Aquiles? No me acuerdo.
0: Talón de Aquiles.
1: La lesión de...
0: 39 ruedas.
1: De Jackson. Bueno, el tema es que, no, espero se haya recuperado, estuvo jugando ahora el partido de exhibición con Colombia.
0: En Medellín.
1: Y marcó, no, el que estuvo aquí en Bogotá.
0: Por eso, en Medellín con los amigos.
1: No, aquí en Bogotá, cuando jugaron aquí.
0: También la despedida de Magdalí. Estuvo en Medellín y en Bogotá.
1: En Medellín y en Bogotá, y aquí hizo gol aquí también en Bogotá. Y tanto también que también hizo gol Juan Guillermo Cuadrado.
0: Sí, qué coincidencia.
1: Hombres, ¿no?, que más o menos están como medianamente activos, sobre todo, el que está más activo, ¿cuál es? Juan Guillermo Cuadrado, que venía de jugar, pues es que lo de James y...
0: Haga la cuenta, Mayron.
1: Muy complicado.
0: Mire, Adrián Ramos estuvo en el América, fue uno de los primeros que regresó.
2: Sí, señor.
0: Luego, Hugo Rodallega, que se mantiene en buen nivel, muy a pesar de que...
2: Mencione primero, profe, a Carlos Vaca.
0: Carlos Arturo Vaca, sí.
1: Vaca que está en el Deportivo Cali.
0: Teo Gutiérrez.
2: Sí, Vaca, Teo.
0: Súmele Muriel con el Junior.
2: Sí.
0: Ahora súmele James con Nacional, bueno, Juanfer... Antes de James, Juanfer, que llegó al Medellín. James Rodríguez, Juan Guillermo Cuadrado con Millonarios y ahora Jackson Martínez.
2: Ah, no, tiene que sumar también a Franco Armani.
0: También, bueno, Franco Armani, al no ser colombiano, pues, digámoslo que no entraría en esa lista, pero nos referimos a jugadores que pasan en su momento dado por selección. Todos, prácticamente.
2: Bueno, Armani, ¿no?, es campeón del mundo.
0: No, sí, pero vuelvo y le digo, la clasificación que le hago no es solamente por veteranía, sino porque tuviste un paso por Selección Colombia. ¿Cuál será el mensaje que nos está dejando la liga?
2: Mire,
0: dígame.
2: Sabe que ahí se arma un tridente que en un momento estuvo una Selección Colombia. James, Cardona y Marlos Moreno. Los tres estuvieron en un partido ante Bolivia.
0: Ante Bolivia, exactamente.
2: Y en una jugada sacaron el gol entre los tres.
0: Sí.
2: Pase de James a Marlos Moreno, y Marlos Moreno se la da a Cardona y Cardona gol. Nacional tiene mucho equipo en este momento, profe, falta mirar cómo lo gestiona, ¿no? Para mirar. Y el tema de la liga, profe, que usted quería preguntar, pues ha caído, los fichajes de último momento, pues han sorprendido, la verdad. Yo creo que nadie tenía en el radar, profe, que a estas alturas se reventara, por así decirlo. Yo le digo, estalló el mercado colombiano en las últimas horas, con James y con Cuadrado, y el anuncio era de última hora de Jackson Martínez, que algunos de pronto pueden tomarlo de forma, digamos, diciendo pues que ya están como un poco avanzados de edad para el tema, pero son fichajes de peso, profe, son jugadores que fueron importantes, algunos todavía son importantes a nivel mundial, y pues siempre mueven, profe, el tema de taquilla. Además, los clubes le apuntan a esto porque, profe, se está acabando el tiempo para renegociar el tema de los derechos de televisión.
0: Todo eso también, fíjese que todo tiene un trasfondo, Mauro, ¿no? Estamos en tiempos de renegociación de derechos de televisión, la liga está intentando, pues, dar una cara un poquito más amable, y estas figuras, pues, buscan darle realce en el cierre de su carrera, inclusive una regresando del ostracismo, como el caso de Jackson. Vamos a ser claros, ¿no? O sea, sí, nos alegra
1: mucho. Es que lo de Jackson, yo creo que lo que menos tiene presentación es lo de Jackson. ¿En qué sentido? Que es un jugador que ya se había retirado del fútbol.
0: Sí, estaba fuera.
2: ¿Tiene cuántos años?
1: Jackson tiene 39.
0: Casi 40.
1: Entonces, a lo que voy, ¿qué es? Pues está sucediendo como el caso de Ronaldinho, que también volvió nuevamente al fútbol.
0: Cuando jugó con Querétaro, me acuerdo muy bien.
1: Y Ronaldinho, que está, hay un equipo que contrató a Ronaldinho, no me acuerdo cuál es en este momento, a Ronaldinho Gaucho,
0: a ver,
1: que lo volvió a contratar. Ronaldinho tiene 46, 47 años, el caso de Ronaldinho. Y lo vuelve y lo contrata a un equipo, vuelve creo que sea una segunda, pero pues igual queda ahí como planteado ese tema de decir, oiga, ¿qué hacemos con este tipo de jugadores que ya...?
0: Ravenna, Fútbol Club de la Serie C de Italia.
1: Ahí está. ¿Cuántos años tiene Ronaldinho? 46, 47
0: 46
1: años.
0: Ruedas.
1: Ahí está, entonces. En ese orden de ideas, pues, el que menos tiene actividad es Jackson.
0: Ciertamente.
1: El que menos tiene. El que le sigue, James. Y el que más o menos venía de jugar, Juan Guillermo Cuadrado, que más o menos uno lo ve, está en forma porque siempre ha sido delgadito.
0: Se entrena.
1: Se está entrenando, digamos como que... dejó una gran huella por el fútbol italiano, ¿no? En su paso por la Juventus.
0: En el Inter,
1: bueno, en fin.
0: Jugó en la Leche, jugó en la Fiorentina, jugó en el Udinese.
1: Entonces,
0: jugó en Chelsea, en Inglaterra.
1: En ese orden de ideas uno dice, Bueno, de contrataciones, yo creo que Millonarios apostó en grande y al igual que lo había hecho en algún momento por Radamel Falcao.
0: ¿Millonarios están molestos?
1: ¿Con quién?
0: Con James.
1: ¿Por
0: qué? Porque no les dio el sí.
1: Ah, bueno, no había problema.
0: Acuerda que inclusive...
1: Algo pasaría para...
0: El señor Fuacha tuvo palabras... epíteto se dice, Mauro, ¿no?
2: Cuando le dijo flojo. De...
0: Pero no solamente flojo, obviamente, espetó, se dice, Mauro, usted que le encantan los términos técnicos, los tecnicismos, espetó palabras.
1: Vomitó palabras.
0: Sí, fuerte.
1: Me imagino ese clásico cuando vaya Nacional a jugar allá.
0: No, ya jugaron.
1: No, pero con James. Con James,
0: el otro año.
1: Con James ya
0: en... O de pronto se encuentran en cuadrangulares.
1: Sí, por eso, no. con James ahí en el...
2: El próximo partido es en...
0: La semifinal en Medellín, de Copa, ¿no? La semifinal de Copa ya está vendida, Mayra.
2: Sí, claro.
1: Entonces...
0: Ahora, claro, Junior le va a Di Mayor le va a tocar aplazar la sanción porque no van a perder ese billetico en taquillas. La cantidad de camisetas, Mayra.
2: Mire, el tema es que ya Nacional, por ejemplo... ya superó los 20.000 abonos, había estado el asunto como quieto y 20.000 abonos,
0: en cuestión
2: y
0: de dos días,
2: desde las 8 de anoche de ayer se vendieron los abonos y se vendieron más de 400 camisetas.
1: Ahora que están vendiendo, si están jugando en el Bicentenario. Si no están jugando en el Atanasio, en el cincuentenario,
0: cincuentenario,
1: sí.
0: De Águilas.
1: ¿Se puede utilizar el Atanasio Girardot, Mayro?
0: Pues creo que ahorita están con temas de conciertos, ¿no? Estaban con temas de conciertos.
2: No, pero están jugando allí. El tema es porque estaban remodelando el techo y esto, pero sí pueden jugar, están jugando en el Atanasio.
0: Ah, ok. Esto fue lo que dijo Lucas cuando le preguntaron que cómo iba a ser con tantas figuras al tiempo.
5: A James ya hace un par de años que lo conozco, nos conocimos en Europa. Él sabe la admiración que yo tengo por su fútbol, por lo que ha hecho por el fútbol colombiano. Como lo dijo él ahorita, habíamos hablado de ojalá tener la posibilidad de dirigirlo antes de que él se retirara. Y bueno, pasó afortunadamente para nosotros y para mí como entrenador antes de lo que pensábamos. Así que, no, pero sí, yo me uno a lo que han dicho ustedes, ¿no? A la familia Ardila, dar las gracias por hacer esto realidad. Al doctor Antonio, a Carolina Alejo, que sé que han trabajado duro para que esto pase, porque somos unos afortunados, ¿no? James, lo que ha hecho por dejar el nombre de Colombia en alto, está al nivel de muy pocos. Muy pocos han sido capaces de hacer eso en la historia del fútbol colombiano y que nosotros podamos contar con él acá. La verdad que es un auténtico privilegio. Va a hacer que Atlético Nacional siga construyendo grandeza, va a hacer que nuestro equipo sea mejor y va a hacer que el fútbol profesional colombiano sea mejor. Entonces yo como entrenador estoy encantado, soy un afortunado y los buenos siempre tienen que estar en el campo y los buenos tienen que estar juntos. Así que creo que el problema real es cuando uno no tiene jugadores buenos. Para nosotros como cuerpo técnico es un auténtico privilegio.
0: Una 19, porque se escucha esa frase, ¿no? Está siendo determinante. Los buenos tienen que estar juntos.
1: ¿Me escucha ahí? Sí.
0: Lo escucho fuerte y claro.
1: ¿A quién van a sacar de la titular? Para meter a James.
2: ¿Se va rotando? ¿Se va rotando, Mauro?
1: No.
0: Es que
1: no,
0: ese es el
1: tema.
2: Mauro, escuche. Cardona y James jugaron juntos.
1: Sí, por eso,
2: en
1: pero
2: un mismo partido.
1: Pero ¿a quién van a sacar para meter a James?
0: Grifo,
2: James no está para 90 minutos, Mauro. No va a estar 90 minutos.
1: No, pero va a ser titular.
0: ¿Sabe cuál va a ser el cambio? Por Rengifo.
1: Estilo Colombia, estilo
0: o
1: selección
0: por Cardona,
1: Colombia.
0: Sí, los van rotando.
1: Sí. Estilo selección Colombia, entra de titular, por eso digo, ¿a quién van a sacar de la titular para que entre James?
0: No, pero yo no creo que James.
2: Lo cierto es que James no está para 90 minutos.
0: No, no está.
1: No, ni James, ni Juan Guillermo, ni Jackson. No, ninguno de los tres.
0: Esto es un tema eminentemente de marketing. ¿Cómo pasó con Falcao?
1: Esto es publicidad, sí, esto no hay nada que hacer.
0: Eso es un tema como sucedió con Falcao. Que rinda o no, veremos. Ahora, esto claramente, Mayron, es un mensaje a que los colombianos en este momento no están, al menos, de 30 y pico para arriba, no están siendo vistos. Porque es un ciclo que se cumple, ¿sí? Y lo de James claramente responde, señor Don Mauro y señor Don Mayron, audiencia 121, a Selección Colombia. ¿Usted es así? Sí, porque si James es consciente de que no está en el nivel y no puede pretender jugar dos partidos y ya ser convocado o jugar ni siquiera dos tiempos de partido. Póngale usted 40, sí. Ni siquiera 40, media hora, 20 minutos. ¿Sí? Porque el que sabemos que seguramente en su pretensión está continuar es James. Cuadrado sabemos que ya es tema aparte y lo de Jackson pues ni se diga. ¿Sí? Pero lo de James claramente lo que se puede ver es que el señor Lorenzo va a contar con él. Así tenga 20 minutos de competencia, no más.
2: Claro.
0: Porque estamos a puertas de una primera... primer trío de partidos, ¿no? México, Paraguay y Perú.
2: Y por eso es que él viene, profe, para de pronto tener más continuidad.
0: Sí, porque es que no, James viene a Nacional porque siempre ha querido jugar.
1: No, ni creo que sea hincha de Nacional tampoco.
0: Pues no es que sea hincha de Nacional, pero es que termina todo volviéndose pero muy conveniente.
2: Sí, la familia sí, viven allí todo el asunto.
0: Pero Mauro, seamos sinceros, Nacional no, digo, James nunca tuvo como primer prioridad Nacional.
1: Nacional.
0: O sea, porque es que eso a veces...
1: Por defecto se llama eso.
0: Sí, pues, ¿qué mal le ofrece?
1: Sí, claro.
0: El Avelino le puso 1,5 millones y dijo, yo que me voy a jugar a la C. Yes. Ah, ¿me ofrece Nacional 1,5 o 2? Hágale. Sí, ¿por qué? Por la chapa. Esto es un tema de chapa, muchachos. Esto es un tema de chapa. Total. Miren,
1: O sea, Nacional no era la primera opción. No. Eso hay que decirlo.
0: Porque es que a veces...
2: Nacional tampoco lo tenía en el radar. El negocio se activó, fue esta semana. Esta semana.
0: ¿Y por qué hoy?
2: ¿Sabe cuándo hablaron?
0: Hoy se vence el plazo de los jugadores.
2: ¿Sabe cuándo hablaron, profe?
0: Señor.
2: Profe, ¿sabe cuándo hablaron?
0: ¿Cuándo?
2: El señor Ardila... habló con James en Estados Unidos en el partido que Nacional tuvo amistoso con...
0: El sábado.
2: Bueno, allá se encontraron, allá hablaron y todo el asunto, y allá adelantaron temas del negocio. Allá fue que se habló. Pero no es que lo venían trabajando hace rato, no. Fue un tema de última hora.
0: Por eso. Entonces, el mensaje que se está dando obviamente es, para mi gusto, muy conveniente para unos y para otros. Yo creo que en este momento, y pues a título personal lo digo, Nacional no necesitaba de James. James sí necesitaba de Nacional.
2: ¿Me voy a entender? Nacional también porque eso es plata, profe, que le entra.
0: No.
1: Yo creo que no,
0: Mauro me comprende el sentido, ¿no?
1: Sí, Nacional no necesita
0: Nacional
1: James.
0: Nacional no necesitaba.
1: Como jugador no lo necesita.
2: No. Pero no quiere decir que James venga a no dejar... James va a dejar recursos en Nacional.
0: No, claro. Porque
1: sí, pero eso es
0: el mercadeo, televisión. Sí.
1: Esa es la acción colateral, Mayron.
0: Ahora, Lucas, cuando lo escuchamos ahorita, muchachos, una 24, está asumiendo la situación desde el punto de vista de que no se le complique los egos, porque usted sabe que sostener egos en un camerino como esto no es fácil. En Junior pasó. ¿Recuerda, Mayron?
1: Pasó en Millonarios también.
0: Pasa en el Real Madrid. Entonces, aquí el asunto es que el hombre... desde su conocimiento y también porque es que termina volviéndose un asunto de amiguismos. Y mira lo que pasó en selección. Entonces, sostener todo ese tipo de pretensiones y Nacional no está para ver si gana. Nacional debe ganar.
2: Sí.
1: No, ahora, deportivamente, Mayron, deportivamente, Nacional no necesitaba a James. Que se abrió la oportunidad, claro que sí, bienvenido. Y aquí lo que vamos a vender es camisetas, marketing. Sí.
0: Ahora vamos a ver a final de año qué hay para recoger.
1: Sí, claro, eso después de los partidos.
0: ¿Qué nos encontramos en la vitrina?
1: Al final del torneo es lo que va a suceder, al final del torneo. Oiga, quedamos de segundos, fracaso. Usted contrató uno de los mejores jugadores del país.
0: Entonces, es algo guardado las proporciones similar a lo de Falcao. Falcao vendió camisetas, vendió abonos y patrocinios y tal.
1: ¿Y las vitrinas?
0: Por eso, Nacional sabe, no estoy diciendo que va a ser igual porque todos los jugadores son diferentes, pero Nacional sabe que no le va a rendir ya.
1: Eso es una apuesta a mediano plazo.
0: A mediano plazo.
1: Ahora, yo sí le digo algo, profesor, y ustedes que tienen el corazón un poquito verde. Si Nacional no queda campeón, es fracaso.
0: Por eso.
1: Ya, sencillo. Usted,
0: sí, pero Mauro, es que Nacional mire, ya fracasó, mire que el listón.
1: Bueno, pero es
0: este
1: que está,
0: año Nacional tenía una gran nómina y se quedó en Copa Sudamericana con un papelón.
1: Si Nacional no queda campeón, ese torneo es un completo y rotundo fracaso. Ya, así es.
2: Yo no lo miraría.
0: Y con la cereza
2: no miraría,
0: si no
2: ahora,
0: se le da.
2: Yo no lo
0: ahora,
2: miraría,
0: si se le da, nos le llamamos al silencio y punto final.
2: No, yo no lo miraría como fracaso.
1: Fracaso, porque, Rafa, fracaso.
2: Recuerde que hay un proceso nuevo con Lucas y Enrique.
1: Ah, bueno.
2: Y tampoco
1: pero es que va a escudar en el proceso,
0: pero es que,
1: Mayron,
0: es que terminamos volviendo esto un pararrayos.
1: No.
2: O sea, no, para rayos, profe,
0: si
2: pero
0: traen a James,
1: perdóneme, pero
0: si trajeron
1: a un campeón del mundo como Franco Armani.
2: Espere,
1: Trajeron, Mauro. Está Milton Casco, que es argentino también.
0: ¿Quién es suplente?
1: Está Jorman Campuzano, está el señor Edwin Morelos. Cardona,
0: no, no,
1: está Morelos,
0: nómina,
1: está Alfredo
2: la nómina,
1: Morelos.
2: La nómina es la misma
0: equipazo,
2: que perdió
0: muchachos.
2: La final con Junior.
1: No importa, señor, pero ¿qué hacemos?
2: Es que
1: no, pero
2: la, nómina,
1: ¿qué hacemos?
2: La nómina es la misma,
0: Myron.
2: Solamente con James y Armani diferente.
0: Myron,
2: pero
0: es que los,
2: es la misma que perdió la final con,
0: Myron,
2: con Junior.
1: No interesa, Myron, eso ya es problema,
0: millonario,
1: es problema de ellos.
0: Nacional, Junior no están para... A ver, no, deben ganar porque eso responde la chapa.
1: Sí, señor.
2: Ahora, pregunto,
0: mire, ¿qué pasó con Alfredo Arias a los cinco partidos?
2: Millonarios no es campeón, fracasó ya Gamero.
1: No, ¿Millonarios? No, Millonarios no, porque Millonarios
0: mire,
1: no tiene,
0: mire,
1: Millonario no tiene la nómina de Nacional.
0: Mire, mire lo que pasó con Arias. Arias venía a ser bicampeón y en los
2: sí,
0: dos
2: claro.
0: títulos empezó también mal. ¿Qué pasó? Llegó a la quinta fecha, el equipo no le respondía, lo sacaron. Ahora,
2: mire,
0: los directivos tienen que hacerse cargo también, ¿no?
2: Mire, yo lo dije aquí hace algunos meses, profe, Nacional estaba obligado a ganar la liga anterior y está obligado a ganar esta liga para recuperarse del fracaso absoluto que tuvo en Copa Sudamericana.
0: Ahí está,
2: porque ese equipo lo armaron para pelear Copa Sudamericana, no para jugar liga.
0: El contrato de James responde, Mauro, a que se configure un regreso a Copa Libertadores. ¿Y usted cómo configura un regreso a Copa Libertadores?
2: Claro.
0: ¿Ganando la liga o siendo el mejor de la clasificación, que es el premio seco, ¿no?
1: O sea, aquí la nómina de Atlético Nacional es superior, y como superior, es la primera obligación es indudablemente quedar campeón. Ahí no hay nada que hacer.
0: Bueno,
1: no hay nada que... que no pudo. Que esto que el otro está obligado a
0: por
1: ser
0: eso,
1: campeón.
0: Es que,
1: no hay nada
0: por
1: que
0: eso,
1: hacer.
0: Por eso es que... O sea, ok, traen a James para romper el mercado. Perfecto. Traen a James para tema de marketing. Pero traen a James para ganar. Se supone, ¿no? Porque es que estamos apelando al nombre, a la chapa, al pasado.
1: O sería muy faltos de decir que traen a James en Atlético Nacional para que se ponga en forma... y lo lleven a la Selección Colombia.
2: Pero,
1: ¿sí? Eso sería
0: algo. No, es un efecto,
2: profe,
0: colateral.
2: Si hablan,
0: es un efecto colateral.
2: Pero es que ustedes hablan como si James no aportara nada a la Selección. No aportara
0: James
2: nada
0: que hizo en el Mundial.
1: No, James pasó en blanco.
2: No.
0: James que
2: hizo
0: en el... No, pero es que estamos hablando con lo inmediato.
2: Pero James tiene fútbol.
1: Ah, no, pero es que eso no se lo quita a nadie. Pero tiene que demostrarlo. Es decir, y si Nacional apuesta por él, pues indudablemente se convierte
0: en
1: el primer opcionado para ser campeón.
0: Y tendrá que responder, y si no le sale, las directivas también tendrán que dar la cara. Porque obviamente están apostando más por el nombre y por el pasado que por la actualidad. Seamos sinceros.
1: Pero lo que tiene Nacional son nombres, mire, es que estaba mirando.
0: Es que por eso,
1: Armani.
0: Por eso le
1: está,
0: digo, Mauro.
1: Andrés Román, que estuvo en Selección Colombia.
0: Nacional no necesitaba a James. James sí necesitaba a Nacional para poder tener actividad.
1: Milton Casco, mire la volante que recuerdo. Mateo Zuribe, Jorman Campuzano, Edwin Cardona, Juan Manuel Rengifo, está Andrés Sarmiento, Alfredo Morelos, está
0: Chicho Arango, que casi no juega.
1: Está el Cristian Arango, Marlon Moreno. Y eso se le suma a James.
0: Por eso.
1: Entonces
0: estamos metiéndole más nombre y calidad, pero hacia el pasado. Entonces Nacional termina casi que asumiendo, no digo completamente, pero sí una gran parte de la responsabilidad a ser protagonista. Y no
2: ahora,
0: solamente protagonista, sino ganar.
2: Lo otro, profe,
0: gana.
2: Yo, a lo otro, profe, que hay que analizar. Voy a hablarlo desde el punto específico de Atlético Nacional, porque no conozco Millonarios y cómo están en este momento. Pero Nacional tiene una camada de jóvenes muy importante.
0: No, Nacional tiene también cantera.
2: Pero bastante.
0: Total,
2: y de buena calidad.
0: Totalmente.
2: Y me parece esa fusión interesante, que eso lo habían hablado antes Víctor Madrulanda cuando llegó, que era fusionar experiencia, que la tiene James, la tiene Armani, la tiene el mismo técnico Enríquez que está allí, la tiene Cardona, los que están ahí, los Casco, por ejemplo, que puede ayudar mucho a potenciar a Samuel Velázquez en esa posición. Entonces, esa camada de jóvenes, los jóvenes son Parra, que es un central importantísimo, Caicedo, que ya se fue, bueno, Caicedo se fue, perdón, Parra, está Rengifo, hay otros jóvenes ahí, por ejemplo, De La Rosa,
0: sí. El defensor que estuvo a la mitad de semana, Mauro.
2: Parra,
0: sí, buen muchacho.
2: El otro, Kevin Parra. Entonces, hay mucho joven en Nacional, profe, que se está proyectando en este momento, que con la ayuda de estos veteranos, pues Nacional tiene un tema allí también de refrescar la nómina.
0: Bueno, esta mañana la gente de Win habló con el profesor Alberto Miguel Gamero y le preguntaron cómo iba a ser el equipo con Cuadrado y esto fue lo que respondió.
6: Nos va a fortalecer, él va a fortalecer la estructura que nosotros vayamos a montar, la estructura que nosotros vayamos a jugar, él la va a fortalecer. Ya es un jugador de mucha experiencia donde él se puede adaptar al equipo. Ese es un jugador que conoce las posiciones en el frente de ataque. No es un jugador que va a jugar una sola posición. Nosotros conocemos a Juan Guillermo, que él aquí en el partido de esa estrella jugó de perfil cambiado, el golazo que hizo. Sabemos que juega de extremo por derecha. De pronto la posición que también conoce él, que de lateral, el día que lo vaya a hacer, ya yo sé que va a tener mucho más partido, más minutos y va a estar mejor. Pero tenemos que tratar nosotros como cuerpo técnico de mirar una posición donde él esté bien, donde el equipo esté bien, y que seguramente que los trayectos van a ser más cortos que porque un medio centro o un volante 10 seguramente puede hacer unos trayectos más cortos que seguramente que de lateral y de extremos. Entonces, a la medida que nosotros vayamos poniéndole al apunto el y que él se vaya sintiendo cómodo en el equipo, pues vamos dándole posiciones.
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0: Bueno, don Mayron, ayer y don Mauro empató Millonarios 1-1 en medio del anuncio de los dos fichajes con el Deportivo.
1: Vi todo el partido.
0: Galese le salvó el puntico a Millonarios.
1: Vi todo el partido, o sea, me pegué ahí la trasnochada, pero no importa.
0: Muchas gracias a la audiencia que le agradece, sí, que señor. Se haya destinado tiempo de su descanso.
1: Para 2 horas de mi descanso para ver a Millonarios.
0: ¿Cómo? ¿Adeudamos algo por su señor, sacrificio?
1: Buen partido, un partido entretenido, sí señor, un partido entretenido.
0: Gallese,
1: el arquero peruano del Deportivo Cali, el señor Pedro Galese o Gallese, como quiera decirle.
0: Sí, como doble L.
1: Fue la gran figura de ese partido, atajando, mejor dicho, lo humano y lo divino. El Deportivo Cali, que arrancó, mejor dicho, como una tromba, ¿no? Los primeros 10 minutos, que fue importante. Todo el trabajo que estaba haciendo el Deportivo Cali, después más o menos Millonarios se lo equiparó. Llegó el gol del Deportivo Cali en un tiro libre de Oriental, que cobra, ¿cómo es que le dicen a ese muchacho?
0: ¿A quién?
1: Al
0: copito. A Longuito.
1: A Longuito.
0: Longuito, Johan Rodríguez.
1: A Longuito, Johan Rodríguez. Un tiro libre que nadie se le mete al balón y se le introduce al arco del señor Javier Burray. Uh-huh. Después, en el segundo tiempo, Millonarios ya más o menos va entendiendo un poquito el juego. Hubo cambios. Entró McAllister, ¿verdad? Que es el hombre que indiscutiblemente le da.
0: Le dieron un gol de media chalaca.
1: Pero es que fue falta previa de.
0: Previa. Obstrucción, que llaman.
1: ¿Cómo se llama Contreras. Este jugador? No.
0: ¿De Contreras?
1: No.
0: Del que ingresó, del goleador, sí, del campeonato anterior, Estupiñán, sí, sí, sí. André.
1: De André Estupiñán. Una falta previa sobre Galese, que el árbitro pues se dio cuenta. Y después vendría el gol del señor Chaverra, ¿cierto? En una buena jugada que se origina desde Oriental. Llega él por el sector occidental, arco norte del Deportivo Cali. Y creo que ahí se quedó Pedro Galese un poquito, se quedó a mitad del camino. Tanto así que se la pone por el medio de las piernas.
0: Pero le sacó una...
1: Un partido entretenido,
0: dos,
1: sí.
0: Tuvo dos. Oiga, Galese debajo de los palos. Señor.
2: El, digamos, ahí el piscinazo de Leo Castro, ¿no?
0: No, es que mire lo que pasa, Mayron, por eso pasa lo que pasa, porque quieren engañar.
2: ¿Sin VAR? Hubiesen pitado.
0: No, pero es que
1: se ve descarado.
2: Sí, le sacaron amarilla.
0: No, y es lo justo, porque eso es simulación.
1: Sí, claro. hubo una jugada del Deportivo Cali, creo que fue Dineno, en un centro.
0: Cabezazo.
1: Y alcanzó a tapar Burray allá
2: abajo. Y el último minuto. Híjole. Fue esa jugada.
1: Allá al palo de la mano izquierda, se alcanzó a estirar el arquero, una tapadota.
0: Sí.
1: Realmente una tapadota. También Galese tuvo también un remate a media distancia que la alcanzó a sacar volando y...
0: Le salvó los muebles a Dudamel,
1: ayer Pedro Galese fue, o anoche fue la gran figura. La cancha Comsa, más o menos la cancha del Campín, jugadores están resbalando mucho, no sé si fue que no se dieron cuenta que había llovido, pero bueno, eso hace parte del espectáculo. Y de Millonarios, ¿qué se puede rescatar? El trabajo que hizo en este caso, bueno, vi muy bien al señor Albiquinco, al
0: ¿quién?
1: El hombre del Deportivo Cali, Cuellar, Gustavo Cuellar.
0: Sí, jugó muy bien.
1: Jugó muy bien. Sí, de Millonarios, a ver quién sacó la cara por Millonarios. Más bien flojito el partido de Millonarios. No sé, de pronto, alguna cosita que haya hecho Leo Castro, que también tuvo varias, pero no, cabezazos desviados. No sé si Javier Burray, de pronto, ¿cuántas tuvo Burray para tapar ayer?
0: Como
1: tuvo
0: dos.
1: Como dos o tres.
0: No más, sí.
1: Sí, un mano a mano. Y el resto ahí, más o menos un partido entretenido el de ayer. El clásico añejo, sí. Me acuerdo yo del Millonarios Deportivo Cali de viejas épocas, de años 90. Me acuerdo cuando vino un chileno que se llamaba Jorge Aravena en el Deportivo Cali.
0: Mortero, ¿no?
1: Qué tremendos jugadores. No, ha habido grandes jugadores de lado y lado.
0: América de Cali primero con 20 puntos, Mayron, segundo Tolima con 16, tercero Medellín con 15, cuarto Millonarios. Tiene 4 partidos sin ganar en fila. 3 empates y una derrota. Tiene 2 empates consecutivos, el de Pereira en Palma Seca y este contra el Cali aquí en el Campín. Quinto Nacional con 12 puntos y debe 4 partidos. Tiene 12 puntos ahí en la caja menor. 12 puntos, imagínese, súmele 12 puntos a los 12 que tiene, serían 24 y sería hoy líder del campeonato. Perfectamente. Como el con el performance que trae, ¿no? Llaneros quinto, que tiene 3 derrotas consecutivas con 11 puntos. Séptimo Santa Fe, que va a poner nómina alterna esta noche, don Mauro, ante el Tolima con 10 puntos. Octavo Águilas Doradas también con 10 en el último vagón de los clasificados. Bucaramanga noveno con 10. Once Caldas décimo con 9. Los mismos de Deportivo Cali, Cúcuta Deportivo 11 y 12. Inter de Bogotá décimo 13 con 7 puntos. Fortaleza es décimo cuarto con 7. Ya se sabe el horario, hablando de Fortaleza, del duelo entre Santa Fe y Unión Magdalena, 26 de septiembre a las 6 de la tarde, por si don Mauro quiere pegarse la día de este viernes en 15 días al Campín, para ver, no, al Campín no, mentiras, tiene que verlo por televisión porque el partido es en Santa Marta. La ida en Bogotá la ganó 2-0 Santa Fe, esto por playoffs de Copa. Decimosexto Jaguares con 5, Boyacá Chico, decimoséptimo con 5 puntos, Junior decimoctavo con 3, aún no sabe qué es ganar en el campeonato, tiene 3 partidos al debe. Deportivo Pasto decimonoveno con 2 y Alianza último también con 2 puntos en el lugar 20. Don Mayron, programación de la fecha número 10, si es tan amable.
2: Sí, señor. Se empieza a jugar, profe, la jornada número 10 hoy a las 6:15 de la tarde con partidazo Jaguares-Fortaleza. Y digo partidazo porque son dos equipos que están ahí en la misma línea. No me vaya...
0: No, espero que salga bueno porque sí, Dios mío, espero que
2: está
0: salga
2: pesado.
0: Que salga bueno, sí, está difícil, está es un desafío.
2: Ese está mejor. 8:30, Santa Fe Tolima.
0: Para que el Tolima recoja puntos, Mauro, porque Santa Fe tiene que ponerle todas sus monedas a ese partido con
2: Dejó escapar. Sí, señor.
0: Dejó
2: Mire, escapar. Mañana a las 4:05 de la tarde, Internacional de Bogotá, Llaneros.
0: Ese es un buen picado para que Llaneros saque puntos porque Llaneros viene en el dique seco, porque tiene 3 derrotas consecutivas.
2: Sí, señor.
0: El equipo precisamente de la media Colombia.
2: 6:10 de la tarde, Boyacá Chicó, Medellín. Ese estadio difícil en
0: Ojalá
2: Tunja.
0: Ojalá que esté arregladito el Independencia de Tunja. Y tiene que el relojero...
1: No, oiga, allí estaba yo... Bueno, eso que cuando uno se pone a pensar y ve las canchas de los estadios del fútbol colombiano, ¿por qué no le ponen una cancha sintética allá al estadio de Tunja? Una cancha sintética para evitar
2: Mauro, es que el sintético para el fútbol profesional,
0: además,
2: no es...
0: que el clima no, ya hay,
1: pero
0: es
1: hay
0: muy
1: sintético
0: fuerte.
1: Hay sintéticos que son ya
2: mixto,
1: no, sí, hay unos muy avanzados, muy modernos,
0: bueno, pero,
1: como el del estado, pero profe,
0: pero el tema de gobernación,
1: qué es más caro, estar arreglándola cada rato o haciendo una
2: pues
1: cancha,
2: Mauro,
1: y hacerle un pequeño mantenimiento.
2: La hierba es más barata que el sintético.
0: La hierba es más barata que el sintético.
2: Claro, Mauro,
0: eso sí es
2: totalmente.
0: Cierto.
1: Pero,
0: ¿en el arma?
1: Pero es que ya hay unos sintéticos a buen precio y ya modernos, aprobados por la FIFA.
0: Sugerencia de Mauro Galindo,
1: no,
0: para
1: digo
0: la
1: yo,
0: gobernación
2: o
0: la alcaldía.
2: O lo pueden hacer, profe. O lo pueden hacer como están haciendo en este momento en el metro y como ya hicieron en Cali.
0: Está quedando bonito híbrido. El metro, ¿no?
2: Sí, lo pueden hacer híbrido, pero ese terreno del metro es híbrido,
0: sí,
2: sintético
0: es más
2: dos. Natural.
0: A las 8:20, ¿no?
2: 8:20, Alianza Junior sin excusas. Yo le dije que tiene que ganar 9 de 13, está bastante enredado, no puede ceder más puntos.
0: Hay algo curioso, mire, Junior Millonarios están en nuevo arranque a mitad de, sí, de campeonato. Bueno, cuasi a mitad de campeonato. Mm. Yo no sé, pero yo veo más embolatado el mismo Junior que a mismo Millonarios, porque con todo y Gamero tiene una cierta memoria colectiva.
2: Táctica. Lo que pasa es que ya Gamero conoce este equipo, profe. Es fácil.
0: Le está costando empezar. Le está costando.
2: Pero dele, si apenas tiene cuántas, profe, si no tiene todavía 15
1: tiene
2: días
1: dos,
2: que
1: tiene lleva. Dos partidos.
0: Está viviendo de los ahorros, pero porque mire que es que lo que pasó con Bustos tomó todo el mundo por sorpresa, todo el mundo lo agarró en el hotel de concentración. Claro. Entonces, sí, sí, calcule.
2: No, y también lo de Junior. También lo de Junior.
0: No, lo de Junior, estaba para mi gusto calientico, porque ya venía el ambiente muy caldeado, le estaban insultando desde la tribuna.
2: El tema es que Viera coge un equipo, profe, y le toca pedalear bastante.
0: Y es que ese fichaje es más, es un fichaje por cariño que por resultados, Mauro. Es un fichaje más de cariño que de resultados, el tema del amigo...
2: Viera,
0: Mario Sebastián Viera Galaín. El domingo sí, hay partido, Mayron, en sí, Palma Seca.
2: 2:00 p.m. en Palma Seca. Espérenme y por orden, mire. 2:00 p.m. el domingo, sí. Pereira Bucaramanga.
0: Ese partido está interesante.
2: Sí. A las 4:05, Nacional Águilas Doradas.
0: Va a haber un taquillazo porque va a estar James en el estadio. Para
2: James quiere gente jugar. Él ha dicho que quiere jugar, pero bueno. Esperemos. 6:10 p.m. Once Caldas Deportivo Cali.
0: Buen agarrón.
2: ¿Usted por qué dice que en Palma Seca?
0: Porque acuérdese que el Pereira le prestaron al estadio para jugar de local.
2: Ah, para jugar el de Pereira Bucaramanga.

0: Bien, interesante. Hay partidos buenos esta jornada, fíjese.
1: Sí.
0: Un partido bueno, tanto hoy con Santa Fe Tolima.
1: Once Caldas Cali es bueno.
0: Once Caldas Cali es bueno. El Cúcuta Millonarios.
1: Santa Fe Tolima.
0: Interesante. Y vamos a ver qué
1: no
0: pasa
1: hay más,
0: con.
1: No hay más.
0: Vamos a ver qué pasa. El América seguramente que querrá seguir cogiendo puntos en el camino, ¿cierto? Porque ya tiene 20, haría en esa hipótesis 23. Mm. Y quedaría con. ¿Qué?
1: Oiga.
0: 8. Casi 10 partidos para sumar 6, 9 puntos y ya.
1: Mire,
0: se metería.
1: Millonarios está cuarto, pero el tema es que Millonarios tiene 9 partidos jugados, 13 puntos.
0: No debe nada.
1: No debe nada.
0: Es que ha perdido.
1: Y tiene apenas 13 puntos.
0: Ha empatado mucho. Tiene 4 empates y 2 derrotas.
1: Mire que, por ejemplo, Medellín es tercero, 15 puntos, pero tiene apenas 6 juegos. Nacional
0: es que está detrás de Millonarios. Es que Medellín no ha empatado. Medellín ha perdido apenas uno, por eso es que ha recogido más puntos.
1: No, y lo otro, Nacional, que está detrás de Medellín, tiene apenas 5 partidos jugados, tiene 12 puntos.
0: Y está invicto.
1: El panorama,
0: el panorama
1: de Millonarios hay que también analizarlo, porque ya tiene 9 jornadas jugadas, 13 puntos. Es decir, a Millonarios le quedan todavía 11 partidos. De esos 11, tiene que hacer por lo menos 20 puntos.
0: Pedalear y bastante. En esa situación. Entonces, bueno, ahí está. En resumen, el petate del FPC, que ha estado bien movido, señor Don Mauro, en estas últimas, ¿qué? 12 horas, ni siquiera 24.
2: Es que a mí no me gusta hablar de fútbol colombiano.
0: ¿Por qué?
2: Porque uno no sabe si están en la fecha 6, en la 7, en la 8.
0: Ah, no, pues
2: en la 5, partido atrasado.
0: Ayer fue partido de la fecha 6.
2: Partido atrasado, partido adelantado. Están en la fecha, pero realmente jugando partido de la segunda fecha.
0: Pero acuérdese
2: y después
0: que
2: volvemos a la décima fecha.
0: Les tocó mover el calendario. Eso yo no es culpa de nadie. O sea,
2: me quedo callado.
0: Tenga condescendencia.
2: Prefiero hablar cuando llegue ya la segunda fase del campeonato.
0: Abro comillas. Mis hijos son hinchas de Nacional. Mi hija casi se pone a llorar con la noticia. A mi hijo le está gustando mucho el verde. Ellos han influido en mi determinación. Quiero hacerlos felices a ellos. Quiero ganar la Liga, la Copa y soñar con la Libertadores.
2: Todo el mundo dice lo mismo.
0: Ahí está.
1: No, pero que si la hija sí es hincha, es verdad, Mauro, vive en Medellín. Sobrina de David Ospina.
2: Ah, no, sí, ellos son familiares.
1: Sí, sí, claro, es hincha, puede ser hincha.
0: Bueno, ahí está entonces la situación. También el Medellín sacó comunicado acerca del fichaje de Jackson Martínez, 39 años, y llega por 6 meses inicialmente con el poderoso de la montaña, con posibilidad de extensión de su contrato de acuerdo a las condiciones establecidas entre ambas partes. Eso pasa más por un asunto, Mayron, de rendimiento físico. Esto es así. Esto no tiene otro tipo de situación. Jackson vuelve a la casa donde nació su historia como profesional.
2: ¿Cuál?
0: Medellín.
2: Sí, os iba a decir, porque dice, profesionalmente él es de Envigado.
0: A la casa donde Jackson es del Medellín.
2: Ah, bueno, pero quiere que estamos hablando de James.
0: No, Jackson, sí, Jackson vuelve a la casa donde nació.
2: ¿En qué momento cambiamos a Jackson?
0: Como profesional, a encontrarse nuevamente con la hinchada que celebró sus goles y que guarda en la memoria el título del 2009. Una estrella que marcó para siempre su historia en el poderoso. Es el comunicado oficial que emite el Deportivo Independiente Medellín en las últimas horas, casi que sobre mediodía más o menos, para anunciar este nuevo fichaje. Entonces, bueno, hacemos el recuento. Medellín ha fichado a Juanfer y a Jackson. Nacional a James. Millonarios a Cuadrado.
2: Santa Fe ¿a quién?
0: Tiene
2: a Rodallega,
0: Once Caldas con Dairo. Vaca, que terminó en el Deportivo Cali. Muriel, que está en el Junior. ¿Me queda alguno, Mayro?
1: No.
0: No creo que están todos, ¿no?
2: ¿De los duros?
0: Sí, de los veteranos.
2: Vaca, en Cali.
0: Ya lo dije. Teo está todavía.
2: Teo en Junior.
0: En Junior. Ya están todos, ¿no?
2: Juanfer, en Medellín.
0: Pues ya lo dije.
2: Sí, no,
0: fue el primero que dije, con Jackson. ¿Qué más falta por llegar?
2: ¿Quién falta?
0: No, ya están todos. El que sí llegó fue don Carlos Alberto Ortiz, porque nos va a contar el remate de la Vuelta a España.

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1: Don Carlos Alberto, bienvenido, señor. Muy buenas tardes. Un feliz fin de semana. ¿Cómo le va con los... o la opinión que nos puede usted entregar con la llegada de James a Nacional y de Cuadrado a Millonarios y ahora de Jackson al Medellín? Bienvenido.
2: Me queda la espina de que no tengamos a Falcao entre esas grandes figuras,
1: vea, pues,
2: de
1: ya.
2: Otro tiempo, pero yo creo que obviamente ya no son lo que en otro momento fueron, pero los vestigios son suficientes para poder brillar en nuestro fútbol
1: Me
2: profesional
1: encanta
2: colombiano.
1: Esa palabra, los vestigios.
3: ¿Vestiquién?
1: los vestigios de Carlos, una sección acá.
2: Los vestigios, sí, bueno, digamos que la calidad que todavía conservan, que no está al nivel de sus mejores momentos, pero creo que es suficiente para poder aportarle a nuestra liga. Eso quiere decir que nuestra liga, por supuesto, no tiene un nivel comparado a otras ligas en donde ellos ya estuvieron, pero les da para venir y brillar, y pues esto obviamente despierta muchas emociones, hace que mucha gente quiera ir a los estadios y pone pues una expectativa, sí, me parece que genera una expectativa de lo que será esta liga del cierre del 2026.
1: Bueno, ayer tuvimos etapa contra el Crono, Carlos Alberto, y amigo Primo Roglic dijo, de aquí soy, y se metió a pelear en estas dos últimas jornadas de montaña a la vuelta.
2: Pero no lo suficiente, Rubén.
1: Cuéntanos.
2: O sea, los pronósticos, los cálculos daban que Roglic iba a poder descontar mucho más en la etapa 18, que era la esperada contrarreloj individual de 32.1 kilómetros, pero como ya lo han dicho en repetidas ocasiones, la camiseta roja en este caso le dio alas al líder, que es Enric Mas, y lo que hizo fue perder muy poco, algo más de 30 segundos con Primo Roglic, cuando en los cálculos estaba minuto y medio o hasta más. Así que fue una pérdida en realidad mínima para Enric Mas. Fue una victoria, aunque hizo una crono peor que la de Roglic, pero en realidad fue una victoria frente a lo que se esperaba. Y pues en el caso del vencedor de etapa fue Stefan Kung, el suizo, el hombre del Tudor, y el segundo lugar le quedó a Callum Thornley, del Red Bull, tercer lugar para Joao Almeida, mientras que Primo Roglic le alcanzó para ser cuarto en la etapa, pero como le digo, se subió al segundo lugar en la general con la etapa del día de ayer, porque le arañó unos segundos a Félix Gall, en que perdió mucho más que Enric Mas versus Roglic, pero no lo suficiente como para poder, digamos, ponerlo en riesgo para la etapa de hoy, que era una etapa ya con final en montaña.
1: Peña Blanca, ¿no?
2: Exactamente. Entonces,
3: la montaña que vimos hoy.
1: Peña Blanca.
3: Unas curvas increíbles.
1: Se pone a 210 kilómetros, una etapa larga, y con puertos a mitad de trazado, dos de segunda, el puerto de las abejas y el puerto del viento. Ahí pues terminó Santi Buitrago recogiendo puntos, Alberto.
2: Pues bastantes, y personalmente creo que ya prácticamente se puede dar por
1: el
2: hecho
1: rey de
2: que,
1: la montaña.
2: O sea, matemáticamente no, pero en digamos que ya sobre la carretera es muy difícil que le arrebaten a Santi el título de la montaña de la Vuelta a España. Bien por él, pero creo que hoy Santi no debe estar muy contento por lo que pasó en la etapa, porque fue segundo.
1: Cuéntanos.
2: Estuvo pues en el último kilómetro adelante. Todos, incluyendo el narrador, pues daban por sentado que Santiago iba a ganar porque había abierto pues un hueco sobre los hombres del equipo Pinarello que lo venían siguiendo.
3: Nosotros todo el tiempo creímos en Santiago.
1: No digas.
3: Todo el tiempo
2: usted, creímos. Usted ya sabe que esto es...
1: El bus de la victoria, me encanta eso.
2: Sí, no, el bus de
1: alucinante.
2: La victoria.
3: Todo el tiempo creímos en Santiago. Ya nos decepcionamos al final.
1: No,
3: últimos 600 metros.
1: Imagínese. Dígame, Carlos.
2: No, Santiago iba muy bien. Yo creo que hizo todo lo debido en la etapa. Lo que pasa es que el luchar por la camiseta de la montaña tiene un problema, y es el desgaste. Usted siempre que haya etapas de montaña, tiene que estar en la fuga del
1: claro,
2: día.
1: Claro, para recoger puntos.
2: Siempre tiene que buscar ganar los puertos. Eso genera más desgaste claro, y todas las etapas.
1: Tensión.
2: Entonces, yo entiendo, ya a este punto, en la etapa 19, pues Santiago no tiene el mismo tanque con el que arrancó la Vuelta a España. Seguramente, si Santiago no estuviera luchando por esa camiseta de la montaña, hoy hubiera tenido las fuerzas suficientes para tener un mejor remate.
1: Además, pero que era o ganar la etapa o conservar energías para llegar al último puerto, ¿no? Al último trazado, al último momento.
2: Pues en realidad midió bien sus fuerzas e iba por los dos propósitos, ganarse el último puerto de montaña y ganar la etapa. Y creo que para él hoy ese era su principal objetivo, ganar la etapa. Pero no se le dio. Eddie Dunbar vino de atrás con una cadencia,
3: como una moto, sí,
2: con una fuerza, lo pasó, le echó viento y bueno, ahí sepultó todas las ilusiones del país y pues obviamente las de Santi, que ha tenido una buena vuelta a España, pero sí, pero definitivamente todo corredor que esté tan cerca, ya en dos ocasiones, porque esta es la segunda etapa en la que Santiago queda segundo, pues le queda ese sinsabor, aunque ha hecho cosas interesantes y demás, pero le queda ese, lo estuve tan cerca y no lo logré. Y hay que destacar muchísimo hoy también la presentación del otro colombiano, Juan Felipe Rodríguez.
1: Sí, sí, señor.
2: Porque
1: sí, señor,
2: estuvo al frente del grupo de los favoritos, sí, reduciendo, señor, ese grupo con un ritmo alto, trabajando para su líder, ¿no?, Richard Carapaz. Aunque Richard no respondió con un ataque, que era lo que todos esperábamos, pero Juan Felipe Rodríguez, primera gran vuelta, y hay que recordar,
1: ¿no?,
2: que
1: con
2: está debutando en el Grand Tour, en el World Tour.
1: Uh-huh.
2: Y tener este rendimiento en la etapa 19 de su primera gran vuelta es realmente para destacar.
1: Hace ruido. Otro que también tuvo buena presentación fue Harold Tejada, ¿cierto? El hombre de la Astana, que terminó en el puesto 10.
2: De la general,
1: exactamente. Está en la 10 de la general. Está en el top 10, Alberto, al menos está rescatando un top 10 para Colombia, ¿no? En medio pues de un
2: ayer
1: año hacia
2: hizo, algo. Hizo una contrarreloj que le dio para meterse nuevamente en el top 10. Está cerrando justamente esa lista de los 10 primeros de la general. Está a 10 minutos 27 segundos y está lejos de Matías Schelmose, que es el noveno. Realmente está a más de un minuto y 20 segundos. Así que bueno, está un poco complicado subir más, pero bien por Harold, que digamos es un ciclista constante, por decirlo así. Pero pues todavía no le da para estar disputando las partes altas de la tabla.
1: Mañana tendremos campeón, don Carlos Alberto, compañeros y audiencia, desde la Calahorra hasta el Collado del Alguacil, 186 kilómetros, subiendo dos veces el puerto del Purche, uno más del Duque, y llegamos a uno fuera de categoría, de rampas por encima del 20%.
2: Sí, la etapa de mañana es la etapa reina, sin duda, es un etapón que vale la pena ver, pero le soy muy honesto,
1: por
2: con,
1: favor,
2: con lo visto el día de hoy.
1: ¿Visto lo visto?
3: Ya se desinfló, no fuerza, sí, ya está desinflado, moralmente está desinflado.
1: ¿Quién? ¿Carlos?
3: Santiago.
1: Ah, Santiago, no, Carlos está animado.
3: No, Santiago está ya...
2: Bueno, pues...
3: Santiago está que Santiago, se viene para ahora.
1: Pero ya sacó 37 puntos de distancia.
3: Sí, pero no.
2: Sí, y seguro se va a meter en la fuga del día. Pero lo que yo quiero decir es que no pareciera tener una lucha cerrada mañana por la general. Pareciera que esto va a terminar así. No hay muchas fuerzas ni tampoco muchas intenciones en realidad.
1: Yo espero una camiseta de la montaña, de papas azules y un top 10. Ya si llega una victoria de etapa, maravilloso. Don Carlos Alberto, feliz fin de semana. Don Mauro, que disfrute su comida kosher. Señor Don Mayron, feliz fin de semana. Nos encontramos el lunes.
4: Sí, señor, igualmente un abrazo, bendiciones.
1: A partir de las 2 de la tarde, boletín de noticias, como es costumbre, y enseguida la mejor música en las tardes de Vida en Concierto, en CRB Radio, Vida en Concierto. Un feliz fin de semana para todos, bendiciones, el lunes a la 1 con más información en Vida Deportiva. Bendiciones, permiso.

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1: Bienvenidos al Boletín de Noticias. El presidente Abelardo de la Espriella anunció el cierre definitivo de los procesos de diálogo con estructuras criminales y firmó una resolución que revoca a los representantes del gobierno en la mesa con el ELN. Entre los delegados mencionados están Parmenio Cuellar, Álvaro Jiménez, Feliciano Valencia y Gloria Cecilia Quiseno. El mandatario cuestionó que, según el gobierno, durante 4 años se destinaron hasta 7.000 millones de pesos en honorarios para voceros y negociadores. De la Espriella aseguró que los integrantes de grupos criminales deberán someterse a la justicia o enfrentar la acción de la fuerza pública. 2:02 PM, en más noticias, capturan en Algeciras a hombre vinculado a ataques con explosivos. Ruth López, usted informa.
2: Pues en el municipio de Algeciras fue capturado un hombre que transportaba 226 cartuchos de munición y material utilizado para la fabricación de explosivos. De acuerdo con las autoridades, el detenido sería investigado por presunta relación con varios hechos violentos ocurridos recientemente en los municipios de Algeciras y Gigante. Las investigaciones buscan establecer si este material iba a ser utilizado para nuevas acciones criminales y si el capturado tendría vínculos con ataques que han alterado el orden público en esta zona del departamento. Este resultado hace parte de las operaciones que vienen adelantando la fuerza pública y los organismos de inteligencia para contrarrestar el accionar de los grupos armados ilegales que delinquen en la región. Las autoridades señalaron que el hombre quedó a disposición de la justicia mientras avanzan las investigaciones para determinar su posible participación en otros hechos que son materia de indagación. El occidente colombiano está con CRB Radio.
1: 2:03 PM. Neutralizada la carga explosiva con alto riesgo para la población civil. ¿De qué se trata, Grace Nocua?
3: Así es, presuntos integrantes del GAO Carlos Patiño habrían lanzado artefactos explosivos contra las instalaciones del Batallón de Instrucción, Entrenamiento y Reentrenamiento número 29, Unidad Orgánica de la 29ª Brigada. Durante este procedimiento, las unidades militares ubicaron y neutralizaron a tiempo 5 dispositivos explosivos improvisados que representaban un riesgo para la población civil, las tropas y las personas que diariamente transitan por este importante corredor de la vía panamericana. El tránsito por esta vía se desarrolla con normalidad durante todo el día y este fin de semana, mientras las tropas de la tercera división mantienen presencia y control territorial en el sector, pues siempre con el propósito de proteger a la población civil y contrarrestar las acciones criminales de los grupos armados organizados que emplean explosivos para afectar la seguridad de la población civil.
1: Gracias por acompañarnos. A las 4:00 PM volvemos con más información.
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2:05 en este instante, conectados contigo. Y más que conectados, recordándote que el amor de Dios sí cubre multitud de pecados. ¿Sabes algo? No hay nada mejor que cuando tú fallas, alguien lo vea como falló, se equivocó, cometió un error, pero le amo tanto que no hay nada de lo que él haga, no hay nada de lo que ella haga que quizá me haga perder este amor por él. Le amo y paso por alto muchas de sus equivocaciones. Amo tanto que no hay nada de lo que él haga, no hay nada de lo que ella haga que quizá gracia, me cuesta verle con misericordia, me cuesta verle con ese favor, porque me saca el mal genio. Y creo que a todos nos ha pasado en algún momento. Pero saben, algo que dice la palabra de Dios en 1 de Pedro, capítulo 4, versículo 8. Ante todo, tengan entre ustedes ferviente amor, porque el amor cubrirá multitud de pecados. Necesitamos amar con el amor que Jesús nos ha entregado a nosotros. Muchas veces hemos cometido errores, una y otra vez, y Jesús te da de su gracia, de su amor, cubre tus pecados, no los esconde, los cubre con amor. Y es así como te permite también llegar a una transformación. Es como decir, Jesús, con el amor que tú me das, permíteme amarlo a él, permíteme amarla a ella. Y sobre todo, poderle decir a Jesús, lléname por completo, llénale a él o a ella por completo. Y que mi Jesús sea hablándole a su Jesús, mi espíritu a su espíritu. Qué bueno juntos contar con la poderosa palabra de Dios. Primera de Pedro, capítulo 4, versículo 8. Así que hoy yo quiero invitarte, familia, para que puedas mirar con gracia a aquel que ya está cansado. Quizás dirás, no, pero cansado a las 8 de la noche. Son las 2 de la tarde y me hablo feo. Mírale con gracia. Mírate a ti misma, a ti mismo con gracia. Bueno, pues pude sostener un buen temperamento hoy en la mañana. Quizás hasta ahora estoy cansada, dirán muchos. Pero hoy damos gracias al Señor que su buen amor nos cubre por completo. Bajo la dirección general del apóstol Eduardo Cañas Estrada, la profeta Fulvia Arboleda de Cañas, el pastor David y Laura Cañas y nuestro jefe Hernán de Arco, damos inicio a este Vida en Concierto diciendo, él podía marcharse. Oasis Ministry, Alex Zurdo, en nuestra programación.

0: Evan Craft, Kim Richards, Mi Hogar. Hoy estamos convencidos de que contemplando a Dios en todo lo que hacemos, estamos viendo no solamente su presencia, sino que nuestra esencia se siente tan a gusto en la presencia de Dios que lo puedes contemplar mientras haces lo que sea que hagas. Ay, pero estoy cocinando. Ay, no, estoy haciendo oficio. Estoy trabajando, estoy conduciendo, estoy caminando, estoy cultivando. Sea lo que sea que estés haciendo, contempla al Señor. Cuando tú contemplas a Dios, la vida se disfruta 1000%. Muchos dicen, ah, es que la verdad, yo solo he podido hacer mucho. Pero te digo algo, no es el negocio el que pega, es Dios el que prospera. Es Dios el que da el poder de hacer riquezas, familia. Independientemente, vamos a una pausa, seguimos contemplando a Dios, adorando, glorificando su nombre. Vamos a la pausa, ya regresamos.
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1: Hoy seguimos disfrutando de Más que Música, la presencia de Dios en tu radio. Y juntos creyendo que este mes es un mes en donde vamos a tener cercanía con Dios, vamos a tener una comunicación con Él, vamos a contemplarlo. Y el plan de Dios para este mes también está registrado en Josué capítulo 3, versículo 15. Purifíquense, santifíquense, porque mañana el Señor hará grandes maravillas entre ustedes.

Noviembre, diciembre, son meses de avance acelerado, familia. Son meses en los que Dios está haciendo obras profundas de sanidad, de liberación. Sí, es Dios quien anhela verte libre. Es Dios quien anhela devolverte a ese camino correcto, acelerar también eso que Él tiene preparado para tu vida, pero creemos que el enemigo, por más de que intente retrasarlo, frustrarlo, porque así lo ha hecho durante años, tú vas a entender lo que dice la palabra de Dios en Josué 3:15. Santifíquense, porque mañana el Señor hará grandes maravillas con ustedes. Solo déjame mirarte. De una forma intencional, oramos al Señor, actuamos y creemos que es Dios cumpliendo su propósito en nuestra vida y podremos agradarle al Señor en este año. Vamos a cantar y a disfrutar esta canción completita. Majo y Dan, Marcos Vidal, Cara a Cara y la canción Te Deseo. 2:43 minutos.

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0: Son las 3 de la tarde en punto. ¿Qué tal? Bienvenido a nuestro programa. Bienvenida a nuestro programa de La Puerta. La puerta está abierta desde esta... Bueno, realmente la puerta, la radio siempre está abierta. 24 horas, los 365 días del año. Y literal es así. No está... O sea, ni un día, pues. Ni medio. Bueno, a veces hay rollos, ¿no? Problemas que a veces pasan en las ciudades por un tema de energía o algún detalle técnico, alguna cosa de internet, en fin. Pero esta radio está 24/7 y cuando digo 24/7 es 24/7 literal. Disponible para todos nosotros en cada frecuencia, también en la señal digital crbradio.com.co, la aplicación móvil de CRB Radio, donde ustedes pueden encontrar no solamente el sonido de los 890, sino también el sonido de 5 estaciones digitales que tenemos listas para ser escuchadas: Vida de Adoración, Vida Latina, Vida Gospel, Vida Urbana, Vida y Palabra. 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Es más, no se necesitan ir para otro lado porque ahí está todo en un mismo lado. La música, los mensajes devocionales, en fin. Y también en nuestro canal de YouTube, CRB Radio. Ahí también encuentra todos los días el devocional del Pastor Eduardo Cañas Estrada. Ese mismo devocional, ahí está. Le boto esta chiva si usted no se había dado cuenta. Ese mismo, bueno, ese devocional que usted escucha aquí, hay una edición corta, muy breve, que dura 5 o 6 minutos, de un devocional diario que usted lo encuentra en el canal de YouTube del Pastor Eduardo Cañas. 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Ahí está, si usted no se había dado cuenta, vaya y mire ahorita, vaya y mire, compruébelo. Ah, este Hernán si es carreto, vaya y compruébelo. Yo no peleo con nadie. Vaya usted y compruébelo en el canal de YouTube del Pastor Eduardo Cañas Estrada, un devocional muy corto que se publica a las 12 de la medianoche. Y usted lo puede encontrar, lo puede ver, lo puede... Bueno, es un audio devocional que usted lo puede escuchar en el canal de YouTube del Pastor Eduardo Cañas Estrada. ¿Listo? Y de lunes a viernes a las 8 de la mañana en el canal de CRB Radio en vivo y en directo, usted todos los días, lunes a viernes, 8 de la mañana, ahí encuentra el devocional de esa hora, de las 8 de la mañana en YouTube en vivo y en directo. En CRB Radio, nuestro canal de YouTube. Informaditos, vamos a saludar a todo nuestro equipo de La Puerta. Alejandra, ¿qué tal?
1: Hola, Hernán, entrando por esta puerta. Hoy felices de poder compartir este viernes con toda nuestra audiencia. Hay tantas actividades, ¿verdad, Hernán?
0: Hoy es viernes 11 de septiembre.
1: Sí, señor.
0: Y hay un montón de cosas, creo que...
1: Efemérides también,
0: creo,
1: lanzamientos.
0: Creo que, no sé si es hoy o mañana, debe ser mañana.
1: Música.
0: No sé si hoy.
1: Señor.
0: O si no mañana, déjeme corroborarlo. Mientras tanto, dele usted que ya le corroboro.
1: Bueno, entramos con efemérides por esta puerta. En el 2001, un día como hoy, ocurren los atentados...
0: del 11 de septiembre.
1: Sí, señor, por el Al Qaeda, en que dos aviones son estrellados deliberadamente contra las Torres Gemelas en Nueva York y otro contra el Pentágono en Washington. El tercero se estrella en Pensilvania, dejando un total de 3.016 personas muertas. Hoy, ¿cómo no hacer memoria de tantas familias afectadas en esa fecha? Y hoy... A la distancia también saludando aquellos afectados, porque posiblemente nos estén escuchando, Hernán, en Nueva York, en Pensilvania, muchos incluso en Bogotá, que sí, en ese tiempo estuvieron allá. Así que bueno, para ustedes un abrazo a la distancia de parte de CRB Radio. No se olvida esta fecha. Y
0: pues imagínate con todos estos episodios que pasaron, el mundo entero, sí, ni los neoyorquinos ni nosotros, el mundo entero, podíamos imaginar que algo así estuviera pasando en los Estados Unidos.
1: Así es.
0: Algo tan tristemente célebre en nuestro país. En nuestro país y en el mundo entero, ¿no? Porque también allí fallecieron, yo creo que personas de todo el mundo.
1: De todo el mundo.
0: Entonces, imagínense.
1: En total fueron 3.016 personas fallecidas. De hecho, esta mañana estaba escuchando yo, Vanessa de la Torre estaba en Nueva York.
0: Mira, en ese entonces.
1: En ese entonces, y ella dice que dijo...
0: Vanessa La Torre, que es periodista ahora, sí, de RCN.
1: Exacto, y ella dice, pero qué accidente tan atroz fue el que sucedió, que se escucha como si hubiese sido una explosión.
0: Sí.
1: Otras personas recuerdan la fecha también como de... posiblemente fue un atentado y una bomba, y no, fue la explosión literal de las Torres Gemelas. Así que muchas personas tienen anécdotas diversas de lo que ocurrió, y como tú lo dices, ya ellas son colombianas, pero en esa época estaban allí.
0: Sí,
1: Hernán, bueno.
0: Dime, Alejandra.
1: Quería en ese momento, yo no sé si Hernán me patrocina esto, pero
0: no, yo no
1: ya
0: patrocino,
1: entré
0: nada
1: por esta puerta.
0: El patrocinador de todo esto es nuestras autoridades.
1: Bueno,
0: pero espéreme un segundo.
1: Señor.
0: Es que le tenía...
1: Cambiando de tema, me imagino.
0: No. Pues sí, lo que sí pasa es que actividades varias, pero es que no la encuentro y no sé si es hoy o es mañana, pero ya le digo. Siga, pues. Es el próximo.
1: El próximo
0: viernes, 18. Okay. Pero pues está bien, es decir...
1: Estamos a tiempo.
0: Sí, va a estar Alex Zurdo en Funza Gospel, aquí nada más a pasitos.
1: Ajá.
0: Funza Gospel, que es el próximo viernes 18, Plazoleta Marqués de San Jorge, desde las 4 de la tarde. Va a estar Alex Zurdo, pues, como uno de los invitados principales. La banda alternativa, que ya aquí... escuchamos que iban a estar. S1 Big Band, que esta es de la MCI.
1: Sí.
0: Y hay una banda que es Banda Manantial. Entiendo que esta Banda Manantial es de la Iglesia Manantial allí, Funza. Y sí, el grupo Alabanza, pues, de la Iglesia Manantial allí, Funza, porque pues también tienen participación local, ¿no?
1: Es local.
0: Sí, es local. Entonces va a ser el próximo viernes, de hoy en ocho. Eso era lo que tenía que decir.
1: ¡Wow! Eso está muy bueno para amor y amistad.
0: ¿Es para ese fin de semana?
1: Claro, 19.
0: Bueno. Luqueaos de una vez para el evento. Pues el evento es gratuito, pues, para aquellos que... ¡Ay, qué cuánto cuesta! No, es gratis.
1: ¡Es gratuito!
0: Sí, es gratis.
1: Como
0: bueno,
1: que ahí tiene plan usted para hacer con su pareja.
0: Uh-huh. Y con la familia también.
1: Con la familia también, sí, señor.
0: Tatiana.
1: Bueno,
0: ¿Qué ibas a decir?
1: Saludemos y hoy me deja poner la música, yo le agradezco.
0: Bueno, vamos a ver. Tatiana.
2: Muy buenas tardes.
0: ¿Cómo vas?
2: Bendiciones. Muy bien, gracias a Dios. Me quedé con la intriga de qué iba a decir Alejandro.
1: Ya vamos.
0: No, yo dije,
2: pero ¿qué será?
0: Yo le
1: saludemos
0: prohibí.
1: Saludemos a Ruchita y ya le digo.
0: Yo le prohibí.
2: Ay, Dios.
1: Hola, Tati.
2: Mío.
0: ¿Cómo
2: hola,
0: vas?
2: Alejandra. Saludito para ti, Aleja, para Ruth, para nuestros oyentes. Qué alegría, ya casi es fin de semana, puertas de este fin de semana. Y me alegra mucho porque los fines de semana es día de ir a la casa del Señor. Así que hay tantas y tantas invitaciones. Y hoy también les acompañamos con un programa maravilloso, mejor dicho.
0: No, programa maravilloso, no, programazo.
2: Programazo.
0: Eso,
2: gracias,
0: programazo.
2: Señor, por este día y por este espacio.
0: Era lo contrario yo.
2: No, nunca.
0: Ah, bueno, eso, bien. ¿El clima, cómo está en tema de incendios?
2: 39 grados.
0: Santo
2: los incendios
0: Dios.
2: Continúan, mucho calor. O sea, es que, ¿qué más puedo decirte, mi queridísimo Hernán?
0: Sí.
2: Los incendios continúan, el calor sigue. lastimosamente, lo que a mí más me preocupa, yo digo, Dios, seguimos orando, porque es que a pesar de todo esto que nosotros contamos y decimos y las noticias y demás,
0: sí,
2: dicen que todavía el periodo crítico no ha llegado.
0: Entonces, ah, ¿en serio?
2: Sí, claro. O sea, esto, no, quién sabe, Dios cómo esté. Dios nos ayude muchísimo.
0: Dios
2: muchísimo
0: tenga misericordia de esta región, sí, señor.
2: Amén.
0: Sí, sí, sí. Bueno, muy bien. 39, ¿no?
2: ¿Cómo?
0: 39 grados.
2: Sí, señor, 39.
0: Santo Dios. Bueno, Ruth.
3: Hola, hola.
2: Muy hola, Rosita.
0: Hola.
2: Uy, pues, qué alegría.
0: Con ese ánimo de siempre, ánimo contagioso de siempre.
3: No, pues es que con eso, temperatura que está Tatiana Girardot, lo ponen a pensar largo.
2: Ay, sí.
0: No, lo pone a pensar
2: está
0: no largo.
2: Pensativa.
0: No, pero pues es que, ¿y qué tiene que ver Girardot con Guagua?
3: Pues digo yo. A veces siento calor con 33.
0: Ah, claro, es que... Es, y es el coletazo del calor por allá, llega hasta allá, hasta Guaduas.
3: Por eso, y bueno, y ayer, anoche nos llovió.
0: Ah, sí.
3: Sí, ay, por acá, por esta zona llovió, y me reportaron también que llovió en el departamento del Tolima, exactamente en el Líbano,
0: sí,
3: en algunas partes del Fresno, que llovió fuertísimo.
0: Ah, okay.
3: Entonces, e imaginé. Que por,
0: Girardot gotas, también habían no, caído gotas de lluvia.
3: Sí, no, gotas de lluvia, sí, señor.
0: Pero nada, Dios nada mío, bueno. Entonces, ¿temperatura de cuánto?
3: 31.
0: A 31, ah, pues sí, bien, yeah, clima claro, chévere. Clima sabroso.
3: Cheverongo, cheverongo. Sí,
0: bueno, señor, muy bien.
2: Y bueno, aquí con el permiso de todos, nos vamos con un lanzamiento.
0: Ah.
2: Nueva música, felicitando a Hernán de Arco. Él tan
0: yo,
2: pronto
0: mi cumpleaños
2: entró,
0: es en noviembre.
2: Tan pronto entró al máster, le digo yo, oiga, jefe, felicitaciones por ese lanzamiento, vivo por ti. Hoy está estrenando video, sí, está de lanzamiento completito, porque no fue solo la canción. Entonces, si ustedes me lo permiten, vámonos a disfrutar de lo más reciente a nivel mundial.
0: Mundial, hoy, esto no es Colombia.
2: Colombia
0: esto no
2: para
0: es,
2: el mundo,
0: esto
2: señores.
0: No es departamental, esto no es rural, esto es mundial.
3: Mundial.
2: El sí, lanzamiento musical de Hernán de Arco también entra por esta puerta. Ya salió esto, Vivo por Ti en plataformas y YouTube, no te lo pierdas. Por lo pronto, aquí en la puerta. Vivo por Ti.

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1: Porque por gracia sois salvos. Efesios 2:8. La gracia es un regalo de Dios.
2: Cuando haces una oración de fe, o sea, aceptas a Dios como tu único y verdadero Salvador, recibes varias cosas para tu vida y debes apreciarlas de la misma manera que lo haces con un hermoso regalo. En ese momento, recibes la gracia que te hace comprender uno de los maravillosos atributos de Dios. Además, esta es la clave para una relación personal y profunda por medio de Jesucristo. La gracia te permite apreciar lo maravilloso de nuestro Dios y su misericordia. ¿Has sentido que cuando llegas a un lugar o hablas que te sientes especial, te ven especial, te dicen que tienes un brillo en los ojos o hay algo que reflejas? Pues bien, esa es la gracia de Dios en tu vida y en tu ser. Es un regalo maravilloso, así que apréciala y disfrútala.
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0: Así se llama la canción, la receta es David Ferrán y está con nosotros aquí en los micrófonos de CRB Radio presentando la receta. Nuestro primer invitado de la tarde, David Ferrán. David, ¿qué tal? Bienvenido, ¿cómo estás?
1: Hola, Fernán, bendiciones.
0: Un abrazo, bendiciones también para ti. ¿Cómo anda todo?
1: Muy bien, gracias a Dios. Por aquí estamos bien, aquí disfrutando de un rico sol.
0: ¿En dónde? Porque tú estabas en Canadá, no sé si todavía estás por esos lados.
1: Sí, todavía.
0: Ah, ok.
1: Todavía estamos aquí en el área de Toronto.
0: Ah, ok. Es decir,
1: bastante rico estos días, hay que aprovecharlo porque
0: se van acabando. ¿Todavía están en verano o ya cambió a otra estación?
1: Sí, todavía estamos en verano, pero pronto ya entramos a otoño.
0: Ah, ok.
1: Creo que es el 23, 25 de este mes, entramos en otoño, las temperaturas empiezan ya a bajar un poco, pero todavía estamos disfrutando de calorcito, así que hay que aprovecharlo al máximo.
0: Qué bueno, hombre, pues bienvenido. Y háblanos acerca de esta receta.
1: No, bueno, es una receta de amor, una receta que, bueno, viene del cielo esta letra. Para que podamos, ¿cierto?, en este caso cultivar, en este caso poder cuidar, ¿no?, también lo que es el amor, ¿no? Ya son muchos años que el Señor me ha regalado de matrimonio con mi esposa.
0: Sí.
1: Ya 23 años y, bueno, yo creo que la receta es ¿cierto?, estar siempre dispuesto, siempre disponible para aprender, porque la verdad que cada etapa, ¿no?, del matrimonio son momentos, ¿no?, donde uno tiene que estar dispuesto a soltar, dispuesto a dejar ir, dispuesto a perdonar y dispuesto también a pedir perdón. Entonces, yo creo que, bueno, de eso se trata este tema, ¿no?, esta canción, ¿no?
0: Sí, bueno, de eso...
1: dedicatoria para mi esposa.
0: Ah, ok, es una canción romántica.
1: Sí, es una canción dedicada para mi esposa. Aprovechando que estamos, de hecho, en el mes de Colombia, el día
0: amor y amistad, ¿verdad? Claro.
1: Queremos dar énfasis, ¿no? Correcto.
0: Pero por supuesto, bueno, mira, muy bien. Es decir, una canción para dedicar a Alejandra.
2: Claro. Es una canción para dedicar y qué bueno porque es que con el saludo especial para ti también, David. Gracias por entrar por esta puerta. Hay muchos ingredientes. Más allá del amor, obviamente el amor es el principal, pero más allá del amor hay muchos ingredientes que una relación necesita, como por ejemplo, aparte de comunicaciones difíciles o de conversaciones difíciles, podemos hablar de cubrir con gracia al otro, o sea, es decir, cubrirle sus faltas con amor. Y hay mucha receta allí en medio de ese proceso. Dice la canción, tú eres la receta inesperada, un remedio que el destino me escribió. Háblanos acerca de eso porque sí que deben haber risas, memorias, ternura. Háblanos de esas principales que tiene tu receta, David.
1: Bueno, ya son bastantes años, por eso decía, ¿no? 23 años, creo que el matrimonio tiene etapas, tiene momentos, ¿no?, de altibajos. Y pues donde uno tiene que estar dispuesto a aprender, tienes que estar dispuesto a en este caso, a poner de su parte, porque el matrimonio, pues es una unión, ¿no?, una unión entre dos personas, lo cual, pues yo creo que uno tiene que dar el paso, el primer paso. No tiene que esperar uno que la otra persona, que la pareja dé el primer paso, sino que uno tiene que siempre tener la iniciativa. Y creo que de eso se trata, ¿no?, de uno estar muy dispuesto, siempre muy dispuesto. De hecho, estamos haciendo unos videos también, tratando de, pues, de enseñar, ¿no?, a los matrimonios, ¿no?, de que pues hay muchos temas, ¿no?, en esta receta o en este trayecto, ¿no?, lo que es una vida matrimonial. Hay muchos temas, hay muchos puntos que no solamente es el amor, ¿no?, porque mucha gente dice, se amaron, se conocieron, se flecharon, pero después es que viene realmente, realmente tú amas a esa persona porque tú te sacrificas, ¿no? Te sacrificas, tú dejas a veces tu comodidad por querer, ¿cierto? Como tú decías, cubrir a la pan. Entonces, hay muchos puntos o muchos temas importantes, ¿no?, que uno debe también de tener en cuenta en el transcurso, ¿no?, de lo que es este amor.
0: Sí.
2: Así es.
0: Tatiana.
2: Qué bonito. Bueno, pues definitivamente, ay, hablar del amor es algo tan precioso, y más porque sé que los matrimonios reflejan esa relación tan linda entre Jesús y la Iglesia. Mi querido David, preguntarte qué fue aquello que descubriste del amor, que es de por ciego, que se aprende de manera continua, pero qué fue aquello primero que descubriste del amor cuando conociste a tu esposa.
1: Bueno, la verdad que fue algo tan especial. Yo creo que uno como que hace un clic. Y yo recuerdo que cuando la vi por primera vez, nosotros nos conocimos trabajando en el ministerio. Mira. En la iglesia en California. Ella queda como líder de las jóvenes, yo quedo como líder de los jóvenes. Y bueno, hay una química tremenda porque teníamos que trabajar juntos para sacar eventos, ¿cierto?, con la juventud. Y así fue. Entonces creo que cuando la conocí, cuando empezamos a trabajar juntos, yo creo que eso fue lo que el Señor, ¿cierto?, puso en mi corazón, que Él iba a levantar, o Él iba a darme, ¿cierto?, esa ayuda idónea, como dice la Biblia, ¿no? Yo pues tenía un ministerio también, no solamente musical, sino que Él estaba preparando un ministerio también, en este caso pastoral, porque hemos venido trabajando también por años también en el ministerio pastoral. Entonces creo que Dios poco a poco Él va añadiendo de acuerdo a nuestro propósito. Por eso cuando el salmista David dijo, Jehová cumplirá su propósito en mí, no es mi propósito, es el propósito de Dios. Y él sabía que en ese propósito, en mi propósito, fue mi esposa, ¿cierto? Era esa ayuda idónea.
0: Sí. Ruth.
3: Bueno, David, la canción fue compuesta por ti y por Carlos Quintero, quien también fue el productor, ¿verdad? Cuéntanos un poco cómo fue ese proceso de construir juntos la historia que tú querías contar.
1: Bueno, queríamos algo más o menos, ¿cierto?, cómico, algo en un estilo totalmente diferente a lo que he venido haciendo. Porque no he venido, o sea, es primer tema que hago en este estilo.
0: Sí.
1: Se puede decir que es como un tropipop. Pero la verdad, me gustó la idea, me la presentó mi productor, ¿por qué no hacemos algo así, como un tropipop, algo más alegre, algo que pronto diga algo, ¿cierto?, unas letras y el nombre de la canción que llame, que conecte. Dije, pues hagámoslo y empecemos a construirla, y así fue. Siempre hemos trabajado muy de la mano con mi productor, con Carlos Quintero, y pues siempre, gracias a Dios, que hemos hecho una buena conexión con él.
0: Sí, ¿ya cuántos años en el ministerio, David? ¿Como cerca de 10, 15 años, puede ser?
1: No, yo tengo... profesionalmente, sí. En lo que es el ministerio musical, sí. Se puede decir que llevo desde 2020, ¿no? El 2020,
0: ah, ok.
1: Empiezo esta carrera musical a este nivel profesional, pero pues cantando toda la vida, porque yo nací en un hogar cristiano,
0: ¿vale? Sí.
1: Entonces vengo cantando desde mucho, mucho tiempo, me entregué al Señor muy joven, a los 17 años, y de los 17 años he cantado, tuve una grabación en el 2007 aproximadamente, fue mi primera producción, pero bueno, no fue una producción, ¿cierto?, como lo que he venido haciendo, sí, desde el 2020. Entonces, por eso digo que a nivel profesional empecé en el 2020.
0: Oye, porque yo, haciendo memoria, en esa época, 2020, tú hacías un tipo de música totalmente diferente, como que empezaste como con tipo boleros, ese tipo de música, así como un poco Luismi y ese tipo de cosas.
1: Baladas.
0: Sí, correcto, baladas, y es así como un tono correcto, más Luismi. Claro. Yo decía, este es nuestro Luismi. pero.
1: Bueno, ya.
0: ¿Cómo?
1: Sí, tienes razón. Tienes razón, claro. Yo empecé con ese estilo bastante.
0: Sí.
1: Es una línea que mastico muy bien. Crecí mucho con ese estilo, con ese género de música, entonces creo yo que lo leo muy bien. De hecho, ahorita vuelvo a hacer como el lanzamiento de la canción navideña,
0: sí,
1: que es un tema de hecho muy, muy en ese estilo, ¿no? Balada pop.
0: Sí,
1: entonces,
0: sí.
1: Trato de no desconectarme mucho de mi estilo.
0: Claro, no, pero y está bien, porque pues este tipo de canciones que es más un urban pop, un tropipop, algo así, y lo puedes combinar con lo que venías haciendo, es más, también algo como pop rock en otras canciones, digamos que tratas de irte a diferentes orillas musicalmente hablando, pero siempre conservando tu misma esencia.
1: Correcto, exactamente. De hecho, he hecho también bastante worship. Ya ha hecho varias canciones. Uh-huh. Y pues eso es lo que, pues, la verdad creo que yo capto bastante, es que a pesar de que es worship, siempre dejo mi esencia.
0: Bueno, bien.
1: Siempre dejo mi timbre de voz, mi color de voz.
0: No, ahí lo tengo ya. Ahí lo tengo ya fichado, sí, claro, sí, es que yo me recuerdo de esos inicios y más así de, es más, hay una canción que se llama Te Necesito, una canción que se llama Te Necesito, ahí está, para ser más exacto, ahí está, que tiene la sinfónica atrás y todo, ¿no? Bien chévere.
1: Exacto, esa fue la primera canción, de hecho, que lancé recién empezaba pandemia.
0: Mira.
1: Fue la primera canción con la que empecé este proyecto musical.
0: Ahí está.
2: Qué bueno hablar de ese tema musical también, porque es amplio. David, en cuanto a esta receta, la letra de esta canción nos habla de que es necesario reconocer la historia de cada pareja, de que sí o sí van a llegar momentos de incertidumbre, sí o sí van a llegar momentos en donde sí se quieren rendir como pareja. Pero, ¿qué le podemos decir entonces a quienes están enfrentando este tipo de circunstancias en este momento, ya que tú tocaste ese tema en la canción?
1: Bueno, yo creo que cuando hay un verdadero amor, ¿cierto?
2: Sí.
1: Como dice la palabra de Dios, que el verdadero amor echa fuera el temor, ¿cierto? Y cuando uno realmente ama a alguien, el amor cubre, el amor, ¿cierto?, protege, el amor se pone del lado de la persona. Uh-huh. Eso hace realmente cuando uno ama a una persona, uno busca siempre que esa persona esté bien. Y a veces uno se hace un lado. Es más, yo lo pongo siempre como ejemplo con los hijos. Cuando uno ama a los hijos, o sea, yo a veces digo, yo prefiero que enfermarme yo o que los problemas los tenga yo, pero yo no quiero ver un hijo sufrir, ¿cierto? Yo no

0: no me funcionó, entonces sigamos, intentemos con otra. Y por eso hay gente que tiene uno, dos, tres matrimonios, cuatro divorcios, y la gente no quiere pagar el precio, no quiere. Entonces yo siempre digo algo, usted paga el precio a la entrada o usted lo paga a la salida, pero el precio no se puede evitar.
1: Sí.
0: Tienes que pagar, aprender a pagar, a pagar el precio. Entonces, gracias. Son 23 años, ya nos faltan 2 añitos para las bodas de plata.
1: Mira.
0: Y pues la verdad que lo digo para la gloria de Dios. Dios ha sido bueno. Dios nos ha dado siempre la fuerza. Dios ha sido ese tercer cordón, cuando la Biblia dice que cordón de tres dobleces no se rompe fácilmente. Hablando de la unidad, de la unión, que mejor son dos que uno, ¿cierto? Yo soy un cordón, mi esposa es el segundo cordón, pero Cristo viene siendo el tercer cordón en medio nuestro que hace esa fuerza, ¿verdad? Entonces, definitivamente, o sea, pero sí necesitamos aprender, ¿cierto? Realmente amar como debe ser, porque cuando no hay amor, pues entonces uno, claro, se le cuesta a uno pagar el precio por la otra persona, porque pues, realmente uno no está amando, quizá. Entonces uno necesita amar realmente.
1: Bueno, Tatiana.
2: Sí, bueno, David, lo que dices, la verdad, es una realidad. Y qué lindo aprender acerca del amor. Sé que muchos oyentes dicen, oiga, sí, esto es cierto, voy a empezar a vivirlo. Y justamente como tú también vives tus canciones, nos hablas acerca del amor, un amor que se ha convertido también en risas, en humor, en alegría. Y qué tal si a esta hora nos compartes a nosotros, a nuestros oyentes, un momento, puede ser de este año, del año pasado, que tú digas, wow, este lo guardo como ese momento con mi esposa dentro de los momentos más alegres que hemos vivido como matrimonio.
0: Bueno, la verdad que acabamos de tener una boda, la boda de mi hermano, y sinceramente los dos suspiramos, ¿sabes? Porque nos mirábamos, acabamos de llegar, de hecho, de la Florida, con mi hermano, estaba casando a mi hermano, y la verdad que cuando veíamos la ceremonia, nos mirábamos con mi esposa, que ya nos faltan 2 años para casarnos, ¿cierto? Nuevamente, ¿cierto? Las bodas de plata, y pues ya le prometí, vamos a hacer algo hermoso, vamos a hacer algo, yo no sé, creo que vamos a ir a Roma. Hay una canción que se llama Una noche en Roma, creo que es de este cantante Michael Bublé.
1: Sí.
0: An Evening in Roma se llama, in Rome. Es preciosa esa canción. Entonces, siento yo que allá va a ser quizá nuestro aniversario. Vamos a hacer unas bodas de plata. Y bueno, la verdad, entonces, creo que esta boda que hicimos con mi hermano, la verdad que fue algo bonito. Pasamos un tiempo inolvidable en familia, con mis hijos, con mis sobrinos. Y bueno, la verdad que es cerquita. Apenas llegamos, hace como 2 semanas, llegamos de la Florida. Y la verdad, pues cada vez que tratamos de estar en familia, pues el plan es poderlo disfrutar y cierto, al máximo.
1: Sí. Ruth.
3: Bueno, David, tú eres líder de adoración y, bueno, aprovecho para preguntarte algo que siempre me ha inquietado. ¿Qué diferencia encuentras entre cantar una canción y realmente ministrar a través de esa canción?
0: Bueno, yo creo que uno más que ser un cantante, uno es un intérprete. Yo siempre he dicho esto, antes de yo subirme a un escenario, yo no canto, yo interpreto, ¿cierto? Yo interpreto, y pues con mucha más razón cuando voy a hacerlo para Dios y cuando sé que es algo que va dirigido a una dedicatoria, a un tema para alabanza a nuestro Dios, pues con mucha más razón voy a hacerlo con el alma, ¿no? Con todo mi corazón y con la mejor interpretación posible. Ahora, cuando es un tema, en este caso, que pues es dirigido a mi esposa, lógico, yo necesito también crear palabras, ¿no? Diferentes, ¿cierto? Para hablar de mi amor con ella y por ella, ¿no? Y de igual manera trato de interpretarlo y dedicárselo a ella para que ella sienta que realmente lo que estoy cantando, pues ella lo reciba con esa conexión, ¿no? Que le estoy dedicando a ella.
1: Sí, bueno, muy bien. Es David Ferrán que está presentando la receta. La canción tiene video, ¿cierto? ¿David?
0: Sí, señor.
1: Ah,
0: tiene video. Así que síganos ahí en YouTube. Sí.
1: Está en YouTube, está en plataformas también. Oye, tú siempre has hecho los videos con Abraham, ¿no?
0: Por lo regular.

0: hemos hecho la mayor cantidad de videos los he hecho con Abraham.
1: Sí.
0: En algunos otros videos que he hecho con otro productor, otro director en la Florida, también uh-huh. colombiano.
1: Sí.
0: Y también con Carlos Quintero, mi productor musical, también hemos hecho algunos videos en California. O sea,
1: sí.
0: Hemos hecho videos con tres directores de video.
1: Mira, ahí está. Pues invita a David, a nuestros oyentes en Colombia, para que vayan, escuchen, vean el video. Y también puedan, ¿por qué no?, dedicarlo en este mes de septiembre, mes de amor y amistad.
0: Sí, muchas gracias, gracias a los oyentes, gracias Hernán, todos ustedes que están en cabina, Alejandra, Ruth, y bueno, la verdad es un privilegio poder haber estado con ustedes, y les invito a que escuchen este tema, está en todas las plataformas digitales, en este caso en su preferida, y también vayan al canal de YouTube, denle una campanita, y suscríbanse al canal. Y bueno, y que espero que sea, esta canción sea cierto, de bendición, y que puedan también dedicársela, cierto, en este caso, a sus parejas.
1: Muy bien. David, un abrazo. Gracias por estar aquí.
0: Muchas gracias, Hernán. Muchas gracias. Bendiciones.
2: Abrazo.
1: Bendiciones. Es David Ferrán. La canción se llama La Receta. Para la próxima semana, que es Amor y Amistad, Alejandra, que usted que tiene ahí haciendo la playlist. ¿Listo? ¿Ya?
2: Aquí,
1: ¿listo?
2: Mire, agréguela. Vinculémosla.
1: Sí, agréguela. ¿Listo? Y ahí
2: muchos
1: está.
2: Ingredientes.
1: Sí, no, pues, y ahí está, una receta le va a quedar. Bueno, ahí está. Muy bien. David Ferrán, La Receta.

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1: Bienvenidos al Boletín de Noticias. El gobierno de Abelardo de la Espriella anunció que cancelará más de 10.000 contratos de prestación de servicios en el Ministerio de Agricultura durante el 2027. Era un ajuste que, según el ministro Indalecio Dangond, permitirá ahorrar cerca de 540.000 millones de pesos. Los recursos serían destinados a campesinos y sectores productivos. Mientras el presupuesto de la entidad tendrá una reducción del 32%, equivalente a 1,3 billones de pesos. Además, no se contempla la compra de tierras y 1,4 billones de pesos serán sometidos a una auditoría forense. En otras noticias, Vichada avanza hacia una ganadería más sostenible. Tatiana Fonseca, usted informa.
2: Unos 200 productores ganaderos de Vichada están implementando prácticas de bajo carbono para reducir el impacto ambiental y al mismo tiempo mejorar la productividad de sus fincas. La estrategia se desarrolla en Puerto Carreño, La Primavera y Santa Rosalía, donde ya se intervienen unas 800 hectáreas con pasturas mejoradas, árboles nativos, divisiones de potreros y sistemas de pastoreo rotacional. El proyecto también incorpora cercas eléctricas alimentadas con energía solar, bancos de forraje y sistemas para garantizar el suministro de agua. Con acompañamiento técnico, los productores reciben capacitación y seguimiento en sus predios. La meta es que estas experiencias sirvan como ejemplo para que más ganaderos del departamento adopten prácticas sostenibles y eficientes. Todo lo que pasa en el Vichada está en CRV Radio.
1: Gracias, Tatiana, por la información. 4:02 p.m. Se abre el camino para una tarifa diferencial de energía en el Caribe. ¿De qué se trata, Mayron Acevedo? Usted informa. Buenas tardes.
3: Hola, ¿qué tal? Así es, el Gobierno Nacional abrió la puerta para establecer una tarifa diferencial de energía eléctrica para la región Caribe durante una propuesta que durante años han reclamado usuarios y dirigentes de la región debido a las altas temperaturas y el elevado costo del servicio en esta región. El ministro de Hacienda, Miguel Gómez, aseguró que durante un debate de control político en el Senado, que considera que un tratamiento diferencial para las tarifas de energía en la costa atlántica se justifica, aunque advirtió que todavía deben definirse aspectos fundamentales de esta medida, entre ellos, quiénes serían los beneficiarios, quién asumiría el costo y durante cuánto tiempo aplicaría. El ministro también planteó que el beneficio debería estar dirigido principalmente a los hogares que realmente necesitan apoyo y rechazó la posibilidad de establecer subsidios generalizados al considerar que no tendrían sentido subsidiar a los usuarios de mayores ingresos. Todo lo que pasa en la región Caribe está en CRB Radio.
1: Y en el ámbito deportivo, siendo las 4:03 p.m, James Rodríguez, Juan Cuadrado y Jackson Martínez, fichajes estelares y sorpresas que ha registrado el fútbol colombiano en esta época. Rubén Ospina, usted informa.
4: En las últimas horas, James Rodríguez fue presentado oficialmente como nuevo jugador de Atlético Nacional. El capitán de la Selección Colombia de 35 años regresa al fútbol profesional colombiano por primera vez desde que salió del país siendo un adolescente y lo hace en calidad de agente libre después de finalizar su etapa en el Minnesota United de los Estados Unidos. El cucuteño firmó con el cuadro verde hasta el 30 de junio del 2027, en el que será el 14º club en su carrera desarrollada en 12 países. James comenzó profesionalmente en Envigado, pasó por Banfield de Argentina, posteriormente brilló en el Porto de Portugal y Mónaco de Francia, antes de convertirse en la figura mundial en Brasil 2014, ganando la Bota de Oro con 6 goles, y ese mismo año fue transferido al Real Madrid de España por 75 millones de euros. También pasó por el Bayern de Múnich de Alemania, el Everton de Inglaterra, el Al Rayyan de Qatar, Olympiacos de Grecia, Sao Paulo de Brasil, el Rayo Vallecano de España, el León de México y el Minnesota United de los Estados Unidos.
5: Quiero darle las gracias a la familia Ardila, a Alejo también, a ustedes también por supuesto, Lucas también, el profe Lucas. Yo estoy feliz, para mí es un sueño. Sentí algo único, como que me movió fibras. La verdad aquí confieso que desde hace mucho tiempo un club no me hacía sentir esto. Eso quiere decir que vienen cosas grandes. Yo soy alguien que quiere siempre ganar, que quiere competir siempre y Nacional siempre quiere eso también, entonces creo que es una buena mezcla.
4: En paralelo, Millonarios también anunció oficialmente a Juan Guillermo Cuadrado como su nuevo jugador de 38 años y que retorna al balompié nacional luego de 17 años en Europa, firmando un contrato hasta julio de 2027. De la misma forma, Jackson Martínez, tras 6 años de retiro, es nuevo jugador del Independiente Medellín con 39 años, siendo 3 fichajes rutilantes en el cierre del mercado de pases de jugadores como agente libres. La información del fútbol profesional colombiano está en CRB Radio.
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3: Andy Blue está... Bueno, ya hace ya un tiempo presentó la canción Confiaré. Vamos a hablar varios temas con Andy Blue. Escuchamos esta canción, parte de esta canción, y ya lo vamos a saludar aquí en la puerta de CRB Radio.

0: Confiaré es Andy Blue. Andy Blue siempre está con nosotros aquí en los micrófonos de CRB Radio. Andy, ¿qué tal? ¿Cómo vas?
1: Hola chicos, muchísimas gracias por la oportunidad. ¿Me escuchan bien?
0: Ahí te escuchamos, sí, te escuchamos. ¿Cómo van?
1: Qué bueno.
0: ¿Cómo van las cosas?
1: Todo bien por acá en Orlando, Florida.
0: Sí.
1: Bien, gracias a Dios. Ahorita, bueno, trabajando en proyectos, en lo próximo que se viene, pero bueno, igual aquí, tú sabes, disfrutando siempre también de lo que el Señor está trabajando y viene haciendo con todo el proyecto.
0: ¿Qué, desde tu perspectiva, qué es lo más difícil que tú ves de hacer música hoy día, con tantas herramientas que tenemos a la mano, porque hay un montón de herramientas a la mano? ¿Qué es lo más complicado que tú ves dentro de la escena musical cristiana, siendo un artista nuevo también?
1: Yo creo que lo más complicado ahorita para cualquier artista, no solamente en el ámbito cristiano, creo que es un ámbito muy, muy general que todos los artistas podemos experimentar, es la presión de tener que sacar música constantemente para mantenerse relevante, ¿no? Para poder vivir de tu pasión, de lo que amas hacer, porque ahorita hay tanta saturación en las redes sociales, en Instagram, en TikTok, entonces a veces sientes que te estás quedando atrás si no sacas música constantemente, pero es algo que yo he aprendido con el tiempo a dejar ir, porque al final la música es arte, ¿no? Y yo creo que todo lo bonito, como cualquier arte, como cualquier cosa, más que todo si es para Dios, toma tiempo. Entonces a veces toca sentarse y mientras los otros artistas están sacando y sacando música, es como que, bueno, ahorita me toca a mí sentarme y hacer las cosas bien.

0: también para que las cosas se puedan dar, ¿no? Yo creo que eso es una batalla para todo artista ahorita.
1: Así es, Andy. Gracias por entrar por esta puerta y conversar con nosotros con tanta audiencia a esta hora. Y tu canción Confiaré dice que cada mañana yo creo en ti, yo confío en tus promesas, cada mañana yo creo en ti, confiaré, yo confiaré. Creo que es una muy buena declaración en el horario que se disponga uno a cantar esta canción de Confiaré. Andy, resulta que aquí en Colombia es el mes de amor y amistad. En este tiempito de septiembre sería como el San Valentín, ¿sí? Pero para estas fechas claro, sí se celebran aquí en Colombia. Yo estoy enamorada. Yo en este momento estoy muy enamorada y construyendo herramientas para mantener ese amor. Pero ¿y qué le decimos a los solteros también, Andy? Porque nosotros confiamos en Dios, confiamos en sus promesas, pero ¿qué le decimos a los solteros a esta hora?
0: Bueno, uno que yo estoy en su team, todavía yo ando esperando por...
1: Sí, sí, sí.
2: Bueno, eso está bien, hay que esperar, eso está bien.
0: 100%, yo le digo a los solteros que esta es una etapa bellísima que hay que disfrutar y que hay que, así como tú dices, enamorarse, pero enamorarse también de la relación que podemos disfrutar con el Padre, de la
1: Total.
0: Relación que podemos disfrutar con Jesús.
1: Uh-huh.
0: Y que yo me siento muy motivado a cada día convertirme en el hombre que mi esposa se merece y que
1: muy
0: mi esposa
1: bien.
0: También está trabajando para tener.
1: Uh-huh. Uh-huh.
0: Entonces, creo que para los solteros, toda esta etapa de soltería es una etapa de construcción muy bonita, como todas las etapas hay construcción, hay que luchar, pero esta específicamente también es tener esa persona que puede que conozcas o quizás no conoces
1: uh-huh.
0: en mente, y es como que ok, qué persona, si yo quiero una persona que tenga una relación bonita con el Señor, que quiera una familia, que sepa proveer, que sea trabajadora, yo ya soy esa persona,
1: sí.
0: Entonces preguntarte eso y convertirte en esa persona, pero hay muchas cosas que disfrutar. Realmente yo creo que ahorita estoy muy, muy enamorado también de mi relación con el Señor y bueno,
1: chévere.
0: Esperando a que esa persona que viene también lo esté, ¿no? Y que podamos estar ahí juntos en eso.
1: Genial hablar también de estos temas, Andy, porque es que no, hace un ratito nos hablaron del amor, pero yo también me pongo en el lugar del soltero y digo, ¿y cuándo vamos a hablar de la amistad aquí? Bueno, para eso, Tatiana Fonseca. Tatiana.
3: Ay, bueno, Andy, esta canción tiene un mensaje muy, pero muy especial. Nos hablaste acerca de la importancia, ¿no?, de el confiar, del esperar en Dios. Y si bien es cierto, hay muchos oyentes viviendo diferentes etapas, pero ¿cómo hacer con aquellas personas que dicen, Andy, yo quiero confiar, me gustaría confiar, pero que por causa de diferentes relaciones donde su corazón ha sido lastimado, donde su corazón ha salido decepcionado, de pronto han entrado en episodios de tristeza, de ansiedad, y han dañado el confiar. Dicen, no, es que yo no puedo confiar, me cuesta confiar. ¿Cómo aprender a sanar el corazón para confiar en el Señor y empezar a descubrir una nueva temporada, a vivir un nuevo tiempo de relaciones?
0: Uf, no, esa pregunta está excelente. Creo que es una pregunta que hasta yo muchas veces no tengo la respuesta completa, pero como dice la canción, cada mañana es un tema de que tú no vas a orar por tu mes y le vas a decir a Dios, bueno, Dios, bendice los próximos 6 meses,
1: sí.
0: Te veo otra vez cuando estos 6 meses se cumplan.
1: Ja.
0: No, porque al final cada relación que nosotros tenemos, si para como es el mes del amor, para los que tienen pareja, saben que la pareja constantemente cambia y que la tienen que conocer cada día para
1: sí.
0: poder crecer esa relación, así igual con la familia, con las amistades, lo mismo es con Dios. Tú no puedes confiar en alguien que tú no conoces. Yo no te voy a entregar las llaves de mi casa si no te conozco, yo no te voy a entregar las llaves de mi carro si no te conozco. Lo mismo con el Señor, si tú no conoces a Dios, no le vas a poder entregar las llaves de tu vida. Y tienes que saber que Él es un Padre para ti. Por eso a mí me gusta siempre empezar con el Padre Nuestro.
2: Mira.
0: Porque el Padre Nuestro es esa guía que Jesús nos da para orar, pero no solamente recitarlo y ya. yo siempre divido el Padre Nuestro por tres estaciones. Uh-huh. Uno, conexión. Padre Nuestro que está en el cielo, santificado sea tu nombre.
3: Sí.
0: Ahí, ya. Y me quedo meditando en eso. Padre, tú eres mi Padre. Tú uh-huh. eres mi Padre. Padre Nuestro que estás en el cielo. Padre mío, tú eres mi papá. Y ahí me quedo. Muchos tienen que redefinir esa palabra Padre, porque tristemente su Padre terrenal no ha sido tan bueno, pero tienen que saber que su Padre celestial sí es perfecto, y es como quedarse ahí. Después viene entregar, venga a nosotros tu reino, hágase tu voluntad en la tierra como en el cielo. Ahí es Dios, aunque puede que no quiero confiar, sabes que yo te entrego esto, yo te entrego esta entrevista de trabajo que tengo hoy, te entrego este problema. Y una vez que ya sabes quién es tu Padre y que le hayas entregado todo, ahí ya le puedes pedir, danos hoy nuestro pan de cada día, y sigue el Padre Nuestro, ¿no? Entonces, yo creo que hay mucha gente que simplemente tiene que aprender que Dios, antes de que tú le pidas, antes de que tú confieses tus pecados, antes de lo que sea, Él primero quiere una relación contigo. Él te dice, mira, ya tú sabes que yo soy tu papá, ya tú sabes que yo quiero cuidar de ti. Creo que esa es una manera muy bonita de empezar el día para también aprender a confiar en Dios, ¿no?
2: Sí. Ruth. Uh-huh.
4: Bueno, Andy, como ya han hablado los muchachos, se han dicho que estamos...
2: Gracias
4: en
2: por
4: el
2: lo de muchacho.
4: Sí, es gracias por ti. Somos la muchachada. No solamente estamos en el mes del amor, sino también de la amistad. Y pues tu tema habla de confiar en Dios, pero Dios también usa personas para sostenernos. Los amigos, que son esos brazos que te levantan cuando estás en el proceso. Andy, ¿qué papel han jugado tus amistades en este tiempo de confiar en Dios y de crecer en tu llamado?
0: Uf, no, eso para mí, creo que en esta etapa de mi vida es una de las cosas más fundamentales que yo tengo. De verdad que conseguir la comunidad en mi iglesia, en mis amistades y mis hermanos que anhelan crecer como yo quiero crecer en Dios, lo es todo. Porque hubo un tiempo de mi vida donde yo tenía muchas amistades que no necesariamente querían crecer tanto en Dios, en lo que Dios quiere para ellos, sino que estaban normal, como la vida los lleve, y yo puedo querer crecer demasiado. Pero si mi entorno no está creciendo conmigo, entonces yo simplemente me voy a estancar. Por eso no es que esas personas hoy no sean mis amigos, sino que no es mi círculo cercano, porque mi círculo cercano yo sé que hoy en día son amigos que me acompañan en la fe, me acompañan en las buenas, pero también me acompañan en las malas. Y ojo, nada de esto lo digo como para decir, no, yo tengo los mejores amigos, sino es para hacer la invitación. Mira, en la iglesia local, en tu familia iglesia, siempre, siempre van a haber personas que anhelan crecer como tú quieres crecer, y las amistades son todo para celebrar, pero una amistad verdadera también te sostiene cuando tú te tropiezas, cuando te caes, y eso para mí ha sido fundamental, de verdad que sí.
2: Sí, la amistad es un... lo que pasa es que a veces uno tiene conocidos, ¿no? Personas que conocen, de pronto compañeros de trabajo, personas que generalmente nos relacionamos por algún tipo de...
3: Sí.
2: De circunstancias, ¿no? Pero el decir una verdadera amistad es muy profundo, ¿no? De una persona decir cuenta conmigo en lo que necesites, es una cosa...
3: incondicional.
2: Que pocos lo pueden decir, ¿no? Uh-huh. O que uno mismo pueda ofrecerse como esa persona, o que esa persona también se lo diga a uno. De que un amigo está en las buenas y en las malas, tampoco es el que le acolita las cosas, ¿no? El que es alcahuete de lo que hace y le tapa las cosas malas, sino que también el que lo confronta, ¿no? Sí. El que le dice, mira, esto no está bien, y es valorar también desde ahí ese proceso de amistad. Pero qué bueno que esos tipos de cosas lo hablemos, porque en este mes de amor y amistad no es solamente hablar de pareja, ¿no? No es hablar de, sino es esa relación de familiar, esa relación de amigos, de compañeros de la iglesia. Hay veces que solteros dicen, pero es que yo en mi iglesia no encuentro nadie. ¿Cómo que no va a encontrar a nadie? En la iglesia debe haber, en su iglesia local, ¿sí o no? Debe haber alguien que es que para tener una relación de noviazgo, para tener una relación de noviazgo, yo creo que hay que ser amigos primero, ¿no?
3: Sí.
2: ¿Cierto? ¿Si es así o estoy equivocado?
0: 100%.
2: O cierro ya mi micrófono y Hernán, ya esa época ya terminaron.
0: ¿Ah? No, yo creo que las relaciones más bonitas siempre son así, ¿no? O sea, creo que ahorita la generación que vivimos es muy directa. Es como, bueno, todo tiene que ser ya de una vez. Bueno, justo estábamos hablando de eso de la música al principio de la entrevista, que sí, ahorita saca música y saca música todos los días. Igual, creo que las relaciones también, mucha gente las quiere hacer así hoy en día, como relaciones instantáneas, ya sí, sea amistad, ya sea de pareja, es como que no, de una vez y ya somos mejores amigos, de una vez y ya somos novios, no, pero es que lo más bonito sí, siempre toma tiempo, sí, hasta la relación con Dios, se sí, trabaja poco sí, a poco, sí, día a día.
2: Sí, sí. Bueno, Andy, ¿cómo te conseguimos en plataformas, redes sociales? ¿Cuándo viene música nueva?
0: Bueno, mi gente, por Instagram estoy como AndyXBlue, sí, y por Apple Music, por Spotify pueden buscar Andy Blue, pueden buscar La Espera, que es una de las canciones más bonitas que yo creo que el Señor me ha entregado, uh-huh, y ahí está disponible para que todos la escuchen. De verdad que muchas gracias por siempre apoyarme. Música nueva, lamentablemente todavía no tengo una fecha exacta, si Dios quiere, ya en octubre, noviembre, sacamos, pero sacamos no solo una canción ni dos, sacamos 12 canciones.
2: ¡Wow! Un álbum. Un álbum completo. Wow. Ah, mira.
0: Sí, un álbum completo. Se titula Atlas, el álbum, y de verdad que estoy muy emocionado. Lo hemos trabajado por muchísimo tiempo. Viene con videos, viene con historia, viene con todo. Y de verdad que, wow, ya quiero compartirlo. De verdad, estoy muy emocionado por este proyecto que se viene pronto.
2: Bueno, qué bueno eso. Andy, gracias por estar aquí con nosotros, compartir, hablar de estos temas. Gracias por nuevamente estar aquí, aceptar la invitación de compartir tu música, lo que haces con nosotros. Un abrazo.
0: Muchísimas gracias a ustedes, chicos, por la oportunidad. Gracias a todos los que se quedaron escuchándome. Así haya hablado mucho, yo a veces hablo más de la cuenta.
2: No, pero está bien.
3: Estuvo perfecto.
0: Ah, muchísimas gracias por la oportunidad.
2: Está bien, eso está bien.
0: Exacto, exacto. Pero qué bueno, bueno. Dios les bendiga a todos los que nos escuchan, ustedes también, chicos. Y bueno, ya saben, ahí mi música. Espero que esté para ustedes en cualquier momento cuando la necesiten.
3: Muy buen sonido, un abrazo.
0: Igualmente.
2: Es Andy Blue, Confiaré, y más canciones, La Espera, la pueden escuchar, Alcanzarte también, ahí en el canal y plataformas de Andy Blue, con nosotros en La Puerta.

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2: Si usted es un buen observador, habrá notado al visitar un cementerio que en el mismo lugar no solo hay tumbas y lápidas, sino que en algunas de estas losas aparecen junto al nombre del difunto leyendas que dicen algo de esta persona. Algunas son curiosas, otras extrañas y atrevidas, pero todas nos permiten hacernos una idea de la persona que partió. Por ejemplo, el profesor centroamericano Salvador Aguado dispuso que al morir escribieran en su lápida la siguiente leyenda: aquí yace tieso el que en vida Aguado fue. Y sus familiares así lo hicieron. En un cementerio inglés es inevitable hacerse una idea de cómo era

0: a su propósito, de tal modo que al partir usted de este mundo, su epitafio sea un mensaje inspirador y motivador para todo el que lea. De pronto puede ser algo así como esto: aquí yace alguien que le dio sentido a su vida cuando le abrió su corazón a Jesús. Amigo, decida ser alguien que deja huellas después que parta de este mundo.
1: Señor, te pido que perdones los pecados de ella y de él. Sana el corazón, sana la tristeza. Señor, aquel que te conoció pero se apartó de ti, revélate a su vida para que él vuelva a levantarse y a tener una verdadera paz, aquella que viene del cielo.
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5: Nos vamos. Son las 4 de la tarde, 47. Invitación para este fin de semana, Alejandra, a la Iglesia Manantial de Vida Eterna en Bogotá.
6: Así es un privilegio hacerle culto a nuestro Dios, así que no olvides acompañarnos este viernes, o mejor, este domingo a las 7 de la mañana junto a tu familia, a tus invitados. No vayas solo a la casa de Dios. Recuerda que nuestro auditorio aún está ubicado en la avenida calle 17, número 80A50, Bogotá, Colombia, 7 de la mañana, la primera celebración, y la segunda celebración a las 10 de la mañana, puertas abiertas con anticipación. No llegues solo. Te esperamos junto a los tuyos y no olvides que a nivel nacional e internacional puedes dirigirte a soymanantial.com y en el link campus encontrar el campus más cercano.
5: En Valledupar, este fin de semana estarán nuestros pastores Cañas.
6: Así es, Valledupar se prepara, señores, para un tiempo de gloria, un tiempo de lo sobrenatural de Dios. No olvides, es este domingo. Este domingo 13 de septiembre, dice toda la información oficial, sí, que a partir de las 6 de la mañana dará inicio la primera celebración en Valledupar y a las 9:30 la segunda celebración en Valledupar, diagonal 21, número 30-185. Los pastores, yo siempre he dicho apóstol, sí, los pastores Eduardo y Fulvia Cañas, invitados especiales este domingo en Valledupar.
5: Todos cordialmente invitados para este tiempo que hay de palabra, de oración, obviamente el mover de Dios de una manera especial. Les invitamos allí a nuestro auditorio en Valledupar, donde estará el pastor Eduardo Cañas Estrada y la pastora Fulvia Arboleda de Calles. Rápidamente, en Ricaurte, este fin de semana, Tatiana.
7: Claro que sí. Bueno, pues para empezar este fin de semana te dejo esta invitación para hoy en la tarde.
5: Ah,
7: en
5: mira.
7: Gasolina. 6:30 de la tarde nos estaremos encontrando Barrio La Florida, carrera 12, número 765, Melgar, Tolima. Tendremos como énfasis los dones del Espíritu Santo. Así que te esperamos 6:30 de la tarde y el día domingo en este mismo lugar a las 7 de la mañana en punto. Y en el Ricaurte, kilómetro 1, vía Girardote de Ricaurte, dos horarios, 7 de la mañana y 9:30 de la mañana. Allí les esperamos.
5: Perfecto. ¿Y Guaduas?
8: Bueno, Hernán, empiezo.
5: A ver, el Ruth, empiece. A ver.
8: Empiezo por Villeta.
5: ¿Villeta? ¿Villeta?
8: Sí, entonces, sí. Villeta, bueno. Este domingo 13, a partir de las 9 de la mañana.
6: El 9, sí.
8: Ok. Alejita, a las 9 de la mañana, en el Hotel Mediterráneo, en la calle Sexta, número 897. Entonces, a las 9 de la mañana, Villeta. Y nos trasladamos aquí para Guaduas, 9 de la mañana, estamos frente a la piscina municipal. Y nos fuimos para Mariquita, 8 de la mañana, Finca Nadir, barrio El Porvenir.
5: Ah, ok, perfecto. Completa la info para...

0: será este fin de semana en la Iglesia Manantial de Vida Eterna en diferentes campus, o también para si usted puede encontrar uno más cercano a donde usted está, nuestra web de la Iglesia Manantial de Vida Eterna en soymanantial.com puede encontrar el más cercano a su lugar de residencia, ¿no? En la Iglesia Manantial de Vida Eterna, soymanantial.com, puede encontrar el campus más cercano a donde usted está. No se muevan porque ya llega el devocional con el pastor Eduardo Cañas Estrada. Chao Alejandra, Tatiana, Ruth.
1: Bye bye, familia.
0: Y a nuestros oyentes, por favor, que se mantengan ahí porque ya llega el devocional.
1: No olviden que hoy estamos de lanzamiento Vivo por Ti en todas las plataformas digitales, Hernán de Arco.
0: Muy bien, muchas gracias. mi jefe de prensa, Alejandra
1: Rodríguez. Por favor.
0: Rodríguez. Ya llega el devocional, un abrazo. Gracias.

Santo es el que reina, santo en las alturas, santo aquí en la tierra como en el cielo. Tu pueblo se levanta, tu linaje nación santa. Nos hacemos eco sabiendo que allá se escucha lo que aquí se canta. Kadosh, Cordero Inmaculado, por nosotros crucificado. Ahora está rodeado de gloria, a la derecha del Padre sentado. Para ti nuestro himno, rey fidedigno, digno de honra y honor. La vida que venció la muerte, Jesucristo nuestro Señor. El que vive y reina por siempre, a la diestra de la majestad. Vamos a elevar este canto por siempre, en las moradas de la eternidad. Santo, santo, santo continuamente, como los cuatro seres vivientes. Lo veremos vestido de gloria, con su rostro resplandeciente. Al que habita en las alturas, el Mesías por certeza. Aunque el mundo diga que es locura, yo exaltaré.

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0: 4:59 PM, bienvenidos a esta cuarta emisión del Devocional. 5:00 PM, tenemos una cita con lo sobrenatural.
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estamos escuchando algo aún mejor de Johnny Rez. Estamos en este momento en la cuarta emisión del Devocional. Qué gusto saludarles. Muchas gracias por escribirnos a través de la cuenta de WhatsApp. Bendiciones. Gracias a Evelyn Adriana Mesa por escribirnos. ¿Cómo les ha ido en este día? John Salazar está en este momento escuchándonos. Gracias, John, por escribirnos. Y nuestros oyentes de Energía Estéreo 103.7. Energía Estéreo desde la Jagua de Ibirico para La Paz, para Codazzi. Se están preparando, algunos nos han escrito, diciéndonos que estarán este domingo a las 6 de la mañana, a las 9:30 de la mañana, por la visita de nuestros pastores Eduardo y Fulvia Cañas. Gracias. Gracias por escucharnos, Yadira. Las frecuencias de CRB Radio, siempre CRB Radio, siempre Cadena Radial Vida. Este primero de octubre, con alegría, celebramos 25 años. Es que en el mes de octubre ocurren muchas cosas. Gracias, José, por escucharnos desde la frecuencia 104.7, siempre CRB Radio, Cadena Radial Vida, en el departamento de Córdoba, en el departamento de Sucre, siempre CRB Radio en el centro del país, en el departamento de Cundinamarca, Tolima, en el departamento de Caldas, Boyacá, a través de las frecuencias 890 AM, 100.7 FM, 96.3 desde Guaduas, 100.7 CRB Radio, siempre en Casanare. Gracias por sus oraciones. Melisa está diciendo que estará este domingo a las 6 de la mañana. 6 de la mañana y 9:30 de la mañana, las dos reuniones, ya casi pasado mañana. Nosotros, con el favor de Dios, estaremos en Tunja el sábado, mañana, 9 de la mañana, y el domingo, 9 de la mañana. Estamos en directo. Ya sabes que esto no es inteligencia artificial. Es un diálogo con un Dios verdadero, con personas reales, como tú y como yo. 5:03 PM. Algo aún mejor.

Algo aún mejor es lo que tiene el Señor para nosotros. El tema que nuestro pastor Eduardo nos compartirá se titula La mujer y su esposo. Es el tema que más adelante vamos a escuchar con nuestro pastor Eduardo. Ya vamos a presentar a nuestro pastor Eduardo. Sí, 25 años de Cadena Radial Vida. Este primero de octubre. Miremos cuándo es primero de octubre. Aquí tengo mi almanaque. Primero de octubre es jueves. Jueves lo celebraremos con alegría. Está en este momento saludándonos a través de la cuenta de WhatsApp 315-625-4430, Enadis Peralta. Gracias, Enadis, por escribir a la cuenta de WhatsApp 315-625-4430. Ella está en Sahagún, Córdoba. Ella está en Sahagún, Córdoba. Gracias. Recuerda que Dios no nos pide absolutamente nada para darnos su amor, su bendición. Ya nos lo dio todo, de hecho. Nosotros no tenemos que hacer absolutamente nada. Tenemos que renunciar a nuestro pecado, sí, pero no tenemos que hacer absolutamente nada. No hay un intercambio, no lo hay. Si tienes una nota de audio, nos puedes dejar la nota de audio con el testimonio en la cuenta de WhatsApp 315-625-4430. 315-625-4430. Nos puedes dejar ahí la nota de audio. 315-625-4430. Johnny Res, algo aún mejor.

0: tienes algo aún mejor. Tienes algo aún mejor para nosotros. Tienes algo aún mejor para Colombia. Son las 5:06. Oremos, Padre, gracias por estos minutos que nos regalas a través de las frecuencias de CRB Radio. Muchas gracias por estos minutos, por la salud, por la vida de nuestro pastor Eduardo. Gracias porque en estos minutos nos permitirás crecer. En el nombre de Jesús. Amén y amén. Este amigo Daniel Alejandro Zamudio te invita a vivir este tema aquí en el devocional. La mujer y su esposo. Y qué gusto saludarle, pastor Eduardo. Sé que el Señor les va a usar a usted, a la pastora Fulvia, el domingo en Valledupar. Le escuchamos en el devocional.
1: Muchas gracias. La palabra se titula La mujer y su esposo. Hemos venido hablando acerca de la mujer y las crisis. Después hablé de la mujer y el trabajo. Después la mujer y sus hijos. Y ahora la mujer y su esposo. Abra su corazón para que reciba la palabra que Dios ha preparado. Pero también recuerde a alguien para que lo llame y lo oriente para que escuche este programa. Le saludo a usted de la tercera edad que me escucha de manera fiel. Le saludo a usted, varón, que ama a su esposa y que los dos han envejecido caminando con el Señor Jesús. Le saludo a usted que tuvo varios hijos, crecieron, se casaron, se fueron, pero ellos le siguen amando y le siguen respetando. Verónica Leal nos dice: bástate mi gracia.

0: Seguiré esperando en el Señor, porque su gracia me mantiene y me levanta.
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0: Y el pensamiento sabio dice así: la gratitud a Dios forma parte de la alabanza que Él se merece. Le repito el pensamiento sabio: la gratitud a Dios, cuando usted es agradecido con Dios, eso forma parte de la alabanza que Él merece.
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0: Y ahora vamos a uno de nuestros poderosos cultos, donde prediqué la palabra y el Señor vino, se manifestó y los enfermos fueron sanados.
2: Apóstol, la hermana Rosario asiste a uno de nuestros grupos familiares en la localidad de Suba.
3: Sí.
2: La hermana Rosario junto con su esposo estaban desde hace 6 meses sin trabajo. Y se salían cosas pequeñas, pero realmente la situación económica se puso muy difícil. Hace 15 días usted en el devocional de la mañana dijo por la radio: hay alguien que me está escuchando que va a recibir tanta bendición que literalmente vas a tener que postrarte. La bendición te va a hacer postrar delante de Dios. Y ella dijo: esta es una palabra para mí, yo la creo. Apóstol, en esta semana, el martes anterior, vinieron 2 bendiciones que los postraron delante de la presencia de Dios. Número 1, llamaron a su esposo de una empresa prestigiosa en Colombia. A pesar de que su esposo tiene 54 años, lo contrataron con prestaciones y todo lo de ley. Eso es un milagro grande para la edad que tiene su esposo. Y para completar, ese mismo día martes, vinieron por la tarde, golpearon la puerta de su casa y unos familiares les dijeron: queremos entregarle de regalo este vehículo. Y le entregaron un carro para que puedan disfrutarlo.
3: ¡Qué tremendo! ¿Estás contenta, hermana?
4: ¡Feliz, pastor!
3: ¿Te sorprendió el Señor?
4: Me sorprendió tanto que, como usted había dicho, nos postramos de rodillas a darle gracias.
3: Vendrá,
4: a mi Señor.
3: Ese mensaje se llamó: vendrá una bendición
4: que te hará
3: postrarte de rodillas.
4: ¡Amén!
3: Y caíste de rodillas.
4: Y así lo hicimos con mi esposo. Le dijimos: Señor, gracias, porque tú siempre las palabras que nos das las cumples, porque tú cumples lo que prometes.
3: Dile algo a ellos.
4: Mis hermanos, yo les quiero invitar a que le creamos al Señor, porque de verdad han sido millones de cosas maravillosas y grandes. Son las bendiciones que hemos recibido. En este momento el pastor acaba de decir que seremos sanos de artritis y de artrosis, y yo me empodero de esa palabra, porque me habían dicho también hace como 5 años que iría a una silla de ruedas, y yo declaro que estoy sana en el nombre de Jesús.
3: Amén.
4: El Señor me levantará. Amén. Yo me apropio de esta palabra.
3: Cuénteme, varón.
5: Apóstol, esta mujer que acaba el Señor de ministrar venía a testificar, porque en medio de su enfermedad ella quedó en embarazo, y el médico, desde que lo supo, dijo que ella debía abortar a esta bebé. Y 2 o 3 veces el médico dijo que ella debía abortar, pero ella se aferró a la vida y le pidió al Señor. Y un día usted hizo un llamado para niños que estaban en el vientre de su mamá aquí al frente en febrero, y oró por esos niños, y usted declaró que no iban a morir los niños. Y la bebé, en medio de que su mamá estaba con esta infección, con esta enfermedad, la bebé hoy está sana y está libre de toda enfermedad.
3: Es un tremendo milagro.
5: Y ella venía hoy a dar testimonio de eso, y el Señor le dio la palabra de
3: para
5: ciencia.
3: Para sanarla.
5: Y también hoy oró usted por ella para sanidad.
3: Amén. Levanta esa bebé. Señor, será una niña sana. No estará enferma. Será una niña inteligente. Será una adoradora, será una mujer que te amará, como Samuel amaba tu presencia. Esta niña te amará. La bendigo. Amén.
0: Y declaro que muy pronto, antes de que este programa termine, habrá también un milagro para usted.
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0: La palabra, como lo dije, se titula la mujer y su esposo. Leemos en Proverbios capítulo 31, versículos 20 en adelante.

alarga su mano al pobre y extiende sus manos al menesteroso. No tiene temor de la nieve por su familia, porque toda su familia está vestida de ropas dobles. Ella se hace tapices. De lino fino y púrpura es su vestido. Su marido es conocido en las puertas cuando se sienta con los ancianos de la tierra. Dice, su marido se levanta y también la ala.

Esta mujer, dice la palabra, que es una mujer trabajadora, dice que es una mujer empresaria, dice la palabra que esta mujer que está en Proverbios 31 es una mujer incansable, es una mujer que supera las crisis, es una mujer que es amada por sus hijos, pero ahora es una mujer que es amada por su esposo. Para su esposo, ella es como una piedra preciosa. Su esposo piensa en ella, su esposo la valora, su esposo la cuida, su esposo la respeta, su esposo la protege, su esposo no la hace sufrir. Dios bendiga a ese hombre que se parece al esposo de esta mujer. Sí, yo le he pedido a Dios que me ayude a sembrar respeto en mi esposa, a sembrar valores, a sembrar oración, a sembrar ejemplo. Le he pedido a Dios que me ayude a ser una bendición para mi esposa. Yo soy de bendición para usted. Cuando usted me oye en la radio y ahora me está escuchando, oro por usted, lo bendigo. Pero también quiero ser de bendición para mi esposa, la mujer con la que me uní, con la que tuve los hijos, con la que luché en la visión, en el trabajo, en el ministerio, con la que he caminado hasta este día. Un día nos vamos a separar, pero será la muerte la que nos separe. No serán los problemas, no será Satanás, no serán las circunstancias adversas, será el proceso natural de la vida. Pero nos vamos a volver a encontrar porque estaremos en la presencia del Señor Jesús. Yo felicito a cada mujer que tiene un esposo que la valora, tiene un esposo que la ama, que la dignifica, que la cuida. Mujer, valora eso. Mujer, dale gracias a Dios, porque Dios te premió, porque te dio un hombre que te ha dignificado. Y entonces, así los dos, cuando los hijos se vayan, cuando los hijos se casen y queden los dos, serán felices también. Caminarán juntos. Posiblemente estarán en un parque jugando en el atardecer de un día cualquiera. Posiblemente estarán en un avión viajando. Posiblemente estarán en una finca descansando, ancianos, pero felices, contentos, porque vivieron para Dios, amaron a Dios. Camina en esa directriz, mujer. Agradécele a Dios lo que te ha dado y ama, varón, a tu mujer y respétala y ora por ella y manténganse unidos para que sean testimonio a la gente que los conoce, a sus hijos y para que mantengan la presencia de Dios metida en sus corazones.

Te amo, Padre, te adoro, te alabo, te bendigo. Gracias, papá. Gracias por todo lo que eres, por todo lo que haces, por la vida que nos regalas, por el tiempo que nos das en esta tierra. El tiempo es tuyo, Señor de los cielos. Gracias por esa mujer emprendedora. Gracias por esa mujer amada por su esposo, cuidada por su esposo, valorada por su esposo. Gracias por esa mujer trabajadora, por esa mujer que negocia, que vende, que compra, que construye, que edifica, que viaja de un lugar a otro. Pero al lado de ella hay un hombre que la valora. Hay un hombre que le levanta los brazos. Hay un hombre que enjuga sus lágrimas. Bendigo a esa mujer. Y Señor, llévala a ti, a que se enamore de ti. Mujer, mujer que me estás oyendo, quiero que le pidas al Señor que te perdone de toda maldad, que te levante, que te haga una mujer sabia. Por eso, quiero que ores conmigo. Diga, Señor, en esta hora te pido perdón. He pecado, he fallado, he mentido. Me he equivocado. En algunas ocasiones he sido rebelde. En algunas ocasiones he maltratado a mi esposo con palabras duras. En algunas ocasiones me ha faltado sabiduría para hablar con mi esposo, para hablar con mis hijos. Perdóname. Dígale, quiero cambiar. Quiero amarte. Quiero buscarte. Quiero conocerte, Señor. Ven, perdona mis pecados. Sáname el alma. Y restáurame, Señor Jesús. Oh, mi Dios, mi Rey, Padre, te pido por ese hombre borracho que no comprende a su esposa. Te pido por ese hombre adúltero que ha cambiado a su esposa por otra mujer. Te pido por ese hombre esclavo de las drogas. Te pido por ese hombre autosuficiente, por ese hombre rebelde y esquivo a ti. Trata con él, revélate a su vida, transfórmalo y cámbialo. Te pido por ese hombre que no ha tomado el lugar de padre ni de esposo. Revélate y vuélvelo un hijo de tu corazón.

y ahora me sumerjo en tu gloria, papá. Me meto en ti, me meto en tu nivel sobrenatural. Me meto a donde lo tuyo es poderoso y es real. Oh, mi alma te alaba. Y ahora a la voz de tres, suelto tu gloria. Uno, dos y tres. Veo una gloria de Dios muy fuerte que va a arropar a tu hijo. Si tienes un hijo enfermo, el Señor lo va a tocar ahora. Si está contigo, lo va a tocar. Si está acostado, lo va a tocar. Si está en la escuela, lo va a tocar. Veo nietos que el Señor va a tocar. En el nombre de Jesús. Hay enfermedades incurables en ese hijo. Virus, bacterias, gérmenes extraños. Veo a un retardo mental. Dios va a tocar a ese hijo. Veo a un hijo acostado porque está muy enfermo, está muy delgado, está desahuciado, pero Dios lo va a tocar ahora. Arrodíllate, papá, mamá. Dios te levanta, mujer. Dios te levanta, varón. La gloria de Dios va a caer sobre tu hijo, sobre los huesos de ese hijo, la columna vertebral, la cabeza, los oídos, los ojos, las piernas, los músculos, los tendones, las articulaciones, los pies planos, enfermedades incurables. Hay una gloria ahora. Uno, dos y tres. Poder de Dios. Caiga, caiga, caiga, caiga ahora sobre ese hijo. Es liberado. Ahora su conducta es tocada por Dios. Su rebeldía es tocada por Dios. Su masturbación es tocada por Dios. Su pecado es tocado por Dios. Oh, Padre, ahora la enfermedad es tocada por Dios. Su carácter es tocado por Dios. Tú vienes ahora, tú levantas a ese niño, tú lo levantas, tú lo tocas, tú lo sanas, tú lo restauras. Él es tocado. Hay una gloria que cae sobre ese hijo. Recibe tu milagro. Toda enfermedad se va, recibe victoria, recibe gracia, recibe unción. Hay un fuego cayendo sobre ti, varón, sobre ti, mujer. Señor, ahora te toca, te levantas de tu dolencia, de tu enfermedad, porque Él ha escuchado tu clamor y te ha sanado.

Padre, te pido por tantas personas que van a viajar, que van a viajar para trasladarse a un lugar, para cambiar de ciudad, porque la puerta se abrió en esa otra ciudad y ellos tienen que irse para esa otra ciudad. Algunos tienen que irse para otro país, porque la puerta se abrió allá. Te pido que los acompañes. Acompaña a ese hombre. Acompaña a esa familia. Ese que se va primero y se ubica y luego se lleva a los suyos. Te pido por esa vida que tiene que viajar a otro municipio, a otra ciudad, a otro país, por asuntos de trabajo, por asuntos de estudio. Te pido que lo llenes de tu gloria y lo cuides, Señor Jesús.

0: siempre habrá un momento cuando pareciera que todo está perdido, pero Dios aparece para manifestarse y darte una mano de victoria. Por eso oro por ti, para que no caigas, para que no eches para atrás. Gracias por orar por mí, gracias por orar por este ministerio y por invitar a otros para que escuchen este devocional. También gracias porque usted siembra en esta tierra que es la radio. Siempre usted está sembrando 20,000 pesos, 50,000, 200,000, 500,000, 1,000,000 de pesos, 2,000,000. Muchas gracias. No solamente yo se lo agradezco, pero miles y por qué no decir millones de oyentes que se alimentan de este programa gracias a que usted apoya el Ministerio de la Radio. Quiero saludarlo y lo espero este domingo. Venga con su familia si le es posible, para que escuche la palabra, para que sea ministrado y para que Dios haga un milagro poderoso en su vida. Si tiene ese testimonio, compártalo, porque Dios quiere glorificarse a través de su vida. Y mujer, ama a tu esposo, y esposo, ama a tu mujer, porque la bendición de Dios estará siempre en sus vidas.
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3: Pastor Eduardo, gracias por ese tema que nos está compartiendo. Vamos a hacer una pregunta para nuestros oyentes, la vamos a hacer ya. Entonces, vamos a preguntarles a nuestros oyentes, porque dice la palabra, dice Proverbios 31, versículos 20 al 23. Alarga su mano al pobre y extiende sus manos al menesteroso. ¿Quién? La mujer virtuosa. Espero que tú hagas eso. Ahora, no solamente la mujer, los hombres también. No tiene temor de la nieve por su familia, porque toda su familia está vestida de ropas dobles. Esto habla de sabiduría, de ser precavido frente a los desastres, a las calamidades, a las vicisitudes. Es decir, sabe qué hacer incluso en medio de las calamidades, de las cosas que se salen de control. Ella se hace tapices de lino fino y púrpura en su vestido. Y aquí viene. Su marido es conocido en las puertas cuando se sienta con los ancianos de la tierra. Y aquí viene la pregunta que quiero hacerles. Porque cuando en los tiempos de la Biblia habla de las puertas de la ciudad, para nuestros términos, era como la alcaldía o el tribunal de hoy. Allí se reunían los líderes más sabios, lo que llaman la Biblia los ancianos, para tomar decisiones importantes del pueblo. ¿Qué significa que el esposo fuera conocido allí? Significa que era un hombre muy respetado. Muy respetado. Pero la Biblia menciona esto dentro del poema de la mujer virtuosa. Esto nos enseña que el éxito de una familia es un trabajo en equipo. Cuando en casa hay paz, orden y apoyo mutuo, las personas brillan con más fuerza allá afuera, en su trabajo y en su comunidad. Entonces la pregunta es esta. ¿por qué los reconoce a ustedes la gente como familia? ¿Cómo los conoce la gente a ustedes? Por ser dadivosos, entonces dicen, uy, esa, la familia Rodríguez, uy, la familia Rodríguez, son tan dadivosos. Uy, los Méndez, uy, esa gente es de un caritativo, de una ayuda, de un querido, el orden de esa gente, mire esa casa tan bonita, es una casa no ostentosa ni suntuosa, pero es una casa bonita. La pregunta, me hice entender con la pregunta, ¿por qué la gente conoce a tu familia? ¿Por qué característica? ¿Por qué brilla tu familia? Espero que no sea por los problemas, ni por los gritos, ni por subir el volumen del radio y que nadie pueda dormir, o por los escándalos, no. O porque no pagas la administración a tiempo, o porque te van a cortar cada mes el gas. Que Dios nos guarde y que Dios nos libre. Dios nos guarde y nos libre. 5:37. Espero sus mensajes. ¿Por qué es conocida tu familia en el barrio, en el conjunto, en la unidad? ¿Por qué es conocida tu familia? Puedes enviar una nota de audio, eso. Aquí ya nos están enviando una nota de audio. Cuando la envíen, por favor, escriben la pregunta opinión. Cuando la envíen, escriben la pregunta opinión. Vuelvo al versículo 23. Su marido es conocido en las puertas cuando se sienta con los ancianos de la tierra. Qué lindo, gracias Pastor Eduardo, porque nos enseña la palabra. El hogar es la base. Un ambiente feliz y seguro en casa le da fuerzas a la familia para triunfar afuera. Si me están dejando opiniones, por favor, escríbanme la palabra opinión. ¿De acuerdo? Y con mucha alegría vamos a escuchar esa nota de audio. También el hogar permite que tengamos influencia mutua. Nuestras acciones diarias pueden levantar o dañar la reputación de las personas que amamos, pero especialmente el trabajo en equipo es el éxito de la familia. No es de uno solo, es el resultado del apoyo familiar. Nos llegan notas de audio, nos llegan opiniones. Buenas tardes.
4: Daniel, buenas tardes. Te habla Janet, somos la familia Ardila Díaz.
3: La familia Ardila Díaz, hola Janet.
4: Y con respecto a tu pregunta, nos reconoce la gente primero por ser temerosos de Dios, por ser respetuosos, por ser muy generosos y por ser unidos. Somos un hogar conformado por mi esposo, mi hijo y yo. Sí. Por eso nos reconocen las personas a donde vamos. Muchas gracias, bendiciones.
3: Gracias, entonces, por ser temerosos de Dios, por ser respetuosos, por ser unidos. Eso es lo que la gente destaca de ustedes, lo que la gente ve. Muy bien, gracias. Gracias. Por favor, déjenos la nota de audio. Acá escribe alguien. Cristian Vergara escribe desde Madrid. La familia Vergara destaca por Vergara Montes por humildad, por la humildad. O sea, los catalogan como personas humildes. ¿Está bien eso? Por ser personas humildes. Vamos a escuchar este testimonio 5:40. Escuchemos este testimonio, pero también puedes dejar una nota de audio con tu opinión. La pregunta que estamos haciendo a nuestros oyentes es, ¿por qué la gente reconoce a tu familia? Fíjate, aquí en Proverbios 31, la familia de la mujer virtuosa era reconocida porque el hombre era un hombre de influencia y era un hombre respetable. Eso quiere decir que la mujer sabia edifica su casa, entonces la mujer también era una mujer importante, de influencia, precavida, sabia, sus hijos andaban muy bien vestidos. Era una belleza exterior, pero también interior. 5:41, escuchemos este testimonio. Buenas tardes.
5: Buenas tardes, María Bogotá.
3: Hola, María.
5: Quiero dar testimonio que estaba necesitada de dinero para comprar algunas cosas.
3: Sí.
5: De la despensa. Estaba desabastecida. Y gracias al Señor, abrí mi bolso pensando lo que tengo no me alcanza. Él es tan grande, bondadoso y bueno, que me puso un billete nuevo, estaba nuevecito de 50,000 pesos.
3: Wow.
5: Gracias, Señor.
3: Gloria a Dios.
5: Doy testimonio.
3: Claro.
5: Que Él es un Padre que siempre está pendiente de todas nuestras necesidades.
3: Sí, Señor.
5: Gracias, Señor.
3: Amén.
5: Buena tarde, Dios los bendiga.
3: Amén. Igualmente para ti, gracias por llamar. Más opiniones. Edinson, buenas tardes.
6: Hola, buenas tardes, amigos del Devocional. Yo creo que la familia Villabón Zorrilla lo distingue su humor.
3: Mm-hmm.
6: Somos una familia unida, pero con bastante humor, entre mi esposa, mis dos hijos. Creo que siempre tratamos de sacar el lado bueno de todo. Saludos, bendiciones.
3: Saludos, bendiciones. Qué lindo eso, que las familias sean conocidas por la alegría, por el humor. Lo contrario sería, es que en esa casa se la pasan agarrados. ¿Eso se oyen unos gritos? No, al contrario. Aquí esta familia se reconoce por la alegría. 5:43, otro testimonio, buenas tardes.
7: Buenas tardes, amigos del Devocional. Mi nombre es Oscar Vega, para dar testimonio que hoy aquí en mi local coloqué el devocional y el pastor lanzó la palabra que dijo que antes de que se acabara el programa, antes de que se acabara el devocional, el Señor me iba a sorprender. Y así fue, ya unos días sin iniciar venta acá en nuestro local y para la honra y gloria de Dios tomé la palabra y hice una venta, y sé que vendrán muchas más. Muchas gracias, Daniel, por esas palabras y por ese devocional que lo llena uno de energía para seguir adelante. Dios los bendiga.
3: Es el poder de Dios, mi querido Oscar Vega. Es la palabra del Señor, porque dice la Escritura, no es con fuerza ni con... ¿Se acuerdan de ese versículo? Es con su Santo Espíritu. Entonces, nosotros estamos confiados en el Señor, confiados en su poder, confiados en su amor. No es con ejército ni con fuerza, sino con mi espíritu, ha dicho Jehová de los ejércitos. Sí, gracias Señor por eso. Cantemos. Dios cuida de mí y venimos con más opiniones, con la invitación para este domingo, venimos con más oración, estamos en el devocional 5:45, cantemos Dios cuida de mí.

Dios cuida de mí, Dios cuida de ti. 5:46. Una opinión más y escuchamos.

0: 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Vamos a escuchar esta invitación para este domingo. Una palabra de parte de Dios puede transformar lo que estás viviendo domingo 13 de septiembre, 6 de la mañana, 9 y 30 de la mañana, en Valledupar.
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0: Aquí tenemos otra opinión, y vamos a orar. Vamos a orar justamente por las familias. Buenas tardes.
2: Buenas tardes, Dios me los bendiga desde Ibagué, aquí el barrio Las Américas Picaleña. Mi nombre es Luisa.
0: Hola Luisa, bendiciones.
2: Nosotros somos reconocidos y le doy gracias a Dios porque tengo un esposo muy respetuoso, muy, muy humilde. Por él conocí la palabra de Dios y nos reconocen acá los vecinos porque nosotros somos unas personas muy humanitarias, colaboradoras. No nos metemos con nadie, siempre estamos ahí apoyando. A mí me gusta apoyar la tercera edad. Yo hago labor social cuando puedo apoyar a la tercera edad. Y gracias a mi esposo tenemos dos hijos y siempre hemos estado bendecidos, aunque hemos tenido mil dificultades, pero aquí claro. Estamos. Feliz tarde, Dios me los bendiga, un abrazo.
0: Amén, gracias a ti, gracias a ti. Vamos a terminar orando. Diciendo así, diciendo, en mi casa.

Padre, gracias por cada familia. Gracias. En estos dos minutos, oramos porque tú te glorifiques en la vida de Fabián y Yami Triana. Ayúdales en lo que ellos te están pidiendo. Glorifícate en esa familia que dice, yo creo que mi familia puede ser diferente. Pero mira la importancia del hombre, porque el hombre es el que tiene que construir su casa, cimentar su casa sobre la roca. El hombre sabio. Ayuda a cada varón, ayuda a cada hombre, ayúdanos a cimentar nuestra casa sobre la roca que eres tú, Jesús. Padre, gracias por esas mujeres sabias que edifican su casa. Gracias por esos hijos que son, como dice Proverbios capítulo 31, que sus hijos se levantan.

y la llaman bienaventurada, y su marido también la alaba. Gracias, Padre, porque en nuestra casa no hay reservas para amar. En nuestra casa no se niega un abrazo, no se niega un te amo, no se niega un perdóname, que no se niegue una mirada, que no nos dejemos de hablar. Gracias, Padre, por tu mano preciosa en el nombre de Jesús, por los oyentes de Energía Estéreo que volverán el lunes con tu favor a las 5 de la mañana, y la próxima emisión del devocional con nuestro pastor Eduardo será a las 9 de la noche. Un abrazo, sigamos diciendo, en mi casa. Bendiciones.

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Llega el turno para Planeta Interactivo, señores, con la música nueva que le da la vuelta a este planeta Tierra. Sí, señores, la voz de Hernán de Arco, voz inconfundible, talento colombiano. Puedes escuchar esta canción en todas las plataformas digitales, así que ya mismito le damos play. Vivo por ti. Tus canciones favoritas, los lanzamientos de esta fecha, aquí en Planeta Interactivo. Vivo por ti, Hernán de Arco. Bienvenidos. Aquí inicia su fin de semana.

La inconfundible voz de Alex Campos también con esta canción, Aquí Estoy, está de lanzamiento con esta canción, precisamente cumplió 50 años ayer. Lo mencionamos, ¿verdad? También en este espacio. 6:08 PM, conectados con tu programación, ya mismito. Nos vamos entonces a conectar con cada canción. Vamos a subirle el volumen a tu radio, pero qué bueno que puedas conocer también estos lanzamientos internacionales. Escuchando a Alex Campos, Aquí Estoy. Sí, señores, en este momento saludando a toditos los que se conectan. Doris, un abrazo en Melgar. Escriben ustedes buenas tardes y bendiciones para participar en la programación y quiero escuchar a Lily Goodman con la canción Al Final. Muchas gracias y un abrazo, Doris Rico. Gracias por conectarte también con este espacio de Planeta Interactivo. Buenas tardes, Dios les bendiga, para que me hagan el favor de complacerme con la canción ¿Quién dijo miedo? Gilberto Daza. ¡Ay! Desde Chinú, Córdoba, Pajonal, Joaquín Sarmiento. Música de rojo también en esta programación. Somos Mariana y Dana Estupiñán Garavito en Bogotá. Solicitamos la canción No me soltarás de rojo. Muchas gracias y bendiciones. Bendiciones para ustedes, familia linda. Vámonos a descargas musicales a esta hora por cuenta de toda nuestra audiencia. ¿Qué tal esta versión salsera de ¿Quién dijo miedo? Se disfruta y se vive la música en Planeta Interactivo.

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2: Todos conocemos la tentación. No importa cuántos años llevemos caminando con el Señor Jesús, ni cuánto sepamos de la Biblia. La tentación sigue siendo una realidad para cada discípulo. Y quizá por eso algunos llegan a pensar, si todavía soy tentado, tal vez no he crecido espiritualmente. Pero eso no es lo que enseña la Biblia. Jesús mismo fue tentado en el desierto. La diferencia no estuvo en la tentación, sino en la respuesta. Escucha lo que dice Santiago. Cuando alguno es tentado, no diga que es tentado de parte de Dios, porque Dios no puede ser tentado por el mal, ni Él tienta a nadie, sino que cada uno es tentado cuando de su propia concupiscencia es atraído y seducido. Santiago deja claras dos verdades. Número uno, Dios no tienta a nadie, jamás. Él no está buscando que fracasemos, Él no quiere colocarnos trampa, jamás, no. La tentación es una oportunidad o para acercarnos o alejarnos de Dios. Y ahí tenemos que ser muy honestos. El problema más grande no está fuera, está dentro de nosotros. Jesús dijo, del corazón salen los malos pensamientos, las palabras y las acciones que contaminan la vida. La buena noticia es que Pablo también dice que no nos ha sobrevenido ninguna tentación que no sea humana, sino que Dios es fiel y no nos dejará ser tentados más de lo que podamos resistir, sino que dará con la tentación la salida. ¡Qué alegría! Mira, Dios no promete una vida sin tentación. Lo que Él promete es que no estaremos solos. Siempre habrá una salida. A veces tendremos que apagar una pantalla, buscar un consejo, sentarnos y leer la Biblia, orar, hacer lo que hizo José cuando fue tentado por la esposa de Potifar. Huir. Mira, cada vez que Satanás tentó a Jesús, Él respondió con, escrito está. No discutió, no negoció, respondió con la palabra. Y aquí está la clave. Nada mejor para vencer la tentación y para crecer en nuestro carácter que llenar nuestra mente de lo que dice la Biblia. Meditar en eso, obedecerlo, aplicarlo. Porque el Espíritu Santo te va a recordar en el momento de la tentación la Biblia, la palabra que tengas guardada en tu mente y en tu corazón. Hoy te desafío a que identifiques cuáles son aquellas áreas con las que luchas, en las que eres más tentado. No las justifiques, no las escondas. Llévalas en oración y dile al Señor, no me dejes caer en la tentación, líbrame del mal. Recuerda, la tentación revela dónde está mi lucha, pero la obediencia demuestra dónde está mi confianza.
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Y entonces me preguntó, ¿pueden vivir estos huesos otra vez? Yo dije, Señor,

Hubo un estruendo de huesos antes de que el ejército se levantara. Dios no necesita perfección, solo necesita una mano dispuesta. Entonces abre tu boca y habla. Deja que la palabra tome el mando. Mira el viento de Dios

un saludito para Patty, quien eligió esta canción. Y siendo las 6:54 minutos, prácticamente nos despedimos con esta canción, en donde ustedes dicen buenas tardes, Dios les bendiga. Quiero pedirles por favor la canción de Agua de Alex Campos. Mi nombre es Alicia Chacón, muchas gracias y Dios les bendiga. A todos, gracias por elegir la mejor música. Este espacio lo hacen ustedes. En instantes, programación llena de vida. Por lo pronto, nos despedimos con esta canción de Angie Rose, Alex Campos, Agua.

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